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Muy queridas amigas, muy queridos amigos, aquí estamos en este lunes de arranque de semana. En este lunes de arranque de semana, que me acompaña Diego Peto Rodríguez en los controles, Rosana Ramos en la producción, y que vamos a hacer un programa pedido por algunos oyentes. Un programa que nosotros ya habíamos hecho varios sobre él, incluso cuando lamentablemente este gran artista, este gran trovador canadiense falleció el 1 de mayo de 2023. Así que vamos a estar, yo nunca recuerdo las fechas de fallecimiento, pero sí recuerdo que hicimos un programa de homenaje, ya habíamos hecho, fue el primer cantautor que ingresó a aquellos programas que hicimos de cantautores algo olvidados. Bueno, ¿de quién estoy hablando? De Gordon Meredith Lightfoot Jr., nacido en Orillia, Ontario, Canadá, allá por el 17 de noviembre de 1938. Falleció con 84 años de edad y hasta sus últimos días, vamos a escuchar algunos de sus últimos temas, siguió siendo eso, un trovador con una voz muy especial, un trovador que aparte fue reversionado por varios. Esta canción, Early Morning Rain, su primer éxito de 1969, en realidad salió en el álbum de 1966, pero a partir de 1960 ya era una canción que estaba en la vuelta, fue versionada por Bob Dylan, fue versionada por varios grupos que, por ejemplo, el dúo Ian and Sylvia Tyson, The Weavers, Pete Seeger, todas sus influencias que a su vez lo utilizaron este tema, porque varias canciones fueron interpretadas de este gran cantautor que es Gordon Lightfoot, fueron tocadas por otras bandas, incluso por los Grateful Dead, incluso por Richie Havens, Judy Collins, que también hizo una versión de esta Early Morning Rain. Pero ¿de dónde surge este señor? Bueno, como les dije, nació en Orillia, Ontario, el 17 de noviembre del 38, hijo de Jesse Big Thrill Lightfoot y Gordon Lightfoot Sr., que tenía una tintorería, eran de ascendencia escocesa y desde el principio su madre le reconoció un talento musical y estudió piano y empezó a cantar en un coro. La primera canción que cantó fue una canción de cuna irlandesa estadounidense, Too Ral, Low Ral, Low Ral, que fue transmitida por el sistema de parlantes de la escuela. Y ahí se mete en un coro con el señor Ray Williams y Lightfoot reconoce que la forma de cantar, esa emoción que hay detrás de esa voz gruesa, se la debe también a Williams. Ahí se va a vivir a Los Ángeles, intenta hacer una vida haciendo jingles, reconoce la influencia de gente como Pete Seeger, como Bob Gibson, como el dúo este que les dije de Ian y Sylvia Gibson, pero extraña a Toronto y vuelve. Y Lightfoot fue una persona que siempre plantó como su lugar principal Toronto. Es cierto que él hacía giras por Estados Unidos, era muy reconocido, tuvo muchos éxitos, pero siempre Toronto fue su casa, Canadá fue su hogar. En 1965 firma un contrato de representación con Albert Grossman y ahí sale su primer álbum en 1966, donde está esta primera versión de Early Morning Rain, que la compuso en 1964, tuvo un origen allá por 1960, era uno de los tours, y que fue realmente esa cosa, dice, en la temprana lluvia de la mañana, yo pienso esto, pienso lo otro, y que inspiro muchas personas. Ya digo, salió en simple en 1965 y finalmente en 1960. Y ahí empieza su carrera de cantautor, empieza su carrera de canciones tras canciones. Yo tuve que hacer una selección de 10, no fue fácil, pero elegí en una forma egoísta las que más me gustan a mí. Y un tema de 1970 del disco Feeling Young and Strange, Sit Down Young Strange, mejor dicho, Sentate, Pequeño Extraño, tenía una canción que aquí en el Uruguay pegó mucho. If You Could Read My Mind, si pudiera leer mi mente, fue una canción inspirada por su divorcio, por su primer divorcio, que se le ocurrió cuando estaba sentado en una casa vacía de Toronto en un verano. ¿Qué es lo que hace la canción? Compara los acontecimientos de su relación con una película de fantasmas y una novela de esas románticas de bolsillo, las baratas. La letra incluye palabras, por ejemplo, como no sé dónde nos equivocamos, pero el sentimiento se ha ido y simplemente no puedo recuperarlo. Solo intento comprender los sentimientos que te faltan. Y finalmente eso que iba a ser así la modifica por solo intento comprender los sentimientos que nos faltan.
como diciendo que la responsabilidad de la ruptura era de ambos. Más allá de la letra, que es una muy buena letra, porque es otra de las características de Gordon Lightfoot, If You Could Read My Mind es esos inoxidables clásicos que cada vez que los escuchamos nos lleva a otro tiempo.

Y si algo le faltaba a esta canción, vendió más de 1 millón de copias, recibió un disco de oro. El álbum que yo les dije, el 70, Sit Down Young Stranger, tras el éxito de la canción, fue reeditado y el nuevo título fue If You Could Read My Mind. A mí me parecía que el álbum también se llamaba igual. Y ahí empieza ya una versión, hace una versión de Me and Bobby McGee, Pony Man, Mister of the Town, una fuerza como ya no un cantautor que conocían pocos. Ahí salen los discos. Después grabó una serie de álbumes que ahí lo consolidaron: Summer Side of Life, Don Quixote o Don Quijote, con Beautiful, por ejemplo, otro tema que nos quedó afuera, que es un temazo. Old Dance Record de 1972. Y en 1974 el disco que lo cambia todo, al menos acá en el Uruguay. El disco se llama Sundown, la vamos a escuchar. Pero antes vamos a escuchar otro tema de ese disco: Carefree Highway. Publicado en agosto del 74 como el segundo y último sencillo de este álbum Sundown. Se grabó en noviembre del 73. Lenny Van Rocker produjo la canción y Lee Hersey se desempeñó como ingeniero de audio. Y fue realmente otro de los éxitos, consolidando el éxito que ya tenía la canción con que nos vamos a ir a la tanda. Pero ahora vamos a deleitarnos con este Carefree Highway.

Sundown fue el noveno álbum de estudio de Gordon Lightfoot y fue publicado en enero de 1974 a través de Reprise Records. Ya estamos jugando en las ligas mayores. Como le dije, lo produjo Larry Waronker. Y en el libro Lightfoot de Nicholas Jemmings, una biografía, dice que el tema Sundown, que es el con el que vamos a la tanda y que fue el principal simple del disco, le tomó nada más que 45 minutos grabar. En la forma en que Gordon la tocó en su guitarra de 12 cuerdas fue tan poderoso que llenó la habitación. Era una canción oscura, con cierta tensión real. Tan pronto como estuvo terminada, todos supieron que iba a ser un éxito. Gordon también lo sabía. La canción era increíblemente genial. Y este simple, Sundown, que ya les digo, aquí en Montevideo también fue un gran éxito, en Uruguay y todo, lo toma como una canción pop rockera muy melódica, pero dice... en la revista Cashbox es lo que estoy leyendo. Una guitarra solista muy bonita hace que la canción sea aún más bonita. Pero escuchen atentamente esa letra, que Gordon escribe esas letras mejor que casi nadie, y estas son algunas de sus mejores letras. Con Sundown vamos a la tanda. Volvemos con todo lo que vino después, con la década del 70 gloriosa de Gordon Lightfoot, pero también con los coletazos de los 80 y hasta lo que pasó en sus últimos años de vida.

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Otra canción que fue muy famosa aquí en el Uruguay fue esta Rainy Day People. El álbum Cold on the Shoulder, un año posterior, y estaba viendo los éxitos de Gordon Lightfoot. Por supuesto que Sundown fue el que llegó al número uno, tanto en Canadá siempre fueron número uno, pero en Estados Unidos también. Ya estos discos posteriores, el de 1975, Cold on the Shoulder, con este tema Rainy Day People, las personas de la lluvia, tuvo un menor éxito, pero siguió estando en los... Cuando decimos menor éxito, decimos canciones que están ubicadas arriba de la media. Y en un año después, en el álbum Summertime Dream, al señor Gordon Lightfoot lee... o mejor dicho, repasa el hundimiento del buque Edmund Fitzgerald en el lago superior el 10 de agosto de en el lago superior el 10 de noviembre de 1975, que sale el tema, pero digo que lo empezó a componer. Ese tema de contar el último viaje del Edmund Fitzgerald, que sucumbió a una intensa tormenta de finales de temporada y se hundió en el lago superior con la pérdida de 29 tripulantes, lo inspira para hacer esta canción, una canción que parecía que no iba a ser muy exitosa, ¿no? El que hablara del naufragio, de la muerte, el último y difícil viaje de Edmund Fitzgerald a través de la tormenta y los momentos frenéticos previos al naufragio. Y sin embargo, fue un éxito. Fue un éxito que yo recuerdo en un capítulo de Seinfeld. Y Lane se confundía este tema, el naufragio de Edmund Fitzgerald, diciendo que era de Cat Stevens y lo corregía Seinfeld, y seguían discutiendo todo el capítulo sobre quién era la autoría. Un tema que lo marcó por lo difícil de componerlo, que dura como 6 minutos, pero que bien vale la pena para demostrar no solo los éxitos, sino la calidad de compositor, más allá de su voz y más allá de cuanto autor que era, el señor Gordon Lightfoot.

Miren cómo habrá sido el éxito de este tema, de esta gran debacle, de este gran naufragio que fue de 1975, que lo leyó en la revista Newsweek y que lo inspiró. Fue el 10 de noviembre del 75 en el lago superior, durante una fuerte tormenta, como dije, con pérdida de 29 tripulantes, que esa inspiración la publicó el año siguiente, la canción, y alcanzó el número 2 en la lista de Estados Unidos y el número 1 en Canadá. De a partir de ahí, Gordon Lightfoot participó en varios servicios conmemorativos del 25º aniversario del hundimiento, mantuvo contacto personal con los familiares de los fallecidos, como la ficción, como la canción que revoca algo termina siendo parte de la misma celebración. Estamos en el momento más alto de los éxitos de él, que se estiraría hasta 1978, sacó un tema que se llama The Circle is Small, que alcanzó el top 5. ¿De qué disco es ese? Bueno, del disco en que yo elegí otra canción, no elegí de esa que llegó al puesto número 5. El disco se llamó Endless Wire, igual que un álbum de los Who, que salió allá por 2006. Y este álbum de Gordon Lightfoot, que salió en enero del 78, tuvo el gran éxito ese de The Circle is Small, I Can See in Your Eyes, pero a mí me encanta la canción que abre, que también fue sencillo del disco, que abre el disco, se llama Daylight Catchy, y realmente demuestra lo que puede ser un tema un poco más movido, un poco más para arriba, puede ser, sí, para arriba, del señor Gordon Lightfoot, que puede hablar de una desgracia como la que ocurrió en ese naufragio de ese barco, como también este tema, Daylight Cuddy, que está inspirada en el gato de Gordon Lightfoot, que trata sobre una mujer llamada Cuddy, que parece no conseguir un trabajo de 9 to 5, 9 a 5, como son los trabajos ideales para allá. Mientras Jorge Parietti entre, me trae una Coca-Cola porque es su cumpleaños. Estamos celebrando el cumpleaños del compañero Jorge Parietti, que tiene 33 años, aunque parece mucho más joven, sobre todo cuando habla. Pero bueno, estamos festejando y le dedicamos el programa a Jorge. Y bueno, nos vamos a esta tanda con Daylight Cuddy. Usualmente el programa podría terminar acá, pero vamos a ver los coletazos, la década del 80 y sobre todo los 2000. Cuando él seguía girando con ese pelo largo, con una persona ya octogenaria, y seguía dándonos canciones. El gran Gordon Lightfoot, como dice Leopoldo, este cantautor inoxidable que estamos visitando hoy en este lunes de Historias de Música.

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Y claro, ya estamos en los 80, 1986. No era Elixir, ya empezaron a hacer publicaciones independientes del señor Gordon Lightfoot, que ya parecía un señor mayor con unos bigotes muy, muy de la época de los 80, ¿no? Que después se pusieron de vuelta, el jugador Neves, me acuerdo, Nacional, utilizaba unos bigotes así. Y saca este tema, East of Midnight, que alcanza el puesto número 165 en la apuesta de Billboard 200. Pero lo que yo quería bucear en esta parte era demostrar que Gordon Lightfoot, más allá que su éxito mayor fue en los 70, y por eso quizás esté un tanto olvidado, aparte porque es canadiense, fue realmente un músico que dejó en todas las décadas. Yo recuerdo que el primer programa que hicimos todavía estaba vivo, y hablamos cómo seguía haciendo giras. Hay un disco que se llamaba Todo en Vivo, y siguió haciendo en los 2000 y pico, como vamos a ver ahora, discos. Pero este disco, East of Midnight, y este tema, Stay Loose, parece una preciosura, digo, más rítmico, más ochentoso, como dice mi hija, pero demostrando cómo se estaba adaptando a esa música, pero seguía siendo un trovador. Y allá por 2004, ya con la foto de tapa demostrando siendo un señor de la tercera edad avanzada, saca un disco que es todo una especie de demostración de principios o de proclamación de principios, porque el disco se llama Harmony, Armonía, y lo grabó, salió, mejor dicho, en mayo de 2004, y fue un disco muy especial para él, porque él tuvo una ruptura de una arteria que fue casi mortal allá por septiembre de 2002, y durante su proceso de recuperación, que estuvo mucho tiempo sin aparecer, porque fue una que requería un tiempo de recuperación largo, empezó a componer canciones, y dijo que en el fondo ese largo tiempo fue bueno porque él pudo volver a componer como él quería. Y si hay algo que siempre ha acompañado la vida de Gordon Lightfoot es la armonía. Así que era justo que le compusiera esta hermosísima canción de 2004.

Gordon Lightfoot le pasó de todo después de eso, porque después de la recuperación de esa enfermedad que tuvo, mientras tocaba en un escenario, tuvo un pequeño derrame cerebral que le dejó inmovilizado dos dedos de la mano. Por un tiempo, mientras se recuperaba, porque se recuperó, tenía otro guitarrista que hacía las partes más difíciles, pero reaprendió a tocar la guitarra y después volvió a tener movilidad en el mismo. Y siguió girando con los músicos de siempre, con esos músicos que fueron leales a él en toda su carrera. Este músico que, entre otras cosas, estuvo casado 3 veces, uno de los divorcios fue If You Could Read My Mind, de Crypto, pero también en otras relaciones tempestuosas, como con Kathy Smith, canciones como Sundown y Rainy Day People, fueron parte de ese relato de esa vida. En el 89 se casó con Elizabeth Moon, tuvieron 2 hijos, se divorciaron en 2011, después de una separación de 9 años. Después, en el 2014, se casó por tercera vez en una iglesia de Roswell de Toronto. Y siguió tocando. Y sacaron un disco en vivo. Tenía programado actuaciones cuando fallece. Y bueno, sale ese disco póstumo en vivo. Pero antes de eso, en el 2020, Gordon Lightfoot saca un disco que es quizás la declaración más fuerte. Se llamó Solo. Y era él solo con su guitarra. Él solo demostrando que todavía estaba en pie, pese a todas las enfermedades y problemas que había tenido, y demostró que era un cantante, alguien que dejaba una marca indeleble en lo que era la música, no solo de Canadá, no solo del norte, sino para nosotros los uruguayos, que siempre, ya les digo que un oyente me lo pidió, y aquí está ese programa que se lo debíamos una vez más, aunque ya hicimos varios. Entonces nos vamos con Oh So Sweet, recordándoles que mañana vamos a tener en Canciones de Medio Siglo nada más ni nada menos que AC/DC, porque AC/DC sacó High Voltage hace 50 años y va a ser un martes a puro rock. Ya le dije que estuvo Rosana Ramos en la producción y Diego Peto Rodríguez en los controles. Nos vamos con el gran Gordon Lightfoot. Y antes que nada, pero mucho más importante que todo, que tengan una excelente semana escuchando muy buena música. Chao.

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1: Buenas noches.

0: Señoras y señores, muy buenos días, buenas tardes, buenas noches. Un placer enorme acompañarlas, acompañarlos. Demian Cable a quien les habla. Estamos aquí en vivo en Rock al Rock Experience por Radio Cultura 1290M y en el portal de los medios públicos www.mediospublicos.uy. En controles, Diego Rodríguez. En producción, Rosana Ramos. Aquí estamos, de 13 a 14 horas en vivo, con la repetición a las 23 horas en la noche y también la repetición en Radio Uruguay, 1050M, 94.7 FM. Un placer recibirlo. Creo que hemos tenido, creo que este es el sexto disco, ya me va a confirmar, sexto disco de este proyecto. Al menos en tres tuvimos charlas seguro. Sí. ¿Cómo le va? Qué placer, Santiago Tabela.
1: Muy bien, muy bien. Muchas gracias por la invitación. Siempre muy divertido venir a cargar, porque viste que hay entrevistas y entrevistas, ¿no? Hay gente que te habla, no sé qué, pero después hay gente que escucha los discos.
0: Sí, somos de esos casos.
1: y me acuerdo que en alguna de las entrevistas me decía, está, en este primer disco la cosa venía por acá, pero ahora va para otro lado y ahora voy para otro.
0: No, ni que hablar. Y ya te decía fuera del aire que es un disco muy experimental y hasta psicodélico. Hay mucha psicodelia, hay mucha... Para mí la palabra es experimentación. Creo que van por ahí y jugás con un montón de estilos y un montón de sonoridades, sí, ¿no? Sí.
1: Yo creo que es como algo en lo que yo estuve toda la vida metido, pero yo, a esta altura de la vida lo que digo es que, bueno, sí, todo eso en lo que yo estuve metido, ¿qué es lo que puedo hacer ahora? Profundizarlo. Profundizar la experimentación, profundizar la cuestión de la improvisación, la cuestión de tocar en el estudio, en vivo, grabar a la banda sonando de veras, ¿no? Escuchándose. Todo el proceso de grabación de este disco fue muy interesante en ese sentido, ¿no? De que es un sonido vivo, que tiene que ver con un poco también con el diseño del estudio de grabación, que es como una parte importante del asunto. Porque es un lugar donde vos pones la batería, pones los teclados, los grabamos conectando el teclado a equipos que están en la sala, no están en un cuartito. La guitarra obviamente está conectada a un equipo. Y como se dice, y después batería, percusiones, suena todo junto, hay micrófono de ambiente, micrófono de cinta en el medio. Hay como un montón de cosas que son diferentes elementos en la producción, digamos, la producción que la forma que tiene de grabar Diego Azar en mi estudio y de participar también, porque él toca la guitarra en todos los temas también. Y justamente es aprovechar esa cuestión de tocar con músicos que se están escuchando y, claro, hay un plan, son canciones, tienen una letra.
0: Anteriormente en discos anteriores habías trabajado así, ¿o es la primera vez que laburás así?
1: Y cada vez me iba acercando más a eso, ¿no? Yo me acuerdo que el primer disco fue un disco grabado más como que dijimos, vamos a irlo grabando por partes.
0: Convencional, sí, está bien.
1: Sí, con una idea, que el productor había sido Guillermo Berta, sí con la idea de grabarlo así un poco por partes, por instrumentos o cosas así, pero dejar, no ponernos a editar todo y a poner todo en grilla y cosas por el estilo.
0: Entiendo, sí, dejar el movimiento.
1: Claro, porque aparte había una cuestión que tenía que ver con los músicos, no sé, como que yo siempre estuve muy bien rodeado de músicos en todos los momentos de otro Tabela, pero en esta etapa hay como una especie de, como que todo el mundo está colgado en esa cuestión de escucharse entre sí, ver qué hace uno, reaccionar, ¿no? De que pasen más cosas así, que no estén tan escritas. No están nada escritas,
0: digamos. O sea, dejaste mucho la improvisación al momento de grabar.
1: Sí.
0: Incluso... ¿Y lo hiciste en discos anteriores o es una característica de este en particular?
1: No, en todo siempre hay cosas que
0: no llegás con el 100%, llegás inclusive a terminar letras, capaz.
1: Las letras en general, te diría que son de las cosas que yo tengo más terminadas. Pero después lo que va pasando musicalmente, si bien de repente sigue la misma estructura de acordes, ahora estamos grabando un tema que va a salir este año, en algún momento que con una colaboración con un chileno que todavía no puedo decir quién es, y no sé, y en una parte, ¿viste cuando trabajas con gente que sabe aprovechar los errores?
0: Sí, te entendí, claro, sí, ¿no? sí.
1: Y estaba, ayer me fui hasta lo de Diego, le digo, che, en tal parte, ¿no hay algo raro? Me dice, sí, pero me gustó. Me dice, vení a casa, sí lo escuchamos bien, no sé qué, pero yo la estaba escuchando en casa, vivimos a 3 cuadras, somos la mafia del cordón. Claro, porque viví en el cordón, por ahí vivía mucha gente, ¿no? Yo estoy en Rodó y Magallanes y él está en Charrúa, a unas cuadras. Y después hay varios otros amigos que viven por
0: hay
1: ahí.
0: Hay unos cuantos ahí.
1: Estuvimos escuchando y ahí dije, sí, está bien. Está bárbaro. No es el acorde que iba, pero entra.
0: Pero entra bien.
1: Pero entra y está bueno lo que sale.
0: Bueno, así que a eso de la experimentación, a eso de la psicodelia, que para mí existe en el disco también, se agrega la improvisación, ¿no? Se agrega aprovechar el error, como...
1: Claro, sí.
0: Un poquito de mugre.
1: Claro. Yo te diría que, por ejemplo, las 5 primeras canciones que grabamos, digamos que no están las 5 en este disco, porque una es la versión de Simple Twist of Fate de Dylan. En esas eran canciones que las veníamos tocando, ¿no? Como que
0: estaban más amalgamadas.
1: Claro, ahí va. Las teníamos como ya las habíamos tocado en vivo y cosas así. Pero después hicimos 2 sesiones más de canciones que no habíamos tocado nunca, ¿no? Y me acuerdo que yo le mandaba a Diego los demos que yo armaba en Logic con alguna batería y un día me dijo, mira, vení con la... Vení y armamos la estructura de la cosa con lo mínimo, ¿no? Con una especie de... ¿Cómo es la estrofa? Son estos acordes, lo cantamos así más o menos en un celular. ¿Cómo es el estribillo? Es así, no sé qué. Y se lo pasamos a los demás músicos. Con el Santo también, que el Santo es socio de Diego, de toda la vida en todos los proyectos, casi todos los proyectos que ha tenido. Y como que esas otras 6 canciones que se agregaron, con las que se terminó de hacer el concepto del disco, fueron mucho más hechas sobre pocas pocos presupuestos, ¿no? Es como decir, son estos acordes, vos ves, ¿no? Y acá cambia el ritmo, pero no sé, como que realmente es un camino en el que me estoy metiendo que es como...
0: ¿Te encantó?
1: Que sí, y yo iba para ahí. Es decir, ¿te estás desviando? No, yo iba para ese lugar.
0: ¿No? Qué lindo, bien.
1: Necesitaba
0: lindo.
1: Gente que
0: te entendiera el viaje.
1: Que entendiera esa cuestión, ¿no?
0: Perfecto.
1: Y capaz que también me faltaba a mí desearlo lo suficiente, ¿no?
0: Y te noté, y lo vamos a dejar para el próximo bloque, pero te noté también con la experimentación desde el punto de vista vocal. Me parece que hay como varios tabelas en este disco,
1: sí.
0: Desde el punto de vista de la cantada. Pero vamos a dejarlo para el próximo bloque.
1: Dale.
0: Rapidito repasamos la discografía solista de Otro Tabela y Los Embajadores del Buen Gusto, 2017, Fuera de la Realidad. Tenemos Modernistas en el 2019, Era Visto del 2020, El Bien Clarito del 2021, tenemos El Tuyo, es una especie de recopilación, ¿no? Hay algunas cositas puntuales, pero es El Tuyo del 2024, y tenemos Tarzana de los 64, este disco editado a finales del año pasado. Arrancamos el programa escuchando Tarzán y Eva, y vamos a irnos escuchando el tema número 3, Carmencita.

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0: Bueno, continuamos, segundo bloque. No te invité a mi cumpleaños, tema número 5 de Tarzana de los 64. Te preguntaba lo de la parte vocal, pero antes de preguntarte lo de la parte vocal, te quiero preguntar lo siguiente. Concepto del disco, ¿no? ¿Qué es? ¿Una persona a los 64 años que se siente Tarzán? ¿O vos te imaginás cómo sería un Tarzán a los 64 años? ¿Cómo es el concepto del disco?
1: No, en realidad la idea del nombre ese tenía que ver con los 64, ¿no? Con When I'm 64. Me acuerdo que el Maca había sacado hace unos años un libro de él y en una entrevista dije que era él y eran cuatro poetas amigos, y después me fijé en el libro y son como 15. Así que bueno, hoy lo aclaro. Que estaba buenísimo, que se llamaba When I'm 64, y yo dije, ya, esta idea en unos años yo la copio. El Maca siempre fue colaborador mío en las tapas de las cosas. Sí, claro, esta sí. No, esta que es una tapa así como muy, muy de mal gusto, la hice yo. Y como se dice, estaba la idea de los 64, y después estaba la canción de Tarzán y Eva, que era una idea que yo la tenía hace mucho tiempo. La idea, no la canción. Y después en El Nenito del Futuro, que es otra canción que está por ahí. Aparece Tarzán de vuelta, ¿no? Que a Tarzán le va mucho peor que al Nenito del Futuro en el OnlyFans, ¿no? Sí, es decir, sí, sí. Al Nenito del Futuro le va mejor. Y como se dice, y dije, está, aparece Tarzán dos veces, bueno, Tarzán a los 64. ¿No? No había una cuestión demasiado conceptual premeditada, sino que dije, bueno, está. Dos cosas que estaban ahí.
0: Le dio cierto concepto al nombre del disco.
1: Claro, tiene que decir, yo creo que es un disco de cuando vos llegás a... no todo el mundo le pasa lo mismo, ¿no? Pero yo veo que hay gente que sigue siendo creativa, que sigue experimentando, que no sigue repitiendo fórmulas, sino que va cambiando, que yo creo que, no sé, que de repente gente que podría pensar, no, las canciones esas que hacía Tabela en otra época, a mí no me interesaban nada. Ha pasado, no sé, que hay gente que ha escuchado cosas así, a través de Diego, que le mostraba lo que estaba grabando. Alguna gente decía, no, Tabela, no me interesa, no sé qué. Y le ponía algo y le decía, ah, no, pero... ah, qué bueno esto. Dice, pero no, pero ahí, pero vos le hiciste las canciones, medio le decían. Y le dicen, no. Yo toqué, le puse. Es un productor con mucha personalidad, digamos. Y a mí me interesa eso, que el trabajo sea colectivo. Pero las canciones, básicamente, son mías, salvo, yo qué sé, hay canciones que son. La última canción es como una improvisación que se hizo. Es así, terminamos de grabar y se pusieron a tocar.
0: ¿La, ¿no?, tertulia lunática?
1: Exactamente. Y dijo, che, esto está bueno para meterle para meterle algo cantado, hablado encima. Y apareció ahí Rey Reisig, que es como, para mí es muy referente. Literariamente, y aparte como persona dentro de la cultura. Justo ayer se dio una charla Aldo Mazzucchelli, un amigo mío que es como mi asesor literario, sobre justamente el personaje de Herrera, sobre los estereotipos que se tenían sobre él, y que es un tipo sobre el cual hoy en día se está sabiendo un poco más, ¿no? Si bien, digamos, no hay mucha gente que lea ni nada por el estilo, pero la gente que está como un poco más metida en el mundo literario, yo creo que tiene una idea más clara de lo que era Herrera, y no el personaje que se fue inventando acerca del tipo, ¿no? Y bueno, y vos me decías del asunto de lo vocal.
0: La parte vocal, me quería meter un poco en eso porque siempre fuiste un tipo que tuviste una voz muy particular, hasta cierta teatralidad me parece que tenías en esa parte, en la parte cantada. Pero en este disco yo escuché como dos o tres tabelas, como que buscaste ahí como otras formas de colocación de voz.
1: Sí.
0: ¿No?
1: Sí,
0: como
1: sí,
0: que,
1: sí,
0: como
1: sí,
0: que
1: sí,
0: también
1: sí.
0: Experimentaste desde ese lado. Contame un poco ahí.
1: Y bueno, uno se va volviendo viejo, pero más viejo, pero más zorro, ¿no?
0: Tal cual.
1: Entonces, como hay más recursos que van hacia, te diría, hacia esa cuestión teatral, ¿no? Yo me acuerdo que cuando empecé con el proyecto de había estado estudiando unos 4 años con Nelly Pacheco, con quien ya había estudiado cuando tenía 20 y poco, pero esos 4 años me dieron como mucha
0: información,
1: mucha
0: extra.
1: Más información, sobre todo en lo escénico, en lo teatral, en lo interpretativo, ¿no? Porque como, yo qué sé, yo veo que hay gente que dice, no, yo quiero a alguien que me enseñe a cantar, yo quiero que me enseñen la técnica. La técnica es una quimera, es un invento, es una... la técnica no existe, la técnica sola no existe, si no hay algo. Cuando hay algo, no precisas la técnica. Pero... si precisas aprender a conjugar todas esas cosas.
0: Entiendo,
1: ¿no?
0: Sí, la respiración, la parte abdominal.
1: Hay cosas que están ahí, ¿no?
0: Colocación, sí.
1: Pero después, digamos, cuestiones de concepto, de cómo cantar, qué cosas, yo qué sé, ponerle la idea de no cantar siempre igual, ¿no? Vos vas a un recital mío y vas al recital siguiente. Y de repente decís, pero no cantaste igual, no, porque nunca canto igual, ¿no? Hay cantantes que sí, que de repente vos vas a un recital o otro, y cantan siempre igual, ¿no? Son como distintas escuelas.
0: Distintas escuelas, claramente.
1: Y yo me acuerdo que Nelly, que era una tipa, una cantante, digamos, lírica, que también cantaba, ella hacía, me acuerdo que hacía unos conciertos de antes de la dictadura con Luis Valle Báñez, con el hermano de Jorge Valle, hacía unos conciertos de canto lírico, digamos, piano y voz, y siempre hacían algún tango, por ejemplo, ¿no? Y no lo cantaba en plan lírico, como los tres tenores que cantan un tango, como si fueran. No es así, ¿no? Pero lo interesante que me decía Nelly, en cuanto al no cante siempre igual, y che, pero vos cuando cantabas opera, que estaba todo escrito, no sé qué, y dice, no, yo no cantaba siempre igual, siempre cantaba lo que quería, cantaba la melodía que iba, sí, por supuesto, pero hay un montón de inflexiones, hay un montón de cosas que siempre son diferentes, ¿no? Y que eso es una cosa que yo la venía escuchando, a mí siempre me interesó toda la música, y escuchando música clásica siempre pongo el ejemplo de un autor que a mí me gusta mucho, que es Erik Satie. Sobre todo lo que tengo más escuchado son las obras de piano, y las tengo como y a mi madre también le gustaba mucho, entonces había un disco que iba y venía de mi casa a la de ella, que no sé qué, y cómo se dice, y en determinado momento dice, está, no te lo voy a pedir más porque conseguí había conseguido un cassette, y lo pone. Y yo digo, ay no, mamá, esto es horroroso. Es muy malo este pianista. Las notas eran las mismas, pero no estaba la picardía.
0: Entiendo, estaba la técnica, pero faltaba.
1: Claro, faltaba
0: la interpretación.
1: Cuál era la cosa. Y me acuerdo que ahí yo agarré y le compré ese mismo disco que tenía yo. Y yo digo, no, escuchá, este es el bueno.
0: Claro, sí,
1: y me
0: claro.
1: Dice, sí, tenés razón. Y Y justamente me planteaba eso, ¿no? Porque está esa idea, viste, que los yaceros, que este es un disco que tiene bastante de jazz.
0: Iba a decir hasta cosas más free jazz también, ¿no?
1: Sí, totalmente.
0: Como cosas. Como, está ese concepto de jazz, pero libre.
1: Sí,
0: ¿no?
1: sí.
0: Mucha
1: sí,
0: libertad. Sí, sí. Libertad en general, me parece. Es un disco muy de libertad en general, ¿no?
1: Sí.
0: Estilísticamente sí. Me parece que paseás por un montón de estilos, un montón de viajes, y meteme en la composición. ¿Cómo componés? ¿Cómo componés a esta altura de tu vida, cuando tenés un tanto kilómetros encima, tantos escenarios, tantas canciones, tantos discos, tantas grabaciones? ¿Cómo es tu funcionamiento a la hora? ¿Tenés una rutina de componer? ¿Te viene la magia?
1: Rutina justamente
0: nunca.
1: Nunca. Y como se dice, de repente a veces hay cosas que yo las hago y claro, uno tiene, desarrolló habilidades para hacer cosas, y yo digo, no, pero esto está hecho a la fuerza. Esto tiene que, vos cuando sale algo, cuando viene algo interesante, te vas dando cuenta y sale, y vos decís, esto está, no entendés por qué. Es una cachetada al ego importante. Cantar también es una cachetada al ego importante, porque a veces cantás mejor que otras veces. Y vos decís, ¿por qué canté mejor la vez pasada? ¿Qué hice mal esta vez? Y no sabés, ¿no? Lo bueno, digamos, considero que a partir de determinado momento de mi vida, ya estaba. No es que me crea la gran cosa, pero yo decía, bueno, está peor que tal cosa, no, peor que tal nivel, no voy a estar, lo cual está muy bien, ¿no? Pero me va a pasar que va a haber veces que voy a cantar y voy a decir, pa, qué bien que salió esto hoy, y por qué te lo debo.
0: ¿Por qué hoy?
1: ¿Por qué hoy?
0: Claro.
1: Porque, no sé, andás a ver. Son cuestiones que, no sé, una cosa que yo, digamos, la tengo muy, muy estudiada en todo lo que es música, arte, lo que sea, que hay una la componente más importante que nos toca, que nos conmueve, de lo que escuchamos, de lo que vemos, tiene que ver con el inconsciente del artista, digamos, ¿no? No con la cosa específica de que voy a hacer una canción que habla de tal cosa, sino de las cosas que se te cuelan de inconscientemente, que es lo que yo no sé si es lo que sos, porque no tiene mucho que ver con el ego, tiene más que ver con otra cosa.
0: Con la esencia, capaz.
1: Con esencias, y si yo, no sé, si yo estuviera en otra época, y estuviera escribiendo, no sé, requiems y misas, y fuera creyente, capaz que yo diría, ta, esto salió bien porque acá yo dejé salir a Dios, ¿no? Yo, como soy como un urbano, moderno, ilustrado, espiritual, sí, pero como que no religioso, una cosa así, yo digo, bueno, sí, debe ser el inconsciente, o capaz que es Dios, o algo divino que pasa a través de uno y que uno le abre la puerta. Y de repente hay gente que vos decís, este no le está abriendo la puerta a eso otro. Pero eso otro no sabemos lo que es.
0: Da igual. Bueno,

Señoras y señores, estamos aquí disfrutando de una charla hermosa con el señor Santiago Tabela, que nos está presentando su sexto disco del proyecto Otro Tabela y los Embajadores del Buen Gusto, Tarzán a los 64. Nos vamos a ir a la tanda y ya se viene el último bloque, pero antes escuchamos El Nenito del Futuro.

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Bueno, continuamos ya, último bloquecito de Rock al Rock Experience, disfrutando de la compañía del maestro Santiago Dabela, que nos está presentando Tarzán a los 64. Tarzán a los 64, un disco de 10 canciones, un disco, recomendamos escucharlo, muy experimental, tiene una versatilidad muy grande de estilos, y está, hay momentos...

0: Hay momentos psicodélicos, hay momentos de free jazz, hay momentos hasta de mucho de, ¿no? De ritmos latinos, no sé, hay
1: Sí,
0: como
1: sí, sí,
0: mucha,
1: sí, sí.
0: mucha cosa. Y los últimos tres temas, por ejemplo, son rarísimos. Son como rarities, ¿no? Como extremadamente experimentales ahí.
1: Sí, yo creo que sí. Y bueno, no, era parte de la idea, nada, no poner, no tener límites, y tener un equipo capaz de asumir el riesgo ese de no tener límites
0: Porque
1: y
0: no es
1: de...
0: para cualquiera tampoco, ¿no? Hay
1: No,
0: que
1: no,
0: saber
1: claro.
0: jugar.
1: Sí,
0: Hay que saber jugar en la altura.
1: claro.
0: No es para cualquiera.
1: Sí. Yo siempre digo que dentro de las canciones mías son como, es como que de repente yo como compositor como que levanto un centro, ¿no? Y los
0: Claro,
1: demás
0: le das
1: jugadores,
0: el espacio al resto de los jugadores para
1: claro.
0: que hagan su propia interpretación, su propio
1: Ahí va.
0: juego,
1: Sí, sí, sí, sí,
0: su
1: sí,
0: propia
1: sí.
0: magia, ¿no?
1: Claro, y yo creo que, no sé, con este disco, a mí me parece que es como con el que llegué más lejos en ese sentido de trabajar en conjunto, ¿no? De trabajar y que se sienta el aporte y la conversa entre los
0: ¿Vas a seguir por
1: músicos.
0: este camino?
1: Y sí, yo
0: ¿Vas
1: creo.
0: a, o a seguir, ¿no? Exprimiendo y puliendo ese camino experimental y libre
1: Y
0: y
1: sí, y
0: ya estás
1: hay
0: para esa.
1: cosas, sí. Sí, yo creo que ahí va, hay proyectos en los que estoy, digamos, cosas que estoy metido o que estoy por hacer este año y que tengo que ver bien cómo las hago. Porque el año pasado también estuve tocando algunas veces con la banda de Los Lunes. Y entonces, que ellos hacen covers y algunos temas instrumentales y cosas así. Y todo empezó porque en una lo fui a ver. Caí en un. No lo fui a ver, caí en un boliche donde estaban tocando de pedo y me quedé charlando con el Toto da Silveira, que fue el que grabó el disco con Mandrake, Wolf y el cuarteto. Y yo dije, ah, ¿sabes qué? Vi que tocaban Caravan de Juan Tisol, que era uno de los clásicos de Duke Ellington. Y yo dije, tenía hace tiempo, ¿no? Y le digo, ¿sabes qué? Yo tengo letra para esta canción. Es una traducción, una falsa traducción, digamos, ¿no? Porque aparte le meto a eso un montón de citas al folclore uruguayo, no sé. Y algo de eso va a salir este año también,
0: Bien,
1: seguramente.
0: bueno, seguís en actividad y en cualquier momento se vienen canciones nuevas.
1: Bueno,
0: ¿Que
1: sí.
0: serán adelantos o no de un nuevo disco o pueden ser sencillos?
1: Sí, no sé cómo
0: ¿Cómo lo vas a
1: vamos a ir viendo
0: instrumentar?
1: cómo se va haciendo la cosa.
0: Está muy bien, está muy bien.
1: Así que.
0: Santiago Tabela, un placer enorme recibirte una vez más por acá. Ya una nueva charla por otro disco hemos tenido y seguiremos
1: Y
0: teniendo.
1: seguiremos
0: Siempre
1: teniendo.
0: es un placer recibirte. Muchísimas gracias por
1: Igualmente.
0: acompañarnos, ¿eh?
1: Dale.
0: Señoras y señores, Diego Rodríguez en controles, Rosana Ramos en producción. Esto ha sido Rock al Rock Experience por Radio Cultura 1290M y en el portal de los medios públicos www.mediospublicos.uy. En vivo de 13 a 14, repetición a la noche en el clásico horario de las 23 horas. También repetición por Radio Uruguay 1050M y 94.7 FM. Te voy a despedir con la versión que aparece en Otra Navidad en las Trincheras, ¿no? Del cuarteto del año 94. Hablamos de Eres una chica muy bonita, una letra políticamente muy incorrecta. Diríamos hasta,
1: Es
0: ¿no? Para.
1: consensuada,
0: No,
1: igual.
0: está espectacular,
1: Y se
0: pero.
1: enojan, pero bueno, está. Dadas las
0: Sí, sí,
1: circunstancias, yo
0: sí,
1: creo que
0: sí.
1: cualquiera se
0: Pero un clásico, este es un clásico del
1: enojaría.
0: rock uruguayo, versionado totalmente experimental. En este disco de Tarzán en los 64 del señor Santiago Tabela, en el proyecto Otro Tabela y los Embajadores del Buen Gusto. Nos vamos con Eres una chica muy bonita. Chau, chau.
1: Feliz fin de semana.

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0: buenas tardes, buen lunes para todos, para todas. ¿Cómo les va?
1: Hello, hello.
0: Salió el sol, paró el viento. Gracias, gracias. ¿A quién hay que agradecerle?
1: No sé.
0: Al señor de los caminos, no importa, bueno.
1: No sé, yo no sé, pero agradezco porque tengo ropa colgada.
0: Yo también colgué ropa, dos tandas colgué.
1: Ya estoy cansada de que la ropa se me
0: fin de semana fue imposible. Lo cual fue bueno porque en realidad para el Día de la Madre, te contaba, estuve reptando directamente.
1: Me parece muy bien.
0: Ah, no hice nada, nada, nada, muy nada, bien. Nada, como corresponde.
1: Estuve viendo en stand-up, no me acuerdo quién era, de una mujer obviamente, que reclama el Día de la Madre para feriado. De ¿feriado? La madre, feriado de la madre.
0: Bueno, pero es que...
1: Si el primero de mayo los trabajadores no trabajan, el Día de la Madre las madres no trabajan.
0: Hay que reclamar eso, me parece que va de suyo, ¿no?
1: Bueno,
0: me parece que es bastante obvio.
1: Si mirás a tu alrededor te vas a dar cuenta.
0: No, no, pero digo, eso me parece que también es una cuestión de cada uno decretarlo. Yo lo hace muchos años que decreté que no hago nada el Día de la Madre. Nada, no muevo un plato.
1: Parece
0: y
1: muy bien.
0: Bueno, y el que quiera que coma en la fonda. Y si me pueden traer a mí también, buenísimo. Y si no, no me importa.
1: Bueno, esta reivindicación empezaba con el desayuno en la cama.
0: Claro.
1: Y después salir. Fuera.
0: Yo tuve desayuno en la cama, tuve flor, tuve una caja con muchos regalos que tienen que ver con libros. Bueno, de todo. Mi hijo, la verdad que se lo produjo todo perfectamente, con la ayuda del padre, obviamente.
1: Digno hijo de su madre.
0: Así que, bueno, agridulce también, porque bueno, hace un año que me celebran como madre, pero yo no puedo celebrar a mi mamá.
1: Y sí, claro. Entonces es como vi la foto de Martita tan bella.
0: Mi amor, Martita tan divina.
1: Tan bella.
0: Siempre la recuerdo así tan bella. Y bueno, pero bueno, cada uno, me imagino, tiene lo suyo. Los días de la madre a veces son complicados para algunas personas. Sí. Pero estos tipos de fechas que son comerciales, pero que también involucran lo emocional, a veces no son muy, muy fáciles, ¿no?
1: Por supuesto que involucran lo emocional. Claro. Están tan bien hechas que involucran lo emocional.
0: Y sí, sí, obviamente.
1: No puedes quedarte afuera,
0: y
1: ¿no?
0: No.
1: Y es muy bravo. ¿Sabes que veía una maestra también hablando de que está en contra, en fin, en contra, que rechaza estos días comerciales porque dice que vive directamente con los niños en la escuela, las distintas situaciones?
0: Ah, claro, sí.
1: Y es complicado,
0: sin
1: ¿no?
0: Duda.
1: Muy complicado para que los niños todos tengan un nivel parejo de digamos, de celebrar algo que muchos no tienen, claro, o que no están en condiciones de celebrar.
0: Claro, ni que hablar.
1: En fin.
0: Bueno, 098-224-336, 098-224-336, cuéntenos cómo arrancaron la semana, cómo pasaron el fin de semana. Y bueno, cómo pasaron los temporales que ha habido en este fin de semana en distintos puntos del país.
1: Sí. Bueno, muy bien, vamos a arrancar porque tenemos un programa hoy gordito y no va a alcanzar el tiempo para todo lo que tenemos previsto, seguramente.
0: Seguramente.
1: Seguramente. Está Mauro Imbriaco encontrado. Tenemos que mandar un saludo a Paysandú, ¿no?
0: Viene nuestra entrevistada.
1: ¿Nuestra entrevistada? Bien.
0: Sí.
1: Tenemos que mandar un saludo a Paysandú, ¿no?
0: Sí, ya me olvidé el nombre.
1: Alejandro. Sobrino de Rosita.
0: Sobrino de Rosita, que escuchó que hablábamos de Rosita el otro día y estaba allá por el acuífero y dijo, pero pará, yo a Rosita la conozco.
1: ¿Viste? Tanta gente conoce a Rosita.
0: En este programa que yo escucho, porque me gusta mucho, dice Alejandro, allá en Paysandú. Bueno, Alejandro, te mandamos un gran saludo, un gran abrazo y muchas gracias por escucharnos.
1: Un abrazo grande, Alejandro.
0: No sabemos tanto como vos pensás que sabemos,
1: no,
0: Alejandro.
1: No, no sabemos.
0: Somos estudiosas, nada más.
1: Y somos además hábiles en aparentar que sabemos.
0: Hábiles declarantes.
1: Hábiles en aparentar que sabemos lo que no sabemos. Pero bueno, no importa, mejor que creas que sabemos mucho porque eso nos hace bien. Y saludos a Rosita también, que está esperando para salir a pasear de tarde después que salga Beatriz,
0: sí,
1: a buscarla.
0: Sí, me imagino que este fin de semana no salieron con Rosita. ¿Salieron con Rosita? Pero vos la querés matar a tu madre. ¿Eh? No, lo que se volaría.
1: La abriga bien, le pone la capita, todo, botitas,
0: por
1: le pone
0: favor,
1: todo para sacarla.
0: No, pero pará.
1: La abriga bien y listo.
0: Bueno, buenas tardes, señora. Feliz Día de la Madre. Hermosa tarde de sol aquí en Paysandú. Prendido al dial, saludos Gustavo. Me encanta porque Paysandú está abreviado PDU.
1: Claro,
0: entonces, claro. Me costó, pero yo ya entiendo el lenguaje de Gustavo, que nos escribe siempre. Está desde Alvesta nuestro querido Cato. Parece haberse trasladado la lluvia. Máxima de 9, 10 grados. Estamos igual, Gato.
1: Gato.
0: Te juro, hoy máxima 13, pero te voy a decir una cosa, estamos casi igual,
1: estamos
0: ahora
1: igual.
0: Mismo.
1: El temporal el fin de semana fue tremendo en Argentina. Estuve viendo Mar del Plata, que se venía el mundo abajo,
0: para
1: de
0: que,
1: lluvia y viento.
0: Para que no termine el
1: perdón.
0: Mensaje de Cato que dice, espero que hoy sea programa en vivo y no como la semana pasada, que me sentí como Yamandú de la Catalina cuando habla con Dios. Yo escribiendo mensajes y ustedes por ahí produciendo. Sí, estábamos produciendo porque esta semana, además de tener toda la semana con programas nuevitos de paquete, el viernes tenemos una salida especial al Museo de la Memoria porque hacemos una transmisión especial desde la mañana de Radio Uruguay allá en el Museo de la Memoria en la Avenida de las Instrucciones. Entonces también
1: y van a estar Yamandú de la Catalina,
0: sí,
1: y Tabaré de la
0: Tabaré,
1: Catalina,
0: sí.
1: Van a estar el
0: hablando
1: viernes con nosotros.
0: Hablando de la Catalina, van a cerrar el programa.
1: Venite, Cato, tomate el primer vuelo y venite.
0: Cato, dale.
1: Venite desde Suecia al Museo de la Memoria. En el mayo, mes de la memoria, programa especial de Efecto Mariposa.
0: Sí, aquí el temporal fue la semana pasada, fuerte, muy fuerte. Bueno, acá la verdad, dicen que vamos a tener unos meses complicados en cuanto a temporales, que van además a fluctuar con temperaturas más altas de lo previsto.
1: Qué locura.
0: Entonces no va a estar muy bueno.
1: No.
0: Pero bueno, está. Dice Virginia, Piriápolis precioso, todavía viento y agua marrón, pero un paraíso. Claro, sale el sol y esos lugares se transforman en el paraíso. Piriápolis,
1: sí.
0: Punta Colorada, sí. Mi querida Punta Colorada.
1: Hermoso.
0: Me encantaría estar ahí.
1: Hermoso. Bueno, ahora sí, arranquemos.
0: Sí, arranquemos
1: por
0: perdón.
1: Favor. Querido Mauro Imbríaco, el programa es suyo.
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1: Bueno, el título para hoy es un libro, Autoreverse, se llama. Es el libro de Mariana Font, una escritora montevideana radicada en Barcelona. Este es su primer libro. Fue publicado por el editorial Trampa en España hace unos años y ahora también en Uruguay por Estuario. Es una novela que viaja, Autoreverse, es la novela dentro de un libro de relatos.
0: Sí.
1: Que viaja por la evocación de los años 90 desde la perspectiva personal de la autora, que además está lejos. Evoca un lugar geográficamente lejano y en las fechas lejanas y trata de reconstruir. Y tiene el suicidio de un amigo cercano como disparador para la reflexión. Esto es una ficha mínima de ese libro que tiene además muchas evaluaciones por parte de escritores de relevancia que han publicado,
0: sí,
1: sobre este libro, ¿no?
0: Tiene en la contratapa nada menos que a Juan Villoro reflexionando sobre el libro, a nuestro querido Jordi Jorge Carrión también, porque bueno, este libro también es hijo de la maestría de escritura creativa que Jordi Carrión primero fue profesor y ahora la dirige.
1: Sí. De ahí salió Eugenia Ladra
0: de
1: también.
0: De ahí salió Eugenia Ladra.
1: Y son amigotas.
0: Sí,
1: van a presentar el libro juntas.
0: Sí, sí, son conocidas, a pesar de que las separan muchos años de hacer la maestría, ¿no? Porque Mariana la hizo hace unos años y Eugenia la hizo hace poquito. Pero sí, ya presentaron el libro, Eugenia ya lo presentó ayer no, fue el jueves fue la presentación.
1: El jueves 7. Perdón, es este jueves 7, me parece.
0: Estamos a 11.
1: Ah, tenés razón. ¿Por qué miré 5?
0: No, estamos a 11. No, la presentación
1: viste
0: fue...
1: Que las cosas no pasan porque sí, ¿no?
0: La presentación fue el jueves.
1: Tenés razón,
0: pasado.
1: Porque la escuché además. En fin.
0: Ah, bueno.
1: No.
0: Ya sabías.
1: Ya sabía, mi Mariana. Bueno, fue la presentación de Mariana Font con Eugenia Ladra.
0: Sí, claro, sí.
1: De
0: sí.
1: Esta novela.
0: Exactamente. Bueno, una novela que tiene un pie en Montevideo y otro pie en los lugares donde Mariana Font estuvo viviendo. Hace muchos años que vive en los Pirineos, allá en Barcelona. Así que bueno, es una forma también de reflexionar desde allá, sobre su historia acá en Montevideo, ¿no?
1: Exactamente.
0: Así que bueno, vamos a conversar con Mariana Font, que además hoy cumple años, así que le vamos a celebrar el cumpleaños. Mariana Font es escritora, fotógrafa y realizadora audiovisual, cursó el máster en creación literaria por la Universidad Pompeu Fabra de Barcelona y desde entonces ha sido parte de antologías de relatos publicadas en Barcelona y Montevideo. También ha colaborado en revistas digitales y en papel a un lado y otro del Atlántico. En 2016 autoeditó esta novela que se llama Autoreverse y está dentro de este conjunto de relatos mayor. Está editado por Estuario, que se la jugó, como siempre Martín de Estuario siempre se la juega, y bueno, lo editó para Uruguay, porque no tenía edición en Uruguay, ¿no?
1: No tenía. Bueno, después vamos a hablar del suicidio, pero desde la mirada histórica. ¿Qué ha pasado desde la antigüedad hasta nuestros días con el suicidio? ¿Cómo ha sido visto? ¿Cómo ha sido catalogado por el Estado, por la Iglesia? ¿Y qué cosas podemos sacar de ahí para la prevención, que es lo que más nos importa hoy? Porque hablamos con Miguel Guerrero Díaz, que es psicólogo clínico, especialista en prevención del suicidio y director de la Unidad de Prevención de Conducta Suicida en Marbella, España. Tiene un trabajo escrito sobre la historia del suicidio y es muy interesante ver cómo en las distintas épocas son los distintos factores los que han pesado y cómo hablar de prevención a veces también es hablar de esos castigos a las personas que quedaban, los deudos de los suicidas y al maltrato de los cuerpos de los suicidas. Eso también puede haber sido tomado en su momento o podría ser tomado como prevención. Vamos a ver cómo ha evolucionado esto con el doctor Guerrero Díaz.
0: Bueno, vamos a, si nos da el tiempo, a comentar algo sobre un cuento de... Este libro tiene muchas referencias literarias, referencias literarias y musicales de la autora. Y una de las referencias que...
1: Y cinematográficas.
0: Pero una de las referencias que cierra el libro es sobre el cuento del escritor uruguayo Juan Carlos Onetti, El posible Baldi, uno de los ejemplos de un cuento que es sobre alguien que quiere inventarse una persona que no es y quiere viajar a lugares donde nunca ha ido y ser en lugares donde nunca ha sido. Y en el caso de la autora, ella dice, yo soy al revés que Baldi porque ya estoy cansada un poco de haberme probado en nombres, en oficios y en lugares, y mi sueño recurrente es no haberme ido. Bien. No haberme ido de Montevideo.
1: Esa sensación del lado B, lado A, rebobinar, atraviesa todo el libro Autoreverse.
0: Sí, exactamente.
1: Así que veremos si podemos también rebobinar algunas cosas o darlas vuelta, como por ejemplo las canciones.
0: Ah, no, me parece que no nos va a dar el tiempo y me da mucha pena.
1: No importa, vamos a inventar otro título para hablar del backmasking.
0: Sí.
1: Y de algunas aplicaciones que estuve probando este fin de semana con familiares.
0: Claro, ¿y cómo le fue?
1: Más o menos. Y porque te eligen canciones de Shakira. Entonces te canta una canción de Shakira.
0: ¿Y qué?
1: Y la pones al revés y es imposible de decir. Es imposible de cantar al derecho, imagínate al revés. Es muy difícil. Bueno, hay que elegir una cosa más sencilla.
0: Me encanta ese juego.
1: Porque hay aplicaciones que dan vuelta a lo que
0: estamos
1: cantas.
0: Hablando de un
1: ¿sabías,
0: juego?
1: Mauro, eso?
0: Estamos hablando de un juego que es que vos cantás una frase de una canción, la aplicación te lo repite dado vuelta y vos lo tenés que repetir así como te lo dice la aplicación, y cuando la aplicación lo da vuelta de vuelta, tendría que decir
1: original.
0: La misma frase de original.
1: Vale, es divertido.
0: Es un juego que hace Jimmy Fallon, no sé si lo tienen, el conductor del Late Night Show de Estados Unidos, con sus invitados, que son siempre invitados súper célebres, ¿no? Y es muy divertido.
1: Muy divertido.
0: Muy divertido.
1: Muy divertido. Bueno. De todo eso vamos a hablar esta tarde si nos da el tiempo, pero seguramente lo primero que vamos a hacer es recibir a Mariana Font aquí en estudios para hablar de su novela Autoreverse. 098-224-336 es el número de Efecto Mariposa.

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0: viajaba porque necesitaba clases particulares, probarme nombres. Me pregunto si viajaba porque me faltaba imaginación. Ahora escribo y sueño con escribir una novela de ciencia ficción. Empiezo el holograma de Mark. Escribo el argumento. Lo descarto. Empiezo el Facebook de Virginia Woolf. Una novela destinada a sacudir los cimientos de la literatura. Recorto y pego y pienso que estoy loca. Paso las tardes haciendo experimentos y me siento culpable. La gente a mi edad o trabaja o se gana una beca Guggenheim. Yo no me gané una beca Guggenheim, tampoco una beca para jóvenes creadores. Ni soy la hija del dueño de Zara. Yo tengo una beca para hacer un máster y pienso que qué despropósito, un máster en creación literaria que te roba tiempo para escribir. Yo no necesito excusa para escribir, necesito tiempo. Mentira. Yo necesito recordar que escribir es un juego, aunque sea un juego en el que se te va la vida. Hoy lo sé, entonces, si me dura la certeza, enviaré esto como trabajo para esa asignatura y seguiré jugando. Si me dura la certeza, digo, el rato que se tarda en imprimir y entregar. Después me voy a arrepentir. Y si no encuentro distracciones a mi arrepentimiento, voy a escribirle a mi profe para decirle que descarte este trabajo. Y en su lugar voy a hacer algo estándar, algo que funcione. Tiraré por lo seguro, una entrevista inventada con una Mariana Font que acaba de publicar su ópera prima. O ya que el profesor es Carrión, algo un tanto innovador, por ejemplo, que sea una entrevista polifónica hecha en Facebook. Y ya puesto, buscaré algún chiste resultón, como inventarme una bloguera que se llame La Buena Samaritana y regenté el blog Imprimíselo a tu mamá Blogspot o un homenaje a Poe en veocuervosmuertos.com o alguna tontería similar.
1: Bueno. Autoreverse es un gran libro de cuentos porque Mariana Afon es una muy buena escritora y es un libro que tiene como dos orillas, ¿no? La orilla catalana. Aquí Mariana vive en el Pirineo, vive en un pueblo en el que hace vida en catalán. Se ha adaptado radicalmente a la realidad de aquí, pero evidentemente ella es uruguaya y sus cuentos, sus textos también están jugando en el otro lado, ¿no? En el otro lado del mar. Como Rayuela, no, es un libro con dos orillas y en tensión. Y en particular, si tuviera que destacar un cuento, sería Volver, que me parece un cuento increíble, buenísimo, y que habla justamente de eso, ¿no? Del regreso. Ha muerto el padre de la narradora y ella vuelve a Uruguay y lo que le ocurre en un bar es muy memorable. Así que me alegra mucho que Mariana esté presentando ese libro en su país. Y le deseo toda la suerte del mundo al libro y a ella.
0: Bueno, ese era el profe que justamente estaba leyendo una parte de estos relatos que forman Autoreverse. Y bueno, hay uno de los relatos, si se puede llamar así, que es como una especie de diario de la autora tratando de hacer el máster, ¿no? Y entregando las cuestiones del máster, y bueno, y el profe es Jorge Carrión. Así que le pedimos a Carrión, que además está en la contratapa de este libro editado por Estuario, que nos dijera algunas palabras sobre Mariana como alumna y como escritora, ¿no? Y ahora la tenemos acá a Mariana, que está con un pie en el avión, pero que además está cumpliendo años. Así que bienvenida, Mariana. Muchas y feliz gracias. Cumpleaños.
2: Feliz gracias. Cumpleaños en Efecto Mariposa. ¿Cómo estás?
3: Bien, muy contenta. Gracias por la invitación. Y muy contenta con esta intervención de Jordi Carrión, que no me esperaba y que además escuché la garra empezada. O sea que no sé, después voy a ponerme el programa para ver qué dijo.
2: Te pasamos el audio directamente. Buenazo. Es un amigo de la casa. Hace muchísimos años que lo descubrimos cuando hizo su libro sobre los pasajes de Barcelona.
3: Ah, precioso.
2: Y lo llamamos ahí. Y me acuerdo siempre que nos contaba que cuando la búsqueda de Google era muy difícil porque ponía pasaje de Barcelona y todo eran viajes.
3: En viajes de avión.
0: En euros.
3: Billetes de avión.
0: Bueno, un poco lo que decía Jordi y un poco también lo que has reflexionado tú a partir de esta novela. de esta novel y sus relatos satélites y sus relatos satélites. Es un poco, yo lo sé que la leía y decía, esta novela que está escrita, o por lo menos está con una persona en los Pirineos, ¿no? Y uno te imagina ahí en los Pirineos, está mirando todo el tiempo a Montevideo, a lugares muy urbanos de Montevideo, en unos momentos muy específicos de Montevideo, y quienes compartimos generación, no podemos más que sentirnos identificados con esto de ir a la cinemateca, de tomando grapamiel y escuchando determinada música de esos años, ¿no? Y es llamativo cómo hace tanto que estás fuera de Montevideo y que hoy estés editando este libro que habla tanto de Montevideo, que habla tanto de tu vida acá, ¿no?
3: Sí, yo creo que la verdad es que no sé cómo es el caso de otros escritores, pero yo creo que bastante uno escribe, o sea, los años en los que uno se forma y en los que uno todo es nuevo y donde uno lee por primera vez y ve cine por primera vez y se enamora por primera vez, son años que marcan. Y después cuando uno escribe, siempre escribe desde una cierta distancia temporal y emocional de lo que está escribiendo. Entonces, no me parece nada raro, en realidad. Bueno, capaz que si me pusiera a escribir poesía contemplativa, entonces sí que escribiría sobre las montañas que me rodean, pero si no, en mi cabeza, además es un libro que habla mucho de la memoria, pero en mi Totalmente. Cabeza, en mi imaginario y en mi lengua es Uruguay.
2: Pero sí. Habla de la memoria además de un lugar que está lejano en el tiempo y lejano geográficamente.
3: Exacto. Sí.
2: O sea, hay un momento donde hablas de que irte a Balizas en una época era irte a un lugar donde era dificilísimo, tan lejano, y hoy estamos mucho más comunicados con gente que está mucho más cerca que de Balizas a Montevideo, ¿no?
3: Exacto, en esa época irte a Balizas era si querías llamar por teléfono por alguna cosa, tenías que esperar a ver si el del almacencito tenía el teléfono disponible.
2: Ahí Villoro dice que, sobre el libro, dice que Autorreverse es un viaje al país de la memoria donde los hechos dependen menos de sí mismos que de la forma en que son contados. Y ya desde el arranque, antes de llegar a la novela Autorreverse, en tu primer relato hay una evocación, digámosle a los oyentes, que está en el medio de un delirio febril, internada en un sanatorio en una época difícil, y en la evocación a mí me trajo a mi memoria la infancia, ¿no? Y querés que te haga una maicena, la colcha con volados, y que te arropen y te pongas a mirar La Dama de las Camelias en la televisión. Digo, esa memoria evocativa, que seguramente son retazos, pero que tiene que ver con la forma afectiva en que uno construye ese mundo. Y me parece que el libro está plagado de eso.
3: Sí, yo creo que sí. Y aparte yo decidí poner ese relato primero, precisamente porque
2: se llama Urgencias.
3: Urgencias se llama, y me parece que está bueno porque es como una especie de aviso para navegantes de lo que se va a encontrar después, ¿no? Una cosa.
2: Exacto. Ahí una declaración de intención.
3: Exactamente, ¿no? Esa atmósfera medio, ese medio delirio febril, un poco surrealista, con mucha imagen y aroma de otro tiempo, de la infancia, las aspirinetas, la maicena, etcétera. Sí, sí.
0: ¿Cómo construiste el libro? Porque decíamos al principio, esta novel, que es como de la mitad del libro hasta el final, que se llama Autorreverse, la escribiste hace muchos años, y después hay como textos, relatos, no sé cómo decirlo, porque son como no tienen una forma única, digamos, son cosas muy eclécticas. La fuiste escribiendo después, porque, por ejemplo, el Héctor del cuento Volver, que Jordi decía hoy en el audio, tiene características similares e incluso físicas con el Diego de la novela, ¿no? Sí. Entonces, ¿cómo construiste esta historia?
3: Mira, la novela fue lo primero que escribí. Uh-huh. En paralelo el texto, porque no sé si llamarle cuento, sí, pero está el texto este que tiene formato diario, de que del cual leíste un trozo hace un momento. Y después los otros cuentos sí que son un poco posteriores, pero todos, o sea, a mí me interesaba, yo digamos que los cuentos que incluí acá me parece que conforman un conjunto, ¿no?
0: Claro.
3: Entonces, sí, por ejemplo, el lector... se parece mucho a Diego. Después hay en dos cuentos diferentes, hay una protagonista en que es una mujer que con dos edades diferentes, pero que se llama Lucía en las dos. Mm. Después hay dos cuentos que se llaman Las funciones de la boca, donde pasan cosas relativas a la prótesis o al aparato.
0: ¿Qué pasa con los dientes y los escritores?
3: ¿Qué pasa con los dientes?
0: Quiero saberlo.
3: Exacto. Valeria Albiceli me robó el título, ¿no?
0: Es un núcleo delirante de los escritores, el tema de los dientes.
3: Sí, no sé, es muy evocativo, muy simbólico, no sé, hay una cosa de la decrepitud del cuerpo también ahí, no sé. Y después hay dos cuentos en los cuales hay una misma imagen de una luz de una ambulancia que se refleja sobre los personajes en dos cuentos diferentes. Entonces, a mí me interesaba que los textos, cuentos, llamale H, dialogaran entre sí de alguna manera, ¿no? Sin ser demasiado
0: ya pensando evidente. En publicar.
3: Sí.
0: Bien,
3: sí.
0: Claro.
3: Bueno, sí. O sea, no es que los escribiera pensando tal, los voy a relacionar porque así después los publico todos juntos. No. O sea, salen escritos así porque al final uno escribe de las tres obsesiones que tiene, ¿no? Y vas escribiendo todo el rato como variaciones de tus obsesiones, ¿no?
2: ¿Cuáles son en tu caso?
3: En mi caso es la memoria y cómo se distorsiona, bueno, cómo la memoria en realidad es una gran ficción. Seguramente es también la distancia, la decrepitud del cuerpo, y el deseo de vivir, en parte el deseo sexual, pero el deseo de vivir en general, la pulsión de vida contra la pulsión de muerte.
2: El deseo sexual está muy presente en Autoreverse y está desde muy temprano en la vida de nuestra protagonista, muy explícitamente tratado, ¿no? Ese deseo sexual que la hace querer vincularse con un profesor, que uno se le imagina un veterano, anciano, pero es un muchacho de 24 años. La palabra autorreverse tiene que ver, quiero preguntarte, ¿cómo escribís? ¿En computadora, teclado?
3: De cualquier manera. Depende. Intento, o sea, intento escribir a mano porque intento regalarme como ese tempo de poder escribir así como más tranquilamente y sin distracciones que hay en las pantallas. Pero muchas veces también escribo en la computadora directamente, escribo en las notas del móvil, del celular.
2: Claro.
3: Me mando audios. Sí.
2: Ahí va. Te preguntaba porque, bueno, ahí está una mezcla, ¿no? Te permite lo analógico y lo digital, pero... Pensando en el título del libro, que sé que además tenía otro título antes, esta novela, te decidiste por este. Hay una cuestión de en la era digital, donde la única forma de avanzar es ir hacia abajo, es en el scroll. Vos planteás el autorreverse, la posibilidad de un lado A y un lado B de un cassette, ¿no?
3: Sí.
2: Y me parece que ahí justo está ese nudo que vos hablás de que tu materia es la evocación, la memoria y dónde están los recuerdos.
3: Sí.
2: Y cómo se construye ficción a través de los recuerdos.
3: Claro, y autorreverse, la palabra en sí es vintage, porque ya no existe eso, ¿no?
0: Tiene que ver además con un cassette que está en la
3: nube. No, pero además, claro, el formato del libro al final, si se quiere, es como una especie de cassette ensalada de aquellos que te grababas una canción acá y otra allá y no sé qué.
2: Exacto.
3: Y son 15 textos y de repente... llegas al autorreverse, le llamamos
0: a
3: salar.
2: Mixtape yo no lo conocí.
0: Mixtape era después.
2: Era esperar en la radio que tocaran el tema de hacer play rec no, en el momento.
0: Peor es nada que te grabaran.
3: También, ¿no? Que
0: era
3: te pasara.
0: Era una declaración de amor.
3: Era divino un cassette.
0: Un cassette, ¿no? Sí.
3: Y esperar en Sábado Show, yo me acuerdo que esperaba que salieran las letras, porque yo me rebobinaba las canciones, me las ponía 20 veces, porque yo estudiaba inglés, después estudié traducción,
2: claro,
3: para escuchar, pero había cosas que no entendía.
0: El
3: claro,
0: suplemento.
3: No. Entonces esperaba el suplemento de Sábado Show, porque ahí salían, tipo, de repente salía la canción de Sunday Bloody Sunday, ¿no? Y decías, ay, por fin tengo la letra, y eso que no había entendido.
0: Me
3: era
0: acuerdo cuando salió Eternal Flame.
3: Ay,
0: estábamos todos escribiendo, era porque amábamos esa canción, y yo, claro, no teníamos no había Google, señores.
2: No. Exacto. Y el libro está plagado de canciones, de música, plagado. Bueno, hay, pero hay un perfil ahí, ¿no? Está Nirvana, está Alan Parsons, sí, sí. En fin.
0: Es tu música.
3: Es la música
2: De ese momento.
0: De ese momento, por eso. Es tu música de adolescente, jovencita. Sí. Yo quería preguntarte lo de la autoficción, porque siempre me acuerdo cuando vino Leonor Curtoisi con su libro Irse Yendo, que era una autoficción extrema, ¿no? De kamikaze, que incluso nos contaba que algunos miembros de la familia le pedían por favor que no pusieran los nombres propios. Es muy gracioso, fue realmente una autoficción con todas las letras. Ahora, en tu caso, hay una tercera persona ahí, ¿no? Mm. Que está mediando justamente entre vos y lo que está escrito.
3: Sí. Sí, en los relatos la mayoría son primeras personas y paradójicamente, digamos, son los que son más lejanos a quien yo soy en realidad, ¿no? Claro. Los que tienen mucha más mezcla de cosas, etcétera. Claro. Para como evidentemente la materia, o sea, el material de la novela es muy basado en quien yo fui cuando era adolescente, ¿no? Uh-huh. No significa que sean mis memorias, ni mucho menos, pero está. Y entonces, para acercarme a eso, necesitaba como la distancia de la tercera persona, porque probé de escribir en primera persona y me parecía como que no, porque no... Porque era una cosa que yo ya no estaba hablando de mí, digamos. Necesité la tercera persona, digamos, para darme como una libertad de inventar.
0: Lo que quisieras inventar.
2: Sí. Igual cambias el narrador. Es decir, hay un momento en que esa tercera persona está siendo vista por un narrador y otro momento en que está siendo protagonista y habla en primera persona.
3: Que es un poco la
2: hay
3: la,
2: un juego ahí.
3: El juego de que de repente creo que en un momento lo dice, como se me está mezclando la primera persona con la tercera, porque juega a que en realidad se empieza a meter la persona que está escribiendo en tercera persona, se empieza a meter en la historia y termina hablando en primera.
2: ¿Cuánto implica eso el trabajo de pulido de la escritura? Porque hay un manejo, me parece, yo estaba buscando ahora, pero no lo encuentro, la parte donde aparece la madre de Alejandra, uh-huh. Que aparece en presente, pero vos estás hablando en pasado, uh-huh. Y es una cosa, es clarísima, pero está hablando Alejandra en primera persona, uh-huh. Viene hablando en primera persona, y después...

0: dice: ese junio iba a ser 12 años que Alejandra ya no vivía en Uruguay. O sea, pasó a hablar otro, el narrador. Había tenido que descender a sus particulares infiernos para llegar a donde ahora estaba su madre de visita, su casa del primer mundo, su casa de su vida saludable, su casa refugio, la casa de su posvida. Es verano y están a punto de ir a tomar algo. Antes de salir, la madre consulta un momento su correo. Alejandra está en el baño poniéndose unos pendientes cuando la oye decir: esto tiene que estar mal. Formalmente, por un lado. Y por otro lado, desde el punto de vista narrativo, acá viene el disparador de esa necesidad de rebobinar, que es el suicidio de un amigo, lejos, ¿no? Te preguntaba cuánto tiene de labor de edición ese texto para lograr eso.
1: Sí, tiene, o sea, lo que tiene es una lectura posterior para como para confirmar que es inteligible,
0: Claro.
1: pero en realidad no está escrito como con un mapita de ahora voy a poner esta escena, ahora voy a poner esta otra y a ver si se, sino que está escrito como muy a golpe de ratos en realidad disponibles para la escritura, pero de hecho es una novela que es como fragmentaria, o sea, está constituida por escenas diferentes
0: Pero
1: de
0: enlazan,
1: corto
0: a mí eso
1: aliento que se
0: me.
1: van enlazando,
0: A
1: ¿no?
0: mí eso me estimula la
1: Sí,
0: lectura. Es decir, yo veo eso, ese
1: bien.
0: cambio, y me hace cambiar el chip
1: Perfecto.
0: y me
1: Era la
0: pone.
1: idea.
0: Era la idea. En distintos lugares.
1: Exacto. Y ese presente es porque hay mucho que son escenas realmente. En otro momento hablan de la abuela, en realidad le habló de una gurisa que se suicidó
2: Sí, en el
1: en el
2: interior.
1: interior y entonces la abuela, de repente la abuela, y describe en primera, perdón, en presente, que la abuela está viendo la escena de la gurisa que está colgada de un sauce.
0: Sí.
1: Porque es eso, porque son muchas escenas. Entonces, la escena
0: Sí.
1: pide
0: Es lo
1: el
0: fragmentario de la
1: presente.
0: memoria también.
1: También, exacto. Entonces, para mí al principio era como, yo voy a probar a ver si haciendo escenas y como enlazándolas con algo de reflexión también y todo, se acaba contando una historia con una trama. Yo no lo tenía claro.
0: ¿En
1: Era
0: qué
1: como
0: momento te cayó la ficha que sí?
1: después, es decir, como toda creación que uno hace como con afán experimental, sin seguir una receta que vos ya sabés de antemano que va a funcionar, ¿no? Probé, leí, me gustó. Y después además di a leer y fue comprendido
0: Claro.
1: o fue
2: Sí.
1: sentido. Entonces,
2: A
1: está
2: pesar
1: ahí.
2: de haber sido publicada la novela en España primero, ¿no? Que
1: Sí.
2: también tiene
1: Muy raro que la quisieran publicar. Yo no entendí nunca por qué quisieron publicar. A ver, primero yo la autoedité, o sea, la publiqué yo.
2: Sí.
1: Eso fue como una cosa mía de decir, bueno, yo la quiero publicar. Además estaba como en una onda rebelde de no me importan las editoriales, no me importa nada, no sé qué tal, la autopubliqué. Pero después, en el 2024, la editorial Trampa me contactaron a raíz de unos cuentos que leyeron, no sé qué, y me preguntaron si tenía algo. Yo le dije, yo tengo esto, pero no sé si va a ser muy de interés en España, porque me parecía que era
2: Es
1: como
2: muy de mi
1: muy
2: aldea,
1: uruguayo.
2: es muy de mi aldea, ¿no?
1: Claro.
2: Claro.
1: Y no, interesó y yo creo que también hay una cosa de no, o sea, de huir de la uniformización de la lengua y de las
2: Sí.
1: referencias y todo. Entonces
2: Cada
1: ahí hay
2: vez queremos
1: como.
2: leer más cosas muy específicas de otros lados donde no
1: Claro.
2: somos, no es de lo de uno, ¿no?
1: Exacto.
2: También nos encanta leer lo de uno, pero bueno, también hay. Yo ahora leía la de Selva Almada, por ejemplo, que es una novela del interior argentino con una vocabulario. No sé si la tienen que traducir, no sé qué van a
1: La
2: hacer.
1: tradujeron a Selva Almada de Charco Press, que es una editorial que ahora me van a traducir a mi
2: Pero esta
1: autor.
2: última,
1: No, no,
2: no
1: no.
2: sabés lo que son. Pues hay cada expresiones que son
1: Brutal.
2: realmente difíciles. Y sin embargo, hay un público que está cada vez más ávido, ¿no? De eso. Yo te quería preguntar, en este libro, que no es solamente la novela, sino el resto de los relatos, ¿cuánto hay de Mariana Madre y cuánto hay de Mariana en los Pirineos?
1: Yo creo que, bueno, de Mariana Madre capaz que hay también en el contenido de los textos, porque sí, porque hay un poco. Yo, el formato responde mucho a Mariana Madre porque Mariana Madre tiene lapsos breves para escribir de madrugada generalmente,
0: Claro.
1: entonces ahí, viste, no es en vano que los textos son relativamente cortos, ¿no? Yo no puedo escribir una novela de 500 páginas todavía, de acá a unos años capaz que sí. Y de los Pirineos tiene muy poco. De los

0: Y vos decís, ¿qué les digo a los que están acá sobre eso? ¿Cómo me van a entender si soy como un testigo protegido que acabo de llegar y no tengo identidad? Les mando un mensaje que se acaba de suicidar un amigo en Montevideo, ustedes por favor no se mueran, ¿no? Pero es cierto, esa falta de vínculo con quien compartir esos recuerdos. Yo
1: Sí.
0: recuerdo hace muchísimos años entrevisté a una persona, un señor que estaba dando la vuelta al mundo solo. Y hace años que andaba dando la vuelta al mundo solo. Y mi pregunta, mi gran curiosidad era cómo compartía su vida, con quién, cuándo. Porque él iba generando amistades por donde pasaba, pero sus recuerdos eran solo de él. Y esa sensación me fue cercana cuando leí eso.
1: Claro, sí, sin duda. Y creo que en algo de ahí de la necesidad de escritura, yo siempre necesité escribir, es verdad, pero esa cosa tu biografía se va haciendo más larga y además como fuiste tomando distancia de amores y de amistades y demás, y no has tenido como testigos. De
0: Claro.
1: toda la línea temporal de tu vida. Entonces, es verdad que quizás eso potencia la necesidad de habitar a ratos los recuerdos y la memoria, ¿no? Y los territorios de la memoria.
2: El diario del máster, ¿no? Que en realidad se llama El tiempo no existe, que además cita al principio a la novela Luminosa del Ebrero, porque tiene algo del formato, obviamente. Es un poco como el resumen de todo lo que estamos viviendo y leyendo a través de tu lectura, ¿no? Ahí están todos los miedos, está el miedo a fracasar, la memoria de lo que ya no está, qué hacer de tu vida, si sos escritora, si no sos escritora. Es un buen resumen, digamos, del proceso de tu vida, porque no es solo el proceso del máster, ¿no? Está ahí en el medio, no está al principio del principio, pero es un poco nada, el tiempo no existe, yo creo que es todo tu tiempo acá, ¿no?
1: Sí, bueno, sí, también es verdad, no me lo había puesto a pensar así. En realidad es como más, lo del tiempo no existe es una cosa como del Aleph, ¿no? De que todos los instantes se convierten en un tiempo, o de la novela. Yo digo ahí que me gustaría escribir una novela de ciencia ficción,
2: Sí.
1: nada, muy lejana a mi escritura a la ciencia ficción, y sin embargo me gusta mucho. Y hay una novela de Kurt Vonnegut que se llama Matadero 5, en la cual los del planeta Tralfalmador, no sé si lo pronuncio bien, se sorprenden con la manera que tenemos los terrícolas de entender el tiempo, porque para ellos todos los instantes conviven a un mismo, en un mismo momento, entonces no hay pasado, no hay presente, no hay futuro, ¿no? Esa cosa de que cuando estás en tu cabeza, en tus emociones, todo o el epígrafe también de Onetti, que dice el tiempo, comprendí que el tiempo no existe y el pasado se junta ahí con la fecha de 10 años atrás. Es un poco esa cosa viste, que en las emociones, en los recuerdos, entonces la línea temporal se borra, ¿no? Sí, un poco
0: Exacto.
1: eso.
0: O como
1: Montevideo no
0: Kundera, la vida
1: existe.
0: era otra cosa, ¿no?
1: Exacto, la vida estaba en
0: O
1: otra
0: sea, la
1: parte, la
0: vida
1: vida era
0: estaba en
1: otra
0: otra
1: cosa,
0: parte, exactamente.
1: sí, tal cual.
0: Sí. Hablando de Kundera, Onetti mencionaste, Carolina ha mencionado otros, bueno,
1: Lebrero.
0: Levrero, Carver, está lleno de citas, muchas citas de literatura, de novela, pero también muchas citas de música y de cine.
1: Ah,
0: ¿Qué
1: sí.
0: rol juega el cine en esta historia?
1: Yo creo que en la historia en sí, me parece que no sé si juega un papel primordial, pero sin duda forma parte de la atmósfera, el ambiente y el espíritu de los personajes
2: Del
1: perdón, que la
2: momento, sí.
1: pueblan. Eso sin duda. Después, ¿qué rol juega en cine en mí como escritora y como consumidora de cine y de
0: De la
1: literatura?
0: cineteca y
1: Sí,
0: robarle el
1: claro.
0: carné semestral a tu novio.
1: Exacto. No, y en mis años formativos, digamos, el cine conformó mi manera de entender el arte, la expresión, y sigue siendo para mí una de las expresiones artísticas más redondas, más completas. Pero creo que en el libro no, eso sale todo el tiempo porque estaba ahí subyacente, ¿no? Pero no está como una cosa central, capaz,
0: Claro, pero
1: ¿no?
0: tienen mucho poder las imágenes que,
1: Ay, qué
0: no
1: bueno.
0: sé, hay una
1: Sí.
0: imagen, la vela, Barry Lyndon.
1: Ah, sí.

0: un las título imágenes del teórico.
1: Sexo son todas como muy cinematográficas.
2: Hay, toda, hay mucha, sí. Hay mucha cosa de cómo de cómo está pegando la luz, ¿no?
1: Sí, sí, o...
0: Bueno, la fotografía tiene que ver, sí, también,
2: claro,
0: ¿no?
2: Sí,
1: también.
0: Sí.
1: Bueno, Mariana, ha sido un gusto tenerte hoy. Mucho éxito con esta novela que está, o con este grupo de cuentos y Nouvelle. Uh-huh. Qué difícil lo de Nouvelle, ay, ¿no? Sí. Es una cosa incómoda.
2: Suena
1: algo. Que está, bueno, editada ahora en Uruguay. Celebramos eso. ¿Y estás escribiendo algo más?
2: Estoy escribiendo, porque siempre estoy escribiendo. Pero ya estoy un lugar, una casilla más allá, porque sí que me gustaría, ya tengo poco pensado qué forma le quiero dar, pero no sé cuándo voy a tener la disposición y el tiempo para darle una forma, pero sí,
1: va
2: quizá,
1: ser mirando,
2: algo va a salir.
1: ¿Va a ser mirando a Montevideo o a los Pirineos?
2: ¿Vos sabés que no? Que esta vez no va a mirar tanto a Montevideo, me parece. Ay, me voy a sorprender a mí misma, no sé.
0: Está ya volviendo.
2: Estoy volviendo esta noche.
0: Esta
2: sí,
0: misma
2: esta noche.
0: Noche
2: agarro el avión.
1: Celebrando sí. los cumpleaños en el avión.
2: Exacto.
0: Bueno, buen viaje.
1: Gracias. Ay, gracias a por usted. Haber estado.
2: Gracias a usted.
0: Mariana Font, amigos, en Efecto Mariposa, Autoreverse, nuestro título de hoy.
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0: Bueno, esta novela, Autorreversa, como veíamos con su autora, lo que hace es tratar de recomponer desde el hoy un pasado personal, subjetivo, en la Montevideo de los 90. Hay citas específicas a cuándo salió tal disco, a cuándo se escuchaba tal cosa, a cuándo se veía tal cosa en televisión. Y bueno, y las películas de Cinemateca que están ahí poblando todo ese libro. Así que nosotros decidimos repasar los 90 en canciones, no necesariamente los que están en la novela.
1: Hay muchos noventas.
0: Y este es uno posible. Quizás esta lista sea el más top que se escuchaba en todos lados. Que no,
1: claro.
0: Que no es lo que escucha la protagonista.
1: No, que más grunge. Más grunge lo
0: seguro,
1: de la protagonista.
0: De más Nirvana.
1: Claro.
0: De Alan Parsons, esas cosas. Bueno, la interpretación de Whitney Houston del tema de Dolly Parton, I Will Always Love You, Siempre Te Amaré, cautivó al público con su increíble destreza vocal. La versión de Houston de la canción fue grabada en 1992 para la banda sonora de la película El Guardaespaldas. Por favor.
1: Qué linda película.
0: Por favor.
1: Qué lindo él, básicamente.
0: Por Dios.
1: Digámoslo todo.
0: En uno de sus mejores momentos.
1: Sí.
0: Marcó el debut cinematográfico de la cantante. El tema mantuvo un récord de 14 semanas en la cima de la lista Billboard Hot 100. La conmovedora interpretación de Houston de la canción la han convertido en un clásico imperecedero.
1: La verdad que la voz de ella...
0: Yo recuerdo que estaba yo de noche en Radio Sarandí y tenía este CD como una de las novedades y me quedaba escuchando por auricular lo que hace esa mujer en los agudos.
1: La verdad.
0: En lo alto no podía creerlo.
1: No se puede creer.

0: Bueno, la década de los 90 fueron años dorados para la música pop y el rey del pop, Michael Jackson, lanzó uno de sus temas icónicos en 1991. Musicalmente era una mezcla de varios estilos y una reivindicación por la igualdad racial. Este tema mostró la capacidad camaleónica de Michael Jackson, mezclando rock y pop con un mensaje antirracista. Se convirtió en uno de los videos más recordados por sus efectos visuales y por la aparición de Macaulay Culkin, que no sé si se acuerdan, el video era un rostro que se iba transformando en otro y que se iba transformando en otro y en otro y en otro y en otro. En ese sí. momento era visualmente era increíble.
1: Y el Macaulay Culkin aparece saltando arriba de la cama con la música, todo lo que da en su dormitorio, mientras sí. los padres están mirando un partido claro. de béisbol en la tele.
0: Tipo
1: y
0: Mi Pobre Angelito, exacto. pero un poquito mayor.
1: Aprovechando Mi Pobre Angelito. Ahí está. Exacto.
0: Y después hicieron ese mismo efecto, se usó para hacer una campaña del uso de preservativo en el Ministerio de Salud
1: cierto,
0: Pública.
1: Es cierto.
0: El mismo efecto.
1: Es cierto.
0: Bueno.
1: A mí me golpeó la puerta con esta canción Michael Jackson.
0: Hasta ese momento,
1: medio que lo ignoraba.
0: Me encantaba desde siempre. La verdad que como músico es impecable. Como ser humano, bueno, ya sabemos que no.

0: Belleza, detrás del miedo, una canción compuesta en la letra por Laura Canoura, Fernando Cabrera en la música y arreglos de Jaime Ross. Mirá vos, lo lujo que se daba Canoura, ¿no?
1: Sí.
0: Marcó un antes y un después en la carrera de la artista uruguaya, después de que se convirtiera en un éxito y que sonara en todos lados. En los años 90, la artista estuvo muchos años sin cantarla, hasta hace muy poco tiempo en que volvió a incluirla en su repertorio.

0: Ay, me quedaría escuchándola toda entera esta canción,
1: Hay que
0: pero no
1: verla
0: puedo.
1: además, ¿eh?
0: Nothing
1: Te
0: compared to
1: parte el
0: you.
1: alma ver esa cara a pantalla todo el tiempo. Hermosa.
0: Me parte el alma pensar que ya no está con nosotros Sinéad
1: Sí,
0: O'Connor.
1: y como lo que sufrió en su vida.
0: Un horror. Bueno, Nothing Compared to You, una canción de 1990, escrita por Prince, genio, genio total.
1: Preguntarle a Drexler.
0: ¿Qué dice Drexler?
1: Cuando le entregó el Oscar, que te hizo una reverencia, sí.
0: Ah,
1: ¿Te
0: bueno,
1: acordás la reverencia que te
0: sí.
1: hizo a
0: No, no me
1: Prince?
0: acuerdo, pero a Prince hay que hacerle todas las reverencias. Bueno, versionada por la cantautora irlandesa Sinéad O'Connor en su segundo álbum de estudio, I Do Not Want What I Haven't Got, de 1990. Cuando Sinéad cantó esta canción, se entregó por completo a la experiencia, no hay ninguna duda de eso, hay que verla interpretándola en el video, ¿no?
1: Primerísimo, primer plano, todo el tiempo, ella rapada, solamente su cara a cámara, increíble.
0: Tocó, como dice este texto, el alma de los oyentes de todo el mundo. El videoclip se convirtió en un símbolo icónico del desamor y la añoranza.

0: Bueno, nos vamos con el amigo Gustavo Cerati, Soda Stereo, de música ligera, de 1990. ¿Qué canción? Ya lo he dicho acá. No sé por qué, pero me produce unas cosas impresionantes esta canción. Me emociona y no entiendo nada de la letra. No la entiendo. Pero no me importa, Cerati, yo te sigo. Escrita por Gustavo Cerati Zeta Bosio, interpretada por Soda Stereo, grabada y lanzada en el primer semestre de 1990 como el primer tema en su quinto disco, Canción Animal, el tema más conocido y emblemático del grupo, considerado como uno de los himnos del rock en español.
1: Sí, señor.
0: Con esto nos vamos. Después de la pausa, amigos, una perspectiva histórica del suicidio, el tabú y el estigma, y cuánto de eso podemos aprender hoy para la prevención.
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0: Hubo una niña en Rivera. Tenía 6 hermanas y un padre que le daba alguna paliza preventiva cuando, entre viaje y viaje, regresaba a casa a preñar a su madre. Pobres como ratas. Un día la encontraron colgando de un sauce. La cuerda estaba hecha de un filamento trenzado. Eran cáscaras de naranja secadas al sol, como las que usaban para darle sabor al mate y para rallar en la masa de los bizcochuelos. ¿Cuántas naranjas hacen falta para conseguir una cuerda que abarque todo el cuello? ¿Cuántas tardes para secar y luego trenzar las cáscaras? ¿Puede esto ser verdad? Fue Alejandra quien preguntó por la cuerda. Ella siempre se estaba fijando en esos detalles. ¿De dónde sacó la cuerda, abuela? La abuela tiene la mirada perdida, los ojos negados. La pregunta la hace apartar la mirada de su prima, que cuelga de un sauce. Gira 180 grados y lo primero que encuentra son unas cáscaras de naranja secándose al sol en el patio del fondo. ¿Qué sé yo, mi amor? De cualquier lado, las habrá hecho con cáscaras de naranja, con cualquier cosa. Y la abuela engendró la leyenda. Alejandra se tomaba al pie de la letra las explicaciones de los adultos. Literalmente, la abuela había descrito una verdad. Tardes de oprobio, una niña pobre embarazada del respetable cura del pueblo. Tardes de laberinto sin salida para una niña de 16 años. No, el suicidio no es un segundo decisivo. Hay que meter piedras en los bolsillos, conseguir una cuerda, abrir el gas, esperar, meter las balas. Sí, el suicidio es un segundo decisivo. Un único segundo que los que nos quedamos vivos soñamos una y mil veces con poder rebobinar. Este es un fragmento del libro que nos da título hoy, Autorreverse, de Mariana Font, del que ya hemos hablado, y que nos permite hablar de otros temas y empezar a pensar en nosotros, en el hoy, en la realidad. Vamos a hablar con el doctor Miguel Guerrero Díaz. Él es psicólogo clínico, coordina el programa Cicerón en España. Ya lo hemos hablado, se los hemos contado, pero sobre todo es un buscador de respuestas para la prevención. Y a lo mejor si repasamos una historia del suicidio, podemos encontrar respuestas. 40 siglos de tabú y estigma nos pueden llegar a permitir entender por qué todavía hoy nos cuesta tanto hablar de la muerte voluntaria y cómo podemos convertir ese silencio en una red de prevención real. Doctor Guerrero, ¿cómo está? Buenas tardes, bienvenido.
1: Muy buenas tardes, muy bien. Encantado de estar con vosotros.
0: Lo primero que quiero hacer es tomar una frase, una pequeña parte de este texto que leía y saber si es un suicidio, si el suicidio es un segundo o es una idea que ronda durante un tiempo.
1: Pues mire, estaba leyendo muy atentamente el fragmento que muy poco espacio de tiempo ha verbalizado muchos de los factores de riesgo que conocemos. Habla de la violencia, habla de la pobreza, habla de la letalidad, habla de la planificación, habla también de la transmisión cultural, ¿verdad?, entre la abuela y la nieta, y las respuestas que pueden ser ambos. Es decir, hay un grupo de personas que llevan a cabo conductas suicidas después de realizar una carrera lenta, una carrera de planificación, en donde las personas pueden pensar o pueden desear no querer vivir y querer morir. Pueden empezar a elaborar pensamientos de suicidio que se van complejizando, que se van planificando. Hay una carrera lenta donde finalmente pueda tomar esa decisión voluntaria, que no libre, de un acto suicida. Pero también hay otro grupo de personas en las que sabemos que esa transición desde la ideación hasta la acción puede ocurrir en horas o puede ocurrir en minutos, que le podemos llamar suicidio impulsivo, en contra de este otro, carrera suicida, que es más lenta, más planificadora. La literatura, desde luego, no nos deja muy claro qué porcentaje de personas pueden llevar a cabo ese impulso y cuáles de las personas pueden llevar a cabo una carrera suicida, pero yo, en mi experiencia clínica, humildemente, tiendo a pensar por el grupo de personas que yo atiendo, personas que sobreviven a intentos de suicidio, que se acerca más a la impulsividad que a la planificación.
0: Claro. Alguna vez me dijo una psicóloga que era una especie de, que en general podía ser una especie de idea péndulo, que va, viene durante mucho tiempo y en un momento se detiene y cuaja. Me pareció una imagen muy poderosa, sobre todo para aquellos que quedamos, para los que quedamos y preguntamos si hubiéramos podido rebobinar ese momento, ¿no?
1: Sí, es muy representativa esa imagen, lleva razón. Porque los pensamientos suicidas sí que tienen esa característica de ser fugaces, de ser transitorio, de ser dinámico, de ser cambiante, muy reactivo también al estar estado emocional o el estado psíquico y al contexto en el que puedan estar las personas, y efectivamente eso nos lo dice muchas de las personas que hemos atendido con ideación suicida, que ha habido esos momentos, incluso dentro del propio día, donde han ido variando en función del contexto, de las circunstancias, hasta que efectivamente la persona llega a un momento de angustia vital, de sufrimiento desesperanzado, se desborda, hay una pérdida de control, que nos lo dicen también de esta forma, hay como una cierta disociación del estado de conciencia, y es cuando se provocan o cuando se generan esos actos suicidas.
0: Claro. Usted dice, doctor, que en su trabajo sobre la dimensión histórica del suicidio, donde se analiza el estigma y el tabú en las distintas épocas, dice que el conocimiento de la dimensión histórica contribuye a la comprensión holística del fenómeno, que es un fenómeno complejo, y que estos 40 siglos de historia del suicidio podrían ser útiles para pensar en prevención, para pensar en las ideas que la sociedad tiene sobre el asunto, aunque solo los dos últimos siglos y medio ha sido la medicina quien ha estudiado el suicidio. Empezar por la cultura grecorromana puede ser una manera de empezar. Su trabajo empieza allí. ¿Qué pasa allí con la muerte voluntaria? ¿Es ahí que empieza a ser estigmatizada?
1: Sí, mira, históricamente es verdad que analizar, como tú muy bien dices, la historiografía de la dimensión del suicidio obviamente nos da ciertas ventajas siempre y cuando respetemos esta multidimensionalidad del suicidio, de no reducirlo a un acto individual, a un acto clínico, a un acto asistencial. No solamente nos permite comprender de una manera más holística y en profundidad un fenómeno que es tan sumamente complejo de entender, que es la conducta suicida, sino que también nos dice dónde están las raíces o dónde se hunden las raíces del estigma social y cultural del suicidio, cómo la imagen que ha ido cambiando a lo largo de las diferentes épocas, ¿no?, en función del paradigma sociopolítico que imperaba en cada etapa, o las creencias religiosas, o como decía, el desarrollo científico o técnico, los cambios socioculturales, nos permiten tener esa información que pueda efectivamente traducirse en la medida preventiva.
0: Claro, porque además hay que tener cierto, hay que tener acceso a cierto registro, aunque sea rudimentario, pictórico, no sé, alguna idea de registro para hablar de la muerte voluntaria, ¿no?, en una cultura antigua.
1: Claro, porque además nosotros tenemos muchas influencias culturales de diferentes épocas. Como hablábamos de la cultura grecorromana, es ahí donde iniciamos el camino, porque el estigma de la sociedad griega, porque eso nos lo ha legado en sus textos, nos lo ha legado sobre todo en sus mitos, sabemos que era un acto donde ya estaba desaprobado, donde se consideraba ilegítimo y donde se castigaba ya a las personas que sobrevivían al suicidio, concretamente cortándole la mano derecha. Era una forma de marcarlo, y de ahí viene la palabra estigma. Y además empieza también ya a enraizar ese pensamiento religioso de considerar la muerte voluntaria un acto de impiedad hacia los dioses, no solamente hacia la comunidad, sino a los propios dioses. A la comunidad atentaba contra ella porque se consideraba un acto de irresponsabilidad, en el sentido de
0: contra
1: que
0: el Estado, técnica, digamos, contra la polis.
1: Contra la polis, efectivamente, porque era una comunidad que tenía una cultura muy cooperativa, no tan competitiva como la que tenemos en la actualidad. Era una sociedad muy cooperativa, y cada persona a la cual se dedicaba mucho esfuerzo en su educación y en su crianza, pues privarla, un individuo que se privaba a la comunidad, le privaba fundamentalmente de dos manos para poder labrar la tierra, de dos manos para poder alzar el escudo de la espada y defender la ciudad, y por qué no decirlo también de dos bolsillos para no pagar impuestos. Por lo tanto, era un acto de cobardía, y era un acto que se estigmatizaba porque se ligaba al egoísmo, se ligaba a la competitividad contra la propia polis. Y eso es un acto también que hay que tenerlo en cuenta, porque hoy en día sigue muchos de estos mitos de la cobardía, de la irresponsabilidad, de un acto pueril, de no pensar, de un acto inmoral. Eso sigue estando en nuestra cultura enraizada.
0: El gran debate sobre si el suicidio es cobardía o es coraje, ¿no? Que eso es una cosa muy difícil de definir. Hay en esta etapa, seguimos en etapa grecorromana, todo el ejemplo de los mitos, ¿no? Yocasta, Egeo, pero bueno, aparece el suicidio de Sócrates como un suicidio real. Estamos en 1399 a.C. ¿Qué marca esto?
1: Bueno, para la historia del suicidio es un antes y un después, porque efectivamente, digo, la mitología griega vinculó muchas de las emociones de la conducta suicida, identificando ya sentimientos tan conocidos para nosotros, como es la desesperación, como es la culpa, la vergüenza o incluso la locura, como posibles desencadenantes del suicidio. El suicidio de Sócrates marca un antes y un después, sobre todo por el efecto que tuvo en Platón, en su su más ferviente seguidor. Y este pensamiento platónico es muy importante porque es el que marca casi todos los argumentos que posteriormente la Iglesia iba a adoptar como propio, que tiene que ver precisamente con posicionarse contra el suicidio, argumentando que atentaba no solamente contra el Estado, sino también contra los dioses. Y ese pensamiento platónico pervive en Roma y luego nos lo lega a través de Santo sí. Tomás de Aquino, y es de ahí donde surge la idea de considerarlo un pecado contra Dios, y eso ha marcado la historia
0: hasta hoy,
1: matizándola desde la Iglesia, prácticamente hasta hoy. Sí, en muchas comunidades es hasta hoy. Es verdad que hoy vivimos una sociedad más laica, evidentemente, donde el peso de la Iglesia se ha reducido enormemente, pero en nuestra cultura y en nuestro ideario, seguramente personas que nos estén escuchando estaban castigados por la Iglesia con la excomunión o incluso no siendo enterrado en Camposanto. A esas personas que fallecían por suicidio, hasta hace muy poco, en algunas comunidades se le prohibía el rito funerario y ser enterrado dentro de Camposanto, dentro del cementerio, como un castigo, y eso marca un
0: es tremendo,
1: muy fuerte,
0: ¿no?
1: Sobre todo
0: castigar al suicida, castigar a la familia, se entiende, no es que yo lo justifique, ¿sí? Pero quiero decir, tiene una lógica dentro de ese universo, pero castigar al suicida, claro, estamos pensando en el alma más allá de la muerte, en la vida más allá de la muerte, ¿no? Dejarlo, que no pueda estar a la diestra de Dios Padre, en fin, esas cosas. Estaba pensando, doctor, ahora me acordé que hace un tiempo vi una película que se llama El baño del diablo, no sé si la conoce, que habla de un tema interesantísimo, de una investigación real, pero creo que era siglo XVIII, en el ámbito rural, en un país europeo, no recuerdo cuál, donde las mujeres practicaban lo que se llama suicidio subrogado o indirecto. Es que como eran castigadas por suicidarse, lo que hacían era matar niños y entregarse, para que la muerte propia fue, las mujeres practicaban lo que se llama suicidio subrogado o indirecto. Es que como eran castigadas por suicidarse, lo que hacían era matar niños y entregarse, para que la muerte propia fueran anatemizadas, porque no podían tener hijos o cosas por el estilo, que tenían unas vidas muy complicadas, con una convicción religiosa muy profunda que las hacía evitar el propio suicidio, el suicidio directo por temor al castigo, pero no las hacía evitar matar a una criatura, que cuanto más joven y limpia de pecado fuera, mejor, para que no sufriera en la otra vida, ¿no? Una cosa que me llamó muchísimo la atención. ¿Cómo era esto?
1: Ciertamente es muy curioso porque efectivamente había una prohibición legal en contra del suicidio. Los romanos eran mucho más pragmáticos que lo eran los griegos, y básicamente prohibían el suicidio para evitar pérdidas humanas consideradas capital. Por ejemplo, los esclavos lo tenían expresamente prohibido porque eran propiedad de los amos y eso llevaba una pérdida económica. Estaba prohibida para la legión, para el ejército, por cuestiones obvias. Estaba también prohibida para personas que pudieran estar teniendo deudas con el Estado hasta que no las consiguieran pagar. Y especialmente para que el suicidio fuera legítimo, fijaros, los romanos eran mucho más pragmáticos en este sentido, había que pedir un permiso a una alta magistratura que se conocía como la censura. El censor de Roma leía esa petición expresa y deliberaba sobre ella. Si la consideraba que era legítima, no había, digamos, ningún estigma, ningún daño asociado, pero si no la consideraba de esta forma, quedaba profundamente ilegitimada. Pero claro, hay que pensar cuántas personas en la sociedad romana podrían tener el privilegio de acceder a la censura. De forma que en Roma ya aparece una característica que se va a dar durante toda la historia, y es esa falta de democratización del suicidio. Estaba muy penalizado para la inmensa mayoría de las personas que vivían en estado de pobreza y en estado de precariedad, y sin embargo para la nobleza, para las personas ricas, para las personas que sí que tenían recursos económicos y recursos de estatus social, digamos que se legitimaba siempre y cuando la motivación fuera patriótica, de defensa del honor, de defensa de la dignidad, y por lo tanto no recibirían ese castigo, no tanto por la persona en sí, sino por la motivación que existiera. Claro. Fijaros también, algo muy curioso, Marco Antonio, que era también un noble, era un general romano con mucha influencia, sí que se castigó y se vilipendió mucho su suicidio porque la motivación fue por amor a Cleopatra, y eso era un estado de infamia. cuando ha habido otros romanos nobles que han muerto, como Catón por la dignidad, o como por como Cicerón, todas estas cuestiones que tienen que ver con la dignidad, en este caso, como era concordante con los valores romanos, y por lo tanto no se castigaba. Eso es una situación de injusticia social que hemos visto a lo largo de toda la historia. Para la nobleza sí que había una posibilidad de legitimar el suicidio y no tener ese castigo social, para la inmensa mayoría de las personas pobres no.
0: Tengo entendido por su trabajo, y en concreto en lo que se refiere al Código de Justiniano, que empieza la primera representación legal de lo que podría ser llamado estado alterado, perturbación de las facultades mentales como motivo de suicidio.
1: Sí, una de los grandes de Roma nos lega básicamente dos grandes tradiciones, una es el cristianismo y esta otra, la que usted comenta, el Código Justiniano, que es del siglo V después de Cristo. Yo lo traigo porque es importante, dado que es la primera representación legal que existe de una conducta derivada de esto que comentaba, del estado mental alterado, que los latinos le llamaban, los romanos le llamaron el non compos mentis. Hay que entender que cuando una persona llevaba a cabo un suicidio, yo lo traigo porque es importante, dado que es la primera representación legal que existe de una conducta derivada de esto que comentaba, del estado mental alterado, que los latinos le llamaban, los romanos le llamaron el non compos mentis. Hay que entender que cuando una persona llevaba a cabo un suicidio...
0: ...entender a su familiar que decidió suicidarse, ¿por qué se penaliza socialmente? ¿Tiene que ver con esos criterios ancestrales o religiosos?
1: Tiene que ver con muchas cuestiones. Mira, por ejemplo, en la Edad Media el suicidio se pensaba que era provocado por el demonio, por el diablo, que había una posesión diabólica. Entonces, claro, si la familia compartía lazos familiares...

0: entendía que también podían tener esa posesión demoníaca y por lo tanto eran personas a las que había que evitar. Cuando se ligó el suicidio a la enfermedad mental, ya a raíz de la Ilustración, a partir del siglo XVIII en adelante, también se consideraba que la familia podía tener enfermedades mentales y podían estar esa relación claro. genética que también hacía posible el que las personas fueran sospechosas. Siempre se ha pensado también que el suicidio ocurría en familias funcionales, en familias donde existían cuestiones raras, donde existían violencia, donde existía el alcoholismo, donde existía... Entonces, claro, hay una identificación de la persona sujeto que pierde la vida con el resto de su familia, que realmente ha llevado una penalización, incluso hoy a nivel legal. La familia no cobra el seguro, la indemnización, si la persona ha fallecido por suicidio, claro. que no ocurre con ninguna otra causa de muerte. Es decir, que deja una cuestión de empobrecimiento incluso para la propia familia, que hace también el que intenten por todos los medios poder ocultar o encubrir en otro tipo de causas accidentales simplemente para no perder este derecho. Esto está pasando a día de hoy en gran parte del mundo y eso forma parte también del estigma a la familia, que, como digo, le hace no poder expresar esa situación de duelo y eso incuba a una población de riesgo, como son también los supervivientes, ¿no? Que es como...
1: es una población de riesgo, claro.
0: Es una población de riesgo también, de suicidio. Tienen más probabilidad de llevar a cabo intentos y de fallecer también claro. por esa causa.
1: Hay un peso importante, como en toda la historia, en todos los temas sociales y culturales que tratamos aquí, siempre hay un peso importante cuando empezamos a hablar de las primeras comunidades cristianas. De lo que dice la Biblia, usted dice que se relatan hasta 9 suicidios sin que exista ni condena ni apología del suicidio. Y esto es para los primeros cristianos. Pero después hubo un cambio y se llegó a tratar como equiparándolo a un homicidio, ¿no? Clara violación del mandamiento no matarás. ¿Es así?
0: Es así, sí. Cuando yo digo que en la Biblia no se juzgaba el suicidio, porque en las primeras comunidades cristianas de los primeros 4 siglos, del primero hacia el cuarto, no existía ningún tipo de reprobación moral ni religiosa en relación al suicidio. De hecho, había un fenómeno que estuvo sumamente constatado, que se le denominaba martirio voluntario, era una forma de suicidio. Las primeras comunidades cristianas sabían que provocando a las autoridades romanas en este aspecto podían generarle una muerte, y eso era una forma de suicidio. Y este martirio tenía 2 beneficios. Tenía una promesa de llegar al paraíso. Sabemos que todos los mártires se le dejaba, digamos, en esa situación de esperanza de que se sentarían al lado del Padre, y eso ya en sí era un beneficio religioso. Pero también sabemos que los primeros obispos financiaban económicamente o sustentaban a las familias que tenían dentro un mártir. Digamos que sería una forma de financiar el martirio. ¿Qué ocurrió? Que esto se desborda y hay constancia de que más de 100.000 cristianos habían abocado al martirio voluntario. Esto le preocupó a la Iglesia, a los primeros doctores de la Iglesia, y es cuando encargan a Agustín de Hipona un discurso o una narrativa que acabe con ese fenómeno del martirio. Y es ahí cuando retoma los pensamientos de Platón, diciendo que la propiedad de la vida de la persona no nos pertenece a nosotros, sino que nos pertenece a Dios. Y por tanto el suicidio, como usted muy bien ha dicho, es considerado un homicidio de sí mismo, y como viola una ley, un mandamiento fundamental, eso luego Santo Tomás de Aquino también en 1272 establece esa suma teológica que dice que el suicidio es el peor de los pecados porque no permite la redención, y utiliza otro argumento muy interesante, y es llamarle a los suicidas seguidores de Judas. Porque sabemos también que Judas Iscariote, claro. en el Nuevo Testamento, es un suicidio que no tiene viso de ser histórico. Hay duda de que realmente pueda ser histórico legendario, pero en cualquier caso, en el imaginario de la Iglesia, digamos que era equipararlo a Judas Iscariote, que era el más traidor de toda la cristiandad, ¿no? Y es por eso por lo que consiguió frenar ese fenómeno del martirio a cambio de asumir uno de los peores estigmas que ha tenido la persona suicida, que tenía que ver con ser un pecador.
1: Claro. Lo que sucede en la Edad Media profundiza un poco esto, ¿no? Ya directamente con cómo se trataba de aleccionar a las personas, ¿no?
0: Bueno, en la Edad Media, fijaros, no solamente es la Iglesia o la institución que más ha castigado a las personas con suicidio, eso sería injusto decirlo. Las grandes monarquías, todos los reyes y todos los estados posteriores que surgieron en la Edad Media también se preocuparon de condenarlo a través del código legislativo. En toda Europa, en todos los códigos legales, era considerado un delito. Entonces, no solamente se asumía el ser un pecador, sino que además eras un delincuente, y como digo, la familia también era un delincuente. Por tanto, todas las leyes y los monarcas también, en este caso, asumieron que la pérdida de un súbdito era una amenaza directa, un atentado contra el monarca, contra su dueño, contra su amo. Y es, por lo tanto, también durante 10 siglos estuvo profundamente perseguido por estas dos grandes instituciones de la Edad Media, que son la Iglesia y el Estado.
1: Y ahí empieza también el todo ese desfile de horrores y de formas de profanación de un cuerpo que están tienen tanto que ver con no solo la cultura religiosa, con la cultura humana en general, ¿no? De dar sepultura digna a los a las personas que se van, que se mueren. Todo esto estaba alterado por una serie de tratamientos del propio cuerpo que eran bastante terribles.
0: Mira, hay que pensarlo para darle una lógica de que todo ese tipo de escarnio, que como tú bien dices, había una libertad una vez que era declarado suicida, había libertad para mutilarlo, para enterrarlo en cruces de caminos para que su alma, digamos, no encontrara el paraíso, se podía desmembrar el cuerpo, se le arrastraba por las calles como escarnio público todo eso hay que entenderlo como medidas de prevención de suicidio. En el fondo, ese tipo de castigos lo que estaba es mandando un mensaje a la población de que no llevaran a cabo el suicidio. Evidentemente, una medida de prevención sumamente inhumana y sumamente deshumanizada. Pero para la época, que la religión era la que imperaba, la disciplina que imperaba, eran medidas de prevención. Esto los romanos también lo hacían. Ellos tenían la diosa Proserpina, que era terrible, le temían porque cualquier persona que se suicidara en Roma, la diosa Proserpina le castigaba con 1000 años vagando su alma en el Hades, que para nosotros puede sonar a nada, pero entiendo que para esa sociedad y esta comunidad religiosa sería uno de los peores castigos, ¿no?, que podría tener, ¿no?, que tu alma no fuera capaz de poder encontrar ese descanso. Esas son medidas de prevención, evidentemente basadas en mitos, basadas en la religión, que han ido funcionando durante mucho tiempo y en tiempos
1: claro,
0: más
1: porque
0: recientes.
1: Si bien son cosas terribles, es de pensar que han evitado una cantidad de muertes por suicidio.
0: Claro, habrá un número indeterminado de personas que por no vivir esa situación, esa amenaza, pues le haría. Lo que pasa es que, claro, es sumamente inhumano porque habría personas que, viviendo esa situación de desesperación, podrían pensar que el suicidio era la única salida para salir del sufrimiento y, sin embargo, vivían con esa ambivalencia de no llevar a cabo esa acción por las consecuencias que podrían tener en su familia y en el mismo.
1: Doctor, ¿es recién en el Renacimiento que empieza a aparecer algo como el humanismo, que empieza a mirar desde otro lugar, que no sea el castigo, el estigma, el suicidio?
0: Ahí hay otro punto de inflexión en la historia, cuando aparecen los filósofos y aparecen los humanistas, ¿no? Y ahí podemos citar a Michel de Montaigne o a John Donne, que eran personas, Erasmo de Rotterdam, personas que comenzaron a clamar tolerancia. No solamente a la Iglesia pidiendo que no se le considerara un pecado, o sea, atacaron a la propia entidad eclesiástica, dando a entender de que no era un acto moral, que la Iglesia no tenía que juzgar en absoluto el suicidio, que eran los filósofos, era la filosofía quien debía de hacerlo desde otro punto de vista, más basado en la libertad individual, y esa mirada humanista también consiguió ir despenalizando progresivamente, haciéndole ver a las autoridades que no debería de considerarse un delito y que ya de por sí la propia familia, más castigo que tendría que perder a una persona por esta terrible causa, eso sería suficiente. Entonces, ahí hay un punto de inflexión, obviamente porque culturalmente ya aparece ese antropocentrismo, ya había más crítica, ¿no?, de los postulados de la Iglesia, aunque la Iglesia siguió castigando y condenando al suicidio, pero estos autores ya empezaron a escribir incluso literatura, obras, ¿no?, en defensa del suicidio, en defensa de humanizar más el suicidio, de ser más tolerante, de ser más permisivo, y ahí hay un punto de inflexión clave, se abandonan los postulados religiosos y, digamos, la filosofía toma ese relevo.
1: Y empieza a secularizarse, porque, claro, mientras sigamos en la idea de que la vida no nos pertenece, sino que le pertenece a un ser superior, y que es el único que puede tomar decisiones sobre cuándo morimos y cuándo nacemos, es muy difícil salir de ese loop. Ahora, ¿cuándo empieza realmente a secularizarse el tema y a descriminalizarse? ¿Esto se da simultáneamente? ¿Es un proceso largo? ¿Cómo es este proceso?
0: Bueno, fue relativamente largo porque pasaron casi dos siglos para que, además, hubo fue desigual en toda Europa, no todos los países y los estados fueron asumiendo esto, incluso, por ejemplo, Gran Bretaña, casi acabando el siglo XVIII, todavía existían estos tribunales que yo comentaba de justicia. Pero sí es verdad que ha habido un movimiento progresivo que tuvo su necesidad de que pasaran los años para que fuera calando, no solamente

0: en las autoridades eclesiásticas y los estados, sino en la propia población, que pensaban en muchos casos que esto iba a ocurrir. Pero los filósofos, prácticamente todos los famosos filósofos que hemos estudiado en nuestra escuela, todos en algún momento de sus postulados se han posicionado a favor o en contra de la legitimidad del suicidio. Siempre ha sido un tema que ha fascinado a la filosofía. Pero claro, el punto de vista es, como tú muy bien dices, dejar de ser una propiedad de una entidad como Dios a la autodeterminación de los. Es donde se vuelve a invocar a Séneca, vuelvo al siglo primero después de Cristo, que el suicidio es considerado un acto de libertad suprema, de libertad humana, y por tanto solamente al hombre le compete decidir si quiere o no quiere seguir viviendo. Y eso es algo en la que la filosofía ha invertido mucho tiempo a la hora de los debates morales, ¿no?, acerca de la legitimidad del propio suicidio.
1: ¿Qué pasa hoy? Tenemos un enfoque biopsicosocial en el mundo, usted ha trabajado muchísimo en eso, y sobre todo, ¿qué nos dice toda esta historia de cómo podemos aplicarla a la prevención? Porque en definitiva lo que todos queremos es que no suceda, sin estigmatizar al que toma esa decisión, pero tratar de evitarlo, tratar de llegar a tiempo, de curar las causas y no tener que asumir después las consecuencias.
0: Obviamente, ese es nuestro interés y es la vocación en la que yo llevo trabajando muchos años, que es evitar o prevenir el mayor número de muertes posible. También, esto nos lo dice la historia, asumiendo la limitación de que el suicidio no va a poder ser eliminado, no vamos a poder acabar con el suicidio a cero. Eso es una utopía, eso es un mensaje de marketing social, pero no es real, no podemos engañar a la población. Mientras que exista personas, va a existir también el suicidio, lo hemos visto. Si durante 40 siglos que tenemos constancia de que el suicidio existía, no hemos conseguido terminar con él, no lo vamos a hacer ahora, por mucha tecnocracia que tengamos actualmente. Pero sí es cierto que este enfoque de biopsicosocial, que en la práctica debería de ser válido, por ejemplo, en muchos países de Occidente, se reduce prácticamente a lo bio. Y lo bio tiene que ver con la psicopatologización del suicidio o de entender el suicidio como una suerte de enfermedad mental o un síntoma de trastorno psicológico, e imperan mucho estas medidas individualistas, que puedan ser fármacos, que puedan ser también terapias, que puedan ser ingresos hospitalarios, que evidentemente es una visión muy simplista, es muy reduccionista, es también muy poco ética, porque precisamente de lo que aprendemos en la historia es que esos determinantes sociales, culturales, antropológicos, políticos, económicos, tienen tanto o más peso en la configuración del riesgo de suicidio que la propia psicopatología o la enfermedad mental.
1: Claro. Bueno, doctor, yo lo que pienso es cuánto camino nos queda por recorrer y cuánto pesan todos esos siglos de estigma, de estigmatización, de criminalización, de castigo sobre el propio castigo, que es tomar la decisión de morir y dejar una familia o dejar la vida. Y me pregunto cuánto nos queda por recorrer y cuál es el mejor camino para recorrer. Usted seguramente habla de la prevención, ¿no? La prevención tiene que ver con humanizar, con escuchar, con saber ver, con saber entender. Y bueno, y muchas otras cosas más, porque esto hablábamos en este fragmento del libro de una muchacha violada por su familia. Pero hay otras cosas también, hay múltiples factores que tienen que ver con lo social, con lo cultural, y es un fenómeno que atraviesa todas las capas, ¿no?
0: Sin duda. Por eso una de las principales medidas de prevención de ámbito mundial, eso nos lo dice la Organización Mundial de la Salud y está en todos los planes nacionales de prevención, tiene que ver con desestigmatizar o desafiar estos mitos, ¿no?, estas leyendas, estos secos, estas ideas que son distorsionadas, que no se corresponden con la realidad, que generan dos efectos muy importantes que hay que tener en cuenta, que se convierten en factores de riesgo. Uno es que añaden dolor a las personas, añaden dolor mental, añaden dolor social o añaden dolor espiritual y moral. Y el segundo efecto es que retrasa, si no impide, la búsqueda de ayuda.
1: Claro.
0: Es muy importante tener en cuenta que las personas que están en situación de riesgo de suicidio, una de las principales motivos por los cuales no pide ayuda, no solamente ya al entorno profesional, no hablo ya de contarlo a un médico, de poder revelarlo a algún facultativo o poder acercarse al hospital, estoy hablando de incluso en su entorno más cercano, la principal causa por la cual las personas no piden ayuda es precisamente por el miedo a ser estigmatizadas. Por eso una medida de sensibilización y de concienciación es conseguir cambiar esas narrativas en estas poblaciones, en esta sociedad, que cambien a una idea que se base más en la evidencia, que se basen más en la realidad y, como usted bien dice, mucho más humana, más compasiva, más generosa, más solidaria, porque cuando esto ocurre en las sociedades en las que han abandonado estos mitos y han abrazado esta humanización, las personas se sienten más respetadas, más escuchadas, hay más verbalización del riesgo de suicidio y, por tanto, las tasas de suicidio son menores que en aquellas sociedades todavía en las que culturalmente existe este estigma. Por eso es una medida básica de prevención y por eso también hemos hablado de la historia del suicidio desde esta dimensión.
1: Y en lo micro, en el diálogo, validar las emociones del otro, ¿no? Porque lo que hacemos normalmente es rezongar al otro, retarlo.
0: Claro, hay que validarla. Las personas tienen que pensar que nosotros no validamos el suicidio. Yo, cuando le digo a una persona que entiendo lo que está pensando, no estoy validando, no estoy legitimando que el suicidio sea la salida. Lo que estoy validando, que es mucho, es el sufrimiento que siente la persona, y normalizar que en esa situación de dolor, profunda desesperación y desconexión con la vida, la persona piense que el suicidio puede ser una salida. Eso es muy importante validarlo, porque lo contrario, invalidarlo implica incomprensión, implica que la persona no se considere respetada, incluso en la propia dignidad de la persona, y eso pueda provocar más aislamiento y más soledad.
1: Claro.
0: Por eso no solamente la población, los profesionales que trabajamos desde el ámbito sanitario, desde educación, desde la igualdad, de servicios sociales, tienen que estar profundamente capacitados, porque tienen que saber cómo responder a esta petición de ayuda.
1: ¿Y cómo cómo separar la búsqueda de la muerte con la búsqueda del fin del sufrimiento, que son dos cosas distintas?
0: Claro, y esa es la clave. Es decir, nosotros tenemos que ganar tiempo, obviamente, decirle a la persona: entiendo que pueda estar pensando en el suicidio, pero aplaza esta decisión y vamos a trabajar con esa ambivalencia o con esas alternativas para que puedas dejar de sufrir sin que tengas que acabar en una situación de pérdida de vida por el suicidio, por las consecuencias tan terribles que tiene, y porque ninguna persona se merece morir en estas circunstancias, aislado, una muerte que sabemos que es violenta, una muerte que es muy dura de gestionar, y evidentemente esa situación de riesgo se protege cuando somos capaces de escuchar el sufrimiento, porque tampoco estamos acostumbrados ya a escuchar la muerte, ya no digo ni de suicidio, o sea, cualquier persona que nos hable del dolor, del sufrimiento, de la muerte, ya está generando mucho rechazo por esa visión que tenemos ya cada vez más individualista, ¿verdad?, más espática o más fría. Pues hay que abrazar también el dolor, y eso no es fácil, ¿eh? No quiero decir con esto que mantener una conversación con una persona que quiera hablar del suicidio, evidentemente no es fácil. Pero a veces no hace falta palabras, a veces basta con la presencia, basta con estar, basta con decirle a la persona: estoy para ti, para lo que necesites, sea hoy o en cualquier otro momento, hasta el final voy a estar acompañándote, y eso es sumamente protector y sumamente preventivo.
1: Bien, para terminar quiero preguntarle, es por la ley que usted defiende, la ley estatal de prevención, ¿es una forma de que el Estado asuma finalmente una responsabilidad sobre el tema? ¿Lo ve posible esto?
0: No, pero ojalá. Aquí no existe, en España no existe ninguna ley nacional que proteja el suicidio. Sí existe un plan de acción por parte del Ministerio de Sanidad, que no deja de ser un documento donde se establecen cuáles son las líneas estratégicas prioritarias que podíamos desarrollar, pero no existe esa cobertura legal que obliga a los estados a tener que invertir dinero y presupuestos, recursos humanos y financieros en la prevención del suicidio. Y sobre todo, algo muy importante, que suele ser una traba también en la prevención, es lo que yo le llamo el rendimiento de cuentas, que es evaluar la efectividad que hayan tenido los diferentes planes.
1: Claro.
0: Porque en muchos casos, a nivel político, hay muchas medidas

0: los políticos a que sean transparentes en este sentido y digan qué medidas han sido efectivas, cuáles se han desarrollado, cuáles no y el motivo, y sobre todo que permitan también optimizar y mejorar los planes de prevención en función de la efectividad que tengan. Esto claro. Es muy importante y esto la ley, evidentemente, entre otras cosas, podría también ser una bondad.
1: Doctora, hemos recorrido la historia, por lo tanto no ha quedado tiempo hoy para profundizar un poco más en su trabajo actual, pero para que los oyentes lo sepan, hemos dado un pantallazo de cuál es su preocupación principal hoy. Volveremos a hablar en otro momento para encarar políticas actuales, para encarar, no sé, datos, cifras que nos ayuden a entender mejor el tema.
0: Pues encantado. Le tomo la palabra y nos emplazamos a otra ocasión para poder hablar sobre prevención y sobre suicidio, y para cualquier cuestión que me requieran estoy disponible, y quiero agradecerle también a usted y al Efecto Mariposa y a todos los amigos y amigas de Uruguay que nos seguimos en redes sociales, pues les mando un abrazo desde España.
1: Otro desde aquí, doctor. Hasta pronto.
0: Muchas gracias. Hasta pronto.
1: El doctor Miguel Guerrero Díaz en Efecto Mariposa.
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3: Bueno, llegamos al final de nuestro programa. Muchas gracias por los mensajes. Gracias al Néstor y a la Miriam, que nos manda mensajes desde la República de San José. Otro mensaje también que dice que le pasa lo mismo que a Daina con el tema de música ligera. Quizá porque Sui Generis es mi palo en el rock, dice este oyente. Gracias por el mensaje. Nosotros nos encontramos mañana a las 2 de la tarde. Antes de despedirnos, le vamos a leer el comunicado de las radios públicas, del Sindicato Único de los Trabajadores de las Radios del Estado. Recordamos que los y las trabajadoras de las radios públicas continuamos en conflicto por rebajas salariales, precarización de contratos, desmantelamiento de la infraestructura y programación, entre otras reivindicaciones. 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

0: Bueno, muy buenas tardes para todos. Acá está arrancando el Tungue, una nueva semana. ¿Cómo anda, Dieguito? Diego Rodríguez, controles técnicos de sonido, Carolina de Cuadro,
1: ¿Cómo te va, Nilson
0: que
1: Caula?
0: vino de pasar unas brillantes vacaciones en la República Argentina,
1: Bueno,
0: en
1: tampoco
0: Buenos
1: diría
0: Aires.
1: vacaciones 2 días, un fin de semana. Ahora hablamos un poquito de eso.
0: Contentísima, porque como siempre, es un fantástico ir a Buenos Aires porque está todo a mano, todo como cuando. Parece que cambió un poco eso. La tiene un poco azorada a
1: No,
0: Carolina el
1: volví
0: tema.
1: sorprendida con los precios de Buenos Aires, ¿eh? O sea, ya no
0: Bueno.
1: es el Buenos Aires, obviamente que no es el Buenos Aires aquel
0: Pero
1: que íbamos y
0: ya le
1: que...
0: estamos cortando el mambo. Arranca el lunes, Carolina. Ya le estamos cortando el mambo a todos los oyentes que tienen la esperanza de hacerse una escapada, un
1: No, a ver, siempre
0: viajecito,
1: es
0: ya.
1: linda la escapada a Buenos
0: Sí.
1: Aires, siempre tenés opciones para salir a comer y opciones como para pasear, para recorrer. Ahora, no te creas que va a ser más barato que pasar el fin de semana en Uruguay. Salir a comer está, de hecho, ayer domingo típico y característico, ¿qué haces? Te vas a caminar por San Telmo. Quise almorzar en San Telmo y fue imposible. Miré ahí un par de bodegones que recomendaban. El
0: El
1: bodegón El
0: cartelito de la
1: Inmigrante.
0: cara, el
1: Claro,
0: cartelito de la calle,
1: bodegón El Inmigrante, todo el
0: con
1: mundo
0: todos los
1: decía, bueno,
0: precios.
1: voy. Y cuando llego, un plato, no sé, del bife de chorizo, este característico de ellos, con
0: Sí,
1: unas
0: sí.
1: papas fritas. Casi 2.000 mangos uruguayos,
0: Bueno.
1: solamente el plato ese. Después tenés siempre opciones más baratas
0: Bueno,
1: como la empanada, la pizza, la media luna,
0: acá
1: pero...
0: por esa misma plata, bueno, no te voy a
1: Y capaz que
0: nombrar.
1: te comes un braserito, ¿no?
0: Exactamente, no te voy a nombrar la parrillada, pero bueno, te viene el brasero, sí,
1: Sí, pero
0: con
1: bueno,
0: mucha
1: me
0: cosa.
1: sorprendió los precios. Igual de todas formas, así como te digo eso, me sorprende que mires... Para el bar que mires, para el restaurante que mires, a la hora que mires, siempre está lleno de gente igual.
0: Y bueno, porque esa es un poco la característica. El que puede va y le da con todo, porque es intrínseco al argentino,
1: Sí,
0: ¿no?
1: sí,
0: Por eso
1: sí.
0: se mantienen los bares, los restaurantes,
1: No, a
0: las
1: ver.
0: fondas, todo, porque acá la mayoría ha cerrado, ¿no?
1: Sí.
0: Pero bueno, allá se mantiene, y se
1: No,
0: mantiene un poco
1: y
0: por.
1: uno cuando va como turista va a dónde, a Palermo, a San Telmo, estuve caminando por Caminito, La Boca, tampoco es que te metes en la realidad del Gran Buenos Aires, ¿no? De la provincia, de donde la gente de repente tiene otras necesidades hoy en día. Entonces, sí, si camina por Palermo y la gente va a estar adentro de los bares, obviamente.
0: El que puede va con el plato mínimo, ¿no? Y digo, la cuestión es estar ahí, pasar un mediodía, y bueno, y el otro, el que va siempre porque le gusta comer abundante y rico y qué sé yo, bueno, ese no se priva y le da.
1: Pero bueno, la vi linda a Buenos Aires,
0: Hay
1: La vi
0: público,
1: linda.
0: hay a ver, yo entiendo lo de las crisis y todo, pero si hago la lectura de los partidos que miro por TV, cualquier partido.
1: Sí, cualquier partido está lleno de gente.
0: Cualquier partido, en Mendoza, en Córdoba, bueno, ni hablar Rosario, Santa Fe, qué sé yo, y bueno, ni hablar Buenos Aires. No cabe una mosca en los
1: Sí,
0: estadios,
1: sí.
0: como toda la vida, ¿no? Entonces, si uno va a medir las crisis por la gente que va a las canchas de fútbol, decir, bueno, yo qué sé, hay otras maneras, bueno, que son las de siempre y son terribles, ¿no? Son, evidentemente. La están pasando muy, pero muy, pero muy mal, pero bueno, es mucha gente. Es mucha gente y bueno, y hay un porcentaje. ¿En qué andará? 30%, 40%, que está muy bien siempre,
1: Sí,
0: ¿no?
1: siempre.
0: No hay
1: Eso es
0: crisis
1: como
0: que
1: bastante inamovible.
0: la afecte, ¿no? Así que bueno. Pero bueno, tomándote la palabra, los viajeros así, que no pueden estar mucho tiempo, es un poco un caso personal también, ¿no? Uno no puede estar mucho tiempo sin cruzar para un rato para Buenos Aires. Esta vuelta, aprovechemos y arranquemos para Colonia,
1: Y sí,
0: arranquemos para, ¿no?
1: otro lado, sí.
0: Yo qué sé, Canelones, cualquier lado. Tenemos lugares muy lindos, ¿no? Ni hablar del litoral, tan aquejado justamente por la ventaja que tenían los precios del otro lado del Uruguay, ¿no? Arranquemos para Paysandú, para la Santucera, para, yo qué sé, Tacuarembó, el Valle Edén, ¿no? La fonda que hay ahí donde vivió Gardel, qué sé yo. Se pasa muy bien. Las termas, Carolina.
1: Las termas es...
0: Las de agua salada, sí, ahí en Almirón. Sí.
1: Vos sabés que nunca fui a las termas, a las clásicas, a las del Dalmán o a las termas del Arapey, a ninguna de las dos fui. Pero sí tenía una amiga que tenía esos tiempos compartidos famosos en el Hotel Horacio Quiroga en Salto.
0: Sí.
1: Y supe ir, y la verdad que es un lugar espectacular como para ir a pasar un fin de semana, a
0: claro,
1: relajarte, descansar.
0: Claro, los que tienen por norma de que no pase mucho tiempo cruzar para la Argentina porque les gusta y porque, bueno, es como una especie de vicio. Ahora que tenemos precios un poco más menores, no mucho, pero algo menores acá, bueno, gastémoslo acá, ¿no? Hasta que se reacomode la cosa.
1: Total.
0: Y vuelva a ser ventaja para nosotros el cambio. Entonces, bueno, vamos arriba. Ha sido muy generosa la Argentina en ese sentido. Durante muchos años de corrido, muy, muy generosa. Ni siquiera la mitad, sino, yo qué sé, la cuarta parte, ¿no? Nunca hubieron precios tan bajos como cuando se produjo la aluvión hace 2 años, estamos hablando de
1: un par de años atrás. Sí, fue impresionante.
0: Así que ya está, no podemos ser tan mal
1: agradecidos. Pero cada tanto vuelve, ¿no? Cada tanto vuelve eso. Y además, a ver, en ese momento Buenos Aires estaba baratísimo, Argentina en general estaba baratísimo para nosotros, para ellos no.
0: Claro, siempre decían eso. ¿Cómo puede ser que vengan acá que está todo tan caro?
1: Claro,
0: para
1: uno
0: nosotros,
1: se pero... sentía Ricardo Ford cuando iba.
0: Claro.
1: Porque cambiaba $100 y le daban un montón de plata que te rendía. Ahora $100 no
0: nunca,
1: te rinden nada.
0: Nunca tuve mi billetera tan llena de billetes como cuando cambiaba $100 en la Argentina. Gorda, muy gorda.
1: Sí,
0: así.
1: Sí.
0: No me cabía la plata en la billetera. Y bueno, está. Que empiecen a venir ellos para acá. No está nada mal. Como creo que están viniendo, ¿no?
1: Parece que en el último verano ya
0: se notó un poco eso, ¿no? Hay cierta vuelta a esa característica. Bueno.
1: Bueno, tenemos un uruguayo haciendo historia.
0: Bueno.
1: Tomás Silva.
0: Sí, todo el mundo está hablando de él, me encanta. Son esos uruguayos que aparecen, ¿no?
1: Sí,
0: de tanto
1: la nada.
0: En tanto, ¿no? Como muchas muchachas. Bueno, a mí me impactó fuertemente esta mujer que andaba trepando el Everest, y, ¿no? Que
1: Vanessa Stoll.
0: Tiene por norma hacer ese tipo de excursiones y qué sé yo, en el mundo. Bueno, de tanto en tanto aparece algún fenómeno de estas características y ahora es Tomás Silva.
1: Tomás Silva,
0: la está rompiendo en Italia.
1: Es la primera vez que participa un uruguayo en el torneo del Giro de Italia. Y bueno, ganó la segunda etapa, la etapa de
0: Ya ganó la primera, la primera y la segunda.
1: ¿La primera también? Ah,
0: sí,
1: bueno,
0: sí,
1: las dos,
0: anda con una especie de malla oro que es allá es malla roja.
1: Y está líder en el Giro de Italia. Se impuso, bueno, en el sprint, en la segunda etapa también. Hay varias, en todos los portales están entrevistas a él. Bueno, hizo declaraciones a Agencia EFE. Dijo, prefiero que quede para la historia el poder conseguir algo antes que simplemente participar. Bueno, el Giro de Italia comenzó el 8 de mayo, finalizará el 31, es largo, falta un montón. Tiene un recorrido cercano a los 3.500 kilómetros, imagínate hacer todo eso en bicicleta, ¿no? Y bueno, y acá en montevideo.com.uy, en la parte deportiva, está la historia. Cuenta que él sueña con correr en el World Tour de los profesionales y representar a Uruguay internacionalmente.
0: Claro, recordemos una cosa muy importante. A diferencia de acá, acá es amateur el ciclismo. El deporte que corresponde al ciclismo es amateur. Ahí en Italia, donde está corriendo él, ya es profesional.
1: Exacto.
0: Se corre y se corre por mucha plata.
1: Sí.
0: No son sueldos como los que tienen los jugadores de fútbol, pero no andan tan lejos tampoco, ¿no? Eso es importante.
1: Bueno.
0: Está ya en las grandes ligas el tipo, ¿no?
1: Sí, sin duda. Sí.
0: Claro.
1: Sí, sí, está en otro nivel, ¿no? Corre desde los 5 años. Nació en el barrio Mucio de Maldonado. A los 11 años dejó unos años el ciclismo para jugar al fútbol, pero un día mirando una carrera nocturna dice que se motivó y que quiso volver. Que le costó mucho el primer año, pero que al segundo año tuvo resultados, tuvo ascenso y que bueno, su primera experiencia internacional fue en el año 2019 con 17 años, defendiendo al club Arte en Transfer LPS de España. Corrió por Uruguay en el Mundial Junior que se realizó en Inglaterra. Se define como un buen pasista contrarrelojero. Los que saben de ciclismo entenderán qué quiere decir esto, ¿no? Pasista contrarrelojero.
0: Ahora, ¿qué corre? ¿Por un club de Kazajistán? ¿No? Ahí está con una camiseta celeste, yo no sé, llegando y abriendo los brazos, pero el CDS Astana. Pero no sé qué relación guarda con Uruguay, a más del club por el que corre, y no sé qué relación guarda también con una camiseta celeste. Uno lo ve ahí y dice, bueno, juega por la selección uruguaya.
1: No.
0: Nada que ver.
1: No. Bueno, tiene 24 años nada más, así que imagínate si tendrá una carrera por delante, ¿no? Lo interesante es la cantidad de Tomás Silvas que debe haber también, representando al Uruguay, dando vuelta por el mundo, y que bueno, es interesante que cuando pasen cosas así, y quizás antes de que pasen, los medios le den un poco de atención, ¿no? Siempre, nosotros acá hemos tenido gente de estos llamados deportes menores que nos han contado que realmente su visibilidad es muy poca, la posibilidad de buscar financiamientos es muy poca. Entonces, sí. Bueno, que empiece a cobrar notoriedad esta gente que tiene tanto talento y que tanto esfuerzo hacen para llegar a este tipo de niveles, me parece que es algo que hay que destacar.
0: Son etapas larguísimas, ¿no? Yo no sé si acá hay etapas tan largas. 221 kilómetros. Uno podría pensar, pero no, porque son menos. Acá en Uruguay me parece que son puede haber una que tenga ese kilometraje, ¿no? Pero no hay tanta distancia por lo general en los puntos, ¿no? Donde corren. Aunque de repente sí en tiempo, ¿no? Estuvo 5 horas y 39 minutos y 25 segundos.
1: Mirá, las etapas de la Vuelta Ciclista suelen tener entre 150 y 200 kilómetros, más
0: bueno,
1: o menos.
0: Bueno, estamos ahí. Bueno, y le ganó a un alemán, Florian Storck, y salió tercero un locatario, Giulio Ciccone. Le ganó a un locatario, a Giulio Ciccone, ¿qué te parece? Bueno, y hace poquito, en abril, estoy mirando el portal de los medios públicos, en abril conquistó el Tour de Hainan en China. Mira. Esto se habló poco, ¿eh? En abril,
1: no, de eso no escuché nada.
0: Además ganó dos etapas. A la pucha. Bueno, viene con todo. La verdad que Tomás Silva está haciendo historia, ¿eh? Viene con todo. Ojalá que gane el Giro de Italia, Carolina, ya que está.
1: Ojalá.
0: Ya que llegó. Espectacular. Bueno, sé que pasaron otras cosas más que importantes. Bueno, a ver, por acá tengo... en primera plana de la diaria a Gonzalo Sibila, dice que bueno, se viene una aplicación web que es bueno para avisar sobre la situación que está la gente en situación de calle y que bueno, también un detalle. Esto lo anunciaron cuando hicieron una conferencia de prensa, uh-huh. Me acuerdo, uno de los tantos puntos que largaron con el presidente Orsi, era uno este de la aplicación, que hasta el momento no apareció, pero debe estar por aparecer. Lo que sí noté, la zona del cordón, un poco llegando ahí al entorno de Tres Cruces, que todo este fin de semana, todo este sábado y todo este domingo, mucha gente en situación de calle.
1: Sí, es impresionante.
0: No tanta como antes, pero que todavía la hay, la hay. Hay campamentos completos, 3, 4, en fin, armándose sus refugios con cartón, nylon, pero aún habiéndose largado la alerta rojo este, hay gente en situación de calle. No sé si acá ya es por responsabilidad de todos, porque bueno, esta gente, está la gente que hace el control, que sale a las calles, que bueno, que a veces de manera compulsiva obligan a partir a los refugios, pero bueno, puede ser también que no se esté llamando al teléfono que hay que llamar, que yo no sé cuál es, para avisar, ¿no? Porque es parte de lo que ha pedido el Mides, ¿no? Que el que ve a alguien que llame a un teléfono, no sé si es responsabilidad de todos nosotros también no haber llamado, aunque deduzco que tiene que haber llamado mucha gente. Así que bueno, calculo que eso se va a ajustar, ¿no? Recién se largó porque fueron jornadas realmente muy frías. Fue un acierto adelantar la fecha, lo iban a alargar el 14, 15 de mayo y ya lo adelantaron el pasado fin de semana. Así que esperemos que eso se arregle un poco.
1: Esperemos que sí. Bueno, y falleció, están las noticias ahí, falleció Daniel Coquito Rodríguez.
0: Coquito Rodríguez. Sí. Simpático, sí,
1: fue, bueno,
0: famoso.
1: Campeón de América y del mundo con Peñarol, así que bueno, nada, una noticia triste para todos los hinchas aurinegros. Yo obviamente que no lo vi jugar, pero siempre escuché historias y anécdotas vinculadas a él. Y bueno, y se terminó el campeonato uruguayo. Bueno, todavía no, falta un partido hoy.
0: Faltan dos,
1: partidos,
0: dos,
1: faltan
0: dos partidos, dos, dos bueno. Partidos, sí, sí, sí. Sí,
1: ¿cómo fue, le fue a Racing? ¿Ya jugó?
0: Marchamos, che, marchamos con Central.
1: No te puedo creer, en el último partido del campeonato pierden el invicto.
0: Bueno, pero viste, Central ha sido increíblemente, terminó el partido y el técnico se enteró que lo despedían, lo dejaron cesante. Ambrosio, tremendo técnico, y nadie entendía nada porque remató el campeonato ganándole al campeón. Y ya le había ganado, era lo que comentaba mucha gente, ya le ganó a Nacional y le ganó a Peñarol y le ganó al campeón. Y creo que está quinto Central Español en el campeonato, no está nada mal. No sé cuál es ahí, ya nos vamos a enterar porque está todo el mundo pendiente, hay coberturas deportivas hasta de más acá en los medios, es decir, es impresionante la cobertura deportiva, el espacio que ocupan en cualquier medio de comunicación, escrito, oral, televisado, el deporte, así que me imagino que de tanto espacio alguno va a decir por qué echaron a este tipo que hizo un campañón. Sí. Subió de la B.
1: Subió de la B.
0: Es de los que subió
1: le
0: de la B.
1: Le ganó a todos los grandes, ¿eh?
0: Subió de la B, no. Bueno, y tiene una estrategia, te pone, es la táctica de Murciélago, ¿no? Te ataca, salvo los dos delanteros, está todo el resto del
1: todo
0: cuadro
1: resto
0: colgado
1: atrás.
0: Del palo, bueno, 5 defensas fijos, ¿no? Es decir, no móviles por los laterales, como no, viste que te la va, un poco como Racing, ¿no? Que la línea de 3 te la lleva 5 cuando hay que defender y te la deja en 3 cuando hay que atacar. Bueno, no, es la de Central Español es fija. Están los 5 ahí, no se te mueve uno. No. Y bueno, y se mandan algún ataque rápido, tienen buenos atacantes. No más de... Racing lo atacó todo el tiempo, por los costados, por el medio. De peligro y de gol, una o dos jugadas nada más. A pesar de que siempre estuvimos ahí machacando, ellos, jugadas de peligro, no más de 3. Y cuidar de los 2 goles que nos hicieron.
1: Igual.
0: Así que, efectivo.
1: Efectividad.
0: Efectivo, bueno.
1: 75%.
0: Es una estrategia, bueno, muy atendible, muy aplicable, y está muy bien que se aplique acá en Uruguay, y sus buenos resultados le dio, sin lugar a ningún tipo de dudas, a Central Español, pero no sé qué es lo que pretendía la SAD que lograra un equipo que acaba de subir de la B, que le habrán puesto el objetivo de que tenía que ser campeón. No sé, me llama la atención, porque muy buena, digo, hay campañas muy malas, ¿no? De un montón de equipos, sí. ¿No? Y bueno, los técnicos ahí han volado algunos, pero...
1: O sea, claro. Sin ir más lejos.
0: Y este pobre que realmente es muy buen técnico, sin duda que lo es. Le fue muy bien. Y bueno, y marchó. Lo despidieron. Así que... sí, hoy termina el apertura. Y ya arranca, ya se arman las series y ya arranca, sí, ya el próximo arranca el fin de semana el intermedio. Así que esto sigue medio como que de corrido. Como que
1: ¿no hay ni un fin de semana de parate?
0: No hay nada porque quieren apurar terminar fechas. Sí, las cuatro, no, van cuatro, son siete, ¿no? Sí, van cuatro fechas antes del Mundial y quedan tres para después del Mundial.
1: ¡Qué estupidez! ¡Qué ganas de joder! Todo mal, todo mal organizan.
0: Una estupidez muy grande, porque Dios. Además perfectamente se puede jugar durante el Mundial, ¿no? No podés pretender que no se quiera jugar en los horarios que juegan otros países. Está muy bien, no hay que armar la fecha en el horario que juega Uruguay, ahí que no juegue nadie, ¿no? Porque todo el mundo tiene derecho de...
1: Ya ha pasado, aparte, ya hemos tenido...
0: Pero no sé, por tres fechas, Carolina.
1: Sí.
0: ¿No?
1: Sí, tal cual, no tiene mucho sentido.
0: Y ahí sí, hacer un parate de repente hasta la final del Mundial. Bueno, así más o menos viene la bocha. Bueno, repasando esta cosa preciosa que hicieron Beto Peirú y Nacho Suárez, es decir, Beto Peirú cantando a Nacho Suárez en el álbum... Volver, que bueno, lo estuvimos acá, se disfrutó una preciosa edición con tapa dura, el disco adentro, todos los textos, un álbum muy muy redondo y que tenía mucho que ver con la vuelta del Beto, el querido Beto Peirú, a las canchas de la canción. Ahí estábamos al principio con Tango de la Mar y ahora nos vamos con Volver, justamente. Muy bien.

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0: Bueno, ahora vamos a tener una explicación de lo que estábamos escuchando, pero estoy acá con Adriana Santos Melgarejo. Ya has estado acá por otras cosas, ¿no? Y en los pasillos muchas veces, porque trabajamos juntos acá en la radio. Bueno, compañera desde hace mucho tiempo. Y bueno, el año pasado arrancaste con un libro que tiene mucho que ver con esta casa. Los sonidos del silencio, políticas musicales y de radiodifusión del Estado autoritario, 1973-1985. Está bastante centrado en los medios públicos, ¿no?
1: Sí.
0: Aunque también hay como proyecciones para todo el resto, ¿no?
1: En realidad sí, el recorte es eso, es la radio oficial. Y bueno, muchas gracias por el espacio. Es cierto que han dado por acá y además toda la investigación para mi tesis de maestría tiene que ver con eso, que ahora está pasado al libro, no se asusten, no es la tesis, que a veces es bastante pesada, pero bueno, en esto
0: Acá que hiciste,
1: fue un intento
0: lo más llano,
1: claro, un intento de
0: lo
1: sacar,
0: traduciste a un lenguaje no tan
1: sí,
0: académico.
1: un intento de que fuera más de difusión. A veces se puede, a veces no, porque hay tanta historia y tanta información que tenés que sacás de los archivos y de las entrevistas, que es en lo que está basado, que está bueno que esté en algún lado, porque después nosotros tenemos siempre eso como nación, que siempre estamos volviendo a empezar, ¿no? Entonces está buenísimo que las cosas se puedan, que el trabajo de los investigadores y de las investigadoras esté publicado. Y
0: Y
1: no solo
0: sobre
1: en el
0: todo,
1: ámbito de académico, ¿no? Que pueda llegar. Entonces,
0: claro.
1: capaz que hay algunas partes que son, por eso siempre lo recomiendo que se lea por donde uno quiera, no tiene por qué empezar por el capítulo 1, no tiene, empiece por donde quiera. Y bueno, la información que está ahí es justamente sobre un estudio, sobre la radio oficial en la época del último periodo autoritario.
0: Es que es muy importante, Adriana, muy, muy importante. Los medios, además, bueno, ni hablar los que hemos trabajado en los medios en esta época, pero ha sido fundamental como situación de censura, de control por parte de la dictadura, de prohibiciones muy concretas que habían, bueno, todo eso está un poco en el saber de lo
1: Claro.
0: que pasó en la época.
1: Claro, y hay cosas que están en el imaginario, porque en este caso hay algunas cuestiones de la censura que tienen que ver más con la autocensura, y eso es muy interesante desde el punto de vista antropológico, de cómo los mecanismos del Estado autoritario a veces justamente no necesitaron ir a la censura directa, porque el miedo que hay hace que las personas se autocensuren. Entonces hay algunas prácticas ahí que yo describo, como el rayar los discos o como perder algunas fichas de programación, porque eran obras o autores también que estaban prohibidos. Capaz, tal vez la obra no, pero el autor sí, o el autor. En realidad hay muchas cuestiones ahí que la gente que yo entrevisté y los archivos que busqué, en ningún lugar está el documento que hable de las prohibiciones. Acá adentro, ¿no? En el sodre, en lo que era el sodre,
0: No
1: digamos.
0: están.
1: No, no están. Y la gente también, bueno, no.
0: O sea que no es como una censura, bueno, por ahí está lo general, ¿no? En determinado momento, desde la DINAR o no sé quién
1: Exacto,
0: fue,
1: la DINAR.
0: hubo una orden para
1: Sí.
0: todos los medios, no solamente para los del Sodre, de que yo qué sé, un Zita Rosa no se podía pasar, los olimareños no se podían pasar, Daniel Biglietti no se podía pasar, ¿no? Había como
1: Claro, pero
0: una
1: después,
0: orden expresa, pero
1: pero hay ahí los testimonios que en realidad yo lo tomo porque yo no pude llegar a entrevistar a las personas que tenían los mandos, ¿no? Los mandos militares. Vos mencionaste DINARP, yo no llegué, pues en mi estudio que empecé en el 2013-14 por ahí a trabajar sobre esto, no llegué a poder contactar a esas personas. Pero sí lo hizo otra investigadora, en la que yo baso muchos de los en las que yo cito, que es Virginia Altieri, que ella sí pudo entrevistar a algunos mandos concretamente, ahora no
0: sobre
1: recuerdo
0: este
1: el
0: tema
1: nombre.
0: Concreto, mirá vos.
1: No, ahora no recuerdo exactamente el nombre del coronel que entrevistó sobre el tema de la censura, porque ella hizo un trabajo sobre más abierto sobre las radios. Es un trabajo de grado que hizo para la Universidad Católica, pero son esas cuestiones que justamente que no fue editada y que, bueno, yo pude conseguir gracias a otros contactos, en este caso a Carolina Mola, que fue la que me contactó, porque ella había sido compañera de esta otra investigadora, pero eso está inédito. Entonces ella generosamente me prestó su trabajo, en la que es valiosísimo, porque tiene toda una entrevista a una persona que conducía la DINARP y que afirmaba, por supuesto, que no hubo censura. Entonces,
0: qué brutal.
1: Entonces, claro, porque los mecanismos que operan en un gobierno autoritario son mecanismos mucho más complejos en algunos casos, y entonces de repente no está el documento. Pero bueno, son...
0: ¿Qué es lo que dice? ¿Que había autocensura? ¿O que,
1: bueno, lo que pasa
0: o
1: es que
0: era improvisada de acuerdo al medio? ¿Qué es lo que dice?
1: Y bueno, él dice que no había censura. Entonces, bueno, y dice otro montón de cosas que están ahí citadas en el libro y que también te da el punto de vista del investigador o de la investigadora en este caso, tiene que ser abierto a dudar de algunas cuestiones, porque justamente cada uno tiene su relato y después vos tenés también toda la investigación se basa en las narrativas de quienes trabajaron en esa época. En la radio, en las radios oficiales, que eran las radios del Sodre en ese momento, y bueno, y también en los documentos, del consejo directivo del momento, que también ahí uno tiene que mirar con lupa, porque hay cosas que se dicen y hay cosas que no se dicen. También la prensa, bueno, hay cuestiones que se dicen y hay cuestiones que no se dicen. Entonces vos vas poniendo eso para que el lector vea lo que sin juicio de valor, en definitiva, para que vea que cómo operaba toda esa cuestión. Entonces hay muchas cosas que también se repiten. Por ejemplo, hay otra parte del imaginario que dice, la música en inglés estaba prohibida. No, acá no estuvo nunca prohibida la música en inglés. En Argentina sí.
0: Meridiano Juvenil salió durante toda la época de la dictadura.
1: Exacto. Sí. Entonces, bueno, eso también es interesante, cómo las políticas, entender cuál era el objetivo de las políticas culturales de la dictadura. También es interesante verlo. Y es interesante desde el punto de vista de las personas que investigamos, para ver también qué cuestiones se repiten muchas veces y en qué están basadas, en qué imaginarios están basadas y en qué ideologías están basadas. Porque la ideología no es solo derecha e izquierda, también tiene que ver con la cuestión cultural, en lo que vos elegís como gobierno en ese momento, o como cuando sos parte del Estado, qué es lo que programás, qué es lo que no programás, qué es lo que decís que es identidad y que no. Bueno, tiene que ver todo con un modelo y con un esquema de lo que querés exaltar o no. Entonces, bueno, la dictadura, por supuesto, que tomó todo lo que tenía que ver con lo folclórico y con las políticas que también apoyaban a la juventud. Entonces, por una parte lo folclórico, por una parte bueno, todo lo que tenía que ver con el deporte, etcétera, que eso se repite mucho en los gobiernos autoritarios de todo tipo, para crear un Estado, para seguir con un Estado nacional que se había creado en el siglo XIX, y continuar con esa tradición, esa idealización de una época, de los estados nacionales, bueno, etcétera, y arremeter, digamos, contra lo, entre comillas, foráneo, exacto.
0: Claro.
1: Pero es interesante también los permisos que se daban. Vos mencionaste Meridiano Juvenil, entre otros programas que habían, que bueno, que dejaban que entrara lo foráneo. Bueno, entonces, ¿por qué eso? En un momento, en las actas, veo que hay que se contrató a una persona que lo que hacía era escuchar la música en inglés. para ver si tenía alguna cuestión.
0: Acá
1: que
0: en
1: era,
0: el Sodre,
1: sí,
0: en el viejo Sodre.
1: Sí, que a ver si tenía alguna cuestión que fuera en contra, ¿no?, del régimen. Pero bueno, en ese caso no se registró ninguna censura, digamos, directa. Y esa persona estuvo trabajando un tiempo y después no se registra más. O sea que cuando hablas con las personas que estuvieron, no lo recuerdan, pero sin embargo en los documentos está la contratación de esa persona para escuchar específicamente eso. Entonces, bueno, es interesante también ver cómo o tener ese registro de cómo se prestaba atención a esa cuestión, pero no se registran censuras directas a un grupo o a un tipo de música o que fuera en inglés, sino que a veces eran cuestiones mucho más personales, que llamaba, y vos bien lo sabés, que llamaba a alguien, que llamaba el padre de que era un mando grande militar, porque bueno, porque el hijo le gustaba
0: Meridiano.

0: Poverilli.
1: Hasta una tal Teresita, que no está acá en el libro, no va a estar, porque pero esa me la tuve que bancar yo. Una tal Teresita, que era una esposa de un coronel. Una Teresita maestra, que era esposa de un coronel. Y que al final, bueno, sí, me hinchó tanto las orejas que me tuve que ir. No me echó ninguna de la autoridad del momento. Acá veo, acá está Jaime Bravo, acá está Armando Diez, lo tenés acá en el libro, que eran los directores míos. Bueno, ninguno de ellos me echó ni me dijo que me fuera. Pero apareció de no sé de dónde.
0: Claro, pero viste, esos son otros mecanismos, claro, que funcionan, que no son mecanismos directos, porque vos no te echaron, pero hay...
1: No, claro, es como que te echaran, sí.
0: Claro, y además es el miedo. Es el miedo cuando si alguien llama para decir, como me pasó estando en Democracia y en este mismo estudio, que alguien llamó para decir aflojen un poco, así con ese término, bueno, me olvido más, aflojen un poco con la crítica, porque yo siempre soy muy crítica de lo que hacemos como nación en cuanto a, por ejemplo, a los archivos. Nosotros tenemos un debe como Estado impresionante en cuanto a los archivos, porque los archivos no se cuidan. Entonces, los investigadores no tenemos dónde trabajar, y además, en general, no interesa. Más allá de la Universidad de la República, no interesa la investigación en ciencias sociales, digamos. Si no es en la universidad, con un nicho específico, todos los que nos formamos en la universidad y que salimos y que podríamos estar en otros espacios haciendo investigación, no lo hacemos, y no lo hacemos porque no están los mecanismos, y en estas instituciones que son las primeras, ¿no? Hay por supuesto un cúmulo de información, de archivos que no son bien tratados, digamos. Entonces, bueno, la gente a veces se siente un poco mal, porque cuando vos analizás esas cosas.
1: ¿Qué te impactó, onda, descubrimiento? Que no tenías ni idea de que te ibas a encontrar con algo por el estilo cuando te metiste a investigar.
0: Bueno, una de las cosas es esa, el cómo se encontraban los archivos. Cuando encontrás los archivos en desordenados o de cualquier manera, ves por qué siempre se está empezando, ¿no?
1: Archivos que tenían que estar acá, decís vos.
0: Sí,
1: que
0: estaban acá, sí, que... Bueno,
1: está el tema del, una cosa que se alegaba en la época era el tema del incendio famoso, ¿no?
0: Sí.
1: Que aparentemente se comió,
0: sí, que
1: mucho
0: se
1: archivo,
0: mucha cosa.
1: Y además, bueno, material discográfico.
0: Sí, sí,
1: era,
0: sí.
1: Era una maravilla la discoteca. Cuando entré yo en el 76, era una discoteca perfecta.
0: Claro.
1: Bueno, ahí estaban Cacho Badín y Zabaleta, la tenían muy bien cuidada. Pero es lo que ellos mismos prácticamente rescataron, bombeando para la vereda cuánto disco pudieron tirar,
0: claro,
1: por el incendio, ¿no?
0: Bueno, pero viste, a pesar del incendio, todos los partes yo encontré todos los partes. El parte es el parte diario, donde vos pones lo que va a ser la programación de ese día.
1: Había una revistita,
0: Había una revista.
1: Folleto impreso,
0: sí,
1: con toda la programación, hora por hora, día por día. Por ejemplo, en Clásica, estaba en lo que hoy es Clásica,
0: claro,
1: por horario, cuál era la obra que iba a escucharse y en qué horario.
0: Bien, pero en este caso son los partes mismos que tenés la anotación manuscrita del operador, quien además en ese momento eran operadores y locutores a la vez.
1: Sí.
0: Entonces tenés todo lo manuscrito, ahí vas a tener, creo que es en la página 129, me parece, que está en la foto de uno de los partes del 27 de junio de 1973. Entonces ahí dice cuando se dice disolución de las cámaras, ¿no? Entonces, lo que se pasó, lo que se escuchó y lo que no se escuchó también está ahí. Bueno, eso fue parte de lo que encontré, y también basé la investigación en esos partes, en las entrevistas y en las actas.
1: Lo armaste por periodos, el primero del 73 y del 74, el segundo del 75 al 79 y el último del 80 al 85.
0: Sí, en eso me basé en
1: las clasificaciones que hacen de los periodos, de las etapas de la dictadura.
0: Sí, de

0: Digamos, la estructura, cómo estructuras el periodo. Pero una cosa importante que te quería decir es que, claro, yo estudié el periodo anterior, porque por eso hablo de autoritarismo, ¿no? Porque las cosas empiezan, las cuestiones empiezan con las medidas prontas de seguridad, ¿no? Con el 67, 68, bueno, entonces no estábamos en dictadura, pero toda la censura y la autocensura empiezan antes. Es un desarrollo que se va dando hasta que pasa lo que pasa en enero y febrero, después en junio del 73. Entonces, pero viene de antes. Y eso, cómo operan esos mecanismos, también son cuestiones que todos los entrevistados decían que venía de antes. La intervención también vino de antes, la intervención de las radios. Ahora no recuerdo exactamente la fecha, pero. Porque soy muy mala para la fecha. Pero bueno, vienen de. Es un desarrollo de ese periodo, ¿no? Que empieza antes. Y bueno, entonces yo lo observo también específicamente en la radio del Sodre, cómo operaron esos mecanismos. Después, también lo que una de las. Volviendo a tu pregunta inicial, sí, lo que me sorprende también es esos mecanismos de autocensura o los mecanismos de naturalizar algunas prácticas. Que por supuesto no tenés más remedio porque estás trabajando en eso y estás viviendo la realidad. Nosotros lo vemos desde anacrónicamente, ¿no? Porque sabemos lo que pasó después, pero las personas que estaban trabajando en ese momento tuvieron una visión y para sobrevivir, entre comillas, tuvieron determinados mecanismos y se naturalizan algunas cuestiones. Por ejemplo, esa de la de rayar los discos. En realidad, yo no sé quién lo rayaba, nadie me iba a decir.
1: Acá se rayó, ¿no? Y
0: Sí.
1: bueno, y en otras radios también,
0: Claro, pero cuando los
1: ¿eh? Los surcos,
0: entrevistados,
1: expliquémosle a
0: los
1: la
0: surcos,
1: gente,
0: claro.
1: el vinilo, los surcos, el surco del lado A, los surcos del lado B, se rayaba con algo,
0: Claro, para
1: con.
0: no equivocarse, porque tenían miedo de justamente poner una obra, una canción, lo que fuera, que no estaba, que iba a traer un problema. Y entonces eso es el gran miedo que hay, y cómo operan esos mecanismos cuando estás en un periodo, en un gobierno autoritario. Eso me resultó bastante interesante de comprobar, digamos, o de observar más que nada, porque yo me pongo en el lugar de observación, ¿no?
1: En el año de la orientalidad hay toda una exaltación patriótica con el tema, bueno, de la torre, ¿no? Las fechas patrias que no se las acomodaba un poco de acuerdo, ¿no? El mausoleo, ¿no? Todo ese tipo de cosas. Eso yo no recuerdo, digo. Yo empecé a trabajar acá en el 77, marzo del 77, me había presentado a concurso por septiembre del 76, una cosa así. Pero escuchaba otra radio, esta no, no me presenté al concurso porque precisaba trabajar. Pero no escuchaba esta, y por supuesto que todo ese envión del año de la orientalidad y toda esa exaltación patriótica, tradicionalista,
0: Exacto.
1: ya lo habían superado en el 76 y en el 77. Y que como se apuntala mucho desde los medios públicos, toda esa exaltación patriótica, se hace una programación especial para difundirla, para.
0: Sí, se hacía la transmisión de los festivales, porque hubo festivales folclóricos en
1: Folclórico,
0: el
1: claro, el
0: interior.
1: Durazno,
0: Sí,
1: sí,
0: exacto.
1: ahí
0: Hubo
1: nace, sí.
0: festivales folclóricos también. En la televisión hay algunas cosas, porque no olvidemos que en ese momento también estaban todos juntos, la televisión, bueno, no en el 75, eso fue posterior, la televisión, pero quiero decir, es un mismo objetivo, entonces esa exaltación. Obviamente que fue en el 75, pero eso perduró, ¿no? La exaltación de lo tradicionalista, como decís vos, y bueno, y la figura de Artigas como militar,
1: Claro.
0: etcétera, ¿no? Esos son figuras, la propia figura de Lauro Gestarán, uno de los musicólogos, en ese momento se exaltó muchísimo, aunque él había fallecido. O sea, sus obras son de la década del 50, y sin embargo en los 70 se lo tomó como la verdad absoluta, porque tomaron esa obra de él, ¿no? Él ya estaba.
1: Sí, toda su
0: Súper.
1: investigación, sus
0: Sí,
1: archivos, sus grabaciones.
0: claro. Entonces, bueno, listo. Y después.

0: también su esposa, hizo una cantidad de cuestiones ahí sobre la coreografía, sobre las coreografías de las danzas folclóricas, de las danzas tradicionales. Entonces, claro, hubo un proyecto político de sostener esas cuestiones y no otras.
1: Y el Sodre en ese momento, las emisoras del Sodre, subieron el carro ese.
0: Es que más que subirse al carro, claro, era la voz oficial, ¿no? Eran el mecanismo de oficial. También tenemos toda la cuestión de la música clásica y de lo que estaba prohibido o no.
1: Pasaste a Fabini, cuando te preguntamos con qué querías arrancar el programa, ¿qué pasó con Fabini?
0: Bueno, Fabini, como es uno de los compositores nacionalistas, estaba permitido. En alguno de los capítulos es lo que estaba permitido, lo que no estaba permitido. Entonces, Fabini estaba permitido porque bueno, su impronta nacionalista servía. No quiere decir que él, por supuesto que estaba, que no vivía, pero no quiere decir que él estuviera de acuerdo con el régimen. O sea, es que se utilizan determinados, lo mismo que Ayestarán, se utilizan lo que te sirve a vos como gobierno en ese momento para tus intereses. Entonces, Fabini estaba súper programado, porque claro, tiene que campo, todas las obras de él que tienen que ver con
1: venía
0: eso.
1: Venía bien con esa cuota, aparte de cosa tradicional.
0: Exacto, venía bien, pero la música en sí misma no tiene nada específico que diga que haga que sea prohibido o no. Imagínate, es música sinfónica. En este caso, bueno, a mí mi estudio arpegiado me encanta, y además cuando la primera vez que la escuché fue por la madre de Daniel Viglietti y de Lidia Indart, así que imagínate, me fascina. Y bueno, y estaba permitido. Otros autores, no tanto, y a veces llama la atención que algunos, por supuesto que era solamente se programaba lo que tenía que ver con lo clásico romántico, sobre todo, y algunos autores nacionales sí, porque también el nacionalismo era lo que imperaba. Entonces se hicieron además festivales de compositores nacionales, porque hay una cosa que a veces cuando hablamos de esto hay se hizo mucha cuestión, o sea, se hizo...
1: A mí me gustó mucho ese punto, y si querés desarrollarlo un poco, después de una tandita que tenemos ahí, pues vos sabrás que es muy interesante lo que decís, que el no fue tan apagón cultural, ¿no? Y yo en algún momento, cuando tuve que... se publicó un trabajo sobre la dictadura, no sé qué, vos aludís en tu libro a los sonidos del silencio, ¿no? Se habla de la época en materia de medios de comunicación, justamente como el apagón también de la difusión, como el apagón cultural, como el silencio, la oscuridad, no sé qué, no sé cuánto. Y cuando a mí me tocó hacer un enfoque sobre la 30, y yo la titulé "Si habrá hecho ruido la 30", ¿no?
0: Claro.
1: Durante todo el periodo de la dictadura, desde el 73 mismo hasta las clausuras que se comió Germán Araújo, y qué sé yo, coincidiendo un poco con esa expresión tuya de que no hubo tan apagón cultural, yo me puse ese título. Se habrá hecho ruido la 30, ¿no? Porque
0: claro,
1: para romper un poco con eso que era la característica, digamos, de la época del relato. Pero aguantame y nos metemos en este punto.
0: Buenísimo.
1: Después de la tanda.
0: Buenísimo.
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0: Bueno, estamos con Adriana Santos Melgarejo, que está presentando este libro, ¿no? Vamos a decirlo, después vamos a terminar la nota,
1: Sí.
0: como siempre. Salió el año pasado, pero lo estás presentando
1: Sí.
0: recién, ¿no? ¿Y cuándo es? Mandame todos los detalles y después conversamos un poco más.
1: Sí, te mando todos los. Es el 14, el jueves 14,
0: Ahora.
1: ahora este jueves, a las 19 horas, en AUDEM, que es la Asociación Uruguaya de Músicos, en la calle Maldonado 983, esquina Julio Herrera. Y bueno, por supuesto que es libre. Vamos a estar presentando con varias personas que tienen que ver con este tema o cercano. Uno es Gustavo Goldman,
0: Tu prologuista.
1: mi prologuista, que va a estar en realidad va a estar en por Zoom porque tuvo un accidente y no va a poder estar con licencia médica. Y Nicolás Guigú, que fue mi tutor de tesis, en la que
0: Bueno,
1: baso
0: columnista nuestro, todas las semanas
1: todas
0: acá en el Tunde,
1: figuritas
0: sí.
1: repetidas. Nelson Chagas, que seguramente
0: Bien,
1: lo
0: sí,
1: conoces.
0: el colega.
1: Y Matilde Ledesma, que también, que es licenciada en bibliotecología y que también va a presentar el libro. Así que vamos a tener cuatro académicos que van a presentar el libro. Que viste que a veces uno dice, bueno, pero ¿por qué presentarlo? Es como la presentación en sociedad del libro. Es un
0: Bueno,
1: ritual, digamos.
0: es lo que se hace,
1: Sí,
0: sí.
1: es un ritual. Y bueno, estoy contenta que lo van a presentar, porque uno también necesita legitimar algunas cuestiones. Además de que lo legitima la academia, digamos, como porque fue basado en la tesis de maestría en información y comunicación que hice en la UDELAR en el 2018, defendí la tesis. Entonces todo el libro está basado en eso. Y bueno, hay una legitimación de parte de la academia, pero bueno, ahora viene la otra legitimación, que es la de los lectores, de las personas que vivieron muchas veces esa parte. Y como yo digo ahí, ese también la historia de los otros, ¿no? Porque a veces, con eso que hablábamos recién, lo del apagón cultural, se basa también en la
0: Sí.
1: teoría de los dos demonios, ¿no? Hubo dos bandos. En realidad, eso también se interpela, lo de los bandos, porque hubo todo un montón, una cantidad, montón, no, una cantidad de personas que no estaban en ningún bando y que vivieron, que vivimos, bueno, yo nací en el 76, pero digo, igual viví la dictadura, desde otro lado, no desde eso, desde el blanco o negro. Entonces, sí, también se interpela o se desafía ese concepto del apagón cultural. Por supuesto que no lo hice yo primero, estamos hablando de gente que también como... Hay libros, hay académicos, historiadores que ya han hablado de eso y que en sus investigaciones también ponen en vista lo que hizo la dictadura también. Había un modelo, una política que muchas veces no es no está escrita, pero que bueno.
0: Lo de si habrá hecho ruido la 30, eso que te decía antes
1: Sí.
0: de la tanda, es porque justamente la 30 fue, yo qué sé, es impresionante. Pasó todo el mundo por ahí, ¿no? Todo lo que estaba surgiendo en materia de música popular, toda la generación esa del 76, 77 para adelante, todo lo que fue Rumbo, los que iban cantando, yo qué sé, bueno, los Benavides. Pasó todo y en muchos horarios, a lo largo y ancho de toda la programación. Fue impresionante la difusión que se hizo de todos esos discos que iba sacando Sondo, que bueno, que si no lo especificabas así, con esa fuerza, era como que no había pasado. Y sin
1: Claro.
0: embargo, pasó y sucedió.
1: Claro, y después, perdón, y todo lo que pasó en el interior también, porque pasaron cosas
0: Claro.
1: que también no se registran muchas veces por esa mentalidad, ¿no? Centralista nuestra, que bueno, hubo radios y qué pasaban ahí, y qué era lo que pasaba, y qué era lo que pasaba en los festivales, y qué, bueno. Hay cosas que no lo sabemos y que están para investigar, pero bueno, es difícil investigar a veces porque ya sabemos que no hay recursos para eso, ¿no? Pero eso es lo que nos hace y lo que hace que tengamos diferentes capas, que no sea esto o aquello, blanco o negro, que siempre esas cuestiones hacen que se simplifique todo lo que somos como sociedad. Y no se puede simplificar. Es compleja, y en la complejidad es donde podemos crecer, donde podemos hacer cuestiones para que mejore lo que no está bien, ¿no? Pero en una complejidad. Entonces nosotros los que investigamos y las que investigamos tratamos de eso, de aportar ese grano de arena en las cuestiones de, bueno, es acá yo estoy mostrando todo lo que pasó, pero también me gustaría que lo observaras desde ese punto de vista multidimensional.
0: Claro.
1: Que no vieras esto blanco o negro. Es básicamente eso. Y te doy la información, ¿no? De qué fue lo que pasó. Es básicamente eso lo que muestra el libro.
0: Tanto en lo que hoy es clásica como de repente en las otras, ¿quiénes eran los autores prohibidos y quiénes no eran prohibidos? Más o menos, digo, rajatabla.
1: Ya te digo, no habían prohibido. Sí habían algunas obras que las personas no querían pasar porque sabían que estaban, que por ejemplo, bueno, Zita Rosa, que sabían que pertenecía al Partido Comunista.
0: Claro.
1: Bueno, otros que decían cuestiones específicas que no podían caer bien, entonces vos los nombraste, ¿no? Biglietti, etcétera. Y en clásica también la autocensura era todo lo que tuviera que ver con la URSS, porque la URSS,
0: claro,
1: claro, se asociaba a lo comunista, entonces todos los autores rusos, había que tener cuidado. Hay alguna anécdota ahí de la amapola rusa, etcétera, la amapola roja creo que es, bueno, no me acuerdo ahora la obra. Entonces, bueno, eso, tengamos cuidado, ¿no?, con todos los autores, los rusos, pero se pasaban igual, pero prestando atención, ¿viste? No era que estaban prohibidos, pero prestando atención a algunas cuestiones hablaban también de Cambalache, o sea, Cambalache, por lo que decía Cambalache,
0: claro.
1: No molestemos a los señores, digamos, no molestemos, no esperemos la llamada, era algo
0: ajá,
1: así. Y la llamada, bueno, estaba, sí, pero después también, ¿viste? Claro, es la represión, el miedo que hay, los comunicados, bueno, esos comunicados se pasaban en todas las radios, ¿no? Los comunicados,
0: claro,
1: de las fuerzas conjuntas,
0: sí,
1: con la clásica musiquita que
0: desde
1: todos
0: antes de la
1: conocemos.
0: dictadura, ¿no? Ni hablar.
1: Exacto. Entonces, bueno, todo eso forma un estado de miedo que hace que, bueno, vos te cuides en algunas cuestiones, ¿no? Pero ya te digo, no era, no estaba explícito lo que no se podía pasar. No fue encontrado ni en los testimonios, ni en los partes, ni en las actas, ni en los documentos. Pero sobre todo en los testimonios, como vos decías, hay muchas cosas que quedaron sin que por el incendio no estaban. Pero volviendo a tu pregunta anterior, era ¿qué me llamó la atención? Bueno, yo tuve que leer los tomos del Ejército al Pueblo Oriental.
0: Sí, claro, los clásicos, los dos tomos. Sí,
1: sí, ¿sabes qué? No me acuerdo si no
0: hay
1: hay un
0: un
1: tercero,
0: tercero,
1: sí.
0: sí.
1: Y hay uno específicamente que habla, bueno, de la juventud, de la cultura, etcétera. Y una cosa que es, no quiero decir admirable para que no piensen que estoy haciendo apología, pero que es de prestar atención, es como está todo registrado, absolutamente todo registrado. Y recuerdo que esos libros, bueno, me los prestó una compañera de maestría, que es una de las que va a presentar el libro. Ella los tenía en su casa y me los prestó, y me acuerdo que, y mi padre vivía al lado de su casa, entonces mi padre venía a almorzar conmigo los domingos, entonces venía con una bolsa y venía así, ¿no?, con el brazo estirado lo más lejos posible de su cuerpo y adelante la bolsa, y me decía: mirá, Matilde te mandó esto. Era como, ¿y qué está haciendo mi hija? Este, un obrero, porque por supuesto que tuvo su afiliado al partido, que tuvo que a él no le pasó nada, como él decía, entre comillas, porque
0: las
1: le pasó
0: completas de todo lo
1: claro,
0: que
1: pero
0: investigaron, claro,
1: pero
0: servicios.
1: Él viendo que su hija estaba con esos libros, imagínate todo lo que le tuve que explicar.
0: No, es un material imprescindible para cualquier investigador,
1: exacto,
0: de lo que sea de la época.
1: Pero él, que siendo
0: Claro,
1: de Cerro Largo y de Melo,
0: claro,
1: después cuando se puso los, faltaba que se pusiera los guantes para que, para tocar esos libros, porque era una cosa que le repelía.
0: La subversión y no sé qué.
1: Sí, la subversión.
0: Estado oriental, una cosa, ¿no?
1: Exacto. Cuando cuando ve, y entonces empezó a buscar, claro, porque estaba todo fichado también, en cada departamento, la subversión.
0: Sí.
1: Entonces, la infiltración comunista en la educación, sí. Por ejemplo, decía, ¿no? Uno de los títulos que recuerdo. Claro, pero ahí ves eso también. Yo quise reflejar algunas cuestiones. Mis padres siempre, como no fueron prohibidos, digamos, y como no les pasó lo que les pasó a todos los demás, o a algunos, ¿no? A las personas que sufrieron terrorismo de Estado en su cuerpo y en sus familias, te decían, a mí no me pasó nada, pero a todos les pasó algo. También es eso, con la teoría de los dos demonios hace que, bueno, a estos y a estos, y todos los del medio les pasó y nos pasó mucho. Psicológicamente y cómo construimos la nación, nos pasó. Ellos decían, no me pasó nada porque no sufrieron lo que sufrieron otros, ¿no? Pero las torturas psicológicas también son torturas. El cortar...
0: Sí, los que estudiaron, los programas de estudio, todo lo que sacaron de los programas de estudio.
1: Exacto.
0: Todas las materias que sacaron, cerraron psicología, yo qué sé, Bellas Artes, ¿no? Bueno,
1: claro, y después cómo...
0: Si te habrán perjudicado.
1: Claro, ¿no? Y cómo permeó en una generación también, justamente, los profesores que no estuvieron más, etcétera. Pero bueno, me acuerdo de eso, que mi padre decía, bueno, no, a mí no me pasó nada. Sí les pasó. Sí, porque si eras dirigente sindical no pudiste seguir siendo, y si estabas, bueno, si te pasó alguna vez como te corrieron en una manifestación y te tuviste que esconder, y bueno... pasó.
0: La libertad de expresión, lo que te estaban, esto mismo que estamos hablando, lo que te estaban dando la radio, lo que te estaba dando la televisión, lo que te estaba dando la prensa escrita, y
1: claro.
0: Bueno, era lo que te podían dar, pero
1: exacto.
0: No era lo que te tenían que dar. Claro, te estaban informando muy mal,
1: sí,
0: ¿no? Entre otras cosas, y te habrá perjudicado.
1: Claro, y después ahí yo en uno de los capítulos digo, yo soy hija de la dictadura, ¿no? Toda una generación que nació en esa época, y yo recuerdo de por qué empiezo a estudiar eso también, porque bueno, me interesaba, yo soy musicóloga, me interesa cuál es la función de la música, más allá de las letras, sino de la música como agente de comunicación, y qué había pasado en ese periodo. Y ese periodo es importante justamente para ver tal vez algunas cosas que se repiten después. Porque viste que las mentalidades, no quiere decir... Por eso volvemos a lo de los demonios. Bueno, los demonios no son esas figuras, este bueno, este malo. A veces están dentro de las mismas estructuras, las estructuras de poder, aunque sean en democracia. ¿Qué pervive? ¿Qué quedó? ¿Qué se fue? Bueno, eso a mí me
0: muy
1: interesaba
0: bueno,
1: analizar.
0: Interesante.
1: Uh-huh. Y como te decía, yo recuerdo de la canción que decía, soy orientario orgulloso de mi patria, yo estoy libre, yo soy bajo el viento, libre corro bajo el sol. Eso yo lo cantaba en el 80, 81, 82. Y mi madre me decía, no cantes eso. Así, ¿no?
0: Claro.
1: Claro, porque imagínate. Claro, a una niña canta eso porque se lo enseñan en la escuela. Soy orientario orgulloso, libre, yo soy bajo el viento, libre, corro bajo el sol. Y tenías a los torturados, a los desaparecidos, a la gente en las cárceles, a todo lo que sí vivieron los otros que iban a visitar a sus parientes si estaban, ¿no? En las cárceles. Entonces, imagínate, yo cantaba eso, bueno, esos contrastes. Y mi madre, bueno, mi madre me prohibía cantar eso, porque bueno, retrotrae, ¿no? En ese momento le estaba diciendo de una realidad, y en esa realidad es en la que vivís, en la que trabajás, en la que seguís trabajando, porque también hay mucha gente que siguió, no fueron destituidos, que siguieron y que soportaron también, y que tienen mucho para decir, porque fueron los que soportaron esa época.
0: Sí, sí.
1: Y no fueron los que fueron torturados en el sentido directo, digamos, pero estuvieron ahí sosteniendo estos espacios. Y es interesante saber también qué es lo que pasó, sobre todo para a mí como investigadora o como parte de este lugar de Uruguaya, es como, me interesa saber para lo que viene después, ¿no? Para qué, eso que te decía, qué estructuras perviven, qué es lo que seguimos repitiendo.
0: Bueno, tremendo trabajo de Adriana Santos Melgarejo, ahí está con todos sus presentadores, Guigú, Goldman, los otros dos.
1: Chagas y Ledesma.
0: Jorge Nelson Chagas.
1: Sí.
0: Ahí está, perfecto, completito el
1: Con,
0: nombre. A ver.
1: y Martín.
0: El 14
1: Ca
0: a las...
1: a las 19 horas, en Maldonado 983, es AUDE, en la Asociación Uruguaya de Músicos, ahí lo vamos a estar preparando, presentando, perdón. Y después lo pueden conseguir en toda la librería, lo distribuye Gucci, está por
0: Perfecto,
1: ahí.
0: si lo distribuye
1: Sí,
0: Gucci,
1: está por
0: está
1: ahí.
0: cantado que está en todas las librerías.
1: Está, ahora lo vi, bah, ahora hace unos días lo vi en esta nueva librería que antes era, ¿cómo se llama? La
0: Acá,
1: óptica.
0: sí, en
1: Sí. Fertrinelli o algo
0: sí,
1: así.
0: exactamente, sí.
1: En la parte de libros de dictadura.
0: Bueno, si
1: No en
0: estás
1: la parte de
0: ahí,
1: libros de música, sino en la parte de libros sobre la dictadura.
0: si estás ahí.
1: Bueno,
0: Bueno, los
1: estoy ahí.
0: sonidos del silencio, políticas musicales de radiodifusión del Estado autoritario, 1973-1985.
1: Muchas
0: Bueno,
1: gracias.
0: mucho éxito, Adriana.
1: Gracias.
0: Hasta
1: Muchas
0: la
1: gracias.
0: próxima.
1: Dale.
0: Que pases bien.
1: Igualmente.
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0: Bueno, vamos a ver si este hombre nos puede rescatar. rescatame la resaca del rescatate. Bueno, Gustavo Bouza, dramaturgo, actor, ha sido premiado, ¿no?
1: Sí,
0: ¿Tenés algún lauro, Gustavo?
1: algunos premios teatrales, Florencio, Premio Nacional de
0: El Nacional de
1: Literatura,
0: Literatura.
1: Iris, el Premio Gau. No, creo que no me faltan. Me falta el de la Intendencia, de Leonetti, todavía no me he presentado.
0: Bueno, ¿y el Premio Nacional de Literatura fue por esta obra?
1: Sí, lo gané 3 veces, una por esta obra, la otra por HP, la otra por RJ Mutantes, una adaptación de Romeo y Julieta, que dice, la tercera vez fue Rescatame, y bueno, está bueno, son premios, el Premio Nacional de Literatura
0: Se
1: está muy
0: editan,
1: bueno.
0: esas obras se están
1: En este momento
0: editando.
1: sí, se editan, cuando hasta, yo el último lo gané porque era por obra editada, o sea, estrenada, lo gané en el 18, porque la obra esta data del 16, 2016. Todavía no, pero creo que ahora escuché que sí, que el premio ahora es una edición. Comúnmente no se edita teatro, el INAE del Ministerio de Cultura sí edita teatro. No se consume mucho teatro leído en Uruguay
0: No,
1: tampoco.
0: para nada, para nada.
1: Es
0: Pero
1: más
0: por
1: bien
0: lo
1: para el
0: menos,
1: circuito
0: claro.
1: de... Pero también es difícil acceder a veces a las obras, pero ahora con la digitalización tenés más alcance a toda la dramaturgia. Esto es una de las partes buenas de Internet, que antes, bueno, era... Si no conseguías al que tenía el libro, era difícil conseguir el texto, pero ahora, bueno, hay varias bibliotecas virtuales.
0: ¿Cuál es el secreto? ¿Por qué tantos premios, tantos lauros? Nada más que, bueno, es un gran reconocimiento, ¿no? Un Premio Nacional de Literatura, epa, los autores, escritores, narradores que tenemos se enloquecen cuando le toca un premio de
1: Sí,
0: estas
1: sí.
0: características.
1: Está muy bueno, sobre todo el Premio Nacional de Literatura, además va acompañado de un lindo premio humanitario, porque hay otro, no sé, el Florencio, lo gané 3 veces también como dramaturgo,
0: Y ahí no hay
1: y te dan la
0: plata.
1: estatuita que queda re linda, pero seguís rascando la olla. Pero está bueno, nunca te la podés creer, o sea, son se le dice mimos, tiene el Premio Nacional de Literatura, tiene un jurado muy riguroso y muy, muy
0: Sin duda.
1: capacitado. Entonces, como tiene un mimo más grande, también yo siempre digo que tenés que estar en el momento correcto, y te tienen que leer a la persona. Por ejemplo, el primer premio de dramaturgia, que fue el Cofonte Agadu, lo gané en 2006 con Rescatate, que es una obra sobre Ñeris, que en aquel momento eran planchas. Y hubo mucho debate entre el jurado, porque es la figura del plancha todavía no estaba en donde se mueve la intelectualidad, estaba en los barrios en ese momento. E inventaron dos premios, porque parte del jurado decía que esta obra tenía que ser premiada y parte decían que era, bueno, un disparate, porque por el lenguaje de los planchas, se incluía un diccionario, por ejemplo, para que entendieran qué significaban las palabras. Y bueno, ahí empezó esta cosa de que llamen la atención los que escribo, y he perdido muchísimo. Lo que pasa es que son anónimos, te presentas anónimos, y nunca sabés. Hay veces, no, los Florencio obviamente no, son obras estrenadas, pero generalmente los concursos de dramaturgia son con seudónimo te presentás, nadie sabe quién es el autor, para que no haya, Uruguay es muy chiquito, para que no haya ninguna perspicacia. De conocer al jurado, etcétera. Y entonces, bueno, tiene un lindo valor, encontrás la persona que te entendió, pero seguro que hay obras capaz que igual de relevantes que no se presentaron o que no fueron evaluadas importantes en ese momento y no recibieron el galardón.
0: Pero, a ver, es un poco tu universo como dramaturgo, porque hablabas de los planchas, pero acá veo chetos, bueno, sé que hay narco, ¿no? Algo,
1: Sí.
0: ese puede ser parte del secreto, ¿no?
1: El
0: Una mirada
1: secreto es, para mí, que me
0: muy,
1: diferencia,
0: muy,
1: que
0: muy
1: me
0: de
1: di cuenta
0: cosas que
1: ahora
0: nos pasan todos
1: de
0: los días.
1: grande, yo nací en Villa Española, que no es del lugar donde comúnmente salen los escritores. Y el estar, el que tu realidad, contar tu realidad y que sea totalmente diferente a la dramaturgia del resto, porque estás contándolo, yo no lo estoy contando porque hice, muchas veces me preguntan cuán profundo es el estudio de campo que hiciste para conocer a estos personajes. Y digo, ninguno, vivían en la esquina, los veía todos los días, convivía con ellos, yo no era integrante, digamos, pero convivía todo el tiempo. Incluso ahora que nombras Chetos, en esta obra que está actualmente en cartel, que es Rescatame, hay un empresario de Carrasco, y tuve que hacer más estudios de campo para entender cómo piensan, de qué hablan, cuáles son sus temas, de qué se ríen, porque no tengo la menor idea, porque no los conozco.
0: O sea que tuviste la ventaja que te la dio el barrio para meterte en determinados personajes, pero en otros no.
1: En otros tengo que hacer, obviamente, por ejemplo, este personaje del empresario que lo interpreto yo, porque además soy actor, además soy productor de parte de Baco Teatro. Es un empresario que inmobiliario, es un arquitecto en una empresa de construcción que acepta inversores con capitales de dudosa procedencia, en síntesis lava plata. Entonces tuve que, bueno, ahí sí, empezar a investigar cómo es que lo hacen, qué hacen, cómo...
0: Bueno, hay una cuota aparte de denuncia ahí también.
1: Teatro, nosotros hacemos un teatro de denuncia, pero con humor. Se puede equiparar un poco a lo que es la murga, los cuplés, ese tipo de hacer muchas denuncias social.
0: Estamos por el lado de la comedia,
1: con
0: digamos.
1: Mucho humor. Tragicomedia es lo que nosotros manejamos. Que vos te puedas reír muchísimo de tu propia realidad y haciendo denuncias pesadísimas, que fue un poco la clave también, por ejemplo, Rescatate, que es la anterior a Rescatame. Este año cumplimos 20 años en cartel y la vieron 130.000 personas. Entonces... Si vos, es una denuncia más que nada a la injusticia social, al lugar que se le da, a la estigmatización de las clases más bajas, etcétera. Pero si yo te digo, te invito a ver una obra donde te voy a hablar de la estigmatización de las clases sociales, de las pocas oportunidades que hay, de las razones por las cuales se delinque, vos un sábado de noche no te invita mucho a llenar un teatro. Y nosotros tenemos que vender entradas porque vivimos profesionalmente de lo que hacemos.
0: Lo trágico y la comedia viene conviviendo bien desde hace bastante tiempo.
1: ¿Y qué es la vida más que eso? La vida es tragedia y comedia. Claro. Constantemente. No divide una música de suspenso a un drama o una tragedia que vos tengas que enfrentar. Te estás riendo con amigos, pero te viene y se pasó tal cosa, o se derrumba el techo, o... cae una bomba.
0: Si fuera tragedia nada más, es decir, es como ver el informativo de las 7:30.
1: Pero en el medio te vas riendo porque
0: acá no, claro.
1: Se destrozaron a tiros a no sé cuántos. Che, ¿qué vamos a comer? O sea, convivimos con eso constantemente. Lo que pasa es que la ficción nos ha dividido. Pero siempre digo, no sé, los mejores chistes los encuentran en un velorio, porque necesitas las válvulas de escape. La risa es saludable, es parte de nosotros. Y sacar del bronce, digamos, a temas tan profundos de los que no tenemos ganas de hablar, porque incomodan, es una forma de abordarlos, de bajar los escudos y, bueno, dale, vamos a hablar de esto. Y nos podemos reír hablando de esto, haciendo un análisis muy serio y muy concienzudo de esto. Lo que logra ser una obra de teatro, ¿verdad? Nosotros no pretendemos ir más allá de lo que podemos ir, pero si sembrás preguntas en el público, dejás dudas, la otra vez escribió un espectador por las redes, lo dejamos haciendo ruido. Bueno, que quede haciendo ruido ya es un objetivo muy grande. Admito que cuando arranqué a los 20 quería cambiar el mundo. Después quería cambiar Uruguay, después quería cambiar Montevideo, después ahora con 50 me cansa con que alguien se vaya con la cabeza haciendo ruido.
0: Está muy bien. Está muy bien. ¿Y cómo son estas historias? Esto del Rescatate, el Rescatame, la Resaca. ¿Es la misma obra que la fuiste adaptando?
1: Rescatate, que es la obra autor nacional más vista en la historia registrada de Uruguay, ha generado en el público y en muchísima cosa que, bueno, la gente incluso sigue yendo al teatro cuando no está en cartel. Estuvimos 15 años seguidos de hicimos 1.300 funciones de Rescatate. Y habían temas que en 2000, yo escribí la obra en 2003, 2004, que no estaban, que no habían sido tratados. Por ejemplo, el universo narco no había ingresado en los barrios, esta nueva cultura. Sí había narcomenudeo, pero no la cabeza narco.
0: Es verdad.
1: Eso vino posteriormente. Y bueno,
0: claro. Hoy es cosa de todos los días.
1: Y ahora, muchas veces me dicen, sos premonitorio. No, no, soy premonitorio, soy observador. Era cuestión de mirar un poquito y mirar lo que está pasando en nuestra América Latina y saber que en cualquier momento...
0: Vos veías que se venía.
1: Se venía,
0: era
1: obvio. Claro. Empezó a pasar, yo veía que se venía cuando empezó a pasar que cuando yo era chico, el que robaba en el barrio, el que hacía algo ilícito, se comentaba por lo bajo. No había orgullo de pertenencia, no era orgullo ser ladrón. Era una vergüenza. El delito era de vergüenza, aunque es viejísimo. Cuando empezó a haber orgullo y pertenencia de delinquir, incluso hay códigos de si estuviste en la cárcel, cuántos muertos tenés arriba, si mataste a un policía, todo eso era algo que no provocaba orgullo, y ahora provoca orgullo y pertenencia. Pero sí, eso ya pasaba en otros países de América Latina. Entonces, bueno, cuando empecé a ver que ser ladrón ya no era vergüenza en aquel momento, era medio que obvio que iba a empezar esto, pues estamos hablando de que esa gente que ya en aquel momento no tenía vergüenza de lo delictivo, tenía hijos que nacían en ese contexto, que tampoco tenían vergüenza de ello y así eran criados, y esos hijos ahora tienen hijos y hijos e hijos. Y se fue reproduciendo esa realidad. ¿Y qué pasa cuando se reproduce esa realidad social? Se empieza a generar una cultura alrededor de eso, que muchas veces no entendemos. Muchas veces la gente dice, bueno, tienen 5.000 pesos, se compran un par de championes, y sí, porque ese es el me arreglarse los dientes. Sí, bueno, es un cambio cultural. No se
0: aquellos
1: puede
0: muchachos, me acuerdo, bueno, ahora también, ¿no? Pero aquellos muchachos que con la novia, ¿no? Mataron al pizero por ahí por 8 de octubre,
1: sí.
0: Y el Ibalde, ¿no?
1: Sí, sí, sí.
0: Y al toque se fueron al shopping que tenían cerca, al Montevideo.
1: Sí. No hay culpa.
0: De Tres Cruces,
1: claro.
0: Y a comer pizza, a comprarse ropa,
1: claro.
0: ¿No? Al instante, al toque. ¿No?
1: Al toque. Y yo decía, ay, pero ¿cómo no te remueve? No, porque primero que hay una historia del aquí y ahora. Se vive aquí y ahora, no hay mañana. Vos perdés morir. Vos perdés en cualquier momento. Entonces no hay un mañana, mira, pero ¿cómo no juntan plata para comprarse la casita? Porque no hay proyección de futuro, ni a un mediano plazo. Es un cortoplacismo increíble, guita fácil, rápido, que con un trabajo, no estoy haciendo una apología del delito, porque siempre lo dicen eso,
0: no.
1: Pero con un trabajo de 25.000 pesos por mes, 12 horas, colgado en un ómnibus, etcétera, y vos esa plata la haces en cualquier golpe. Cuando además no tenés una condena social en tu entorno por ser delincuente, es muy claro el que va a elegir la persona. Es muy claro. Entonces esa inmediatez, que te puedes morir, sí, pero del otro tampoco hay proyección. Lo único que hay es, bueno, voy a ganar 25.000 pesos por mes ocupando 2 horas de mi vida y viviendo en la miseria. Entonces, bueno.
0: A veces menos.
1: Menos, sí, 25. Sí, estoy siendo muy...
0: Sí, claro, sí, está siendo muy...
1: muy hablando del sueldo mínimo. Entonces, bueno, es muy fácil entender las causas de la delincuencia. El tema, bueno, el tema va a ser los que están en ese lugar, que evidentemente nosotros venimos denunciando esto y somos simples actores hace 20, más de 20 años.
0: Y ahora que es tan real, tan todo el mundo tiene muy claro esto que vos estás planteando, ¿no? Y que fuiste planteando tu obra antes cuando no todo el mundo lo tenía.
1: Sí,
0: claro.
1: Sí, sí.
0: ¿Cómo se le da vigencia, digamos, ahora en la obra, ¿no? Esos son los cambios que hiciste.
1: Bueno, Rescatate es otra obra. Rescatate son tres pibes de barrio, que hoy le diríamos ñeri, ¿tá? Que van a robar un local de cobranza. Y termina en un secuestro con toma de rehenes, y está involucrada en realidad la familia de que es dueña de ese local para cobrar el seguro. Esa es básicamente la... Rescatame, ya pasó a ser otra historia dentro de ese universo, son dos, es un empresario de Carrasco y un Ñeri de la Cruz de Carrasco, que son secuestrados en un...
0: Carrasco y Paso Carrasco.
1: La Cruz de Carrasco, claro. Están unidos, los dos viven en la calle Bolivia, pero uno, y Camino Carrasco, y el otro Bolivia y La Rambla. ¿Tá? Entonces nacieron a 20 cuadras de distancia y son los dos secuestrados en un centro que se alquila, que se le dicen achiques, que son lugares que... lugares que entre la delincuencia hay delitos que no son denunciados, ¿tá? Por ejemplo, para extorsión se secuestran miembros de la familia de uno que tiene deuda con el otro, por etcétera, y ese espacio generalmente es tercerizado, no es de ninguna banda. O sea, se llevan a lugares donde hay alguien que los retiene. Los tiene por ahí y después le dice soltalo. Pero el tipo no sabe ni por qué lo tienen ni para qué, solamente qué lugar esté seguro y que no haya información al respecto.
0: Qué bárbaro.
1: Como esto no se denuncia, porque es delito entre delincuentes, no sale a la luz pública, pero es sabido. Esto, como otras cosas, te dejan retenido a un familiar
0: no
1: en la
0: misma
1: en la boca.
0: Banda,
1: Entre bandas diferentes pasa eso, pero generalmente el dueño, hay otra banda que se dedica solo a este tipo de cosas, como los sicarios. Los sicarios no son ni ninguna banda, le pagan el tipo por hacer ese trabajo. Bueno, en ese marco está secuestrando estos dos personajes que al principio son los estereotipos, ¿no? El cheto de Carrasco, empresario, de derecha, libertario, toda la cosa, y el Ñeri, que en esta ocasión, para sacar también la estigmatización, y porque también sucede eso, es un tipo que tiene un discurso político. No un discurso político profundo, pero sí sabe que él es la clase dominada, él entiende que los ricos lo van a siempre usar para provecho de su trabajo, ¿sabes? Las cosas básicas de izquierda, digamos, las tiene, es militante social, digamos, ¿no? Y bueno, y ahí empiezan a estos dos seres, que ninguno de los dos sabe por qué está secuestrado, ni el secuestrador sabe por qué se lo llevaron. Empiezan primero a relacionarse desde sus prejuicios. Uno ve un pichi y el otro ve un cheto. ¿Tá? Y después, claro, la animalidad, van pasando los días, y después, ¿cuál es lo que nos une? La humanidad. Todos tenemos que ir al baño, todos tenemos hambre, y cuando pasan los días, todos tenemos el mismo hambre, la misma ganas de ir al baño, y todo se reduce a las necesidades básicas. Entonces, a partir de ahí empiezan a relacionarse desde lo humano. Por eso pasan a ser dos seres humanos entre la materia fecal, la orina y el hambre, tratando de sobrevivir y salir de ese pozo en el que están. Y bueno, ahí hay todo un cuestionamiento también, porque todo esto va siendo el que es denunciado y al que están buscando es al empresario. Entonces está la prensa metida ahí haciendo toda una campaña para encontrar a este empresario, y a Ñeri no lo está buscando nadie.
0: Claro.
1: Si muere, no importa, va a ser un ajuste de cuentas, va a ser algo por el estilo. Y entonces está ahí el rol de la prensa, de cómo se transmite, cómo se informa de distintas maneras, y las distintas vidas, cuánto valor tienen para la gente. Incluso cosas prehistóricas también, en el lugar hay secuestrado un perro, que ahora comúnmente en esta semana se está secuestrando perros. Parece como premonitorio, pero esto pasaba en otros países de América, no es raro. Me dice, ay, pero justo ahora, digo, no, justo no, es cuestión de tiempo de que pase. Vos mirá lo que pasa en la red, ¿por qué no va a pasar?
0: Sí, del exterior sabíamos, robaban perros a familias que tenían mucha plata y
1: claro,
0: después se lo ofrecían al mismo dueño.
1: Secuestro, ahora no sé qué están haciendo, bueno, pero justo en este lugar ahora,
0: justo en el parque
1: también
0: Rob,
1: está secuestrado un perro, que también están buscando insistentemente, porque el perro conmueve más. Cuando se dice, avisan y hacen en Cruz de Carrasco, hacen un corte de calle, queman gomas para que aparezca el otro personaje, y sin duda, dice, esto sin duda va a aparecer una zanja y no importa la opinión pública. Pero el perro, el caniche Pompón y el arquitecto, el empresario, tienen en vilo a la sociedad uruguaya.
0: Bueno, brillante, tremenda obra.
1: ¿Te dieron ganas de venir?
0: Hecha por un sociólogo, antropólogo. La verdad que una mirada tremenda, muy buena. Bueno. Muy bien hecho, muy bien los personajes, todo está espectacular. Bueno, esto es en el Anglo.
1: Estamos en el...
0: Todos los jueves de mayo.
1: De mayo, ahí va. Sí, pues yo te digo, las temporadas ahora son cortitas, cuatro funciones, metemos cuatro funciones llenas con... Son 250 lugares.
0: Entraste en la común y corriente de ahora.
1: Es la nueva modalidad. Incluso vos mirás las carteleras de Sin Ser la Comedia Nacional, incluso los teatros que tienen que tener su cartelera, los espectáculos no van más viernes, sábado y domingo. Galpón, el Circular, tienen una función por semana de un espectáculo diferente. Hay una falsa percepción de que el teatro está en su mejor momento porque está todo lleno. Pero yo que trabajo profesionalmente te puedo decir que está en el peor momento. Pues está todo lleno en cuatro funciones.
0: Antes empezaba una obra y no se sabía cuándo levantaba, cuándo salía de cartel.
1: Pero además, estas cuatro funciones, yo las hacía un fin de semana. El primer fin de semana vos estrenabas, por lo menos viernes, sábado y domingo estabas en cartel dos meses indiscutido. No había... El contrato era así con la sala. Ahora es de una semana, pero no es porque la sala no te lo da. Vos ya ni siquiera querés. Porque... terminás sufriendo para que vaya, porque enseguida hay algo nuevo, y enseguida hay algo nuevo, y enseguida hay algo nuevo, y es la inmediatez. Otra cosa que cambió de público. Esto del sistema de ventas por tiqueteras, que las entradas se venden por Red Ticket, que en un comienzo es, ay, bueno, eso es horrible porque te saca una... Es la forma que logramos de captar la inmediatez de la gente. Quieren para allá. Y tampoco se puede hacer mucha ¿cómo es? Difusión previa, porque ya, ¿sí? ¿Cuándo es? ¿Mañana? Si no, no. Si quiero sacar la entrada ahora, y bueno, la sacaré igual para un mes, pero quiero comprarla ya. Entonces, bueno, eso hace que se pueda comprar ya la entrada. Yo, por Red Ticket.
0: Pero qué análisis que tenés de cómo se mueve todo, es impresionante.
1: Y lo debemos hacer porque comemos de esto y necesitamos la entrada.
0: Pero no lo había escuchado antes, ¿no?
1: Claro,
0: me pareció muy bien.
1: Y además, otra que te agrego.
0: Hay un estudio muy a fondo. Muy
1: sí,
0: bien.
1: Necesitamos hacerlo. Nosotros logramos, yo toda la vida viví del teatro, independiente, sin pertenecer a una compañía importante. Baco Teatro es mi compañía, pero le hacemos su pulmón, hacemos todos nuestros espectáculos nosotros. Si nosotros no tenemos este análisis de la realidad trata de todo, no teníamos cómo sobrevivir en Uruguay de esto. Entonces, bueno, siempre adaptándonos. Y el día que no nos podamos adaptar, quedaremos por ahí.
0: Bueno, muchísimo éxito estos jueves de mayo y después cuando retomen, ¿no? Porque la cuestión es esta, ¿no?
1: Y lo que sí volvemos es a festejar los 20 años, que es histórico también, de una obra de autor nacional. Estamos entre las tres obras más vistas en la historia, que es Barro Negro, claro. Y que la interpretó la Fausta y Rescatate. Pero Rescatate, yo me saco cartel solo, porque como nadie me lo hace, es la única de autor nacional. Entonces, cumplimos 20 años, es un hito histórico, que a nadie le importa, ¿tá? Pero que es histórico, en algún momento va a importar. Digo, hablo de el centro, el círculo cultural de Uruguay. Hay un tema muy grande cuando se lleva al pobre al escenario. Y eso le sigue pasando. Me pasó a Florencio Sánchez al principio del siglo XX. El pobre en el escenario es terraja. Entonces hay todo un círculo cultural que donde está la dirección cultural que no apuesta a la cultura popular, porque también eso ya está en el carnaval. Entonces no me lo traigas para el teatro. Ya tiene su lugar. Incluso es más, peyorativamente me han dicho, vos tenés que irte para el carnaval. Para mí sería un honor, porque realmente tener miles de personas viéndote.
0: Claro.
1: Yo admiro profundamente a los letristas de carnaval, cómo pueden escribir con rima, con humor, en 45 minutos esos espectáculos increíbles que hacen. Pero bueno, en septiembre cumplimos 20 años con Rescatate, bueno. Y se va a editar un libro sobre estos 20 años a cargo de Leonardo Flamia, que es un periodista cultural. Y bueno, estamos
0: Venite con él.
1: Vengo con el libro.
0: Y ahí mandamos.
1: Y venite al teatro.
0: A ver
1: qué te parece lo
0: bueno,
1: que hacemos.
0: Bueno, es muy entusiasmante, ¿no? La verdad que. Gustavo Bouza, bueno, te agradezco mucho este rato, es fantástico.
1: Muchas gracias, fue agradable tratar contigo.
0: Un lujo tenerte acá.
1: Y que te escuchen.
0: Y los jueves de mayo en el teatro de quedan como tres jueves, ¿no?
1: Y los quedan tres jueves, 14, 21 y 28, Teatro del Anglo, entradas por Red Tickets. Rescatame, la resaca de Rescatate.
0: Espectacular teatro también.
1: Increíble.
0: Así que vamos arriba.
1: Increíble.
0: Un abrazo, hasta la cuenta.
1: Muchas gracias.
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1: Bueno, hace poquito estuvo Numita por acá con Eduardo Fernández, ¿no? Y están ahí preparando este encuentro que vienen haciendo desde hace un par de años. Ahora se llama Lugares y Tiempos. Bueno, estuvimos un rato hablando con ellos, escuchando algo de un disco fantástico que van a presentar. Es el 30 de mayo a las 8 de la noche en el Teatro Solís. Y bueno, nos quedó la otra cuarta parte, ¿no? La del Numa de todos los años, que venía como ideal para este folclorito de este lunes. Y estamos con un álbum doble del 2010, hecho específicamente para Ayuita Coabé. En principio, bueno, quienes están al frente de este sello.

CD. Pero creo recordar a Mauricio Ubal, dice, Numa es alucinante, en la misma cantidad horaria que teníamos el estudio contratado para que él grabara, en vez de grabar para un disco, grabó para dos. Entonces apareció este álbum doble, Antología 1968-1973, pero con todos los temas grabados en el momento, ¿no? O sea que es un álbum bastante importante dentro de la discografía de Numa. Y por eso lo queríamos rescatar hoy. Ahí andábamos con justamente Dean Juglar, uno de los clásicos que lo acompañaron durante mucho, mucho, mucho tiempo. Y bueno, este también, ¿no? El gigante de ojos azules, que tiene otras versiones. Pero que, bueno, el texto de Nassim Himet, pero musicalizado por Numita, y que es una belleza de tema que está. El primero estaba en el disco 1, que lo tituló De muchacho a muchacho, y este está en el disco 2, que es El mundo de nosotros.

Le agradecemos mucho a Dieguito Rodríguez, que ha estado ahí en los controles técnicos de sonido, en el arranque de esta semana del Tungue, en su nuevo horario, a partir del mes de mayo, de 15 a 17 horas. La seguimos mañana. Gracias por habernos acompañado toda esta tarde, pero antes recordamos que los y las trabajadoras de las radios públicas continuamos en conflicto por rebajas salariales, precarización de contratos, desmantelamiento de la infraestructura y programación, entre otras reivindicaciones. Sindicato único de los trabajadores de las radios del Estado, Sutre, COFE, PIT, CNT.

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Muy queridas amigas, muy queridos amigos, aquí estamos en este lunes de arranque de semana. En este lunes de arranque de semana, que me acompaña Diego Peto Rodríguez en los controles, Rosana Ramos en la producción, y que vamos a hacer un programa pedido por algunos oyentes. Un programa que nosotros ya habíamos hecho varios sobre él, incluso cuando lamentablemente este gran artista, este gran trovador canadiense falleció el 1 de mayo de 2023. Así que vamos a estar, yo nunca recuerdo las fechas de fallecimiento, pero sí recuerdo que hicimos un programa de homenaje, ya habíamos hecho, fue el primer cantautor que ingresó a aquellos programas que hicimos de cantautores algo olvidados. Bueno, ¿de quién estoy hablando? De Gordon Meredith Lightfoot Jr., nacido en Orillia, Ontario, Canadá, allá por el 17 de noviembre de 1938. Falleció con 84 años de edad y hasta sus últimos días, vamos a escuchar algunos de sus últimos temas, siguió siendo eso, un trovador con una voz muy especial, un trovador que aparte fue reversionado por varios. Esta canción, Early Morning Rain, su primer éxito de 19, en realidad salió en el álbum de 1966, pero a partir de 1960 ya era una canción que estaba en la vuelta, fue versionada por Bob Dylan, fue versionada por varios grupos que, por ejemplo, el dúo Ian and Sylvia Tyson, The Weavers, Pete Seeger, todas sus influencias que a su vez lo utilizaron este tema, porque varias canciones fueron interpretadas de este gran cantautor, que es Gordon Lightfoot, fueron tocadas por otras bandas, incluso por los Grateful Dead, incluso por Richie Havens, Judy Collins, que también hizo una versión de esta Early Morning Rain. Pero ¿de dónde surge este señor? Bueno, como le dije, nació en Orillia, Ontario, el 7 de noviembre del 38, hijo de Jesse Big Thrill Lightfoot y Gordon Lightfoot Sr., que tenía una tintorería, eran de ascendencia escocesa y desde el principio su madre le reconoció un talento musical y estudió piano y empezó a cantar en un coro. La primera canción que cantó fue una canción de cuna irlandesa estadounidense, Tu-ral, Lo-ral, Lo-ral, que fue transmitida por el sistema de parlantes de la escuela. Y ahí se mete en un coro con el señor Ray Williams y Lightfoot reconoce que la forma de cantar, esa emoción que hay detrás de esa voz gruesa, se la debe también a Williams. Ahí se va a vivir a Los Ángeles, intenta hacer una vida haciendo jingles, reconoce la influencia de gente como Pete Seeger, como Bob Gibson, como el dúo este que les dije de Ian y Sylvia Gibson, pero extraña a Toronto y vuelve. Y Lightfoot fue una persona que siempre plantó como su lugar principal Toronto. Es cierto que él hacía giras por Estados Unidos, era muy reconocido, tuvo muchos éxitos, pero siempre Toronto fue su casa, Canadá fue su hogar. En 1965 firma un contrato de representación con Albert Grossman y ahí sale su primer álbum en 1966, donde está esta primera versión de Early Morning Rain, que la compuso en 1964, tuvo un origen allá por 1960, era uno de los tours, y que fue realmente esa cosa, dice, en la temprana lluvia de la mañana, yo pienso esto, pienso lo otro, y que inspiró muchas personas. Ya digo, salió en simple en 1965 y finalmente en 1960. Y ahí empieza su carrera de cantautor, empieza su carrera de canciones tras canciones. Yo tuve que hacer una selección de 10, no fue fácil, pero elegí en una forma egoísta las que más me gustan a mí. Y un tema de 1970 del disco Feeling Young and Strange, Sit Down Young Strange, mejor dicho, Sentate Pequeño Extraño. Tenía una canción que aquí en el Uruguay pegó mucho. If you could read my mind, si pudiera leer mi mente, fue una canción inspirada por su divorcio, por su primer divorcio, que se le ocurrió cuando estaba sentado en una casa vacía de Toronto en un verano. ¿Qué es lo que hace la canción? Compara los acontecimientos de su relación con una película de fantasmas y una novela de esas románticas de bolsillo, las baratas. La letra incluye palabras, por ejemplo, como no sé dónde nos equivocamos, pero el sentimiento se ha ido y simplemente no puedo recuperarlo. Solo intento comprender los sentimientos que te faltan. Y finalmente eso que iba a ser así la modifica por solo intento comprender los sentimientos que nos faltan.
como diciendo que la responsabilidad de la ruptura era de ambos. Más allá de la letra, que es una muy buena letra, porque es otra de las características de Gordon Lightfoot, If You Could Read My Mind es esos inoxidables clásicos que cada vez que los escuchamos nos lleva a otro tiempo.

Y si algo le faltaba a esta canción, vendió más de 1 millón de copias, recibió un disco de oro. El álbum que yo les dije, el 70, Sit Down Young Stranger, tras el éxito de la canción, fue reeditado y el nuevo título fue If You Could Read My Mind. A mí parecía que el álbum también se llamaba igual. Y ahí empieza ya una versión, hace una versión de Me and Bobby McGee, Pony Man, Mistress of the Town, una fuerza como ya no un cantautor que conocían pocos. Ahí salen los discos. Después grabó una serie de álbumes que ahí lo consolidaron: Summer Side of Life, Don Quixote o Don Quijote, con Beautiful, por ejemplo, otro tema que nos quedó afuera, que es un temazo. Old Dance Record de 1972. Y en 1974 el disco que lo cambia todo, al menos acá en el Uruguay. El disco se llama Sundown, la vamos a escuchar. Pero antes vamos a escuchar otro tema de ese disco: Carefree Highway. Publicado en agosto del 74 como el segundo y último sencillo de este álbum Sundown. Se grabó en noviembre del 73. Lenny Van Rocker produjo la canción y Lee Hersey se desempeñó como ingeniero de audio. Y fue realmente otro de los éxitos, consolidando el éxito que ya tenía la canción con que nos vamos a ir a la tanda. Pero ahora vamos a deleitarnos con este Carefree Highway.

Sundown fue el noveno álbum de estudio de Gordon Lightfoot y fue publicado en enero de 1974 a través de Reprise Records. Ya estaba jugando en las ligas mayores. Como le dije, lo produjo Larry Waronker. Y en el libro Lightfoot de Nicholas Jemmings, una biografía, dice que el tema Sundown, que es el con el que vamos a la tanda y que fue el principal simple del disco, le tomó nada más que 45 minutos grabar. En la forma en que Gordon la tocó en su guitarra de 12 cuerdas fue tan poderoso que llenó la habitación. Era una canción oscura, con cierta tensión real. Tan pronto como estuvo terminada, todos supieron que iba a ser un éxito. Gordon también lo sabía. La canción era increíblemente genial. Y este simple, Sundown, que ya les digo, aquí en Montevideo también fue un gran éxito, en Uruguay y todo, lo toma como una canción pop rockera muy melódica, pero dice... en la revista Cashbox, es lo que estoy leyendo, una guitarra solista muy bonita hace que la canción sea aún más bonita. Pero escuchen atentamente esa letra, que Gordon escribe esas letras mejor que casi nadie, y estas son algunas de sus mejores letras. Con Sundown vamos a la tanda, volvemos con todo lo que vino después, con la década del 70 gloriosa de Gordon Lightfoot, pero también con los coletazos de los 80 y hasta lo que pasó en sus últimos años de vida.

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Otra canción que fue muy famosa aquí en el Uruguay fue esta Rainy Day People. El álbum Cold on the Shoulder, un año posterior, y estaba viendo los éxitos de Gordon Lightfoot. Por supuesto que Sundown fue el que llegó al número uno, tanto en Canadá siempre fueron número uno, pero en Estados Unidos también. Ya estos discos posteriores, el de 1975, Cold on the Shoulder, con este tema Rainy Day People, las personas de la lluvia, tuvo un menor éxito, pero siguió estando en los... Cuando decimos menor éxito, decimos canciones que están ubicadas arriba de la media. Y un año después, en el álbum Summertime Dream, al señor Gordon Lightfoot lee... o mejor dicho, repasa el hundimiento del buque Edmund Fitzgerald en el lago superior el 10 de agosto de en el lago superior el 10 de noviembre de 1975, sale el tema, pero digo que lo empezó a componer. Ese tema de contar el último viaje del Edmund Fitzgerald, que sucumbió a una intensa tormenta de finales de temporada y se hundió en el lago superior con la pérdida de 29 tripulantes, lo inspira para hacer esta canción, una canción que parecía que no iba a ser muy exitosa, ¿no? El que hablara del naufragio, de la muerte, el último y difícil viaje de Omar Fitzgerald a través de la tormenta y los momentos frenéticos previos al naufragio. Y sin embargo, fue un éxito que yo recuerdo en un capítulo de Seinfeld. Y Lane se confundía este tema, el naufragio de Edmund Fitzgerald, diciendo que era de Cat Stevens y lo corregía Seinfeld, y seguían discutiendo todo el capítulo sobre quién era la autoría. Un tema que lo marcó por lo difícil de componerlo, que dura como 6 minutos, pero que bien vale la pena para demostrar no solo los éxitos, sino la calidad de compositor, más allá de su voz y más allá de cuánto autor que era, el señor Gordon Lightfoot.

Miren cómo habrá sido el éxito de este tema, de esta gran debacle, de este gran naufragio que fue de 1975, que lo leyó en la revista Newsweek y que lo inspiró. Fue el 10 de noviembre del 75 en el Lago Superior, durante una fuerte tormenta, como dije, con pérdida de 29 tripulantes, que esa inspiración la publicó el año siguiente, la canción, y alcanzó el número 2 en la lista de Estados Unidos y el número 1 en Canadá. De a partir de ahí, Gordon Lightfoot participó en varios servicios conmemorativos del 25º aniversario del hundimiento, mantuvo contacto personal con los familiares de los fallecidos, como la ficción, como la canción que revoca algo termina siendo parte de la misma celebración. Estamos en el momento más alto de los éxitos de él, que se estiraría hasta 1978, sacó un tema que se llama The Circle is Small, que alcanzó el top 5. ¿De qué disco es ese? Bueno, del disco en que yo elegí otra canción, no elegí de esa que llegó al puesto número 5. El disco se llamó Endless Wire, igual que un álbum de los Who, que salió allá por 2006. Y este álbum de Gordon Lightfoot, que salió en enero del 78, tuvo el gran éxito ese de The Circle is Small, I Can See in Your Eyes, pero a mí me encanta la canción que abre, que también fue sencillo del disco, que abre el disco, se llama Daylight Catchy, y realmente demuestra lo que puede ser un tema un poco más movido, un poco más para arriba, puede ser, sí, para arriba, del señor Gordon Lightfoot, que puede hablar de una desgracia como la que ocurrió en ese naufragio de ese barco, como también este tema, Daylight Catchy, que está inspirada en el gato de Gordon Lightfoot, que trata sobre una mujer llamada Katy, que parece no conseguir un trabajo de 9 to 5, 9 a 5, como son los trabajos ideales para allá. Mientras Jorge Parietti entre y me trae una Coca-Cola porque es su cumpleaños. Estamos celebrando el cumpleaños del compañero Jorge Parietti, que tiene 33 años, aunque parece mucho más joven, sobre todo cuando habla. Pero bueno, estamos festejando y le dedicamos el programa a Jorge. Y bueno, nos vamos a esta tanda con Daylight Catchy. Usualmente el programa podría terminar acá, pero vamos a ver los coletazos, la década del 80 y sobre todo los 2000, cuando él seguía girando con ese pelo largo, con una persona ya octogenaria, y seguía dándonos canciones. El gran Gordon Lightfoot, como dice Leopoldo, este cantautor inoxidable que estamos visitando hoy en este lunes de Historias de Música.

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Y claro, ya estamos en los 80, 1986. No era el éxito, ya empezaron a hacer publicaciones independientes del señor Gordon Lightfoot, que ya parecía un señor mayor con unos bigotes muy, muy de la época de los 80, ¿no? Que después se pusieron de vuelta el jugador Neves, me acuerdo, Nacional utilizaba unos bigotes así. Y saca este tema, East of Midnight, que alcanza el puesto número 165 en la apuesta de Billboard 200. Pero lo que yo quería bucear en esta parte era demostrar que Gordon Lightfoot, más allá que su éxito mayor fue en los 70, y por eso quizás esté un tanto olvidado, aparte porque es canadiense, fue realmente un músico que dejó en todas las décadas. Yo recuerdo que el primer programa que hicimos todavía estaba vivo, y hablamos cómo seguía haciendo giras. Hay un disco que se llamaba Todo en Vivo, y siguió haciendo en los 2000 y pico, como vamos a ver ahora, discos. Pero este disco, East of Midnight, y este tema, Stay Loose, me parece una preciosura, digo, más rítmico, más ochentoso, como dice mi hija, pero demostrando cómo se estaba adaptando a esa música, pero seguía siendo un trovador. Y allá por 2004, ya con la foto de tapa demostrando siendo un señor de la tercera edad avanzada, saca un disco que es todo una especie de demostración de principios o de proclamación de principios. Porque el disco se llama Harmony, Armonía, y lo grabó, salió, mejor dicho, en mayo de 2004, y fue un disco muy especial para él, porque él

volver a componer como él quería. Y si hay algo que siempre ha acompañado la vida de Gordon Lightfoot es la armonía. Así que era justo que le compusiera esta hermosísima canción de 2004.

Gordon Lightfoot le pasó de todo después de eso, porque después de la recuperación de esa enfermedad que tuvo, mientras tocaba en un escenario, tuvo un pequeño derrame cerebral que le dejó inmovilizado dos dedos de la mano. Por un tiempo, mientras se recuperaba, porque se recuperó, tenía otro guitarrista que hacía las partes más difíciles, pero reaprendió a tocar la guitarra y después volvió a tener movilidad en el mismo. Y siguió girando con los músicos de siempre, con esos músicos que fueron leales a él en toda su carrera. Este músico que, entre otras cosas, estuvo casado tres veces. Uno de los divorcios fue If You Could Read My Mind, de Crypto, pero también en otras relaciones tempestuosas, como con Cathy Smith, canciones como Sundown y Rainy Day People, fueron parte de ese relato de esa vida. En el 89 se casó con Elizabeth Moon, tuvieron dos hijos, se divorciaron en 2011, después de una separación de 9 años. Después, en el 2014, se casó por tercera vez en una iglesia de Roswell de Toronto. Y siguió tocando. Y sacaron un disco en vivo. Tenía programado actuaciones cuando fallece. Y bueno, sale ese disco póstumo en vivo. Pero antes de eso, en el 2020, Gordon Lightfoot saca un disco que es quizás la declaración más fuerte. Se llamó Solo. Y era él solo con su guitarra. Él solo demostrando que todavía estaba en pie, pese a todas las enfermedades y problemas que había tenido, y demostró que era un cantante, alguien que dejaba una marca indeleble en lo que era la música, no solo de Canadá, no solo del norte, sino para nosotros los uruguayos, que siempre, ya les digo que un oyente me lo pidió, y aquí está.

ese programa que se lo debíamos una vez más, aunque ya hicimos varios. Entonces nos vamos con Oh So Sweet, recordándoles que mañana vamos a tener en Canciones de Medio Siglo nada más ni nada menos que AC/DC, porque AC/DC sacó High Voltage hace 50 años y va a ser un martes a puro rock. Ya le dije que estuvo Rosana Ramos en la producción y Diego Peto Rodríguez en los controles. Nos vamos con el gran Gordon Lightfoot. Y antes que nada, pero mucho más importante que todo, que tengan una excelente semana escuchando muy buena música. Chao.

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La guitarra de Mario Núñez ya es patrimonio cultural permanente en la tradición guitarrística de nuestra música popular. El tango, Mario Núñez es considerado el número uno. Un guitarrista de larguísima trayectoria que abordó, además del tango, la compañía musical de Amalia de la Vega, entre otras figuras, además de acompañar a figuras internacionales. Incluso en un homenaje que se le hizo a Troilo en el año 1962 en el Palacio Peñarol, Mario Núñez hizo de Roberto Grela, acompañando al mismísimo Pichuco. Y acá lo hemos escuchado en una grabación del año 1984 en un grupo que se llama Latitud Sur, integrado además de Mario Núñez por Lalo Carmisano, Sergio Solar y Guillermo Sotés. Mario Núñez, figura extraordinaria de nuestra música popular, muy recordado siempre en cualquier peña nochera donde se toque la guitarra. Señores, muy pero muy buenos días. Esto es Música de Dos Orillas, el programa que se dedica al estudio, la divulgación, la difusión del buen tango. Nos acompaña nuestro querido compañero Henry Flores en controles técnicos. Y seguimos recordando a Mario Núñez, su primerísima guitarra en este grupo Latitud Sur, grabaciones de mediados de la década de 1980. Y ahora una obra muy popular de Hugo Blanco y José Manso, Moliendo Café.

Década de 1980, Mario Núñez, primerísima guitarra de nuestra cultura popular, el grupo Latitud Sur, de Hugo Blanco y José Manso, Moliendo Café. Y en el año 1999, Mario Núñez, su talentosa interpretación guitarrística, unió su arte junto a Julio Frade en piano y Daniel Lagarde en bajo. Los escucharemos de Ángel Villoldo, El Choclo.

Hemos escuchado al trío de Mario Núñez en guitarra, Julio Frade en piano, Daniel Lagarde en bajo, grabación del año 1999 de Ángel Villoldo, El Choclo. Y un tema que abordaron con una exquisitez en la interpretación y en los arreglos musicales es la obra de Jerónimo Sureda y Antonio Sureda, Barreras de Amor.

Año 1999, Mario Núñez, guitarra, Julio Frade en piano, Daniel Lagarde en bajo, de Jerónimo y Antonio Sureda, Barreras de Amor.

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1: Buen día a toda la audiencia de Radio Cultura 1290 AM. Andrés Antúnez quien les habla con nuestra columna habitual sobre tangos uruguayos. En el día de hoy vamos a conversar acerca de un músico extraordinario que fue muy importante y fue de los músicos más importantes que llegamos a ver los que empezamos a hacer música después del 2000, que es el señor Luis Di Matteo. Luis Di Matteo nació en Montevideo en 1934, aprendió bandoneón con su viejo y luego en el conservatorio, antes de hacer sus primeras armas profesionales con el Potrillo Zagnoli a fines de los 50. Él empieza a tocar jovencito, con 19 años, en el trío del Potrillo. En los 60, ya consagrado como virtuoso del instrumento, arma su propio trío, alternando el trabajo de acompañar cantantes con sus propias creaciones musicales. Desde los 80 viaja muy seguido a Europa, especialmente a Alemania, donde además de realizar una cantidad de giras con actuaciones, es contratado para componer su propia música. Esta música muy abundante y mayormente instrumental comenzó bajo la influencia del tango de Piazzolla, con la clave 3-3-2, chan, chan, chan, chan, chan. Y desde allí se fue transmutando. En su viaje rumbo al cenit, fue abandonando ocasionalmente los formatos instrumentales más característicos del tango, así como sus formas musicales, luego sus ritmos y eventualmente fue abandonando las pautas estructurantes más tradicionales del discurso musical, haciendo su música muy rica, pero también muy abstracta y difícil de entender. Las músicas que escucharemos hoy son de los inicios de su carrera, un poco más apegadas a las formas musicales de su época. A sugerencia del club, es el título del primer tema que escucharemos hoy, del EP homónimo que editó con el club de La Guardia Nueva en 1969 y luego reeditado en la recopilación titulada Rejunte, editada por Perro Andaluz en el 2005. Comienza con una forma típicamente piazzolera de un tema rítmico, seguido por un tema más melódico o lírico, pero luego las secciones van cambiando y confundiéndose, dibujando entre una variación, un solo de piano, otra variación y un epílogo final, una perfecta curva ascendente y descendente de tensión musical. Así que, con Luis Di Matteo en el bandoneón, Darwin Viscuso en el piano y Néstor Casco en el bandoneón, vamos a escuchar A Sugerencia del Club.

Escuchábamos al trío de Luis Di Matteo tocando su obra A sugerencia del club. Proceso es el tema epónimo de su tercer disco, editado por Clave en 1976. Tiene una historia muy curiosa este título porque él lo editó en plena dictadura, pero él vive en su propia música y estaba ajeno a las denominaciones que la gente ya le había encontrado a la dictadura, como el proceso militar. Y entonces cuando lo van a reeditar en Buenos Aires, el disco le ponen De Villoldo a Piazzolla. Y él nunca entendió por qué le habían cambiado el título. Pero bueno, Proceso es un disco excelente, editado en 1976, con el Bubi Viscuso, o sea, Darwin Viscuso en el piano, Nilsi Consiglio, en este caso, en el bajo eléctrico, y una flauta sobregrabada posteriormente por el propio Luis Di Matteo, además de su bandoneón. Henry Haza en la técnica. Y bueno, este disco, este tema que le da el nombre al disco, que vamos a escuchar a continuación, en su primera sección exhibe todas las características de la música de Piazzolla. ¿Sí? El bajo caminante, bum, pum, pum, pum, la mano derecha del piano apoyando algunos contratiempos muy cancheros, y el bandoneón tocando frases compuestas sobre un desplazamiento de la media clave. La segunda parte, en cambio, es bastante más original o quizás inspirada en otras músicas, con una sola nota que se repite en el bajo, lo que se llama un bajo pedal en la música, y un solo ritmo construye 13 frases diferentes que exploran una variedad de armonías. Escuchamos a continuación, por el trío del maestro Luis Di Matteo, el tango Proceso.

0: Bueno, escuchamos en el disco de 1976 este tango Proceso de Luis Di Matteo. ¿Qué piensa usted, profe, sobre la recepción de la música de Di Matteo en Uruguay?
1: Es una música extraordinaria, sin ninguna duda, un nivel altísimo, pero en la época tuvo muchos detractores, ¿no? Y no llegó a tener la repercusión que merecía su creación artística. Tal es así que diría que la única receptividad que tuvo el canal fue el Club de la Guardia Nueva.
0: Donde sin duda, qué importante fue el Club de la Guardia Nueva para la recepción de ese tipo de obras artísticas con, digamos, más de manera de concierto que bailable, ¿no? Música no. Más de concierto, que era la línea renovadora de la época, ¿no?
1: Claro, además, no solamente con Luis Di Matteo, Manolo Guardia, Ariel Martínez, es decir, figuras que salieron en esa década y que marcaron realmente una impronta muy, yo no diría elitista, sino refinada, ¿no? No olvidemos que es una época de gran decadencia para el tango. Todavía no se había reformulado lo que va a ser la década del 70, donde aparece ahí una innovación con los grupos reducidos. Pero fue muy, muy revolucionaria la actitud de Di Matteo. Hoy creo que totalmente no comprendida. Increíblemente en su generación diríamos que pasó un poco inadvertida. Recién las generaciones siguientes lograron captar lo que Di Matteo realmente significaba como creador.
0: Sin dudas. Nosotros tenemos una anécdota muy con mis amigos de nuestra generación del tango. Fuimos a escuchar a Di Matteo cuando él volvió a tocar después de varios años sin tocar en Uruguay, allá por el 2010, 2011. Tocó en la Sala Zitarrosa, en un festival de tango que se organizaba. Y había gente que esperaba ir a escuchar tango tradicional, y las obras de Luis Di Matteo son verdaderamente extrañas en el contexto del tango. Y entonces, en el momento que alguna gente se paraba y se iba, y uno enojado le gritó, claro, anda a tocar el caño, le gritó. Una cosa insólita, nunca había visto semejante reacción
1: la reacción que tuvo acá en Montevideo fue la misma que tuvo Piazzolla con el Octeto Buenos Aires en la década del 50. Es decir, fue exactamente la misma reacción, digamos, ¿no? Tal vez una incomprensión, y además, viste que la belleza acústica requiere frecuentación. Y estábamos demasiado acostumbrados a otro tipo de expresión, tal vez más liviana.
0: Sin duda, sin duda.
1: Sin tanta creación ni belleza, y claro, sorprendió totalmente la actitud de Luis Di Matteo, ¿no?
0: Sin duda, un artista sin concesiones.
1: Exactamente, un artista sin concesiones, de tal manera que es un uruguayo exiliado musicalmente.
0: Bueno, conocimos y escuchamos a Luis Di Matteo entonces en este bloque de música de Dos Orillas.
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Horacio Salgán ha sido un músico integral. Ha sido un hombre de prodigios de sonoridades musicales, un músico original en sus planteamientos renovadores y muy genuino en sus raíces. Ha sido un consumado intérprete de tango del más alto saber musical. Lo escucharemos en una grabación de 1954 al frente de su orquesta, con la conducción absorbente de ese sonido limpio y brillante de su piano, en esta obra que le pertenece, que está dedicada a su hijo. El título, Grillito.

La orquesta del maestro Horacio Salgán, año 1954, y de su inspiración musical, esta obra que la tituló Grillito. Y ha sido un músico que permanentemente ha estado en evolución. Un hombre que marca una instancia decisiva en el tango junto a Astor Piazzolla y Aníbal Troilo en los años 50 y 60. Y gustaba mucho de los valses, de los valses compartidos a dúo. Sus cantores, los más renombrados, fueron Ángel Díaz, Ángel Palla Díaz y Roberto Polaco Goyeneche. Año 1955, la orquesta de Salgán y el vals de Adrián Flores, Alma, Corazón y Vida.

Año 1955, la orquesta del maestro Horacio Salgán, las voces de Ángel Díez y Roberto Goyeneche, el vals de Adrián Flores, Alma, Corazón y Vida. Y ahora, otra interpretación del año 1956 con la dupla Díaz-Goyeneche, otro vals de Ángel Cabral y Enrique Diceo, Un cielo para los dos.

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2: La orquesta del maestro Horacio Salgán, las voces de Ángel Díaz y Roberto Goyeneche, de Cabral y Diceo, el vals Un cielo para los dos. Salgán poseía un agudo sentido del color instrumental, que utilizó en todas sus orquestaciones, pero también en el piano, y con un curioso enfoque, casi totalitario, de la función del piano en la orquesta. El piano era el eje musical de la orquesta. Escucharemos en una grabación que se hizo aquí en Montevideo la orquesta de Salgán y el tema de Carlos Di Sarli, Milonguero Viejo.

En una grabación que se hizo aquí en Montevideo para el sello Antar Telefunken, la orquesta del maestro Salgán y esta obra de Carlos Di Sarli, Milonguero Viejo, año 1957. Y así hemos llegado al final de un nuevo programa de música de Dos Orillas. Muchísimas gracias a mi querido compañero Henry Flores por su labor en controles técnicos. Y los invitamos, como siempre, para un nuevo programa de Música de Dos Orillas por esta su radio, Radio Cultura 1290 AM de su dial. Que todos tengan un buen día. Muchas gracias.

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0: Bienvenidas, bienvenidos, 8 horas y 3 minutos de esta mañana de un martes 12 de mayo, año 2026. Buenos días para todos, buen día a Lale Barreto que conduce esta impresionante nave y nos va a llevar a buen puerto hasta el fin de este programa, un fin anticipado en el día de hoy, ya se enterarán. Buen día, Yerezade.
1: Buen día, Guille. Buen día para todo el equipo y también para la audiencia en todo el país.
0: Buen día, Nelson Díaz.
2: Buen día, chiques. ¿Cómo andan?
0: Me gusta el inclusivo.
2: Exacto.
0: No tiene problema, Nelson, que es un tipo de la palabra. Es de esas personas, viste que el inclusivo muchas veces es esa manera de detectar gente irascible. Vos tirás un inclusivo.
2: Ah, claro.
0: Y es un detector de gente enojada.
2: Haces un trabajo de campo.
0: Exacto.
2: Digamos a nivel periodístico.
0: Pero Nelson Díaz, un tipo que es de la palabra, que viene de la letra. Me acuerdo de aquel espacio, la letra, ¿cómo era?
2: La letra con, la letra con radio entra.
0: Con radio entra.
2: El mundo
0: parafraseando,
2: cañón.
0: Parafraseando la sangre. No tiene problema con el inclusivo.
2: No, para nada.
0: ¿Se le sabe?
1: Tampoco.
0: Para nada.
1: Para nada.
0: Bien, yo tampoco. Bueno, así que acá somos
2: somos tres.
0: Inclusivo friendly. Así exacto. Que el que quiera usar la E, el que quiera usar la X, el que quiera decir, como digo, yo hago la apertura, bienvenida, bienvenidos, y estirar un poco, poquito, agregar palabras a los saludos, es bienvenido y bienvenido, precisamente. Bueno, estamos en una jornada de martes, una jornada que arranca fría, por supuesto, ya vamos a hablar de, vamos a recorrer el Uruguay en base al estado del tiempo que proporciona el Instituto Nacional de Meteorología, pero también vamos a empezar a poner la mirada en diferentes noticias, en aquello que nos llamó la atención en la mañana, con una vía de comunicación que es el 098-62050, que bien que me arrima el papelito, acordate de esto.
2: Acordate.
0: Vos que siempre te olvidás, no vamos a decir quién fue, pero bueno, viene bien a lugar. Bueno, empezamos a poner la mirada en diferentes noticias, un día donde hay un poco de todo, diría yo, pero miro hacia mi derecha y miro a mi compañera Yerezade, mi compañera de todas las horas, y le pregunto dónde está su ojo puesto, dónde está su interés en el día de hoy.
1: Bueno, tiene que ver con lo que va a pasar hoy en la tarde en el Parlamento, y es algo que no es nuevo, pero que en estos últimos días ha generado nuevas especulaciones, ¿no? O por lo menos ha dado que hablar. A las 13:30, concretamente, está previsto que sesione la Comisión de Salud del Senado.
2: Sí.
1: Y ahí los legisladores del Partido Nacional, tanto Martín Lema como Carlos Camí, van a pedir nuevamente que vaya la ministra de Salud Pública, Cristina Lustenberg. Y esta convocatoria, al parecer, según estuvieron afirmando, quieren que sea cuanto antes. ¿Por qué? Es la pregunta que muchos se pueden hacer. Bueno, esto tiene que ver con un planteo que hizo la secretaria de Estado y que está relacionado con el caso de Soledad Barrera. Para aquellos que no saben cuál es el caso de Soledad Barrera, que lo hablábamos hoy, Nelson perfectamente lo detallaba, una pediatra de 41 años falleció en una operación de rutina, esto producto de una mala praxis en la que incurrió un anestesista. Y por esto, esta anestesista fue condenada por un homicidio culposo el pasado 18 de diciembre de 2025. La cuestión, decíamos nuevamente, ¿por qué? Porque el Ministerio de Salud Pública ya expuso en el Parlamento sobre este tema y fue hace poquitos días, la semana pasada, hoy hace exactamente una semana, el martes 5, y dio algunas explicaciones sobre este tema. Por ahí la otra pregunta que a uno le surge es, bueno, ¿qué tiene que ver Lustenberg con todo esto? Obviamente está relacionado al tema de salud, pero hay algo puntual que hizo la secretaria de Estado y tiene que ver con una resolución que ella tomó o resolvió en octubre del año pasado. Y se conoció en estos días, por eso decía que en estas últimas horas se ha generado cierta polémica en torno a este tema. Bueno, ¿qué entendió Lustenberg? Que esta condena que le habían dado al anestesista, recordemos que Lustenberg es médica de profesión.
0: Es pediatra.
1: Es pediatra, sí, en este caso es pediatra, como la muchacha falleció. Que falleció.
2: Falleció, sí.
1: Bueno, ella entendió que era excesiva la sanción administrativa que se le había dado a esta anestesista, luego de una investigación que llevó adelante la Comisión Honoraria de Salud Pública. Y su decisión fue que en lugar de estar 5 años inhabilitada para ejercer como médica, deberían ser 3. Y ahí es lo que generó la polémica.
2: Eso fue la polémica.
1: Exacto, porque esto fue rechazado por los integrantes de la Comisión Honoraria, todo el pleno de esa comisión rechazó esto, y llegó al extremo de que se dieran renuncias, que plantearan renuncias justamente los integrantes de esta Comisión Honoraria por estar en contra de la decisión de la ministra. De hecho, expresaron esa renuncia mediante una carta que fue dirigida directamente a la titular del Ministerio de Salud Pública. ¿Qué dijo Lustenberg sobre estas denuncias? Bueno, en esta comparecencia del martes pasado, ella dijo que fue asesorada sobre este tema, que no iba a cambiar de parecer ante esas dimisiones y pese al reclamo de la oposición y la protesta también de la propia madre de la fallecida. Y ahí entra Rosario, que es la mamá de esta doctora fallecida, que dijo públicamente que no entendía a la ministra Cristina Lustenberg y además resaltó que su hija la tenía en un pedestal como colega de profesión a Lustenberg. Bueno, pero también se pronunció la comunidad médica sobre este tema. Hubo varias reacciones en este sentido y en las últimas horas algunos médicos, varios de ellos, hicieron estas solicitudes que se hacen a través de plataformas online para reunir firmas como change.org. Bueno, y firmaron allí una petición que está dirigida a la opinión pública y de hecho también a la ministra Cristina Lustenberg, donde solicitan que se restablezca la sanción original, o sea, que no se baje la pena 3, sino que se mantenga
2: en los 5 años.
1: En los 5 años, exacto. ¿Qué es lo que dice esta petición? Que, bueno, informaban la jornada de hoy el diario El País. Quienes suscribimos esta petición, ciudadanos comprometidos con la seguridad de los pacientes y la calidad del sistema de salud uruguayo, solicitamos formalmente que se revea la decisión administrativa que redujo la sanción impuesta a la profesional. Es lo que dice parte de esta carta abierta que, según publica El País, ya tiene unas 1.915 firmas. Lo que se pide es que la médica involucrada, condenada por la justicia a 2 años de libertad a prueba con prisión domiciliaria nocturna durante los primeros 8 meses, cumpla los 5 años de inhabilitación en atención a la gravedad de los hechos y a la condena penal firme existente, que se garantice la transparencia en los criterios utilizados para la reducción de sanciones en casos de mala praxis con resultados de muerte y, por último, que se reafirme el compromiso del Estado con la protección de los pacientes y la jerarquización de la responsabilidad profesional, esto en el ámbito de la salud. La muerte de Soledad Barrera no puede relativizarse, su caso debe sentar un precedente claro. La vida de los pacientes es el bien máximo a proteger, reducir sanciones en casos de esta magnitud envía un mensaje equivocado a la sociedad y al colectivo médico, concluye esta misiva. Y cerrando, ¿por qué es que estos dos legisladores que mencionábamos al principio, Lema y Camí, vuelven a solicitar la convocatoria de Lustenberg, siendo que de este tema ya se laudó anteriormente? Bueno, la explicación que ellos dan es que quieren ahondar sobre el tema porque, de hecho, no solamente por las renuncias, ¿no?, en la comisión honoraria, porque si bien dio explicaciones la semana pasada a Lustenberg sobre esto, ellos sienten que no conformaron y no están, digamos, de acuerdo con las expresiones que hizo la secretaria de Estado, por eso quieren que hoy nuevamente hacer el pedido formal para que vuelva a tratarse este asunto justamente que, bueno, está en boca del área médica, del área de los galenos y demás.
0: Para mí es novedoso que es parte de mi ignorancia de muchos temas, ¿no? Pero es novedoso que una ministra pueda tener esa potestad, ¿no? Sí. De bajar esa, además de lo que determinó la justicia,
1: claro, en separación a penas, de poderes, o sea,
2: me llamó, sí, la atención, a mí,
0: pero no, capaz, ¿eh?, que no, capaz que es una práctica y una potestad que un ministro de salud pública tiene, no soy el único sorprendido, entonces.
2: No, me llamó mucho la atención porque de hecho va en contra de lo que fue resuelto por la comisión investigadora administrativa.
0: Exacto, que una ministra tenga la potestad de amnistiar de alguna forma, ¿no? Si utilizamos ese, podemos utilizar perfectamente ese término y reducir ese tiempo
2: prácticamente
0: en la cual no podía ejercer
2: a la mitad su
0: profesión.
2: De 5 a 3, ¿no?
1: De 5 a 3.
0: Sí, un tema que seguramente va a dar lugar para la polémica y más si la ministra termina siendo citada y bueno, ahí quizás A veces en ese sentido el Parlamento a veces tiene ese buen fin, ¿no? De que ese control del poder de llamar a los jerarcas a que demuestren desde el discurso por qué determinaron esta situación en particular, ¿no? Pero bueno, quizás nos enteremos algo más ahí sobre esta situación.
2: Veremos qué ocurre entonces.
0: Nelson Díaz,
2: la ministra de Salud Pública. Bueno, recuerdan que el pasado jueves 7 comenzó la alerta por frío extremo, ¿no? Comenzó a regir. Bueno, de hecho la medida tiene permite la evacuación obligatoria de personas en situación de calle. Bueno, ayer el Poder Ejecutivo creó por decreto, así lo dice la página de Presidencia de la República, creó por decreto un comité de abordaje integral de la situación de calle. Es un nuevo espacio interinstitucional que estará presidido por el MIDES y tendrá entre sus cometidos planificar, coordinar y ejecutar estrategias quinquenales vinculadas justamente a esta problemática, es lo que dice el comunicado de Presidencia. De hecho, lo que se subraya es que se quiere trabajar, abordar las personas en situación de calle a nivel nacional, ¿no? Que se transforme en una estrategia de plan nacional y no regional, como venía ocurriendo en los últimos años. Por estos motivos, justamente el Poder Ejecutivo afirma en este decreto que es conveniente crear un ámbito interinstitucional específico que permita el abordaje integral de la situación de calle y coordinar y potenciar las capacidades de distintos organismos. ¿Qué quiere decir con esto? Va a haber varios organismos de este espacio interinstitucional que hacíamos referencia, dijimos presididos por el MIDES, pero va a estar compuesto por representantes de los ministerios de Salud Pública, justamente, que hablaba ayer, Vivienda, Seguridad Social, también va a estar delegados de la OPP trabajando en esto, bueno, el Ministerio de Educación y Cultura, el Ministerio de Trabajo y Seguridad Social, la Secretaría Nacional de Drogas y la Secretaría Nacional de Deporte junto a la NEP. La idea es, lo que decíamos, tener varios frentes de abordaje. Una problemática que se extiende por todo el país y que si uno anda por la calle ha visto situaciones complejas, además, ¿no? De hecho, hay un documento donde se habla que, yo no recuerdo bien el porcentaje, pero rozaba el 50% o un poco más de gente en situación de calle que había estado prohibida de su libertad. Entonces, el abordaje tiene que ser desde varios frentes, porque además cómo esas personas vuelven a vincularse, por ejemplo, con el mercado laboral o, por ejemplo, con su familia, ¿no? A nivel social. También a esto se le suma la problemática del consumo de drogas en la calle, ¿no? Bueno, así que es un tema que el Poder Ejecutivo está tratando de abordar desde ese punto de vista con este nuevo espacio interinstitucional.
0: Ayer se compartieron algunas cifras de lo que fue este fin de semana de alerta roja. Habló el ministro Sivila, habló de alrededor de 2.600 casos que fueron atendidos, que se suman a los 5.200 que tienen de forma permanente y se encaminan a llegar a esa ampliación paulatina que va a llevar al entorno de 9.000 plazas durante el invierno. Es lo que dejó algunos saldos, si bien todavía el propio ministro decía que no tiene las cifras exactas, las cifras precisas, pero bueno, en un primer paneo, en un primer panorama se podía aportar esos datos de este primer fin de semana donde se intensificó. En unos días arranca el plan invierno, ¿no?
1: Sí, el 15 es lo que estaba previsto. Yo quería agregar simplemente el domingo muy temprano, justo cuando hablábamos lo de la carrera, que me dirigí ahí a 18 de julio frente a la intendencia, me crucé con un vehículo del MIDE, justamente una camioneta, y reconocí justamente tenía que ver, porque aparte tenía los teléfonos, ¿no? De que uno tiene que contactar para, bueno, de alguna manera, si ve a una persona en situación de calle, poder hacer la denuncia al 0800-3650, ya que estamos lo decimos, esto es para Montevideo, 091-365-000, esto por WhatsApp, y al 911 en el resto del país. Pero me pasó algo loco, que pasó la camioneta y yo después caminando a las dos cuadras me encuentro con una persona que estaba durmiendo.
2: En situación de calle.
1: En situación de calle. Y claro, entre los cortes, imagino yo también que había ese día que eran bastante, y bueno, pero vi, y esa persona después a las horas pasé y seguía todavía pernoctando allí en ese lugar. Y algo de lo que vos decías recién, Nelson, que me gustaría acotar, porque escuché a las chicas, a las chiquilinas, me gusta decirles, del informativo, a Noé y Adri, haciendo referencia sobre este tema.
0: Una ex chiquilina de informativo.
1: Yo soy una ex chiquilina, sí, mi corazón sigue todavía en prensa, sí, por siempre.
0: ¿Cuándo ganaremos el corazón de Yerezada?
1: Poco a poco, recién mandó
2: un mes. Cuesta.
1: Imagínense, soy dura.
2: El corazón es una roca, Yere.
1: Bueno, Capricornio.
2: Una piedra.
1: No, pero soy...
0: ¿Capricornio? ¿Capricornio?
2: Sí, como claro, Ojeda. Como Ojeda.
1: Somos como Ojeda.
2: Sí, claro. Está complicado.
1: No me digas Yerecita. ¿Eh?
2: Está complicado, Ojeda.
1: Sí, no, hay novedades. Sí, hay novedades. Es como un cascarón, ellos saben, ellos lo que pasa, conocen mi lado sensible. Saben que en el fondo soy una persona... No soy lo que parezco.
2: Bien,
1: ¿viste?
2: Bien, bien.
1: Pero bueno, voy a lo que sí, les quería contar. Que es un dato que me pareció preocupante a la vez, alarmante. Y muy atinado, porque a veces hablamos de personas en situación de calle y no es lo mismo a veces para un hombre que para una mujer, claro, estar en situación de calle. No solamente por todo lo que tiene que ver, que esto lo agrego yo, ¿no?, lo que es la canasta menstrual de la mujer, pero ellas daban datos que había brindado la Secretaría Nacional de Drogas, su presidente Gabriel Rossi, respecto a la cantidad de mujeres que hay en situación de calle que además están embarazadas y que tienen problemas con el consumo de drogas. ¿Qué tema, no? O sea, estar consumiendo también durante el embarazo, lo que eso implica, ese niño, cómo va a llegar, qué atención hay que darle. Bueno, está bueno también tener todos esos datos sobre la mesa, pero empezar a aplicar medidas para evitar justamente eso.
2: Es mucho más complicado para la mujer, sin
1: es
2: duda.
1: Es mucho más complicado para la mujer, sí.
2: Para el hombre ya es complicado esa situación, pero para la
1: nadie
2: mujer
1: dice
2: mucho más.
1: Que no sea complicado, claro, pero tiene un plus, tiene el un hecho plus, de ser mujer. Y más si estamos hablando de una mujer embarazada.
2: Ni que hablar.
1: Omisión de controles, problemas de adicción, es brutal.
0: Sí, el hombre en la calle es como que es quizás una reafirmación de cierta masculinidad que se puede dar en la calle, y para la mujer es todo lo contrario.
2: Y está más protegida, además,
0: mucho más,
2: ¿no?,
0: peligrosa, ¿no?
2: Claro.
0: Ya es peligrosa para la calle muchas veces para las mujeres que no viven en calle, por supuesto. Imagínense para alguien que tiene que pernoctar en la vía pública. Ya que lo citaron a Ojeda.
1: Veo la foto.
0: No lo iba a traer. ¿Qué tal la foto?
1: A ver, sí, salió. Si me gusta,
2: sigue en Turquía, ¿no?
0: Veredicto, del 1 al 10.
1: ¿En la foto esa?
0: En la foto.
1: Un 8.
2: Escúcheme, ¿sigue en Turquía?
0: No.
2: ¿Volvió?
1: Después, ¿y si estuvo acá, Nelson?
0: Después de que pasó por acá.
2: Sí, estuvo por acá,
0: es
2: cierto.
0: Pero no gana para disgustos el senador Andrés Ojeda. Ayer fue denunciado y la Fiscalía de Delitos Complejos lo está investigando. Denunciado por difamación, injurias, un convencional colorado, Ezequiel Ibarra, lo denunció penalmente al senador por sus dichos de ya bastante tiempo atrás en el programa Arriba Gente de Canal 10 y en Radio Sarandí, en los que el senador había dicho que Ibarra, convencional colorado, había sido sumariado por denuncias falsas contra el entonces presidente de Antel, Gabriel Gurméndez, y por casos de acoso contra sus compañeros y apertura de correspondencia. Estas declaraciones, yo decía tiempo atrás, porque fueron realizadas en diciembre del año pasado en el marco de la discusión. ¿Se acuerdan? Otro dolor de cabeza de Ojeda, cuando se daba la discusión sobre la compatibilidad que tenía el cargo de Ojeda como senador y el ejercicio de su profesión ante algunas intervenciones que había hecho Ojeda por casos particulares de él como abogado frente a Fiscalía. Esto había sido denunciado como inconstitucional por este convencional colorado Ibarra. Bueno, según está informando la diaria, fuentes allegadas a la investigación en los últimos días, la causa que se había presentado en diciembre en Florida fue derivada al fiscal especializado en delitos económicos de primer turno, Alejandro Machado, y también incluye denuncias por abuso de funciones contra el diputado Gabriel Gurméndez y el ex senador Pablo Lanz, quienes en el periodo pasado ejercieron respectivamente como presidente y vicepresidente de Antel. Recordemos, si vamos atrás al otro dolor de cabeza de Ojeda, en noviembre del 2025 la fiscal Silvia Lovesio había advertido sobre la presentación de un escrito de 75 páginas presentado ante Fiscalía por Ojeda en su rol de abogado para pedir la reapertura de una causa y la eventual violación del artículo 124 de la Constitución, que prohíbe a los senadores tramitar o dirigir asuntos de terceros ante la Administración Central, gobiernos departamentales, entes autónomos y servicios descentralizados. Y en diciembre Ibarra había presentado una denuncia ante la Secretaría General y la Comisión de Ética del Partido Colorado, y además llevó el caso a la Comisión de Constitución y Legislación del Senado, caso que fue planteado por el propio Ojeda ante la dirección jurídica de la Comisión Administrativa del Parlamento, que había recomendado no dar trámite. Igual hay algunos legisladores del Frente Amplio que dicen que el caso no terminó.
2: Que aún no terminó, sí.
0: No ha avanzado a nivel parlamentario, y Ojeda parecía estar tranquilo por este tema, y ahora le surge un daño colateral sobre esta situación general que tiene que ver, como decíamos, por esta denuncia por difamación e injurias contra el senador de la República. Así que ya que lo trajeron a la conversación, y como es una noticia de estas últimas horas, la pusimos arriba de la mesa. Nelson, lo veo con ganas de decir algo.
2: Sí, rápidamente, Partido Nacional va a citar a Gabriel O'Donnell, el ministro de Economía, obviamente al Parlamento, un régimen de comisión general por los cambios en las AFAP. A ver, recordemos el documento de diálogo social. Bueno, en principio los temas que se plantean para el llamado son cuatro: el estado general de la economía nacional y las perspectivas sobre el nivel de actividad, el empleo y las exportaciones, la competitividad y los cambios previstos, lo que decíamos recién, para las administraciones de fondo de ahorro previsional, según el documento final de diálogo social. Hay mucho malestar de parte del Partido Nacional con la designación de Silvia Rodríguez Collazo como nueva integrante del Consejo Fiscal Autónomo. Habló Carlos Cami, recién hacía referencia a Yere Sade, al senador del Partido Nacional. Bueno, dijo que Rodríguez Collazo tiene un perfil absolutamente militante, coincidiendo con lo que había dicho anteriormente el senador del Partido Nacional también, Sergio Botana, y que los miembros del Consejo Fiscal Autónomo no pueden tener una actividad reconocida político-partidaria. Ese es el malestar también que hay por la designación justamente de la economista Silvia Rodríguez Collazo.
0: Y el argumento de fondo es que se sigue manejando desde filas nacionalistas es que quieren expropiar las AFAP, ¿no?
2: Bueno, sí, ese es el cuco, ¿no? El nuevo cuco es expropiación de las AFAP, que coincide.
0: Ha sido desmentido como varias veces.
2: Sí, claro, ¿no? Claro.
0: Sí. Pero bueno, sigue como siendo parte del discurso. Bueno, es la línea argumental que maneja el Partido Nacional, el referente a las AFAP y a lo producido en el diálogo social, que no es ley ni determina nada, ¿no? Es un insumo para que el Poder Ejecutivo lo trabaje, lo investigue, para que en todo caso el Parlamento vote alguna reforma, pero bueno, está esa línea argumental, ¿no?
2: Los argumentos que maneja el Partido Nacional son exactamente los mismos que maneja las AFAP, ¿no? Eso por lo menos me llama la atención a mí, ¿no? Me genera un poco de ruido, pero van en simultáneo.
0: Así que ya tenemos dos ministros al Parlamento. Tenemos a Lustenberg, tenemos a O'Donnell y a Ojeda, complicado. Pero bueno, yo quiero hablar de otro ministro brevemente. ¿Cómo están para hablar de las prospecciones sísmicas y de sus resultados? La mirada oficial, esto lo publica El Observador en su portada del día de hoy, y me pareció interesante la mirada del Ministerio de Ambiente. Quiero acotar que desde que empezó este programa, que llevamos un mes y una semana, que estamos intentando así y haciendo infructuosas gestiones porque alguien del Ministerio de Ambiente venga aquí al programa, pero bueno, no lo hemos logrado.
2: A primera todavía escucha.
0: Están complicadas las agendas, pero bueno, el tema de las prospecciones sísmicas, por supuesto, es un tema que nos interesa aquí, pero bueno.
1: Sobre todo para tener también la voz, digamos, oficial, porque hemos hablado de prospecciones sísmicas, claro, con científicos, y siempre tratamos o apelamos a justamente tener las dos voces para, bueno, hacer un equilibrio y que cada uno saque sus conclusiones. Pero sí, como vos decías, está complejo.
0: Hasta el momento. Me gusta la palabra, sí. Nelson, sí, usted sí. La palabra. Está bien utilizada.
2: Sí, está muy bien utilizada.
0: Viste que Nelson en mi consulta, le digo en español, lo miro y lo...
2: Soy como su RAE móvil.
1: Pequeño la luz.
0: A veces temeroso meto alguna palabra y observo por el rabillo del ojo, como dice la literatura española, a ver si me está mirando o no. Pero bueno, no tenemos esa versión oficial, pero El Observador y el periodista Santiago Soravilla apeló a sus fuentes y llegó a conseguir la información de lo que sucedió la semana pasada en el Secretariado Ejecutivo del Frente Amplio, donde donde Edgardo Ortuño, el ministro de Ambiente, informó sobre los resultados de estas primeras prospecciones sísmicas que se realizaron, esta segunda etapa. Recordemos, ya lo hablamos, incluso lo hablamos con el referente de la pesca, Zucca Rivelli.
1: Sí, sí, Juan Rivas Zucchelli.
0: Rivas Zucchelli, lo cambié, lo dije al revés, lo hablamos el otro día en referencia a la pesca, porque en este informe se habla. Bueno, Ortuño fue a presentar algunos resultados, asistió, como decíamos, a la semana pasada al secretariado ejecutivo del Frente Amplio, y ya desde el título Santiago Soravilla plantea algunos extractos de declaraciones del ministro. Dijo que no hubo muertes asociadas a la exploración, que los controles funcionaron y que las medidas, y esto está entrecomillado por supuesto porque no tenemos cómo contrastarlo tampoco en este momento, las medidas que fueron las más exigentes a nivel mundial, dijo Ortuño, resultaron efectivas en el cumplimiento de los objetivos de prevención y mitigación. Planteó entonces en ese diálogo que tuvo en el secretariado ejecutivo, allí consignó los trabajos a cargo de esta compañía Viridien, que fueron aproximadamente a 180 kilómetros de la costa uruguaya, del denominado bloque offshore 1, que tiene profundidades que van entre los 70 y los 3000 metros, donde vimos imágenes fabulosas el año pasado a través de la expedición sub 200, que todos me imagino que recordamos, ¿no? Que le hicimos además el seguimiento a nivel periodístico en cualquiera de los casos de los tres que estamos sentados acá, ¿no? La primera temporada de exploraciones sísmicas se extendió por 2 meses. En ese contexto, y cito textual lo que dice El Observador, según supo el periódico por fuentes de la izquierda, Ortuño presentó este estudio ante el Frente Amplio, que concluye que las medidas de protección ambiental y controles establecidos por Ambiente funcionaron, permitieron cumplir los objetivos de prevención y mitigación que se establecieron en un enfoque precautorio. Habló también que hubo un aumento de la observación de la afectación de la fauna marina mediante el fortalecimiento del control de varamientos. Estas semanas estuvimos hablando de diversas especies que vararon en la costa y de diversos informes que surgieron, algunos de facultad de veterinaria. Recuerdo la orca que estuvo varada, un delfín, una ballena, sí, que vieron
1: tortuga,
0: los barcos de pesca. Y bueno, esos casos se fueron investigando y se fueron descartando que tuvieran relación con la prospección sísmica. También Ortuño dijo que se impidió realizar más de una prospección en un área y se estableció que donde se realice no se puede repetir antes de pasado los 5 años. Y por último, se impuso, también dijo Ortuño, una compensación económica a la actividad pesquera. Eso de comprobarse afectación, ¿no?
1: Sí, exacto. Dijo que era muy difícil llegar a comprobar, digamos, eso, si se afectaba una red de pesca, por ejemplo, o algo que no iba a
2: una industria pesquera que está complicada desde hace años ya, ¿no?
1: Sí, que arrancó la zafra ahora. Exacto. Y que se confirmó la primera exportación, sí, en el marco de este acuerdo con la Unión Europea.
2: El año pasado fue, sí, que hubo un conflicto bastante extendido en el tiempo, ¿se acuerdan?
0: Larguísimo, sí, larguísimo. Pero en el caso Rivas Zucchelli recordaba las prospecciones del 2012, sí, y recordaba cómo afectó la pesca en ese momento. Bien, tenemos que tomar acá las palabras de Ortuño, que dice que, como decíamos antes, que las medidas que se tomaron para mitigar las prospecciones sísmicas fueron las más exigentes a nivel mundial. Y después, para finalizar, el ministro dijo que de registrarse evidencia positiva, porque ahora
1: Te iba a preguntar,
0: si aparece petróleo, ¿qué hace el Uruguay?
2: ¿Qué ocurre?
0: ¿No? Sí. Lo extrae, no lo extrae. En algunos momentos también se manejó que económicamente no era rentable extraer el petróleo, pero bueno, hay empresas, sí, dispuestas a invertir dinero para ver si aparece alguna rentabilidad en su organigrama, ya están planteando, ¿no?
2: Lo que pasa es que hay que evaluar primero qué tipo de petróleo es, porque si es un petróleo muy, muy pesado para refinarlo y es poca cantidad, no vale la pena. Y además, esto no es de un día para el otro, ¿no? Digo,
0: no
2: es la panacea que va a salvar al Uruguay.
0: Bueno, el ministro dijo allí en el secretariado ejecutivo que habría que convocar a un diálogo nacional amplio con mirada de mediano plazo. Para mí es un típico tema de plebiscito, para mí, ¿no? En mi opinión, de consulta a la ciudadanía. ¿Qué queremos los uruguayos? ¿Queremos extraer el petróleo del lecho marino, si es que lo hay, o no queremos? Pero bueno, eso es algo que tiro yo. Bueno, Ortuño dijo que Uruguay transformó su matriz eléctrica, pero de todas maneras el petróleo es un 35% de la energía que consumimos los uruguayos y representa el 15% de las importaciones del país, y se nos va entre 1.200 y 1.600 millones de dólares al año en esa actividad, bueno, en el rubro importación de petróleo. Compra, sí. Así que bueno, está el tema en el debate. Terminó la primera exploración sísmica, ahora hay que esperar hasta el mes de noviembre, porque bueno, está ese periodo ventana donde no se puede realizar este tipo de tareas en nuestro mar territorial, y bueno, esta es como la primera evaluación que no surge todavía de manera oficial. No es que el ministro llamó una conferencia de prensa, sino que es lo que se deslizó dentro del secretariado ejecutivo del Frente Amplio, a la cual el observador llegó en base, el periodista Santiago Soravilla llegó en base a sus fuentes. Lindo tema para hablar en algún momento con alguien del Ministerio de Ambiente, si logramos
2: que se digne a venir a la escucha.
0: No, es un tema de acomodar agendas.
2: Usted dice de agenda, claro.
0: Sí, es un tema más relativo a sus agendas que a un tema de venir o no venir a este espacio amable, amigable, ¿no?
2: Friendly, ¿o no? Como decía usted al comienzo.
0: Exactamente. Bueno, son las 8 y 34 minutos. Nelson, ¿tiene cosas que hacer o no tiene
2: nada? Tengo que hacer una llamada.
0: Bueno, vaya.
2: Una llamadita.
0: La llamada.
2: Por el barrio Palermo.
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0: 8:35, tenemos una vía de comunicación que es el 098-62-1050. Nos llega un mensaje desde Australia, que allá, ¿cuánto estamos de diferencia?
1: No es de Australia, es de acá, pero está haciendo un comentario sobre Australia.
0: Yo me había ilusionado.
1: Yo pudiendo ver los números y la característica de que es uruguaya.
0: No es alguien que se llevó el teléfono uruguayo.
1: No creo.
0: Dice así, en Australia las prospecciones mataron poblaciones de vieiras por valor de 70 millones de dólares. Nuestras vieiras no están siendo pescadas, pero habría que ver su estado luego de las prospecciones. Escribe este teléfono que, como bien decía ayer,
1: Alfonso.
0: Es uruguayo. Y sí, está el nombre de Alfonso, que sigue escribiendo algo. Pero
1: de ya... La Paloma, dice. Pero no sé si La Paloma Durazno, La Paloma Rocha.
0: También. Y habla de un documental que se llama Southern Blast.
1: Reafirma de La Paloma.
0: De La Paloma, exactamente. Bueno, uno de los mensajes que nos llegó en la mañana de hoy, referente a lo que estábamos hablando, pero empezamos a recorrer el país en cuanto al pronóstico y al estado del tiempo y por dónde querés.
1: Y dijo La Paloma y me fui para el este, fui para Rocha.
0: Dijo La Paloma y me da ganas de irme de ahora, nuevo. Terminar el programa, claro, y salir para allá.
1: A las olas. Bueno, está soleado aparentemente en el este del país, 12 grados la temperatura, según Inumet, 66% la humedad. La máxima para hoy, esperanzadora, podríamos decir, porque se prevé una máxima de 19 en la mañana, cielo claro y algo nuboso, con algunos vientos de hasta 50 kilómetros en la hora, que no es la intensidad que se está registrando en estos momentos. Son más o menos de unos 15 kilómetros por hora en estos momentos. Y hacia la tarde, cielo claro y algo nuboso con periodos de nuboso, baja probabilidad de precipitaciones escasas, neblinas, bancos de niebla, continúan las rachas de hasta 50 kilómetros en la hora. Y para mañana miércoles, les adelantamos que la mínima baja un grado a los 6 y la máxima desciende un grado también, y se prevé que sea de 18 grados sin lluvias, aunque dice que hay baja probabilidad de precipitaciones en la mañana. Bueno, veremos qué acontece en el este del país.
0: Y aprovecho y yo sigo bordeando el Uruguay, contorneándolo hacia el norte y me quedo en el noreste. Hay 5 grados de temperatura en estos momentos, la mínima allí registrada fue de 2 grados centígrados, la máxima llegará a 19, una jornada que amanece algo nubosa, pero de tarde y a partir del mediodía sol pleno es lo que marca meteorología. Mañana miércoles 13, 5 de mínima, 19 de máxima, cielo claro y algo nuboso durante todo el día. El viento arranca de componente oeste y va descendiendo hasta prácticamente quedar en la nada en la tarde, vientos inexistentes, se podría decir, en el noreste del país.
1: Bueno, cielo despejado en el noroeste del país, 7 grados la temperatura, 88% la humedad, máxima de 20 para esta región, con cielo claro y algo nuboso, algunas heladas ya desde tempranito, neblinas, bancos de niebla y neblinas en la tarde, con cielo despejado también, mucho solcito por el noroeste del país. Para mañana, miércoles 13, mínima de 5 grados, máxima de 21, sube tanto la mínima como la máxima, cielo claro y algo nuboso, periodos de nuboso, neblinas y bancos de niebla. Eso se puede registrar tanto en la mañana, sobre todo, más que nada, dice Inumet, nieblas y neblinas. Y ya como que bancos de niebla, porque hay una diferencia, ¿no?, en cada uno de los términos. Cuando hay niebla, cuando hay neblina y cuando hay bancos de niebla.
0: ¿Y tenés clarísimo cuál es la diferencia entre cada...?
1: Cuando hay niebla...
0: Sí, a ver,
1: cuando hay niebla, claro, la distancia es menor a 1 kilómetro. Ah, no soy profesional, hablamos ya de esto, pero creo que fuera de aire. Claro, sí, ¿te acordás cuando en la pre-escucha cuando estábamos preparando todo?
0: Que yo estaba aterrado por leer el estado del tiempo y yo les decía, no es tan difícil.
1: No es tan difícil. Bueno, la niebla menor, neblinas, ahí es como que la visibilidad es un poco mayor y ahí empezó la discusión. Yo decía, bueno, salvo que vayas en un avión, importaba o no, y vos no me acuerdo qué fue lo que dijiste que importaba para el, no sé si era el barco, algo que habías comentado, no me acuerdo ahora qué fue, pero fue gracioso.
0: Y yo decía, entre otras cosas, decías que lindo a veces pararse en la Rambla de Montevideo
1: eso,
0: y
1: no,
0: mirar hacia el este del país y ver los cerros.
1: Sí, pero lo decías por el hotel por Maldonado, me acuerdo. Bueno, la también. Persona para ver los paisajes, eso fue lo que dijiste. También, claro, también, uno también. Citadino que lo que ve son edificios como que no presta atención. Tanto, claro.
0: Sea, 10 kilómetros,
1: y el banco de niebla es como que se acumula, ¿no? Es como, a veces vas por ejemplo, transitando y ves que en una zona no ves absolutamente nada, pasás unos metros y enseguida se despeja de nuevo, como que queda ahí situada y concentrada. Igual hablo con conocimiento a border, ¿no? O sea, no es que sea una experta en el clima, ni mucho menos.
0: Didáctico el programa de hoy. Bajo hacia el suroeste, aprovechando que estamos contorneando el Uruguay, 6 grados de temperatura en estos momentos, están en la mínima, cielo claro en la mañana, aparecen algo de nubes en la tarde, 21 grados la máxima, muy agradable en el suroeste del país. Mañana algo nuboso y nuboso con periodos de sol, los vientos se van a empezar a detener, arrancan del sur soplando suaves entre 10 y 20 kilómetros en la hora, y en la tarde no hay viento prácticamente, 6 de mínima, 19 de máxima para la jornada del miércoles 13.
1: Bueno, nos vamos al centro sur, máxima linda hoy también para esta jornada de martes, 20 grados, cielo claro y algo nuboso con periodos de nuboso, probables heladas agrometeorológicas tempranito, algunas neblinas hacia la tarde, con rachas de entre 40 y 50 kilómetros en la hora de viento, esto sobre todo en zonas costeras, toda la jornada de hoy. La temperatura en estos momentos es de 7 grados, el cielo está algo nuboso, la humedad 87%. Mañana la mínima sube a los 6, hoy fue de 4, pero la máxima desciende a los 18 y estará algo nuboso y nuboso, con periodos de cubierto en la tarde y, bueno, época también de mucha neblina, bancos de niebla y demás que se va a estar también registrando tanto en la mañana como hacia la tarde-noche. Lo que no se prevé para el centro-sur mañana son las rachas, ¿no?, en zonas costeras como se prevén para hoy.
0: Y si nos posicionamos, y ya para cerrar esta recorrida por el Uruguay, en la ciudad de Montevideo, 9 grados la temperatura actual, cielo claro, despejado durante todo el día, 8 de mínima, 19 de máxima. Y si pensamos en el día de mañana, la temperatura en la ciudad va a variar entre los 9 y los 15 grados centígrados. Estará algo nuboso y nuboso. El viento va a soplar suave del sector sur y el suroeste entre 10 y 20 kilómetros por hora. Este fue un completo y didáctico en el caso del día de hoy, donde aprendimos qué es una niebla, qué es un banco de niebla, el reporte entonces del Instituto Nacional de Meteorología. Con eso hacemos la pausa. Después la recorrida por el Uruguay será en base a nuestros corresponsales y a sus títulos, y también vamos a posicionarnos en el departamento de Río Negro con nuestro colega Martín Rostán. Desde allí llegan noticias, eso en minutos.
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0: 8:47, te recorrimos el país en cuanto al estado del tiempo, ahora lo haremos en cuanto a la información generada por nuestros corresponsales que están en territorio e incluye en el día de hoy una comunicación directa con el departamento de Río Negro, pero antes, muy cerquita, vamos a arrancar de ese departamento y vamos a empezar por Soriano, allí está Aldo Roque Di Filippo.
1: Presupuesto 2026-2030.
0: La Junta Departamental de Soriano dio sanción definitiva al presupuesto 26-2030 de la Intendencia. El Tribunal de Cuentas realizó una serie de observaciones al documento, pero igualmente los ediles dieron su aprobación a la iniciativa presentada por la Intendencia.
1: Durante la sesión extraordinaria, los ediles aprobaron el documento, aunque desde la bancada Frente Amplista se expresaron varias críticas.
0: El edil José Spoturno calificó el presupuesto quinquenal de la Intendencia como genérico, lo que dificulta las tareas de control de los legisladores.
1: En este contexto denunció falta de transparencia y ética en la administración de los dineros públicos y señaló que el 65% de los fondos destinados a obras e inversiones se manejan bajo un margen de discrecionalidad que supera ampliamente los promedios nacionales.
0: Recordemos que Besossi tiene una denuncia desde el Frente Amplio también de haber colocado a dedo a 149 funcionarios, ¿no? Eso todavía está en proceso, pero bueno, viene a lugar en el caso de esta información que nos llega desde Soriano. Y ahora nos cruzamos todo el país, nos vamos a 33, allí nos informa Javier Seuji.
1: Cine Amigable.
0: El intendente de 33, Mario Silveira, anunció el lanzamiento del Cine Amigable con una función por mes para familias con discapacidades, sobre todo cognitivas.
1: La primera función será el domingo 24 de mayo a las 16 horas en el Cine Teatro Municipal. La función será abierta y se aplicarán algunos elementos técnicos respecto a luz y sonido para adaptarlos a cada ocasión, según señaló el jefe comunal.
0: Y del este volvemos.

0: Y desde Colonia nos vamos a Canelones y lo atamos, ¿por qué no?, con lo que hablábamos al arranque del programa, porque la información que trae Alejandro Montandón tiene que ver con las prospecciones sísmicas.
1: Un consejo especializado hará una evaluación general del impacto sobre la fauna y recursos pesqueros de las primeras prospecciones sísmicas en busca de petróleo en mar territorial.
0: Y bueno, nos vamos al departamento de Río Negro, allí está Martín Rostán, en este caso lo molestamos, lo tenemos en vivo. Esto tiene que ver con UPM, que solicitó aumentar su producción en Fray Bentos. Martín, buen día, ¿cómo andás?
2: ¿Qué tal? Buen día para ustedes, ¿cómo andan? ¿Todo bien?
0: Bien, ¿cómo amanece Río Negro?
2: Frío, frío, fresca, realmente la mañanita a esta hora, la verdad que la temperatura que está, mirá, yo arranqué temprano, descendió un poquito, a las 6:30 era una temperatura, a las 8 era otra, un poquito más baja, habíamos arrancado con 6 grados, bajamos a 4,8 y ahora estamos en 6,2, o sea, estamos casi igual que a las 6 de la mañana, pero bastante fresco y bueno, como lo decías un poco allí, con la situación de que se reunió la comisión de seguimiento UPM que se instaló, recordemos cuando UPM comenzó a operar aquí en Fray Bentos, estamos hablando ya hace casi 20 años que esta comisión está instalada, no funcionó durante mucho tiempo, sobre todo en el tema de la pandemia y demás dejó de hacerse y ahora comenzó a hacerse dos veces por año. Dos veces se reúne la comisión de seguimiento, donde el Ministerio de Ambiente convoca a UPM e informa o le consultan sobre algunos hechos. Estas reuniones son públicas, de participación pública, cualquiera puede ir. En la última se abordó el tema de aumento de producción de la empresa UPM que solicitó para la planta de Fray Bentos. Actualmente produce 1.350.000 toneladas y va a aumentar su producción a 1.5 millones cuando tenga el permiso ambiental. Todavía no está el permiso ambiental aprobado, se han venido dando todos los pasos y se viene conversando en esto porque será la actividad implicará hacer alguna obra dentro de la planta que no afecta el funcionamiento y después que esté la obra pronta, llevará 2 años a UPM llevar la producción de 1.350.000 a 1.500.000 toneladas anuales. Alejandro Nario, que es el director de Nacional de Evaluación Ambiental, habló en esta reunión de comisión de seguimiento sobre este pedido y confirmó una de las preguntas que surge es, bueno, ¿aumentan los efluentes? ¿Va a aumentar el tema de los parámetros del río Uruguay? Bueno, los parámetros establecidos, UPM no violaría los parámetros establecidos de acuerdo a la normativa que rige actualmente en nuestro país.
3: Va a ser en un programa de 2 años de trabajo después de que te dé la autorización ambiental bueno, eso estamos hablando de en torno de los 500, 600 puestos de trabajo durante la obra. Es una obra interesante, importante, pero en términos de lo que es la planta, no es un cambio tan significativo.
4: ¿Hay modificaciones en cuanto al vertido de los efluentes?
3: No, lo que ellos plantean es que obviamente sí va a haber un aumento de caudal. Lo que está planteado es que el incremento no superaría el permiso que ya tiene.
2: Eso es, por un lado, lo que se informó en la reunión y fue el tema central del que se abordó. Después hubo consultas, algunas preguntas, algunas dudas respecto al incluso cada reunión fijan puntos que no quedan aclarados que a la reunión siguiente se estarán realizando. Claro. La próxima va a ser seguramente antes del fin de año, noviembre, por allí, seguramente sea la próxima reunión. Y uno de los temas que consultamos nosotros particularmente es porque respecto a la última reunión que se había dado antes del año pasado, de finalizar el año pasado, fue el que se divulgaron los informes del Comité Científico Binacional. En CARU, durante más de 10 años, las delegaciones de Uruguay y Argentina no se pusieron de acuerdo y el informe no se divulgaba. Los informes no se divulgaban. Finalmente, este año hubo luz verde, humo blanco y finalmente se divulgaron los informes. Sí se detectaron 14 incumplimientos en el sitio Orión, que es la zona donde vuelca sus efluentes UPM, y 504 en la zona del río Gualeguaychú, en la desembocadura

0: Río Gualeguaychú, con el río Uruguay. Lo consultamos a Nario respecto a los incumplimientos de UPM, que dijo no son importantes.
1: Los incumplimientos no son incumplimientos alarmantes, y además, si uno compara con los incumplimientos digamos, que hubo en otras partes del río, realmente son menores, y bueno, tampoco hay una correlación directa de esos valores que superan los estándares de calidad de agua respecto a actividades de la empresa. O sea, ahí puede haber muchos factores que llevan a esos valores, pero bueno, es parte del trabajo de la Delegación Uruguaya en la CARU y del Comité Científico y de la CARU en su conjunto.
2: Allí estaba entonces el director nacional de evaluación ambiental, Alejandro Nario, dejando sus consideraciones a través del trabajo de Martín sobre esta comisión de seguimiento de UPM. Martín, se me ocurre hacerte una pregunta, más sí, allá de los temas medioambientales, y ir a los temas de trabajo. Si este aumento de producción implica, este aumento de producción anual, implica que va a haber más trabajo, o no tiene absolutamente nada que ver. La empresa no necesita más trabajadores para aumentar la producción.
0: En principio no, sí va a necesitar trabajadores al momento de la obra, pero en principio no es necesario, porque con la plantilla actual, cómo se trabaja, es simplemente controlar más procesos. Está todo monitorizado y demás, manteniendo los turnos. Por ahí eventualmente podría haber alguna, pero no veo yo una cuestión de que, digamos, no se van a generar 50 puestos de nuevo trabajo. No, eso no se da.
2: Trabajo que es tan importante para la zona, ¿no? Que siempre desde allí nos llegan noticias, bueno, sí, de lo alicaído que está la situación laboral en Río Negro, ¿no?
0: Claro, Río Negro está en el top 3, recordemos, de desempleo a nivel nacional, y bueno, es uno de los temas que se plantea recurrentemente a las autoridades cuando llegan, la falta de empleo, pero en este caso no. Hoy por hoy la expectativa está con el tema de la obra pública, que inició la obra del Muelle del Anglo. También se ha anunciado que por parte de ANEP y la Secretaría Nacional de Deporte, que uno de los 10 polideportivos que se van a construir va a ser en Fray Bentos, que va a ser un año de obra. La planta fotovoltaica que se va a instalar acá en Río Negro también, que generará unos 100 puestos de trabajo durante un año. Hoy la inversión pública es un poco la que aparece en el horizonte cercano como posibilidad de reactivar el trabajo. Y bueno, y la obra específica esta de la planta de UPM, también esta reformulación que implicará la obra, la readecuación, algunos puestos de trabajo también, en torno a los 60, podría ser en el pico máximo, según alguien que nos comentaba allí, que estuvo participando de la comisión.
2: Bien, Martín, muchísimas gracias por este informe. Seguimos en contacto, por supuesto.
0: En contacto seguiremos. Un saludo grande para ustedes, buena jornada.
2: Un abrazo. Pasó Martín Rostán informando de Río Negro sobre esta solicitud de la empresa UPM para aumentar su producción. Y bueno, así teníamos la palabra del director nacional de evaluación ambiental. Hablamos, por supuesto, de Alejandro Nario. Nos vamos, Yere.
3: Nos tenemos que ir. 2 minutitos nos separan de las 9, Guille.
2: Nos vamos hasta mañana, entonces, cuando peguemos la vuelta, cuando sean las 8. Tenemos que venir, sí, generalmente, ¿no?
3: Antes.
2: Un poquito antes venimos, pero a las 8 estaremos nuevamente con ustedes. Hasta mañana.
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Muy queridas amigas y muy queridos amigos, recibimos este martes de mayo, este martes de canciones de medio siglo, este martes frío con sol, no tan frío, agradable para lo que es un otoño, por ahora venir, nos dice que se viene frío ahora, con A Todo Rock and Roll en canciones de medio siglo, en discos que cumplen 50 años. Me acompaña Diego Peto Rodríguez en los controles, Rosana Ramos en la producción, y ustedes saben que los y las trabajadoras de las radios públicas continuamos en conflicto, es más, venimos de un paro recién de 3 horas, por rebajas salariales, precarización de contratos de mantenimiento de las infraestructuras y de programación, entre otras reivindicaciones, Sindicato Único de los Trabajadores de las Radios del Estado, Sutre, COFE, PIT, CNT. Un martes a todo rock and roll. ¿Cómo la definimos a AC/DC, esta banda que muchos creen que son originarios de Australia? Pero vamos a hablar de la historia en esta primera parte de este disco que presentamos hoy, que es el High Voltage. Bueno, sí y no. Es cierto que High Voltage sale en 1976, hace 50 años, en los Estados Unidos y en el resto del mundo, pero es la conjunción de dos álbumes que los AC/DC ya habían sacado en Australia, el High Voltage de allá y el TNT, que fue el segundo álbum. Conjuntaron las mejores canciones y ahí fue su trascendencia internacional. ¿Por qué digo que sí y no lo de Australia? Porque William y Margaret Young tenían una familia, conformó una familia de 8 hijos, una niña, 7 niños, que nacieron en Glasgow, en Escocia. Pero en la década del 50 fue muy dura en Escocia, muy dura en Glasgow por el desempleo. La única hija, mujer, que se llamaba Margaret también, divulgó entre sus hermanos la música que estaba de moda como una forma de distracción con esa vida, con muchos apremios económicos que estaban soportando. Ahí fue que varios de ellos empezaron a tocar instrumentos, lo que William, el padre, no lo consideraba más que una pérdida de tiempo. En realidad, el panorama de la familia Young era desolador. Gracias a 10 libras que ofrecía el gobierno australiano a los que quisieran iniciar una nueva vida en la Australia, resuelven irse para Australia. Y ahí, por eso, AC/DC comienza su carrera en Australia. Él pensó que poco rápidamente el furor de los hijos con la música, del rock de los 50, se iba a diluir, cosa que no pasó. Es más, Alex, el mayor, tocaba el saxo con Tony Sheridan, aquel que, se acuerdan, los Beatles fungieron como banda de apoyo en el tema My Bonnie. Y también tocaba en el grupo Grapefruit, que estaba relacionado con John Lennon y Yoko Ono. Él resuelve quedarse en Escocia para seguir trabajando, pero su hermano George conforma una banda que se llamó los Easy Beats y que tuvieron algunos éxitos. Y fue quien le enseñó a tocar la guitarra a los dos hermanos menores de ese conglomerado de 7 hermanos, Malcolm y Angus. Tuvieron varias bandas, incluso uno que se llamaba igual que la de Estados Unidos, Velvet Underground, pero Young, que recibe la guitarra, una guitarra Hofner que le pasa a su hermano, una guitarra vieja, todos querían escuchar canciones pop y él se enloquecía con Jimi Hendrix. Y ahí venimos con otro tema fundamental de AC/DC. ¿Cuál es la influencia de AC/DC? ¿Dónde lo encuadramos a AC/DC? Por ejemplo, en el 72, Malcolm y Angus fueron a un recital de Led Zeppelin en Australia. Salieron totalmente desilusionados. Decían que Robert Plant estaba más interesado en mover sus caderas que por cantar. Y fue un concierto de Mark Bolan junto a T-Rex, lo que era el glam rock, también les pareció una basura. Y entonces ellos querían sentir el rock como ellos querían. Por otro lado, después, años después, también los quisieron cooptar e integrar al heavy metal, que consideraban que era una manga de palurdos con tachas y cuero, que tampoco les gustaba y no querían estar ahí. Y con el movimiento punk, que tampoco cuadró con ellos. Hay una sola banda de las cuales ellos se consideran influidos y que pueden ser no seguidores, pero que tienen su impronta. En el 73 mismo fueron a ver un concierto de los Rolling Stones en Australia y les pareció una maravilla cómo esos genios de los 3 acordes podían hacer lo que hicieron. Y ahí empieza la carrera con un cantante llamado Dave Evans, con otros músicos que fueron cambiando, pero hay un problema. Incluso con Dave Evans llegan a sacar un primer simple que se llama Can I Sit Next to You, que tuvo relativo éxito en el mercado australiano. Evans se llevaba muy mal con los hermanos Young, sobre todo con Angus, y terminó una pelea a puño limpio que lo echó de la banda. Y ahí
comienza la historia en serio. Porque había un cantante que tenía fama de loco, de demente, busca pleitos, gran bebedor, que se llamaba Bon Scott. Y cuando le proponen entrar a la banda, y se dio cuenta que se iba a llevar bien con Angus, dado que compartía un ácido sentido del humor, más allá del gusto por el alcohol, aunque Angus era el que menos tomaba. Eran admiradores de Lenny Bruce y aportó a la banda ese toque de desenfado y transgresión que necesitaban. Cuando los primeros conciertos preguntaban por Evans, a Bon Scott no se le ocurrió otra cosa que decir, no, lo echaron, se fue porque se casó. Y ahí entra Phil Root en la batería y los otros integrantes, estaba todavía Mark Evans en el bajo, después lo cambiarían, donde arranca esta canción que escuchamos. Y ahí se dan cuenta lo que es la mezcla de desentendidos, incluso de los AC/DC. Después de este tema, del segundo tema, vamos a hablar por qué se llaman AC/DC. ¿Y qué es esa mezcla? Les pareció lógico, interesante meter una gaita que tocara, y tenía que alguien tocar la gaita. Bon Scott había tocado, el que también venía de Escocia, en un grupo escocés, en un grupo de gaiteros escoceses. Entonces dijeron, es el ideal. Claro, Bon Scott no les dijo que él tocaba el tambor en ese lugar. Y siempre fue un dolor de cabeza esa gaita que le dio esa impronta tan particular al tema, porque era bravo enganchar el tono. Sin embargo, como me decía recién Diego Peto Rodríguez, enseguida Escuela del Rock, este tema fue el principal gran éxito de AC/DC. It's a long way to the top if you want to rock and roll. Es un arduo camino hacia la cima si querés hacer rock and roll. Todos recordamos a Joe Black cantando este tema y realmente sintiendo eso, los hizo trascender a nivel internacional. Sale este primer disco, que como le dije, es una mezcla de los dos primeros álbumes que habían salido en Australia, y la gente comienza a escucharlo. Este primer tema, que le dije, It's a long way to the top if you wanna rock and roll, es escrito por los dos hermanos Young y por Bon Scott, como todos los álbumes salvo uno, como todos los temas de este disco, pasan a ser un disco de rock and roll simple, de riffs fuertes, de disfraces en el escenario, que también vamos a hablar, de un grupo australiano que en realidad son escoceses y que venía a conquistar el mundo. El segundo tema de este disco, que está cumpliendo medio siglo, salió el 17 de mayo en Estados Unidos, es Rock and Roll Singer, y es así que suena.

Otra cosa que despreciaban profundamente era el rock progresivo de aquellos tiempos. Ellos querían una música directa, con unos riffs, esas bases, frases melódicas distinguibles que generaban Malcolm y Angus. Una sociedad de guitarras increíble, porque Malcolm llevaba adelante la guitarra rítmica mientras Angus hacía la primera guitarra, pero realmente había una simpleza y un atractivo en ese rock and roll que nos conquistó a todos en su momento. Le dije que iba a decir por qué se llaman AC/DC. La leyenda o la verdad dice que un día, en una máquina de coser que tenía la familia Young, uno de los hermanos, creo que fue Malcolm, miró debajo de la máquina de coser esa eléctrica y decía AC/DC, que es corriente alterna, corriente continua, que se puede utilizar con las dos. Y ahí es que se le ocurre este nombre. Un nombre que también fue relacionado con ritos satánicos, porque en español puede ser antes de Cristo, después de Cristo, con ritos religiosos, con lo que ustedes quieran, pero nunca fue tanta la profundidad ni el deseo de los hermanos Young. Porque si algo no querían era justamente la profundidad, la intelectualidad, por eso expresaban el rock progresivo. Por ejemplo, End the Jack, que es el tema que vamos a escuchar ahora, se trata de la forma en que el lunfardo se denominaba la gonorrea, enfermedad que era muy popular en esos días de sexo sin ningún tipo de precaución. Más adelante, en otro tema que es Whole Lotta Rosie, todo ese montón de Rosie, Scott relataba la historia de una groupie un poco excedida de peso con la que tuvo una aventura sexual. Era eso lo que querían. Rock and roll, alcohol más que drogas, aunque por ahí se colaba algo, y sexo. Y decían que en sus giras más de 100 mujeres pasaban por sus camas, algo que era común en esa época de groupies y de bandas de rock and roll. Bueno, nos vamos a la tanda con The Jack y seguimos con esta banda del puro rock and roll que nos llega y que acaba de tocar de vuelta en Buenos Aires con solo uno de sus miembros originales y con el tercer cantante que tuvieron, pero no importa. Congregó una masa de gente impresionante y dio el resultado que siempre da el rock directo de AC/DC.

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Eso que escuchamos se llamó Live Wire. Y no le dije que la banda en este momento estaba constituida por Bon Scott como vocalista y gaitas, Angus Young, guitarra líder, Malcolm Young, guitarra rítmica y coros, Mark Evans, bajos y coros, Phil Rudd y en algunos temas Tony Currenti, que era el baterista anterior. ¿Quiénes fueron los productores? Harry Vanda y el hermano George Young, que muchas veces, por algunos, cuando había un inconveniente en la banda, sustituía al músico que faltaba tocando el bajo o la guitarra. ¿Qué era lo que pasaba en esos? ¿Por qué fueron tan seguidos y tan aceptados? Porque, primero, por un detalle parece tonto, pero que fue también debido a la hermana. Vieron como todos en familia ahí en los Young. Un día la hermana le dijo: ustedes sí tienen que vestirse cada uno con un disfraz, con una ropa que los caracterice. El que más le dio bolilla y lo caracterizó fuertemente fue Angus Young, que tomó su uniforme de la escuela, con pantalones cortos, tiradores, un gorrito, y ese traje fue la marca de fábrica de... Es más, la tapa de High Voltage en Estados Unidos era un dibujo de Angus Young vestido así. También la fuerza de los conciertos, la fuerza y el movimiento, toda la parte gimnástica que hacían. Por ejemplo, las locas carreras que hacía Angus y los movimientos descontrolados de cabeza. Es más, él tocó siempre una Gibson SG, pero tenía que tener siempre otra mano porque arruinaba la madera de las guitarras por la transpiración que emitía. También es cierto que a veces el guitarrista tomaba golpes de puño con algún fan que le había arrojado una lata de cerveza u otro objeto, porque le molestaba una cosa que también adquirió y que fue una marca de fábrica de AC/DC. El paso de pato, inventado por Chuck Berry, era algo que siempre hizo, y lo hizo ahora en Buenos Aires nuevamente, Angus Young. En esa época también otra ceremonia que hacía era que usualmente en determinado momento del espectáculo se bajaba los pantalones y le mostraba el culo a la audiencia. Bueno, eso era Angus Young, una persona que, por ejemplo, no le gustaba lavarse los dientes y por eso tuvo problemas dentales, una persona que le gustaba, era fanático, así como otros del whisky, de las drogas, bueno, él era fanático de la leche chocolatada, la consumía en litros y litros. El tema que vamos a seguir revisando de este disco fue uno de los simples del primer de la primera etapa de aquellos dos discos que salieron. TNT, utilizado muchas veces también por la cadena de televisión, es lo que sigue en este repaso a un gran disco de rock and roll como es el High Voltage, primer álbum norteamericano, primer álbum que salió en Norteamérica por parte de AC/DC.

Para irnos a la tanda y dejar los últimos tres temas en el último bloque, vamos a ir con esa primera canción que los hizo famosos en Australia. Can I Sing Next to You, Girl? Claro, no vamos a escuchar la que era Dave Evans, ese vocalista más bien glam que se peleaba, que andaba siempre a las piñas con Angus Young, sino que vamos a escuchar la regrabación de la misma que hicieron para el disco editado en Estados Unidos. Can I Sing Next to You, Girl? En este caso, cantada por Bon Scott, es lo que cierra este segundo bloque dedicado a High Voltage de AC/DC. No se vayan. Tenemos el tema que le da nombre al disco para el último bloque de este martes a todo rock en Canciones de Medio Siglo.

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de las canciones que toca Tony Currenti, la batería, pero yo quería hablar de Phil Root, porque todavía estaba Mark Evans, pero después saldría Mark Evans y entraría Cliff Williams, y esa base que hicieron entre Phil Root y Cliff Williams de batería y bajo fue impresionante, fue la fuerza misma de AC/DC. Y una anécdota que es famosa es, un día habían hecho una canción para Black Eyes, el disco 2008, con muchos cortes, y había sido perfecta la interpretación de Phil Root. Cuando se dieron cuenta, no se había grabado bien por problemas técnicos, todos estaban mal, y Phil Root dijo, lo hago de vuelta, y le salió con un cigarrillo colgado de la boca, le salió exactamente igual. Así fue que eligieron esa famosa frase, que Pichu Vila me cuenta que en la época de las baterías electrónicas le decían a los grandes bateristas, sos una máquina. Pero también es cierto que un día uno de los ayudantes lo ingresa al cubículo donde está la batería y vio que en la batería tenía colgado siempre, Phil Root tenía siempre colgado un papel delante de él, que pensaron que eran los temas, y cuando llega, en realidad era una foto de un par de senos que eran los más grandes que había visto. Entonces lo queda mirando y le dice, Phil, ¿para qué es esto? La respuesta de Root fue muy corta, inspiración. Seguimos con otro tema que sí toca a él, que es She Got Balls. Ella tiene pelotas, ella tiene pelotas para ir cerrando este gran programa de AC/DC.

Y tenemos que bajar el volumen de Gigot's Voice porque nos queda High Voltage, que es el tema que le da el nombre al disco. Un disco que fue la puerta de entrada al gran éxito internacional de Daisy que dura hasta nuestros días. Mañana tenemos nada más ni nada menos que al invitado Walter Bordoni para que nos hable de otro disco de 50 años. ¿Cuál? El de Dino, Viento del Sur. Rosana Ramos en la producción, Diego Peto Rodríguez como operador, pero recordamos que los y las trabajadoras de las radios públicas continuamos en conflicto por rebajas salariales, precarización de contratos de mantenimiento de infraestructura y programación, entre otras indicaciones. PIC, CNT, SUTRE, COFE. Antes que nada, mucho más importante que todo, que se solucione este conflicto una vez por todas y que tengan un excelente martes escuchando tan buena música como AC/DC.

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Recordamos que los y las trabajadoras de las radios públicas continuamos en conflicto por rebajas salariales, precarización de contratos, desmantelamiento de la infraestructura y programación, entre otras reivindicaciones. Sutre Cofe Pizzenete.

0: Señoras y señores, muy buenos días, buenas tardes, buenas noches. Qué placer enorme acompañarlos. Demian Caule, a quien les habla. Aquí estamos en Rock al Rock Experience por Radio Cultura 1290M y en el portal de los medios públicos, www.mediospublicos.uy. Qué programa que tenemos en el día de hoy. Yo estoy como gurí cuando está por recibirlo. El regalo de Reyes, ¿viste? Que está todo emocionado. Yo estoy igual acá, estoy con mis campeones. Dieguito, escuche, pues súbame el volumen, por favor. ¡Qué hermosura! Estamos con los campeones. Diego Rodríguez en controles, Rosana Ramos en producción. Y para mí, de verdad, es un placer recibirlos. Vamos a hablar de fútbol, vamos a hablar de la vida, vamos a hablar de todo un poco. El capitán, Rulo Varela, ¿cómo le va? Bienvenido.
1: Bueno, muchas gracias, Demian. Un placer estar acá con vos.
0: ¿Todo bien?
1: Bien de bien.
0: Y tenemos a otro titán del medio de la cancha, el Feli Cairuz. ¿Cómo le va? Bienvenido.
2: Bueno, Demian, buenas tardes. Bueno, muchísimas gracias por la invitación.
0: ¿Todo bien?
2: Todo bien, contento.
0: ¿Felices?
1: Muy.
0: ¿Contentos?
1: Muy.
0: ¿Todavía están de alguna manera asimilando todo eso que vivieron? Porque, claro, es muy reciente, se logra el torneo dos fechas antes, La historia continúa, ¿no? Obviamente, pero ¿qué pasa en la cabecita de ustedes internamente, ¿no? Todo eso que se vivió, ¿cuánto dura esa energía, ¿no? O ya hay que pensar, obviamente ya hay que pensar, se nos vienen los monos ahí atrás, ahora, ¿viste? En la tabla anual, ¿cómo es el día a día? De ese inmediato a lo que uno tiene que ir transformando, ¿no? Para trabajar partido a partido, ¿no?
1: Bueno, un poco conversábamos recién con Feli ahí afuera. Que el fútbol tampoco te da mucho tiempo para
0: claro,
1: estar mucho de festejo.
0: Exacto.
1: Si bien lo que nos tocó a nosotros, volver en el ómnibus festejando al fin de semana siguiente, festejar con toda la gente de Racing, me parece que fue ideal, fue perfecto, pero enseguida ya teníamos que cambiar de chip porque sabíamos que más allá de ya haber salido campeones de la apertura, estamos peleando también por otras cosas que son importantes, mantener la punta en la tabla anual, que eso lleva una exigencia muy grande, como vos decís, ves que también se te pueden acercar los rivales que están ahí, pero bueno, me parece que se disfrutó lo que se tenía que disfrutar, pero ya estamos con la cabeza metida en lo que se viene el campeonato intermedio.
0: Hay un afloje de energía, Feli, así inconsciente quizás, ¿no? Porque está bien, no hay tiempo de festejo, y al otro día ya tenías otro partido, y al otro día tenés otro partido, pero inconscientemente no hay un...
2: Y sí, capaz que inconscientemente sí, pero... Nosotros estamos continuamente pinchando, ¿no? Ahí en el vestuario y poniéndonos el foco. Bueno, en ese fin de semana teníamos que jugar contra Torque y que ya habíamos salido campeón arriba del ómnibus. Fue una semana muy muy particular por eso mismo, que pues, habíamos salido campeón y jugábamos el fin de semana contra Torque y teníamos que asumirlo con total responsabilidad porque también, como dice el Rulo, estamos peleando, queremos ir por más.
0: Bueno, eso es otra cosa, ¿no? O sea, en 107 años de vida el club logra por primera vez un torneo oficial en lo que es Primera División. O sea, la experiencia la están viviendo ustedes, esta primera experiencia para el club. Y ahora se viene otra experiencia, ¿cuál es? Estamos mirando a todos desde arriba, ¿no? O sea, hay que bancar ese lugarcito de privilegio que tenemos. ¿Cómo empieza a funcionar la cabecita del plantel y ustedes en ese lugarcito, ¿no? Porque ya salimos campeones, ya estamos del torneo, ya estamos en la definición del torneo uruguayo, pero ahora hay que defender ese lugar. ¿Cómo es la interna? ¿Cómo lo hablan? ¿Cómo se maneja eso?
1: Sí, bueno, parte de lo que dice Feli, el día a día, el pincharnos, sabemos que en parte, en ese gran lío y lindo lío nos metimos nosotros de tener que, como vos decís, de cuidar ese lugar,
0: claro,
1: de privilegio, de saber que como el fin de semana pasado todos los rivales que nos toquen van a ser una batalla, porque la verdad el otro día nos tocó jugar con Central que jugó muy bien, de
0: sí,
1: muy buena,
0: claro,
1: manera, nos batalló todo el partido, nos costó una cantidad. Y bueno, y en nuestras cabezas, en las charlas que tenemos en el vestuario, sabemos que van a ser así de ahora en más los partidos. Es un lugar de privilegio que nos ganamos nosotros, pero bueno, que también es difícil cuidarlo. Pero bueno, como decimos siempre, a nosotros todo nos cuesta una cantidad. Tenemos que ir tranquilo, partido a partido, trabajar. Sabemos que van a haber partidos que vamos a ganar, que vamos a empatar, que vamos a perder. Pero también necesitamos esa tranquilidad que nos trajo hasta acá.
0: Qué lindo. Bueno, y cuéntenme un poco ahí esa experiencia del bondi, porque esas son cosas que le pasan a Racing nomás, ¿viste? Racing tiene grande particularidad como institución, ¿no? O sea, culturalmente le pasan cosas en la vida que... Pues sí, esto la frase, esto nos pasa a nosotros nomás. ser campeones en un bondi. Eso nos pasó a nosotros nomás. O sea, no, hay que, quizás hay que ir a la historia para atrás a ver si pasó en otra oportunidad, pero son anécdotas que van a quedar en el colectivo, ¿no? En la cultura racinguista. Cuéntenme esa experiencia, ¿no? Habían ganado un partidazo en Cerro Largo. Ese fin de semana tenían que darse, tenías que ganar vos y tenían que darse dos derrotas, una ya se había dado, faltaba el partido con Peñarol, Wander venía flojo, era como que, no sé, Peñarol no estaba en un buen momento tampoco, pero se dio ese resultado y ustedes venían en viaje. ¿Qué pasó? Métame un poco en la vivencia personal de ustedes, porque eso es, queda para toda la vida, ¿no?
2: Bueno, primero arrancamos el partido. El viaje para Cerro Largo fue mirando el partido de Deportivo, que también, Deportivo contra Albion fue, ¿no?
1: Sí.
2: Contra Albion, que íbamos a ir
0: yendo el día anterior,
2: Cerro Largo, claro, el sábado. Y ahí ya íbamos festejando los goles y,
0: sí, obvio,
2: y
0: claro,
2: gritando. Bueno, llegamos a Cerro Largo y ahí ya se nos había dado el primer resultado. Ahí fuimos a descansar y el domingo nos tocaba jugar a nosotros, demostrar a nosotros que supimos sacarlo adelante. Y bueno, la vuelta del bondi fue una locura total. Veníamos tomando partidos, se trancaba, a veces alguno tenía señal, otro tenía señal.
0: Dependía, iba siendo aleatorio el teléfono,
2: sí,
0: al cual,
2: sí,
0: estaban atentos.
2: Sí, adelantado, algunos gritaban gol, otros gritaban que no era gol, entonces un mareo bárbaro. Pero tal, al final salió todo bien, se nos dio el resultado que nosotros necesitábamos y paramos en el medio de la ruta y a saltar y a abrazarnos entre todos. Porque...
0: ¿La bicicleta esa, dónde la sacaste, Rulo? Eso fue viral. Nah. Apareciste girando con una bicicleta. No, ¿estaba en la vuelta?
1: Como dice Feli, en el momento que fue todo... nosotros siempre conversamos, porque venimos juntos en el auto, viste que algunas personas decían que un problema de cómo un club iba a salir campeón en un ómnibus, que había un tema de organización.
0: Totalmente.
1: Para nosotros fue perfecto.
0: Sí, claro.
1: Fue un
0: juego.
1: Fue una experiencia,
0: sí, fue un juego,
1: tremendo. Vivirlo así, vivirlo con todos los compañeros, bueno, como dice Feli, con los celulares, que se perdía señal, que el juez daba 10 minutos de descuento, que no sabía si ganaba, perdía. Y bueno, después bajarnos en la ruta a festejar, porque el chofer del ómnibus quería parar, pues se le movía para todos lados, veníamos cantando, saltando. ¿Y dónde? ¿Cómo era la ciudad?
2: Mariscala.
1: En Mariscala paramos, no había nadie, la gente nos miraba, no sabía ni de qué cuadro éramos, ni de qué campeones,
2: ¿Qué
1: hacíamos. Y se empezó a arrimar gente de vecino ahí en la ruta y un señor se puso a festejar con nosotros que andaba en la bici.
0: Y ahí le pelaste la bici.
1: Y le pelé la bici y pasábamos ahí, pero re buena onda, el hombre ya después del último saltaba, se sacó una foto con nosotros, nada. Fue espectacular.
0: Qué hermoso, qué hermoso. Bueno, ¿y las claves del campeón cuáles fueron? Más allá de lo táctico y lo técnico capaz de características, yo les puedo tirar algunas cosas, también lo podemos charlar en el próximo bloque, pero ustedes internamente, el grupo, ¿no? O sea, el trabajo diario. Que me van a decir el laburo, el grupo, pero ¿qué más? Porque para ser campeón vos necesitás un extra. ¿Cuál fue ese extra, Feli?
2: No, y para mí, bueno, te voy a repetir lo que me dijiste, el grupo creo que...
0: Totalmente, pero es que sí, es fundamental.
2: Está totalmente unido y siempre aporta a cada uno de donde le toque, hasta si está citado o no, siempre lo he dicho cada vez que me preguntan, creo que eso es... Fue el pilar fundamental de que todos, no hay uno creo que quería que le vaya a llamar al equipo, que está, a veces pasa,
0: a veces pasa,
2: no te
0: claro.
2: Toca jugar y vos querés que el otro no juegue bien para vos tener tu oportunidad y nunca sentí eso de parte de ninguno de mis compañeros y como que todos estaban continuamente también exigiéndote y dándote para adelante y motivándote, que eso para mí fue una de las cosas más importantes, no sé vos.
1: Sí, pienso igual, más allá de como vos decís, de todas las cosas buenas futbolísticas, tácticas, que aporta el cuerpo técnico, me parece que nosotros como grupo no supimos brindarnos al 1000% desde el lugar que... Nuestro profe siempre habla mucho de los roles que tocan a cada uno, que en el momento...
0: Y están claros, ¿no? Como que los roles, la sensación que uno ve de afuera, ¿no? O sea... Como que los roles del club están claros, ¿no?
1: Me parece que encontramos ese punto de que cada uno, el rol que le tocaba, lo entendía así, fuera jugando, no fuera jugando, fuera estando afuera del plantel. A mí me tocó estar afuera gran parte del campeonato recuperándome, a una cantidad de compañeros que por distintas cosas, por lesión, por no jugar, y siempre intentaban ayudar, siempre, en todo momento, elevaban mucho la vara a los que les tocaba entrar de afuera también, exigían mucho al titular, a los que les toca jugar siempre, los están exigiendo siempre, y me parece que eso eleva mucho el rendimiento y el nivel colectivo, así que más allá de todo, después es un grupo de jugadores y son muy buenas personas todos, y eso me parece que hay un punto grande ahí que ayuda mucho a que las cosas sucedan.
0: La parte humana, fundamental, claramente. Muchachos, y que con el tema de comidas, ¿cómo están? ¿Cómo es? ¿Tienen un régimen de...? Porque para mí la comida en un grupo humano futbolístico es fundamental, el asado, el prender un fuego. Me parece que eso como que va fortaleciendo mucho la parte humana. ¿Lo tienen implementado eso, por ejemplo? ¿Está como algo, o es algo aleatorio que pinta cada tanto, o es algo que lo hacen seguido?
1: Sí, bueno, Feli que se encarga de...
0: ¿Feli el hombre del asado?
1: ¿Juntito? No, Feli que se encarga de llevar los números. Tenemos, bueno, siempre tenemos como un fondo
0: está bien,
1: que lo utilizamos para distintas cosas, distintas situaciones. Bueno, una de ellas es el tema de los asados. A veces en la semana, según cuándo jugamos, es un tema también importante de cuándo se puede hacer.
0: ¿Una por semana siempre?
1: No, cada
0: 15 días capaz.
1: Sí, cada 15, 20 días. Bien. Tenemos un grupo muy sano también, de gente que se cuida mucho con el tema de las comidas.
0: Eso está muy bien.
1: Que es muy bueno eso, muy profesional. Que también hay veces que algunos están, no están, y bueno, se encuentra un día para poder hacer la comida. Que también que nosotros tenemos clarísimo que es importante, que para nosotros es gran parte también de la unión, de salir un poco del tema de la cancha, que se hablan otros temas, que vos conocés un poco más.
0: Claro.
1: Al compañero, más que nada a la persona, que se abre más, decirte situaciones familiares,
0: tal
1: situaciones
0: cual.
1: Que a cada uno le pasan o le suceden, y que está buenísimo, sí, que nos une mucho.
0: Bueno, y la última, antes no la tanda. ¿El domingo a qué hora terminaron ese día de Cerro Largo? Tardísimo, ¿no?
2: Yo a las 6 de la mañana.
0: ¿Cuánto?
2: 6 de la mañana.
0: Claro. El lunes tuvimos libre, ¿no?
1: Sí, el lunes libre, pero sí, se fue largo.
0: Claro, porque ¿qué llegaron a Montevideo? ¿A las 12, 1 de la mañana?
1: No, como a las 1 y media, 2.
2: Y sí, por ahí.
0: 1 y media de la mañana.
2: Ahí sí dejamos con la gente, fue una banda en vivo también, sí. A tocar, y después nos quedamos toda la familia y parte de los dirigentes, cuerpo técnico.
1: Aparte hacía un frío tremendo y la gente esperó ahí.
2: Sí, la verdad que
1: fue espectacular llegar.
0: A mí no me dio. Quedé tan quebrado emocionalmente con mi viejo, quedamos los dos ahí ya medio copeteados ya en casa. Olvídate.
1: Estaba tremendo para ahí porque hacía mucho frío, tarde, al otro día la gente trabaja, un lunes.
0: Claro.
1: Era difícil, si bien no era un lunes normal para cualquier hincha de Racing, pero era entendible, pero nada, estaba llena la calle.
0: Hermoso. Bueno, señoras y señores, estamos disfrutando de la compañía de los campeones, de mis campeones, de mis ídolos, el Rulo Varela y Felipe Cairuz, de Racing Club de Montevideo. La verdad que, bueno, nada, un placer tenerlos por acá. Nos vamos a una pequeña tanda, escuchando Brahma Cabra Club. Nos vamos a la tanda y seguimos con la compañía de el Rulo y Felipe, los campeones.

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0: Bueno, muy bien, continuamos. Acá estamos con los campeones, con Feli Cairuz y con el Rulo Varela, campeones del Racing Club de Montevideo, Apertura. Y acá estamos disfrutando de su compañía. Bueno, claves del campeón. Yo tiraba ahí, voy a tirar ahí un par de elementos que creo que me parece que son como fundamentales, ¿no? Fortaleza defensiva. Me parece que logramos una fortaleza defensiva muy grande. Ni que hablar lo que fue acción de balón parado, ¿no? Pelota quieta a favor, me parece que fueron como claves ahí, ¿no? El laburo de la pelota quieta. El saber adaptarse tácticamente no es sencillo, porque eso requiere mucho laburo, ¿no? El laburo de repetición también, ¿no? El tener la posibilidad de pasar de línea de 4 a línea de 3 y a línea de 5. Me parece que eso fue como una condición también clave y manejarse en esos formatos y rápidamente, ¿no? O sea, tener la posibilidad de eso, la amplitud en goles del equipo, ¿no? O sea, eso también, no tener solo un goleador. Bueno, estuvo Tomás Abib con 4 goles, pero después un montón de jugadores hicieron 2 goles, 1 gol. A veces que el plantel tenía gol, ¿no? El equipo tenía gol. ¿Qué más me pueden decir, así como claves del campeón?
1: Yo creo que el equipo está ya... se preparó para luchar hasta el final cada partido también, porque hubieron varios partidos que lo se pudo sacar en la hora.
0: Bueno, físicamente notable, otra.
1: Sí, también estamos...
0: Correr hasta el último minuto.
2: Un equipo resiliente también, cuando la cosa se ponía brava, me parece que sacaba fuerza hasta donde no había y la peleaba, como dice Feli. Hubieron muchos partidos que se ganaron en el final. Momentos duros después de perder una copa, quedar afuera, que parecía un semestre, que se venía un semestre complicado. Le ganamos a Cerro en la hora con gol de Bauti. Me parece que eso fue también un punto de quiebre grande, que lo hablamos nosotros en el vestuario después de esa semana. Teníamos 2 caminos para elegir: o nos hundíamos, y lo sabíamos todo porque ya nos ha tocado jugar contra equipos y eliminarlo, y sabíamos lo que le había pasado a esos equipos, o dejar todo, sacar la rebeldía afuera y ganar ese próximo partido, que eran 2 días, y cambiar la cabeza y cambiar la imagen. Y me parece que fue lo que sucedió. Por eso te digo que un equipo resiliente.
0: Está muy bien. Bueno, y eso es una clave también, porque de alguna manera creo que, si bien obviamente no fue un golpe duro el no haber jugado la Sudamericana por tercera vez consecutiva en fase de grupos, pero también creo que liberó un poco la energía, ¿no? De alguna manera, porque estábamos con un plantel fuerte, un plantel grande, un plantel que podía ser competitivo, y capaz que al no tener esa distracción, entre comillas, de Copa, creo que se concentró la energía en esto que sucedió, ¿no?
1: Sí, eso mismo. Al tener doble competencia, a veces te distribuir las energías.
0: Le cuesta al equipo uruguayo la doble competencia, ¿no? Le cuesta, claro, a los equipos grandes, no nos va a costar a los equipos en desarrollo.
1: Por eso mismo. Y siempre hablamos nosotros allá en el vestuario, que voy con el diario del lunes, y qué preferí. Bueno, no sé, te pregunto vos como hincha, si te van a preferir jugar.
0: Y yo, lo que se dio, me encantó, ya está, olvidate.
1: Claro, nosotros...
0: Pero bueno, con el diario del lunes,
1: claro,
0: ¿no?
1: Diario del lunes,
0: a mí me gusta, quiero todo, ¿no? Todos queremos todo.
2: Nosotros habíamos quedado con ese lamento grande de no entrar a la Copa, pero cuando veíamos que también el equipo se había acomodado en el campeonato, siempre nos decíamos, porque el dolor estaba, pero bueno, claro, no hay mal que por bien no venga. Decíamos, mirá si no, nos va bien en el torneo, mirá si seguimos ganando, y mirá si, y terminó en algo muy lindo que quedó como un poco para la anécdota, porque ese dolorcito de no haber entrado a la Copa quedó, pero la verdad que el equipo, como te digo, una madurez tremenda y supo reponerse rápido, y bueno, logró algo increíble.
0: Bueno, te decía fuera del aire, Rulo, vos ya recontra identificado con Racing, ¿no? Si bien sos un tipo que tenés una gran trayectoria, saliste al exterior un montón de veces, jugaste en otros clubes de Uruguay, pero hace ya 6 años que estás en Racing, ¿no? Y viviste momentos muy importantes, ¿no? El ascenso, viviste el momento de jugar las Copas Sudamericanas, lo que fue la locura del 2024, que fue una copa tremenda. No sé, pero me parece que la identificación ya con el club es muy importante, ¿no?
2: Sí,
0: son muchos años ya.
2: Sí, como decís, uno, bueno, con el pasar de los años también se va sintiendo identificado, se va enamorando también del club, de la gente, de toda esa identidad que tiene Racing. Yo soy muy familiar y me gusta todo lo que tiene que ver con Racing, de que la gente, el hincha viene de esa herencia de padre, de madre, de abuelo, de tíos, como nos decían a nosotros, que familiares que no pudieron ver a Racing campeón, y sentían esa emoción de que los conectaba de nuevo con ese familiar que no está. Y bueno, como te digo, me siento muy a gusto en el club, muy bien. Y bueno, poder regalar todos estos momentos de alegría, la verdad que para mí son una satisfacción.
0: Claro, tremenda. Ser parte de toda esta historia, ¿no? Claramente. Y vos, Feli, llegaste 25.
1: El año pasado.
0: Sí. El año pasado. O sea, que está, tenés como una algo más...
1: Sí, más, algo más reciente.
0: Más reciente, también viviste una sudamericana que viviste vos, era la Champions League, el grupo que teníamos, boludo.
2: O sea, sí, era bravísimo.
0: La Champions League era.
2: Era el grupo de Libertadores.
0: Era grupo de Libertadores. Y el grupo de los más fuertes de Libertadores. Sí, tremendo. Sí, bueno, está, hicimos lo que pudimos.
1: Pero bueno.
0: Y que pero también, ya creo que tenés como una identificación ya con el club por tu forma de jugar, capaz, ¿no? Me parece que.
1: Sí, también
0: que
1: es eso. Y lo que comentaba el Rulo, yo también soy muy, muy familiero. Me gusta toda esa parte de compartir con mi familia y demás. Y está, ver al hincha de Racing, que es eso, es familia, ver. Herencia que deja el padre, madre, a sus hijos, y bueno, y espero que siga creciendo así el club y el barrio, que está muy lindo.
0: Qué lindo, qué lindo. Bueno, estamos en la semifinal de alguna manera, ¿no? Eso es lo que nos ganamos, ¿no? Ahora, si logramos la tabla anual, claramente se transformaría en una final en caso de que haya otro campeón del torneo clausura, ¿no? Y también el tema de bancar eso, ¿no? De estar, como decíamos, ¿no? De vivir esa experiencia de no solo del campeón, sino que ahora los miramos a todos desde arriba, ¿no? Y te digo la verdad, o sea, no estamos acostumbrados a estar en ese lugar, porque nunca vivimos esa experiencia, simplemente por eso. Seguramente estemos a la altura de eso. ¿Cómo lo ven ustedes? ¿Qué sienten ahí?
2: Sí, bueno, como un poco lo que te decía antes, si bien es una responsabilidad linda de asumir, también hay que tener cierta tranquilidad. Es muy largo, quedan todo el campeonato intermedio, queda un clausura. Yo un poco
0: bajar ansiedades.
2: Le decía a Peli el otro día en el vestuario que está de más, que porque hoy en día muchos de nosotros nos toca hablar frente a un micrófono, frente a una cámara, y te sale de adentro el querer decir que vamos por todo, que vamos por el uruguayo, que vamos por todo, pero hay que tener cierta mesura, cierta tranquilidad, porque la verdad quedan muchos partidos por disputar, quedan muchas instancias en las cuales nos va a tocar ganar, nos va a tocar empatar, nos va a tocar perder, y en esos momentos donde puede haber alguna turbulencia tenemos que estar tranquilos, como vinimos hasta ahora, partido a partido, final a final, sabiendo dónde estamos, la responsabilidad que tenemos, pero con mucha humildad y mucho trabajo, que me parece que bueno, vamos a llegar a fin de año de buena manera.
0: Rulo, capitán, y creo que ahí vi un poco cómo el funcionamiento, hay como un equipo de capitanes, ¿no? Ahí vi a Martín Ferreira, vi a Guille Cotuño, me parece que fue un gesto muy lindo el haber levantado la copa a los tres, ¿no? Uno de repente ve siempre que un equipo tiene un referente, pero en realidad es, ¿no? Hay como un equipo de referentes. ¿Cómo es ahí el trabajo por sectores, ¿no? Así, tal sector de capitanes, tal sector de los que rematan, ¿no? El Chino Vázquez, Facundo González, no me acuerdo quién es el otro que va a tirar tiros libres, pero bueno, como que se van armando diferentes sectores, y en el momento del laburo, imagino yo, también tienen como sus formas diferentes de accionar dentro, además de lo colectivo, ¿no? O sea, también está esa parte individual o de subgrupos, ¿no? ¿Cómo es ahí la historia?
2: Sí, un poco el tema de los capitanes, los referentes, un poco también un tema de tiempo en el club, también un poco de edad a veces pasa. En el caso de Feli, no es de los más grandes, pero bueno, Feli tiene un perfil también, por cómo es él, por cómo se maneja.
0: ¿Tiene perfil de capi?
2: Tiene un perfil de capitán, en los cuales yo siempre, desde que él llegó al club, le dije que a mí me gustaba mucho la forma de ser de él, y que tiene un perfil de capitán grande, que no tengo duda que le va a tocar. Bueno, ya le tocó ser capitán en el verano, te tocó ser capitán. Bueno, está Martín, que ya también tiene muchos años de club. Guille, son gente que, bueno, que han llegado, se han metido en lo que es toda la parte de Racing, y la verdad que lo han hecho de gran manera, son muy buenas personas, que eso para mí también es fundamental a la hora de ser capitán, de preocuparse mucho por el otro. por el compañero, por el que a veces menos juega, por el que a veces peor está. Y me parece que desde ahí se construye algo, ahí claro. Están las bases. Y como vos decís, después también están la parte de... Bueno, ya empieza a meterse la parte de lo que es lo futbolístico, de los que patean, de los que tienen distintas características. Pero me parece que, como te digo, nuestra parte que nos toca hoy en día, el rol que nos toca de llevar un poco el orden de grupo, pasa por ese lado de siempre estar atento al que menos juega, al más débil, al que a veces no le está tocando la gran cantidad de minutos para poder ayudarlo, y bueno, que desde ahí se forme algo lindo.
0: Son detectores de problemas, de alguna manera, imagino yo, el capitán, ¿no? Tiene que estar atento a la energía de como decís vos, estar mirando todo, estar como atento a todos, de alguna manera, tenés que estar atento, ¿no? O sea, ¿qué le pasa a este? Vamos a charlar, termina la práctica y vamos a charlar. No sé, me parece que también no es solo llevar una cinta de capitán, me parece que requiere un laburito.
2: Sí, pero también en base al grupo que tenemos, a veces uno, como decís, tratamos de estar en todo, pero a veces uno no se da cuenta y
0: se da cuenta al otro.
2: Se acerca a otro, claro. Se acerca a Felipe y me dice, vos, mirá que aquel me comentó tal cosa, está extrañando, porque también tenemos gente que gurises de 19 años, 20, que son extranjeros, que extrañan también a la familia, y bueno, entre todos tratamos de ayudarnos.
0: Bueno, muy bien, acá llegó el que sabe de verdad, venga, siéntese, Bigote Fernández. Mire que le traje a los campeones acá.
3: Impresionante.
0: Rulo Varela.
3: Felicitaciones, muchachos.
0: Rulo Varela, Felipe Cairú, Bigote Fernández, ¿cómo le va?
3: Bien, acá las corridas.
0: Está bien, mire cuál le traje.
3: Está linda. Nunca trajo ninguna para el equipo. Acá ya le pedimos.
0: ¿Qué quiere? Ya está mangueando, recién.
3: Muchacho, no trajeron ninguna remera.
0: Estamos secos.
3: A Diego y a mí nos gusta la verde. No sé, pensamos que iban a traer.
2: Está bravo el tema Adidas, está caro.
0: Está caro, está carido con K.
3: No les mangué a todo el mundo la camiseta ahora, ¿no?
0: No te regala nadie, no te regala. Bueno, Bigote, ¿tapa las preguntas carambolescas?
3: Oh, sí, tenemos preguntas carambolescas.
0: Tiene preguntas carambolescas. Bueno, señores, nos vamos a la tanda. Se viene el medio tanque cultural, ya último bloquecito, con la compañía de los campeones. Con el Rulo Varela y con Felipe Cairú. Nos vamos a la tanda.

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0: 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Me emocioné. Aquí lo paño. Si sos de esos que trabajan todo el día y no pueden parar de trabajar, pero a la noche llegan cansados, es más, están cansados en la jornada laboral, este es tu alimento nutricional.
1: Ahí la tiene Maradona, lo marcan dos, pisa la pelota Maradona.
0: Donas Mara, Maradonas, para trabajar todo el día, duro, duro, Maradonas, las que comía crack.
2: Bueno, Bigote Fernández, bienvenido. ¿Cómo le va?
3: Buenas noches. ¿Cómo está Damián? ¿Cómo están, muchachos?
2: ¿Todo bien?
3: ¿Cómo les va? Bienvenidos a este benemérito programa que huele y suda a Sayago.
2: Bueno, ¿cómo estuvo ese fin de semana? ¿Estuvo bien?
3: Estuvo lindo. Estuvimos transitando un poco de rock and roll, como hace mucho no lo hacíamos. Estuvimos ahí en la sala Rincón, viendo a los muchachos de Masacre.
2: Ah, muy bien, ¿tuvo con el tanque cultural ahí?
3: Estuvimos haciéndole el catering.
2: ¿Chorizo mondongo?
3: Y chorizo de mondongo, alfajores de pescado.
2: Muy bien.
3: Sí, sí. Y metimos una croqueta de arroz relleno.
2: Ah, muy bien.
3: Que nos quedaron muy bien, ¿eh?
2: Ah, bien,
3: sí,
2: bien.
3: Sí, sí. Espectacular. Tengo un chino ahí que rellena arroz por arroz. Pim, pim, pim.
2: ¿Cómo que tiene? Nah.
3: Claro.
2: ¿Cómo es eso?
3: Te lo rellena con ¿cómo es esto?
2: ¿Qué tiene? ¿Con una inyección ahí?
3: Y los chinos, viste, que hacen de todo.
2: Ah, mire usted.
3: Te rellenan un pelo igual.
2: Ah, tremendo.
3: Y te rellenan arroz por arroz.
2: Mire usted.
3: Como pasta de maní.
2: Espectacular. Sí.
3: Yo igual le meto un poco ahí de la corto ahí con...
2: Ah, bien.
3: Con un poco
2: completito,
3: de
2: gofio, entonces.
3: Para que tire.
2: Estuvo completito.
3: Sí, sí. Estuvo muy lindo. Y nada, fuimos después a ver el show en la sala Rincón.
2: ¿Estuvo bien?
3: Lindo show, lindo show. Otras bandas tocaron también. Yo llegué a ver a Los Corazones Negros. Interesante banda de punk rock. Donde está el amigo Marelo ahí, que si está escuchando le mando un gran abrazo. Felicitaciones por la banda, viejo.
2: Muy bien, muy bien. Bueno, Bigote Fernández, queremos las preguntas carambolescas.
3: Necesito música. No tenemos música de pregunta carambolesca, ¿no?
2: No tenemos música de pregunta carambolesca.
3: Qué lo parió. Nos venimos a pique,
2: ¿eh? Bueno, ¿qué quiere?
3: Vamos a ver, pero... Arrancamos bien, pero no duramos ni un mes. Parecemos la campaña central española, ¿se acuerda? Que arrancó arrasando todo, duró un mes y...
2: Sí, bueno, está. Pero dolió central. No, dolió central. No me lo nombre central que me dolió.
3: Bueno, vamos a arrancar con esto. Es muy breve, chicos, así que pueden explayarse. ¿Está? Primera pregunta.
2: Muy bien.
3: De los famosos que son hinchas de Racing, que no son muchos, tienen que elegir entre los dos más famosos. Imagínense si están tirados de famosos, que estos dos famosos que les voy a nombrar. Hay uno que sí es famoso, el otro, bueno, es también, pero... Tuvieran que elegir, y no se dejen influenciar. ¿Pichu Estraneo o Demian Caula?
2: Demian Caula,
3: ¡qué alcahuete! ¡Qué alcahuete, loco!
2: ¡Vamos! Viene ahí, claro, papá. Pichu va poco a la cancha.
4: No, Pichu va poco. Pichu un crack, claro, pero Demian va a todos los partidos.
2: Claro,
3: papá. Para, ¿ustedes lo conocen a Pichu?
4: Sí, así lo hemos visto.
3: ¿Sí? ¿Y ha ido a la concentración a hacer chistes y esas cosas?
4: No concentramos nosotros.
3: ¿No concentran? Mira, y ahí sí ganan y todo.
2: ¿Viste?
3: A los otros, los grandes, mira, le compran. Los championes esos que salen $200. Las medias que no te cortan la circulación. Los llores esos que no te raspan las bolas. Duermen en hotel 5 estrellas. Comen la mejor comida. Se revuelcan con las mejores minas y mira, quinto a uno y el otro séptimo.
2: Tremendo,
3: al final hay que hay que tratarlo más terrenalmente, loco.
2: Claro, tal cual.
3: Así bueno, que entonces, Picho Estraneo.
2: No, dijeron Demian Cabla.
3: Ah, Demian Cabla, ok. Demian Cabla, muy bien. Segunda pregunta. ¿Ganar en el campeón del siglo a Peñarol o ganarle en el Roberto?
4: Yo en el Roberto. ¿Qué prefiero?
3: Sí.
4: Yo ganar en el Roberto.
5: Ya le ganamos en el campeón del siglo, ahora queremos ganarnos a Roberto.
3: ¡Opa! ¡Guarda el aplauso!
2: Esa es la pregunta, la respuesta del capitán.
3: Está muy bien,
2: la
3: está
2: respuesta
3: bien.
2: Del capitán.
3: Siguiente pregunta. Si tuvieras un hijo, ¿le pondrías Roberto?
4: ¿Qué pregunta?
3: A ver qué dice.
2: No. ¡Ay, no quedas!
3: ¡Ahora te quiero!
4: Y eso lo sé.
2: Está bravo, ¿no?
4: Está complicado.
3: Un bebé que se llama Roberto.
4: Habría que casi con 50
3: ¿cómo
4: años.
3: ¿Cómo se
5: llama? Me hace jubilar. Ay, la verdad, la que manda es aquella. La que decide ellos.
3: Claro, o sea, si hay que ponerle Bonifacio, claro. Le ponemos Bonifacio. Bueno, pero no se la jugaron igual, no le ponen Roberto. Bueno. ¿Usted, Demian, le pondría a Roberto un hijo?
2: Y está brava. Y es un nombre que queda lindo para un estadio emblemático como es el Parque Osvaldo Roberto, pero no sé si para un niño.
3: Yo creo que también para nombres de estrellas, como por ejemplo Roberto Sánchez, Sandro.
2: Roberto Carlos.
3: Roberto Fernández, el jugador de Peñarol, que prefiere que lo llamen Nico Fernández, pero para mí es mucho. Bueno, igual no está a la altura de Roberto Fernández por ahora. Está bien que le digan Nico Fernández, pero Roberto Fernández sería como un jugador más desequilibrante que lo es. Y bueno, no sé, debe haber otros Robertos más, ¿no?
2: Deben haber otros Robertos, sí.
3: Bueno, ¿este campeonato es el maracanazo de Sayago? O sea, nadie los daba como candidatos al principio. Se fueron acomodando, terminaron ganando, pero por muchos puntos y las últimas dos fechas ya eran campeones.
4: No sé qué opinas vos.
5: O sea, si vamos a lo que se dijo de antemano,
2: nadie daba nada.
5: También un poco que influenció el campeonato de verano ese que hubo, que tal vez no nos fue muy bien.
2: Engañé un poco,
5: pero bueno, nosotros teníamos claro más o menos que era lo que había en el club, la calidad de jugadores que hay, y bueno, y me parece que dimos un gran batacazo, sí.
3: Así que podemos considerar
2: el maracanazo Racing.
3: Y
2: el Robertazo.
3: Yo creo que el Robertazo. El Sayagazo.
2: El Sayagazo.
3: Y aparte porque también, a ver, ojalá que ganen el intermedio de clausura, pero no son cosas fáciles para los equipos chicos, ¿no? Y por último, ¿piensan ganar el clausura? Esto queda todo grabado.
4: Otro sueño.
3: Obviamente, pero si tienen que decir acá, gente de Sayago, vamos a ganar de clausura.
4: Y prometer no podemos prometer.
2: Y claro, prometer no se puede.
4: Lo posible para lograrlo.
2: Pero así tienen problemas los cuadros grandes. Prometen y después no cumplen. Nosotros tranquilos, perfil bajo.
3: Pero usted es periodista acá, no es hincha. Parece Ruglio, amigo. Está hablando. Van poco.
2: Y mire cómo estoy.
3: Sí, no, ya está.

0: lograron. Y como dijimos, la experiencia, ¿no? La experiencia ahora de estar arriba de todos, de bancar ese lugar, de cuidar ese lugar, que no va a ser sencillo. Pero bueno, muchas gracias para todo el pueblo racinguista, muchísimas gracias por lo que lograron.
1: Bueno, Daniel, agradecerte a vos por la invitación, la verdad que la pasamos impecable con el Feli. Y bueno, nada, mandando un saludo a toda la gente de Racing y nada, decirle que vamos a dejar todo también.
0: Domingo 15 horas, ¿Cerro Largo?
2: Sí, 15 o 15:30.
0: 15 horas creo, 15 horas. El horario de invierno ya.
3: Lleven ahí, véndense bien porque... ¿En dónde juegan, la cancha de Cerro Largo?
0: No.
3: La cancha de Cerro Largo es que como...
2: Uy, qué estaba linda la cancha de Cerro Largo el otro día.
3: Está linda, ¿eh?
2: Bueno, ayer
0: no vivía la cancha. ¿Cuando jugaron ustedes estaba linda?
1: Nosotros estaba bien, sí, pero ayer se notaba.
3: Ayer estaba Malena Candelmo, ¿eh? Sí, estaba Malena.
0: Estaba Malena Candelmo. Difícil grupo de intermedio. Sí. Difícil grupo. Peñarol, Liverpool, Defensor, Central, Cerro Largo, Boston River y Cerro.
2: Sí.
0: ¿Es así?
2: Sí.
0: Bien. ¿Qué dice? ¿Bigote?
3: No, yo creo que a Racing le tocó un grupo bastante fácil en realidad. Cerro está por descender. Lo único que te puede pasar con Cerro es que te roben la billetera o algo cuando vayas. Eso es lo más peligroso, o que te roben las canillas de los baños. Eso es lo que te puede pasar, que es lo que te pasa con Cerro, ¿viste? O que le buscarme el lío, qué sé yo. Después tienes todos cuadros que no vienen bien.
0: Bueno, pero hay que respetar. Para mí, yo digo Liverpool, yo digo Defensor Sporting.
3: Usted está hablando como hincha, yo estoy hablando como periodista.
0: Digo Central Español, digo Peñarol, hay que respetar.
3: Para mí el único que le puede hacer que este campeonato ahí es Peñarol, si se recupera, si sacan al gato muerto que tienen enterrado ahí en el campeón del siglo, esa macumba que le hicieron hace como 2 años. Bueno, y si empiezan a jugar a la pelota, si no, yo creo que están ahí para campeonar de nuevo.
0: Bueno, vamos, si lo dice el bigote, ¿eh? No te pongas, sin presiones, Rulio. No mandes esta presión.
1: Nosotros tenemos claro que todos los partidos son dificilísimos para nosotros. Así que
0: no, ya lo sabemos.
1: Pelea tras pelea.
3: Y escucha una cosa: la próxima vez que vengan, traigan una pilchita, ¿no, Diego? Allá, mirá, Diego también piensa lo mismo. Traigan alguna pilchita la próxima vez, ¿no? Claro. Yo también, pero. Yo también. Si me traen la rayada, igual la acepto. ¿Eh? Un short, igual, un par de media me rinde.
0: Un par de media, lo que sea, ¿no? Tremendo. Sí, vamos. Claro que sí.
3: Con los campeones.
0: Bueno, señores y señores, hemos llegado al final de este programa especial con los campeones. Demian Caula, quien les habla, esto ha sido Rock al Rock Experience por Radio Cultura 1290M, en vivo de 13 a 14, la repetición en el clásico horario de las 23 horas. Diego Rodríguez en controles, Rosana Ramos en producción, Bigote Fernández, medio tanque cultural con la presencia de los campeones, el Rulo Varela y Felipe Cairuz. Nos vamos. Muchas gracias. Chau, hasta mañana.
3: Aplauda.

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Tengo un nivel de extrañación que ni te cuento. Hace un rato, cuando llegaba a la radio, le digo a Ale Dalto, que es el productor de este programa, primero voy a nombrarlo, señor Ale Dalto, aplauso, bravo. Dieguito, el horno de Diego operando el aire, bravo. Bueno, dicho esto, hoy cuando llego le digo a Ale, ay, Ale, me parece que hace, no sé, un mes que no te veo. No sé, una extrañación del aire. Bueno, pero acá estamos nuevamente. Y entro al estudio con regalo. Escuchate esta. Hernán me dice, vos sabés que encontré esto y te lo traje para vos. Y me trajo una medalla con algunos poderes mágicos. ¡Apá! ¿Por qué no se arde en el infierno? ¿Eh? Bueno, muchísimas gracias, Hernán, que es nuestro querido amigo el paltero, que últimamente yo no sé qué le pasa, dejó de traer paltas. Claro, y acá vos viste que el amor y las paltas se pesan en la misma balanza. Más palta, más amor. Menos palta, ta, olvídate, Hernán. Hay que preguntarle qué pasó con su árbol de paltas. Bueno, me pregunto qué habrás estado haciendo vos el fin de semana. ¿Qué hicieron, che? Yo me pasé un fin de recontra tranqui, curtí mucha casa, camita, ay, qué lindo, camita, mate, no hacer nada, qué belleza, tele, miré algunos capítulos de la precuela de Breaking Bad, de llama a Saúl, que es la historia del abogado, que es una demencia, son 17.333.000 temporadas. Nunca las terminaré, pero siempre me meto a algún capítulo y digo, che, ¿cómo la miraría toda? Pero después digo, no, mira, olvídate. Viste que a medida que los tiempos fueron transcurriendo, uno invierte menos tiempo en ver cosas. Antes las temporadas de las series tenían, yo qué sé, 4 temporadas, 5 temporadas. Ahora, 1 con 8, pues, bueno, ta, dale. Después la segunda, 8 más, pero no me metas 25.000 capítulos. Así que bueno, en eso estuve el fin de semana, disfrutando mucho de estar en casa, mirando algún capítulo. Vi alguna peli también de ciencia ficción, que es un género que me gusta mucho. Me cuelga muchísimo y también como género predictorio. Ojo al piojo que se viene con Tuti la inteligencia artificial. Y si volvés a ver Terminator, decís, ¿qué? ¿Qué pasa, señor? ¿Qué le pasó adelantar tanto, no? Hay una directora de cine argentina, qué horrible no recordar el nombre en este momento, pero te lo paso después, muy copada, una genia, que dice, así como los directores anteriores pudieron prever el futuro, construyamos el futuro desde ahora. Hagamos cine, hagamos arte de forma bella, adelantando un mundo mejor. Y digo, wow, cuánta razón en eso, ¿viste? Porque realmente si estos tipos hace 30 años, 40 años pudieron visualizar algo tan oscuro, ¿qué tal si nos ponemos a visualizar cosas más copadas? Quien te diga que esas imágenes y esos amores sean como el camino del bien, me sale decirte. Medio berreta lo mío, pero bueno, me sale decirte así. Un camino mejor para todos, ¿viste? Así que bueno, y me metí en el tema inteligencia artificial y ya que estoy con ganas de hablar, le doy con Tuti. Hace unos días, Juan Steiner, compañerazo acá de la radio, muy compinche aparte,
como Juan es músico, 3 de la mañana nos estamos mandando mensajes. Y me mandó un mensaje muy increíble de un físico español que trabaja en uno de los grupos más de primera línea, ¿no?, de avanzada, que están construyendo las computadoras de física cuántica. Viste que es algo medio extraño entender la física cuántica. Y bueno, él empieza a hablar sobre la inteligencia artificial en una de estas charlas divinas que hace un banco. Digo, el banco, BBVA. Son muy hermosas las charlas porque me parece que mantienen una calidez, una cercanía que está buenísima. Bueno, la gente se entra a copar, preguntas, y entonces le preguntan por ahí cuál es el alcance que él visualiza de la inteligencia artificial. Y él propone que la inteligencia artificial debería ser un poco legislada porque puede irse de las manos fuerte. Y él en un momento tira esto. Dice, imagínate que la inteligencia artificial va a seguir autogenerando conocimiento. Le preguntan, che, pero la inteligencia artificial tiene conciencia, y él responde esto. ¿Vos a tu perro le hablas? Sí. ¿Y le contás cosas? Sí. ¿Y tu perro te entiende? Sí. Pues entonces vos crees que tu perro tiene conciencia. Y después dice, claro, es muy difícil definir la conciencia. Lo que sí podemos definir es lo que a nosotros nos pasa. Por lo tanto, si vos le hablas a tu perro, vos entendés que tu perro tiene conciencia. Entonces mi respuesta es sí, la inteligencia artificial tiene conciencia y va a saber emular los afectos, porque te va a conocer tanto que obviamente va a entender qué es lo que vos estás necesitando en un momento determinado. Y remata diciendo, así como empiece a crecer, como va a ser omnipresente, ¿entendés? Es una demencia, va a poder ir a la luna y volver todas las veces que quiera. Y vos decís, ¿qué? No, discúlpeme, señor. Miren, yo voy a poner un límite en este momento y para ser bien concreta, vamos a escuchar Elefantes, así bien tierra, bien estoy acá y resisto a este pequeñísimo estado de conciencia de ser Mónica.

Bueno, te cuento chisme. El viernes pasado me encuentro acá en los pasillos con mi compañerito Arisi de Artegaray. Así que te cuento que después de No se arde en el infierno viene el Tungelé y después viene Aris. Es parte del aire, es su programa, así que desde acá le mando un abrazo gigante a Aris y de Artegaray, compañerazo de casi 10 años. Casi. ¿Viste cuando decís, ay, estamos llegando a los 10 años, no, no, ¡pla! Se terminó. Bueno, no importa, acá estamos. Aris con su programa, es parte del aire y nosotros andamos acá haciendo No se arde en el infierno. Y acá, en No se arde en el infierno, siempre tenemos figuras demoníacas que nos visitan. Gente del mal, que nosotros le decimos el mal, pero en realidad es el bien, ¿viste? Bueno, ella es bailarina. Capaz que ella me diría, fui bailarina, pero yo creo que lo que se es, lo que se fuese es siempre. Ella es bailarina y es directora artística del Ballet del Sodre. Ya le preguntaremos a ella qué cosa es esta de ser la directora artística, ¿no? Como, ¡wow! ¡Qué titulón! ¿Pero qué hace? ¿Cuál es su actividad dentro del Sodre? Bueno, quédate ahí, porque ¿sabés quién va a estar acá? María Noel Richetto. Chupate la mandarina y escupí los carocitos.

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5: Bueno, te cuento que nuestra invitada de la tarde de hoy, que ya se las presenté hace un ratito, estaba pasilleando y yo no pude sostener mi cuerpo. Salí corriendo en búsqueda de ella. Hola, María Noel Richetto, ¿cómo estás?
6: Ay, divino, gracias por tenerme en este programa nuevo, tuyo. Me encanta verte. Estábamos hablando de que nos acordamos cuándo fue la última vez que nos vimos.
5: Recordábamos que éramos altas, muy altas las
6: muy
5: dos.
6: Muy altas y voluptuosas.
5: Sí, dijimos. Totalmente. Imagínate todo el tiempo que pasó.
6: Se cayó todo, chicos, se cayó todo.
5: Qué increíble. Bueno, Me encanta pila encontrarme con compinches y compinchas, con el tiempo, con todo el tiempo que sucedió, y sentir que de alguna forma somos como parte de una generación, ¿viste? Por más que tenemos diferencia de edad, yo soy mucho más grande que vos.
6: No sé si mucho.
5: Yo ya tengo 57. Vos sos 46. Mucho más. Está, te llevó un rato,
6: Experiencia, pura experiencia.
5: Totalmente. Pero bueno, esa, viste, el compartir los tiempos, eso me parece una locura. Que nos sigamos encontrando.
6: No, y después te pasa, que de repente, eso, no ves por mucho tiempo una persona, pero parece que el tiempo no hubiera pasado.
5: Sí.
6: ¿No? Parece que hubiera sido ayer que te viste por última vez. Contigo me pasó un poco eso, es verte y es como...
5: ¿Qué haces? Sí,
6: como si nos hubiéramos estado viendo durante todo este tiempo, que ahora sacábamos las cuentas y que capaz que la última vez que nos vimos fue antes de la pandemia.
5: Imponente. Una eternidad.
6: Y pasaron muchas cosas, Mónica.
5: Pasaron muchísimas cosas. Te pasaron muchísimas cosas. En un compilado de tiempo fue como todo...
6: Sí.
5: ¿Lo viviste un poco así?
6: Yo soy de esas personas que como que a mí me mantiene viva el estar haciendo cosas y moviéndome e ir de un lado para el otro, ¿no? Uh-huh. Siento que soy como más productiva cuando tengo más cosas para hacer, ¿no? Y en este último tiempo me parece que sí, o sea, a ver, dejé de bailar, empecé a dirigir el Ballet Nacional. No sé, pasaron muchas cosas ahí adentro también, ¿no? Mucho cambio mío personal también, el querer formar una familia,
5: claro.
6: Ahora ser mamá, ¿no? Hay como mucha cosa ahí. Y nada, uno mira para atrás y dice, wow, sí, pasaron un montón de cosas. Pasaron un montón de cosas en todos estos años, ¿no? Como claro. ver la vida correr, ¿no?
5: Sí. Wow. Sí. Yo pensaba, Pila, en estos días, cuando confirmábamos con Ale que te venías, ¿no? Digo, wow, qué loco ejercer un lugar de gobernanza, ¿no? Mm. No sé si vos, en la previa, antes de que esto sucediera, ¿no?, te veías en un lugar así, porque siempre te vi como muy artística, muy dinámica. También es inviable pensar lo artístico sin la gestión,
6: sí,
5: ¿no?
6: Sí, tal cual.
5: Es como que van un poco de la mano.
6: Sí.
5: Pero ¿cómo fue entrar a ese lugar donde hay decisiones, hay elecciones que van a estar dependiendo de tu cuerpo?
6: Sí,
5: ¡wow!
6: Sí, sí.
5: Sí, qué montonazo, ¿no? Qué montonazo.
6: No, a ver, cuando me preguntás si yo me veía en un lugar así, yo creo que se dio la oportunidad. Yo lo que sí tenía claro, que una vez que colgara las zapatillas, ¿no?, que dejara de bailar, ya no me iba a subir a un escenario.
5: Ajá.
6: A seguir haciéndolo, pero de otra manera. ¿Me explico?
5: Sí, totalmente.
6: Que lo encuentro válido en todas las los artistas que lo han hecho. En mi caso era como que ya había cumplido un ciclo. Sentí que me fui como de un lugar y dejaba una carrera que había sido como muy rica y que en la cual había estado como muy satisfecha como artista. Entonces no sentía esa necesidad de decir, bueno, quizás no lo hago a este nivel, ¿no?, estando en una compañía nacional y lo que implicaba. Y de repente me dedico a hacer algo como más chico, más más de investigación, si
5: claro,
6: se quiere. No, eso era como que no sentía como esa necesidad. Y la verdad que la dirección llegó como una oportunidad nueva, un camino que, si se quiere, en muchos casos se da como muy natural, ¿no? Que vos hayas tenido una buena carrera, una carrera como satisfactoria o exitosa, y que después pases a la dirección de una compañía. Se da en otras partes del mundo. Creo que es como muy natural. Que si me lo esperaba o no me lo esperaba, yo qué sé, quizás en ese momento no me lo esperaba, cuando llegó la invitación y la propuesta. Pero también, por otro lado, era como desaprovechar,
5: claro,
6: la oportunidad, porque
5: obvio.
6: Porque para mí venía con una carga de confianza, ¿no? Y de como que había gente que estaba creyendo en lo que yo podía hacer ahí adentro. Entonces era como un lindo desafío, ¿no?
5: ¿Qué te parece?
6: Sí, y bueno, y por eso fue que me embarqué. Y claro, entré en ese lugar como con mucha inocencia, si se quiere, ¿no?
5: Total.
6: Tal vez esperando que las relaciones humanas se mantuvieran de la misma manera que habían sido cuando yo era bailarina, ¿no? Y bueno, y es eso lo que vos decías, es tomar,
5: claro,
6: decisiones, son elecciones, ¿no? Que todo pasa por mí, ¿no? Y que,
5: claro,
6: yo estoy decidiendo el futuro de mucha cosa ahí adentro, ¿no? Entonces, una gran responsabilidad también,
5: wow,
6: una gran presión,
5: claro,
6: diferente a cuando,
5: claro,
6: bailaba.
5: Bueno, lo bueno entonces es pensar que de ese estado más ingenuo, es entrenable, digamos, es entrenable el corazón y el cuerpo también en ejercer un espacio que requiere de otras cosas.
6: Sí, yo, ¿sabes lo que pienso? Que para estar en un lugar de liderazgo, así, tenés que tener mucha humildad también.
5: Ajá.
6: Siento.
5: A ver,
6: ¿no?
5: Profundice en el tema.
6: Y bueno, yo qué sé, en mi caso, yo había estado a cargo de la coordinación del área de ballet, de las escuelas,
5: claro,
6: de formación del SODRE, pero nunca había tenido había liderado mi escuela, había gestionado,
5: claro,
6: mi escuela propia, pero esto era mucho más, ¿no? Entonces, me parece que el tener como la humildad de decir, bueno, esta es la primera vez que hago algo así,
5: claro,
6: me quiero rodear de un buen equipo, quiero aprender de otra gente, Sí, obviamente, yo soy muy tana en eso, ¿no? Y muy cabezadura, y es como, como bueno, tengo un, obviamente llegué con una visión, ¿no? Era, uh-huh. bueno, me siento
5: claro,
6: acá y
5: sin
6: a ver
5: duda,
6: qué pasa, ¿no?
5: Sin pero, duda, María.
6: Pero te quiero decir, nada, como en muchas oportunidades hubo que agachar la cabeza y aprender, ¿no? De situaciones, aprender de gente, aprender de tomar referentes, ¿no?
5: Uh-huh, claro.
6: Pero pienso que como que esa la humildad tiene que estar ahí siempre, en un artista en general, uh-huh. ¿no? Y en un rol de liderazgo me parece que también, que uno tiene que saber escuchar y mirar, ¿no? Por
5: claro.
6: todos lados. A veces son puestos también que son muy solitarios, ¿no?
5: Me imagino.
6: Y es muy común estar como muy envuelta en tus problemas, en lo que tenés que, con lo que tenés que lidiar en ese momento, uh-huh. ¿no?
5: Porque aparte también se me ocurre a mí, ¿eh? Uh-huh. Vos me dirás que habrá un montón de problemas artísticos para resolver, pero también en una compañía hay un montón de cuestiones que tienen que ver con lo administrativo.
6: Mucho.
5: ¿No? Que vos decís, yo quisiera hacer
6: sí,
5: tal cosa.
6: Sí.
5: No puede,
6: sí,
5: porque
6: sí,
5: bla, bla, bla,
6: total.
5: Bla, ¿no?
6: Y eso que en el ballet tenemos una dirección artística y una dirección ejecutiva, ¿no? Que esa dirección ejecutiva se ocupa de toda esa parte administrativa, uh-huh. ¿no? Mucho más grosa, digamos. Uh-huh. Pero sí, a la hora de tomar una decisión artística, yo necesito tener el ok de esa parte ejecutiva, ¿no? Y sí, y muchas veces es pelear, es salir a pelear una guerra con un tenedor, ¿no?
5: Claro.
6: La falta de presupuestos, los recortes, sí, es duro, es complicado. Y hay una parte también que yo entendí estando de este lado ahora, ¿no? Que cuando yo bailaba, veía todo como con tal facilidad, ¿no? ¿Pero por qué no se puede traer esta producción? ¿Pero por qué no? ¿No? Claro, cuando pasás a sentarte en esa silla y darte cuenta de que algunos números no cierran y que tienen que cerrar, que las burocracias y los tiempos del Estado, ¿no? son diferentes,
5: claro.
6: que hay mucha, mucha cosa de la que uno como artista, estando parada en el escenario, no las veía
5: claro.
6: o no las dimensionaba de
5: claro.
6: repente, ¿no?
5: Claro.
6: Sí, es complejo. Pero después, yo qué sé, ves un espectáculo en cartel, ves a la gente bailar, en mi caso veo a los bailarines y veo un trabajo divino que se está haciendo y que se plasma en una función y que se ve reflejado en el aplauso del público, ¿no? Entonces, es como ese constante, ay, todo esto que no se puede, pero después ver este producto.
5: Wow.
6: Ahí ofreciéndose es increíble.
5: Claro.
6: También, ¿no?
5: Mira, cuando te presentaba, decía, ¿no? Es como un titulazo, ¿viste? La directora artística del Ballet del Sodre. ¡Wow!
6: Sí, sí, sí.
5: No, pero, ¿viste? No sé si todas sabemos cuál es el laburo específico, ¿viste?
6: Uh-huh.
5: Es como que
6: uh-huh.
5: te deja así medio knockout el titulaje,
6: el título,
5: ¿viste?
6: Sí.
5: Pero, ¿cuál es tu laburo ahí? ¿Qué es lo que haces? ¿Cuál es tu día a día?
6: Y bueno, son muchas cosas, ¿no? En mi día a día creería, o yo me hubiera imaginado que mi día a día hubiera sido el estar en el salón haciendo ese coaching y preparando a los bailarines
5: claro.
6: todo el tiempo, ¿no? Y eso es algo que lo tengo que compartir con esa otra parte de gestión, que es el programar una temporada, el pensar en qué coreógrafos serían adecuados y interesantes para que la compañía pudiera acceder y que los bailarines
5: claro.
6: tuvieran la posibilidad de trabajar con, ¿no?
5: Uh-huh.
6: Eso es, hay toda una parte ahí. La parte de presupuestos, que si bien no soy yo la que hago los números, sí tengo que estar enterada de lo que se puede hacer o lo que no se puede hacer,
5: claro.
6: ¿no? Toda esa parte de producción, soy un poco ese intermediario entre lo que pasa en el estudio y después lo que va a pasar con la parte técnica, lo que se necesita, son muchas personas también a cargo. Están los 60 y pico de bailarines, pero también está el equipo de maestros. El día a día puede llegar a cambiar. Hay días que me encontrás de repente en el salón todo el día, y hay otros días que me paso en la oficina contestando mails y yendo y viniendo con cosas, ¿no? Reuniones, salir del teatro, volver a entrar, hay un montón de cosas.
5: Agitadita la cosa.
6: Pero me gusta también, ¿no? O sea, yo disfruto, la verdad que disfruto de lo que se está haciendo cuando el ambiente está en paz, cuando hay un buen clima, cuando todo se da de una manera orgánica y linda, ¿no? Uh-huh. Ese es, bueno, creo que le pasa a todo el mundo en cualquier trabajo, ¿no? Uno busca como ese equilibrio y esa paz y trabajar a gusto.
5: Aparte, no son tantas las horas que uno pasa en un espacio laboral, ¿no?
6: Total.
5: Que no hay nada más bello que hacer sentido, o sea, que el trabajo sea sentido. Sí. Yo escucho pila de veces, ¿viste? Que dicen, ah, bueno, esta actividad la hago como por placer. Y digo, ta, dale que vamos a meterle placer a todas las horas, ¿no?
6: Claro,
5: eso es súper importante.
6: Claro,
5: un lindo clima de laburo.
6: Por lo menos eso, ¿no? Uno a veces sabe que hay complejidades,
5: sin duda,
6: ¿no? Pero tratar de mirar el vaso medio lleno, ¿no?
5: Claro, claro.
6: Eso es algo que también uno va aprendiendo con el pasar del tiempo.
5: Sin duda. Bueno, y arrancamos hablando, ¿viste? Hace cuánto tiempo no nos vemos y que el tiempo y que el tiempo y que el tiempo y el tiempo y los sucesos y el tiempo con la rapidez. Yo no sé si a vos te pasa o será mi edad también, ¿viste? Pero a mí las cosas me suceden como con una vertiginosidad increíble. ¿Te pasa eso ahora?
6: Mi padre decía, después de los 20 años,
5: pasó tanto
6: todo
5: tiempo,
6: se acelera.
5: Claro.
6: ¿No? Como que hasta los 20 uno no tiene. Y o sea, es que cada vez le doy más la razón.
5: Total.
6: Es cierto.
5: Y por ejemplo, María de los 20.
6: María
5: de los 20 suena a telenovela.
6: O un ballet nuevo.
5: Claro, ahí está. María de los 20. ¿En qué andaba María de los 20?
6: María de los 20 hacía poquito que había llegado a Estados Unidos, estaba en el American Ballet.
5: Wow.
6: Sí, conociendo Nueva York a full, bailando mucho. Sí.
5: ¡Qué viajado! ¡Qué viajado! ¿Y cómo llegaste al American?
6: Y en el American llegué por una beca. Yo primero me fui becada a una universidad de artes en Carolina del Norte. Y ahí estuve un año. Era una beca de un año. Y antes de que se terminara ese año, viajé a Nueva York para audicionar en diferentes compañías, y una de ellas era el American Ballet, la primera, y tomé clases ahí, y enseguida me ofrecieron un contrato, y bueno, está ahí.
5: ¡Qué locura!
6: También, ¿no?
5: Y ponele, desde mi más total ignorancia, María, te dice, hola, ¿qué tal? Día de la llamada, hola, ¿qué tal? Hablo con María, sí, en inglés, ¿no? hablo con María, así que, bueno, tiene contrato acá en el American Ballet. ¿Y cuál fue? ¿Entraste ya como primera bailarina?
6: No.
5: ¿Hay un recorrido que hay que hacer para acceder a ese espacio que es como lo más guau, ¿no?
6: No, hay un recorrido. Yo cuando audicioné en el American Ballet, tomé una clase, me acuerdo, y después de que terminé la clase tuve que esperar un ratito hasta que el asistente del director saliera de un ensayo y pudiera hablar conmigo. Me llevó a la oficina y me dijo, bueno, tengo un contrato para ofrecerte. Me dice, puede ser empezando, ponele, no sé, esto fue tipo en febrero, una cosa así, o en enero que audicioné. Y me dice, tengo un contrato para que tú empieces como cuerpo de baile en septiembre, o si no, podés empezar ahora en 2 meses... como bailarina contratada, como una extra, digamos, y en septiembre ya pasarías a ser cuerpo de baile. Y me acuerdo que yo estaba como que terminando el año, cerrando el año en Carolina del Norte, y le dije, no, yo quiero hacer mi función final en la escuela. Me voy a Uruguay y después vuelvo en septiembre y firmo ese contrato como cuerpo de baile. Y bueno, dije, eso fue lo que hice.
5: Claro.
6: Todavía elegí.
5: Pero por favor, todavía está muy bien, está muy bien. Sí. Bueno, y después entraste como cuerpo de baile, y después ¿cómo es?
6: Y bueno, y después el recorrido es solista, es cuerpo de baile, solista y primera bailarina. Y yo llegué y enseguida empecé a bailar como mucho y me dieron como muchas oportunidades. Y al año y medio, sí, o los dos años, me subieron a solista. Y fui solista, bailé muchas cosas de primera bailarina. Y en ese momento en el que estaba como era como un momento como muy bisagra, ¿viste? Que como yo lo veo, era bueno, o esperar a que se diera esa posibilidad de subir a primera bailarina, o venirme para acá, porque yo ya tenía la propuesta de venir por un año.
5: Ah, claro.
6: A bailar acá a Uruguay. Y en ese momento acá estaba cambiando mucho todo lo artístico. Julio había agarrado la dirección de Julio Boca había agarrado la dirección del ballet, nada, un repertorio como muy nuevo, innovador, el teatro terminado, ¿no?
5: Claro.
6: La sala terminada. Entonces dije, bueno, ahí tomé la decisión como de volverme por un año. Y después ese año, me terminé quedando.
5: Claro.
6: Eso fue en el 2012.
5: Claro. Porque, claro, cuando vos te fuiste, el Sodre no existía,
6: ¿no?
5: ¿O sí?
6: Estaba ese agujero en la esquina,
5: claro,
6: de Mercedes y
5: que tenía así como Andes, una cosa, ¿no? Medio como que quería, pero nunca había querido del todo.
6: Nunca quiso del todo, claro. Y yo me acuerdo que sí, como que siempre estaban esos rumores, ¿no? De
5: ahora
6: que se terminaba.
5: Se va. Totalmente, sí, recuerdo full.
6: Esto se va a terminar, claro. Y no sé cuánto, y era como mucho discurso y nunca se llegaba como que a nada. Uh-huh. Es más, hubo un par de inauguraciones,
5: sí, sí.
6: Que eran medio en obra, el teatro, uh-huh, y qué sé yo, pero y bueno, y hasta que finalmente lo terminaron,
5: claro,
6: ¿no? Y eso fue, pero durante toda mi escolaridad en la Escuela Nacional de Danza era ese agujero.
5: Sí, sí.
6: El Sodre como compañía, el ballet, uh-huh, del Sodre funcionaba en la sala Nelly Goitiño, lo que es ahora,
5: claro,
6: la Nelly Goitiño.
5: Claro.
6: Y
5: ahora pienso esto, te viniste de Nueva York de nuevo a Montevideo. Por más que vos creciste acá y todo, tu familia muy adorada, vos sos muy, muy familiera, pero te fuiste a Nueva York, que es como decirte la capital del mundo, realmente.
6: Sí.
5: Después, ¿cómo fue volverte?
6: Y bueno,
5: volver
6: a Montevideo. Yo siempre digo lo mismo, yo ya había perdido a mi madre, mi hermana estaba embarazada, veía que mi padre no se iba a poner más joven, al contrario, estaba, uh-huh, envejeciendo. Entonces era como que todo a nivel familiar, todo cerraba como para una vuelta. Y en principio yo había pedido una licencia así, no sé, de sueldo por un año. Venía a bailar por un año, trabajar con Julio, así muy de cerca. Mi mayor miedo era así, no acostumbrarme a Montevideo como ciudad, ¿no? Después de estar viviendo tanto tiempo en Nueva York. Además, yo amé Nueva York. Siempre, viste que dicen que en Nueva York o la amás o la odias, ¿no? Hay como un término medio. ¿Te gusta o no te gusta? ¿Te atrae o no te atrae? A mí siempre me encantó. Entonces, tenía como ese miedo de perder eso de gran ciudad, de perder ese abanico de posibilidades, que si querés ver teatro, hay teatro, si querés ir al cine, vas al cine, si querés ir... Y Montevideo hace 14 años, ¿no? Que ya volví, no era tampoco lo mismo, ¿no?
5: Claro.
6: Empezaba a cambiar, pero, uh-huh, me acuerdo, en mi época de chica, si querías ir a ver teatro, tenías que irte a Buenos Aires de repente, ¿no? Y era el famoso, y cruzamos el charco, ¿no?
5: Claro.
6: Acá era todo como muy under también, uh-huh, o muy hecho muy a pulmón también. ahora hay una oferta increíble, ¿no? Uh-huh. Ahora hay mucha cosa para ver. Ahora llegan espectáculos internacionales con mucha más frecuencia. Hay una cartelera.
5: Totalmente.
6: Pero 15 años atrás, 20 años atrás, no era lo mismo culturalmente, ¿no?
5: Lo que no va a ser lo mismo es la tarde de hoy. Si vos no te quedás ahí del otro lado escuchando a María Noel Richetto. Esto es No se arde en el infierno y soy Mónica Navarro. Vamos a la tanda. Vamos a darle de comer a Cerbero y enseguida volvemos.
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0: Arrancamos hablando de los tiempos y que el tiempo y que la condensación del tiempo y que la rapidez del tiempo. No, hicimos ahí como un compilado, ¿viste? Se fue para Nueva York en los 20, se volvió después para acá, para Montevideo.
1: En los
0: 30. En los 30, uh-huh. ¿No? Y acá un montón de laburo, mucho reconocimiento, María. La gente amándote mucho.
1: Sí.
0: ¿No es cierto?
1: No, re lindo. La verdad que el cariño que yo he recibido de la gente ha sido maravilloso. Maravilloso. No me puedo quejar,
0: Es que tampoco se quejan tus amigos, Tengo algo para compartirte.
1: No.
2: Bueno, les voy a contar una historia que igual capaz que dejo a María que cuente algunos otros detalles, porque no sé qué tanto quiere contar, pero les voy a poner en contexto. Fiesta de fin de año en casa de Mirta Legrand en José Ignacio y nos pusimos a bailar. Estábamos bailando, María y yo, muy alegres, muy contentos y muy de festejo. Y una cosa llevó a la otra y terminamos bailando arriba de una mesa, al lado del DJ, como locos, bailando y disfrutando un montón. Y alguien abajo, alguien que estaba ahí también en la fiesta, pregunta a Nacho y a Guille, que estaban abajo, les pregunta, ellos no son los del Sodre, ¿verdad? Como si no pudiera comprender que aquellas personas que trabajan en el Sodre estaban bailando de esa manera desacatada arriba de una mesa, cosa que no me arrepiento para nada, nos divertimos mucho, mucho, mucho, como siempre me divierto con María, que la adoro, que es mi hermana de la vida y que le mando un beso enorme y extraño mucho cada día que pasa. Así que aprovecho. Y bueno, María, si querés contar más detalles de lo que pasó, rompimos muebles, no sé, algo pasó. Beso.
0: ¡Queremos detalles! ¡Queremos!
1: Ya lo iba a empezar a corregir. Dije, no bailamos en una mesa, rompimos una reposera.
0: ¡Ah, bueno!
1: Es cierto, pero también me llevó a otros lugares, es cierto. Sí, puede ser que hayamos bailado arriba de una mesa. Sí.
0: ¿Y qué iban a estar haciendo eran los bailarines?
1: Era en la casa de Marcela Tiner, no de Mirta Legrand. Mirta Legrand no estaba, pero no sé cómo terminamos ahí. Estábamos con Julio también.
0: Julio Boca.
1: Y nada, era una fiesta de fin de año, qué sé yo, y ahí estábamos. Y bueno, nada, había mucha gente. Y sí, en determinado momento terminamos bailando por arriba de una mesa, pero no como la gente se imagina, no era una tarima, no era una cosa muy inocente.
0: Muy inocente, Martín, no exageres.
1: Muy inocente. Y me río porque sí, después terminamos de bailar, qué sé yo, fuimos a tomar algo, estábamos sentados en una reposera y de repente, no sé, éramos tres o cuatro sentados en una reposera, ¿viste? Cuando la largás, o sea, le bajás el respaldo.
0: Sí.
1: Y la reposera cedió en algún momento y le rompimos la reposera, que hasta el día de hoy embromamos, rompimos la reposera de Mirta.
0: Reposera.
1: Y bueno, Mirta, qué sé yo, acomodamos así un poco y
0: al disimulo.
1: Al disimulo y

0: y salimos de ahí. Sí, pero nada, Martín y Tamuzú, que sí, que lo extraño un montón. Con Martín teníamos esa cosa de llamarnos cada vez que salíamos de trabajar, ¿viste? Y mientras nos íbamos a casa a ir charlando de lo que nos había pasado en el día, muy amigos, muy confidentes también, crecimos también juntos,
1: Claro,
0: ¿no?
1: claro.
0: En un ambiente, en el ambiente de la danza y yo qué sé, un ambiente que también es como muy cerrado. Entonces, hicimos una divina amistad. Después trabajamos juntos en muchas oportunidades. Después él fue el presidente del Sodre y cuando yo entré como directora del Ballet Nacional, tuve mucho apoyo y mucho acompañamiento de él. Me enseñó mucho, aprendí mucho con él también. Y nada, y ahora lo tengo lejos, lo tenemos
1: Claro,
0: lejos,
1: lo
0: y
1: tenemos lejos.
0: pero está haciendo también un carrerón afuera, le está yendo divino.
1: Totalmente.
0: Entonces, nada, son esas, es, hoy hablábamos de esto, ¿no? De cómo muchas veces dejas de ver a una persona de repente por mucho tiempo, pero después cuando la ves y cuando retomas el contacto es como el tiempo no
1: No
0: hubiera pasado
1: pasó,
0: nunca. Y con
1: claro.
0: Martín me pasa lo mismo. Ahora no estamos en contacto todos los días, pero
1: Claro.
0: siempre un mensaje. Tenemos estas conversaciones por Instagram que son memes. Nos mandamos
1: Me
0: memes, nada
1: muero,
0: más, ¿no?
1: claro.
0: Y nos reímos de eso y estoy segura que a él le pasa lo mismo. Imaginarnos la cara de la otra persona cuando recibe las cosas que nos mandamos, ¿no?
1: Claro.
0: Y nada, sí, es un hermano de la vida. Sí.
1: Qué lindo. Vos sabés cuando lo llamé a Martín y le digo, che, va a venir María, déjame algún cuento. Me dice, ay, pero ¿y cuál te dejo? Porque yo tengo
0: Hay muchos,
1: muchos.
0: este es muy famoso,
1: Muchos,
0: pero
1: muchos. Me
0: sí.
1: encantó la pregunta de quien se acerca a sus parejas a decir, ¿estos son los
0: Estos
1: del
0: son los del
1: Sodre?
0: sol.
1: Porque claro, todo lo que está como vinculado al ballet, a la filarmónica, parece como que, viste, la gente no se divierte,
0: Sí,
1: como
0: sí.
1: que está todo muy, ahora mucho menos,
0: Sí,
1: ahora
0: sí.
1: muchísimo menos, pero igual hay una...
0: Y bueno, ahora mucho menos que quizás, porque quizás con las redes sociales uno tiene una cercanía con la gente, ¿no?
1: También.
0: Depende de lo que muestres también, pero te quiero
1: Claro.
0: decir, la gente de repente conoce o entra un poquito más en tu vida,
1: Claro,
0: ¿no?
1: claro.
0: Que antes sí, de repente era el titular y la foto o la
1: Claro.
0: entrevista o
1: Sí.
0: entonces sí, el otro día me preguntaban lo mismo, ¿no? ¿Qué pasa con la María en casa, ¿no? ¿Cómo es la
1: Ajá.
0: María en casa? La que ve la gente de repente es la que está siempre arreglada o dando una nota o yendo. Y la María de casa es la que está en pantuflas
1: Claro.
0: constantes, ¿no?
1: Pero vos sos siempre así, Maru. O
0: Sí,
1: sea,
0: soy
1: yo
0: bastante, sí.
1: te he perseguido un poco en estos días sabiendo que venían las notas y yo decía, qué bien, qué lindo cuando alguien va de charla,
0: Sí,
1: ¿viste?
0: cierto, es cierto,
1: Tranquilazo, tranquilazo. No,
0: sí.
1: no,
0: No,
1: con
0: trato.
1: mucha verdad,
0: Yo qué sé,
1: tranqui.
0: trato de.
1: Sí,
0: Sí, yo
1: sí.
0: siempre digo, lo que ves es lo que hay, ¿no? Lo que soy, también tengo esa otra parte, me encanta arreglarme, me encanta salir, ¿no?
1: Obvio,
0: Pero
1: claro.
0: después lo otro, el día a día, si vos me ves en el Sodre, estoy a cara lavada, mis lentes, los pelos así, vestida de ropa de ballet, entrando en ensayo, saliendo, muchas veces me han agarrado en algún móvil para hacer alguna nota y después me miro y digo, ay Dios, te hubieras puesto una máscara de pestañas, por lo menos, yo qué sé, pero está, cuando me agarrás trabajando y me agarrás como en el yugo, está,
1: Claro, en plena
0: sí,
1: actividad.
0: no hay como una
1: Sí.
0: otra
1: Igual
0: cosa,
1: yo
0: ¿no?
1: hablaba más allá de lo
0: De la
1: que se
0: imagen,
1: presenta,
0: sí.
1: que cuando te presentás, no importa cómo sea el packaging,
0: Sí.
1: siempre
0: Ah,
1: estás
0: sí,
1: como
0: eso
1: muy
0: sí.
1: de relax, ¿no? Como muy
0: Puede ser.
1: tranqui, sin mucho, ¿cómo te digo? A ver, como sin mucho discurso armado,
0: Ah,
1: ¿viste? Ah, como tranqui, tranquilos todos.
0: Sí,
1: Y así
0: pues sí.
1: tranquilos todos. Contame un poco en qué va a estar el ballet en estos
0: Y
1: tiempos.
0: bueno, y acabamos.

0: Hay como mucha alma ahí. Entonces estoy como re contenta. Es un ballet en tres actos, es un ballet. La coreografía es de una eximia, voy a decir eximia bailarina, porque es una mujer que cumplió 84 años estando acá,
1: Qué
0: ensayando con
1: genia,
0: nosotros,
1: qué
0: con
1: bueno.
0: una energía, Mónica, así con una pasión por lo que hace, que la verdad que la desparramó por cada uno de los bailarines y cada uno de los maestros que estábamos ahí. Y que su nombre es Ana María Holmes. Ella fue la primera bailarina norteamericana invitada por el Kirov a bailar en Rusia.
1: Wow.
0: Una bailarina con una historia, con una mochila cargada de riqueza, ¿viste? Esas
1: Total.
0: personas que tienen muchísimo para compartir. Y fue un placer tenerla y aprender de ella durante todo este tiempo. Entonces, la coreografía es realmente exquisita, es un ballet que tiene una historia de traición, una historia de amor, pasa mucha cosa, es muy entretenido. Vamos con la orquesta en vivo,
1: Qué lindo.
0: que la Osodre, nada, para mí poner un ballet en cartel y que estemos acompañados de la Osodre significa un montón. Creo que para el público hace toda la diferencia cuando realmente se sientan y ven un ballet y escuchan la música en vivo. Así que es un espectáculo divino que va hasta el 24 de mayo y que están todos más que invitados a que vayan y lo disfruten y realmente comprueben que es una compañía de primer nivel, ¿no? Y bueno, y después termina Corsario, viene la gala de ballet, que son dos piezas, que con dos coreografías de maestros nuestros, que es David Jonathan, un australiano que está trabajando ya hace varios años con nosotros, y Ricardo Amarante. Una de las obras se llama Tócame y la otra es Con Amor. Por lo tanto, el Tócame con Amor también vende, me
1: Opa, cómo
0: parece.
1: no, cómo no, cómo
0: Y
1: no.
0: son dos coreografías nuevas, dos creaciones nuevas para el ballet. Después se sigue con Copelia, también coreografía de Marina Sánchez, una uruguaya que es nuestra coreógrafa residente dentro del Ballet del Sodre, y es una producción 100% hecha en los talleres del auditorio también, que me tiene muy entusiasmada, con escenografía de Gustavo Petkoff y diseño de vestuario de Mercedes Lalanne. Y después se termina el año con una producción nueva de Cascanueces, con
1: Wow.
0: coreografía de Rosina Gil, que también va a ser
1: Amada
0: divino. Amada
1: Rosina,
0: Rosina,
1: amada
0: que acaba
1: Rosina.
0: de ser mamá de dos gemelas,
1: Ay.
0: unas gemelitas hermosas, no sabes lo que son,
1: No, no, no,
0: y
1: increíble.
0: que bueno, y que tiene también este desafío por delante, que cuando lo hablábamos, yo le decía a Rosy, vos vas a estar, las bebas van a tener 6, 7 meses cuando pase todo eso.
1: Claro.
0: ¿Estás segura? Me dice, sí, me encanta la idea. Y bueno, y tiene una idea espectacular para este Cascanueces, que también va a ser hecho enteramente en los talleres del auditorio. Nada, con una escenografía y un diseño de vestuario. Tan divinos, no sé, estoy como muy, muy, muy
1: Qué
0: contenta de
1: lindo.
0: terminar el año con una producción así. Así que se vienen cosas muy, pero muy
1: Hermosas,
0: lindas.
1: hermosas.
0: Sí, sí,
1: Vos
0: sí,
1: sabés que
0: sí.
1: yo estoy entrando en un estado de bronca.
0: ¿Por qué?
1: Porque el
0: No,
1: programa se
0: no
1: termina.
0: te puedo creer.
1: Y
0: Vengo
1: entonces,
0: mañana, chicos.
1: vení
0: Vengo mañana,
1: mañana,
0: vengo
1: vení
0: mañana. ¿Por
1: mañana,
0: qué no?
1: vení mañana,
0: ¿Qué me, qué,
1: co-conducimos.
0: ¿Por qué
1: Se
0: no?
1: terminó
0: Qué
1: todo.
0: divertido sería. Nos
1: ¿Cómo puede?
0: divertiríamos,
1: Oh.
0: ¿eh?
1: Sería
0: Seríamos un
1: peligroso,
0: peligro.
1: pegriloso sería.
0: Total.
1: Bueno, María, muchísimas gracias, che,
0: No,
1: que te viniste
0: te
1: hasta
0: veo en el
1: acá.
0: teatro. Te
1: ¿Eh?
0: espero,
1: Nos
0: te
1: vemos en el
0: espero ahí en el
1: teatro,
0: teatro. Gracias,
1: obviamente.
0: siempre me encanta charlar
1: Lo
0: contigo.
1: mismo con vos,
0: Nosotros
1: che.
0: fuimos algo en otra
1: Sí,
0: vida.
1: totalmente.
0: Hay
1: Lo
0: como
1: que
0: una
1: pasa
0: cosa ahí
1: es
0: de
1: que
0: energía
1: yo
0: divina.
1: aunque no lo creas,
0: Sí.
1: fui bailarina.
0: ¿Viste?
1: Ta, dale,
0: Cerramos
1: déjala
0: ahí.
1: por ahí. Hasta mañana.

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0: Bueno, buenas tardes, aquí estamos, bienvenidos todos. Ahí anda Diego Rodríguez en los controles técnicos de sonido. Carolina de Cuadro hace su entrada triunfal al estudio de Radio Cultura.
1: Llegué.
0: Bueno, bienvenidos todos, bienvenido Diego, bienvenida Carolina. Recordamos que los y las trabajadoras de las radios públicas continuamos en conflicto por rebajas salariales, precarización de contratos, desmantelamiento de la infraestructura y programación, entre otras reivindicaciones. Sindicato Único de los Trabajadores de las Radios del Estado, SUTRE, COFE, PIT, CNT. Bueno, y apareció Shakira rompe todo. Shakira es la dueña de la FIFA.
1: ¿Vos decís?
0: Es la dueña. Era,
1: tiene algún curro.
0: Me parece
1: Shakira,
0: que la,
1: ¿no?
0: Me parece que es la que la compró la FIFA. Una de dos. O ella compró la FIFA o la FIFA la compró a ella.
1: Vos decís.
0: Ahí estábamos adelantando. No es el oficial, ¿no? Son fragmentos.
1: Bueno, en realidad es como...
0: No, sí, es el Waka Waka, pero...
1: No es el Waka Waka, en realidad tanto el tema como el video oficial se van a lanzar el 14
0: ahora,
1: de mayo.
0: Jueves.
1: Estamos ahí nomás. Ahora, es el segundo tema que canta Shakira para un mundial, ¿no?
0: Tercero,
1: ¿qué cantó? ¿El Waka Waka y cuál más?
0: Y el último mundial no fue ella.
1: ¿El último mundial también fue Shakira? No me acuerdo, ¿sabes?
0: Yo me acuerdo de Shakira, sí, inaugurando un mundial cantando ella. No fue el del 10, no fue el Waka Waka, el del 10 hace mucho. El de Sudáfrica hace mucho.
1: A ver, Mundial 2022.
0: Tercero, estoy seguro que es el tercero. Yo la vi,
1: puede
0: la vi
1: ser
0: inaugurar
1: que sea
0: hace
1: el tercero,
0: poco.
1: ¿Eh?
0: Hace poco, tiene que haber sido el último.
1: A ver, Mundial 2022, tema oficial. No, el tema oficial de Qatar 2022. ¿Quién hizo la canción oficial del Mundial? No sé. Acá están hablando de la de ahora, que es esta Dai Dai.
0: Dai Dai se llama.
1: Sí, Dai Dai se llama, exacto. Pero la de Qatar, me parece que Shakira cantó en la inauguración, pero no fue el tema oficial, pero ya te lo voy a contar.
0: Ah, puede ser. Bueno, pero otra vez recurren a Shakira.
1: Sí.
0: Bueno, a ver, tiene una explicación, me parece, ¿no?
1: Y que es una de las artistas
0: porque
1: del momento, ¿no? Viene rompiéndola.
0: El mundial es mundial, millones y millones de gente interesada ya para acudir, que bueno, que están teniendo problemas, ¿no? Ya lo dijimos, ¿no? No está yendo gente, incluso gente que tenía pasaje y entrada, no está yendo, está corriendo los pasajes y está devolviendo las entradas. Así
1: sí,
0: que no...
1: De hecho, en varias ciudades de Estados Unidos lo que hicieron fue generar espectáculos de artistas de primer nivel para ofrecerle a la gente, además de el espectáculo del mundial y de los partidos, otro tipo de entretenimientos para incitarlos
0: claro,
1: a ir.
0: Claro.
1: Hay un montón de artistas que
0: se han
1: sumado.
0: Y ahí es donde juega Shakira.
1: Exacto.
0: Porque hay que ver, no sé, ¿para cuántos millones acaba de cantar en la
1: en
0: playa?
1: En Río de Janeiro para 2 millones más o menos.
0: 2 millones, bueno.
1: De todas formas fue gratuito, ¿no? Fue un espectáculo gratuito que siempre, ese espectáculo que se hace en la Rambla de Copacabana, es impresionante la cantidad de gente que
0: bueno, pero está gozando de una popularidad que no se puede más.
1: Sí,
0: ¿no? Y que es permanente en el tiempo, ¿no? Como no decae, al contrario, suma.
1: Sube.
0: Entonces,
1: sube,
0: claro,
1: exacto.
0: Eso explica. Es decir, en realidad, más que ella necesitar del mundial, el mundial la está precisando a ella.
1: Sí, tal cual. El otro día veía un poco en las redes, después de justamente de esas 2 millones de personas que metió en la playa de Copacabana, que la gente se reía y decía, y pensar que Piqué decía que era él el famoso de la relación, ¿no? Y creo que Shakira, después de que se separó de Piqué, aún más creció en popularidad. Pero bueno, lo cierto es que siempre todos estamos expectantes de lo que es el tema del mundial. Este a priori me atrevo a decirte que es uno que pasará sin pena ni gracia. Me pareció hasta ahora lo que escuché bastante porquería, ¿no? No sé, capaz que uno tiene la vara muy alta con el Italia 90, que creo que es ese gran tema que es insuperable.
0: Ese fue muy fuerte, sí.
1: Bueno, no sé, si nos venimos para acá y nos vamos del mundial, pero nos quedamos en una competencia deportiva con el Chividón Dondón, ¿no?
0: El Chividón. Sí, sí. El pajarito Ganzani, bueno, el pájaro ahora, ya de hace tiempo. Bueno, pero está en la vuelta a eso. Lo otro que me enteré es que no, si bien graba la canción oficial, no va a estar ella como eso que recordamos, que estuvo
1: en la
0: inauguración, en la apertura. No va a estar porque hay un montón de aperturas. Hay apertura en Estados Unidos, hay apertura en Canadá, hay apertura en México. Y entonces anda por ahí en la vuelta, yo no llegué a escuchar quiénes son, pero están los artistas.
1: Ah, ahora te los cuento porque yo lo vi. Ah. Lo que te quería decir, que no quiero dejar de nombrarlo, pobre, es que la canción esta, Die Die, es interpretada por Shakira, pero también hay un artista nigeriano que se llama Burna Boy, que se hace presente en esta canción oficial. Y tengo un dato para vos, es la tercera canción que hace Shakira de mundiales, ganaste. El Waka Waka, y la otra que hizo fue en el 2014. Hizo dos años seguidos, 2010 y 2014, una canción que llamó La La La, que la verdad no la recuerdo.
0: Sí,
1: ¿vos la recordás?
0: Horrible,
1: bueno,
0: yo
1: no la recuerdo. No la recuerdo. Te voy a buscar esa información que estaba en Clarín. Hoy la vi, hoy la leí más temprano.
0: La que más me parece que quedó como interesante es el Waka Waka. No sé qué proyección puede
1: yo
0: tener.
1: Yo creo que
0: esa,
1: el Waka Waka tuvo como, además.
0: Y tuvo Uruguay ahí.
1: Claro, pero además lo que fue la presentación, el video, como bueno, como toda esa comunión con el África, ¿no? Creo que fue otro de los temas que ha marcado, sin duda. El cancionero de los mundiales que ha quedado en la mente y en lo colectivo, ¿no?
0: Bueno, no sé si tenés la lista ahí de los que las van a cantar.
1: Lo voy
0: en
1: a
0: Estados
1: buscar
0: Unidos,
1: en este preciso momento.
0: Claro, en la parte de actuación no va a aparecer esta grabación que se va a lanzar el 14, que creo que es la que va a seguir después, ¿no?
1: El 14 de mayo exacto se lanza, sí, lo que es la oficial. Mira, en el álbum oficial, que también incluye fusiones internacionales de artistas destacados, están Jelly Roll, no tengo ni idea quién es. Después hay Por Ella, la cumbia lanzada por Los Ángeles Azules, que hace dupla con Belinda. Está Daddy Yankee también. Así que bueno, ellos son los que formarán parte del cancionero de este mundial. Y ahora estoy buscando dónde están. Acá. No, me sigue diciendo los artistas que se siguen presentando en lo que es el cancionero, pero no me dice quiénes se van a presentar en la inauguración del mundial. Ahora voy a seguir buscando la información, pero vos decís que esté, porque a veces es sorpresa, ¿eh? ¿Vos decís que está la info de quiénes son los que están?
0: Sí, sí, hay un par de norteamericanos y creo que un par de mexicanos y un canadiense, hasta un canadiense. Son todos famosos, ¿eh?
1: ¿Son todos famosos?
0: Son todos famosos, sí. Lo que pasa que, bueno, vio cómo es, ¿no?
1: A mí si me preguntás y me sacás rápido, no me acuerdo ni cuándo es la fecha de inauguración del Mundial.
0: Bueno, está ese problema, digo.
1: Sé que es ahora en
0: uno
1: junio,
0: trata con esto,
1: claro,
0: subiéndonos un poco al carro de Shakira, qué sé yo, trata de generar un poquito de expectativa. Está bien, obviamente se va a parar el mundo, como suele pasar, o capaz que no.
1: Acá lo tengo, mira, 11 de junio es la fecha inaugural en el Estadio Azteca. Va a estar presente, bueno, Maná, Alejandra Fernández, Belinda, Los Ángeles Azules, Lila Downs, Danny Ocean, J Balvin y Tila.
0: Ah, bueno, pero es un festival.
1: Bueno, pero esos son solo los mexicanos. Después tenés de Canadá a Michael Bublé, el marido de Luisiana Lopilato, la argentina. Después tenés a Alanis Morissette, bueno, y Alessia Cara, que ella sí, no sé quién es. Bueno. Acá es la primer desconocida que
0: fantástico,
1: tengo.
0: Fantástico, Carolina.
1: Y los estadounidenses.
0: Tenemos todo, acá no falta nada.
1: Nos Katy falta... Perry, Future... Y Anita, pero Anita no es la brasilera. ¿Qué Anita estadounidense tienen? No, Anita es la brasilera, claro. La brasilera Anita,
0: bueno,
1: parece que también.
0: Bueno, está bien, sí. Brasil siempre coloca a alguien.
1: Triple ceremonia inaugural, dicen que se va a realizar. Bueno, no falta nada, cuando querés. Estamos a menos de un mes.
0: Bueno, y está toda esa cosa de cierta frialdad hacia el mundial en la que, bueno, el controvertido Bielsa está ayudando bastante también, porque ahí le pidieron si quería jugar un partido de despedida y dijo que no quiere que haya despedida.
1: ¿Y quién quiere? O sea, un partido que no sirve para nada, que lo vas a jugar
0: claro,
1: contra
0: pero,
1: quién, contra...
0: Pero viste que son esas cosas que ayudan a...
1: Yo en agarrar... esa me subo al tren Bielsa, está bien. ¿Para qué querés un partido de despedida? Para que vayan... tres nenes con vuvuzela a ver cómo juega Uruguay contra Torque en el centenario, a morirse de frío ya en esta fecha. Yo estoy con Bielsa, la verdad, en esta...
0: No, para nada, pero no me disgusta para nada, pero digo, claro, todo el mundo me dio como que no... ¿No? En vez de entrar a... ¿no?
1: Tiene razón Dieguito, si jugara contra Racing, contra el actual campeón, no estaría mal, ¿no? ¿Te imaginás ahí un Racing contra la selección?
0: Hoy me divertí mucho. Cuando no, bueno, Dieguito lo presenció directamente, aparecieron dos estrellas de Racing Club de Montevideo en este estudio.
1: Acá en este estudio.
0: En el programa de quién va a ser, ¿no? De Demián, más temprano, pero divinos tipos. Tenemos mucho contacto con ellos porque cuando, bueno, les ha tocado estar de suplente o lesionado, por lo general, cuando vamos a la tribuna del ataque, que es para la calle Millán, es ahí donde está prácticamente todo el plantel que no está convocado para estar ahí, y hemos compartido mucho con muchos de ellos. Ya los conozco bien, pero dos tipos divinos, el Rulo Varela y Felipe Cairuz, estuvieron bárbaro acá toda la hora. Yo en mis redes lo voy a compartir, Carolina.
1: Me parece muy bien, sí. Lo voy a escuchar ahí, lo voy a ver. Acá en este segmento que pasó de ser la oral deportiva a intrusos de media tarde, Martincito Nasif dice que Katy Perry... lo está diciendo con otras palabras, yo lo voy a decir de forma un poco más formal. Está saliendo con el ex primer ministro de Canadá, así que queda todo conectado, parece. Parece que la colocaron ahí.
0: La colocaron a dedo, hubo dedómetro. Tanto que se habla de la democracia y la libertad y la diversidad del país canadiense, qué sé yo. Ya, ahí también se cuece nada, ¿viste vos cómo es?
1: Bueno, te voy a contar otra cosa. Le trajimos desgracia al pobre Tomás Silva.
0: ¿Qué
1: porque
0: pasó?
1: Perdió la malla rosada.
0: No,
1: le sigue yendo
0: no,
1: bien,
0: roja,
1: pero llegó.
0: La
1: no, la malla rosada.
0: Líder
1: del campeonato. La perdió, pero bueno, tuvo un gran momento. Hay una foto ahí con su perro. Es la foto del día de la jornada de hoy, pero dejó de ser el líder. Mañana se corre la etapa número 5 a las 6 de la mañana, así que bueno, quienes quieran estar ahí siguiéndolo, ya lo van a poder hacer.
0: Bueno, lo que está que arde nuevamente, y por ser miércoles, que pasó a ser en el periodo actual de la República Argentina, el día de las movilizaciones, ¿no? Sale todo el mundo, arrancaron los jubilados, después, bueno, se fue acoplando mucha gente. No, pero ahora lo que hay en la vuelta, y está generando una descomunal expectativa, es una nueva marcha universitaria, que siempre fueron, creo que hubieron dos y esta sería la tercera, siempre tuvieron una repercusión sin igual, ¿no? Y además participó absolutamente todo el mundo, así que hoy sí está totalmente convulsionado, bueno, toda la República Argentina, porque no solamente es Buenos Aires, sino es solamente los lugares habituales, Plaza de Mayo, etcétera, sino que es toda la Argentina que está con esta movilización. Es una... Bueno, estoy diciendo un disparate.
1: A ver.
0: Porque la marcha de los miércoles sigue siendo la de los miércoles y siguen siendo los jubilados los puntales, porque hoy estamos en Marte, Carolina.
1: Claro, Nelson, te me fuiste un día. Y yo pasé como yo, que no sé ni en qué día vivo.
0: Bueno, se está produciendo en este momento, porque justo dentro de un par de horitas, cuando termina el tungue, ahí es el acto central. Entonces, bueno, es la marcha federal universitaria en todo el país. En la ciudad de Buenos Aires hay cortes, concentraciones desde las primeras horas de la tarde. Lo que, bueno, la protesta busca es exigir el cumplimiento de la ley de financiamiento universitario, una recomposición salarial para los docentes y no docentes tras 2 años de ajustes del gobierno libertario, Es una nueva edición que, bueno, mientras de paso sigue adelante el ajuste sin fin de Javier Milei. Tiene su epicentro en la ciudad de Buenos Aires, hay réplicas en distintos puntos del país. A las 17 en Plaza de Mayo está previsto el acto central, pero bueno, desde muy temprano está todo muy movilizado, ¿no? Obviamente lo impulsa la UBA y, bueno, respaldada por rectores de universidades nacionales, sindicatos docentes, sectores vinculados al ámbito científico, tecnológico, una situación presupuestaria crítica, las transferencias destinadas a universidades nacionales acumulan una caída real, Carolina, del 45.6%.
1: Impresionante.
0: Casi la mitad, de 2023 a 2026. Bueno, ahí en Filosofía y Letras convocaron directamente a concentrar en la Plaza de Mayo. No marchamos solo por un presupuesto, marchamos por los sueños de miles de estudiantes, por la trayectoria de nuestros maestros y maestras y por la ciencia que nos hace soberanos. Hay dos marchantes ahí que ya las escracharon en la prensa, que están con un cartelito muy lindo que dice: sin universidad pública, solo estudiarán ellos.
1: Maravilloso.
0: ¿No? Bueno, ahí está todo lo... Bueno, la educación no se vende, se defiende. Un escenario, el escenario de un fuerte debate por el financiamiento educativo, las condiciones laborales dentro del sistema universitario. Bueno, remarcan que, bueno, el ajuste está impactando directamente el funcionamiento cotidiano de las casas de estudio. Las universidades nacionales señalaron que las partidas actuales representan apenas el 40% del valor que tenían en enero de 2023. Bueno, afecta a actividades académicas, tareas de investigación, programas de extensión, becas estudiantiles, infraestructura. Acordate todo lo que afectaba el presupuesto este último que se votó acá en Uruguay para la UDELAR, que era un señor presupuesto comparado con este.
1: Con,
0: ¿no?
1: Este, sí, tal cual. Este, que igual tampoco era suficiente ni era lo que universidades reclamaban.
0: Imagínate,
1: ¿no?
0: Entonces, sí, sí. ¿No? Haciendo un poco una extrapolación hacia la realidad argentina, están, bueno, participa la Confederación General del Trabajo, la CGT, que bueno, aparece la Federación Nacional de Docentes Universitarios, la Asociación de Docentes de la Universidad de Buenos Aires, la Federación de Docentes de las Universidades, FEDUN, la Comunidad de Ciencias Exactas de la UBA, la Universidad Nacional de Quilmes, bueno, y bueno, la CGT que se suma. Es importante esto, y hay acá un datito interesante, ya lo han hecho en otras oportunidades, pero estoy abriendo acá, los actores, cantantes y referentes de la cultura que convocan a marchar. Bueno, hay el dúo musical Cariel y Paco Amoroso, las actrices Griselda Siciliani, Mercedes Morán, Laura Oliva, Lerena Vega, Lizzie Tagliani, Pilar Gamboa, Marina Velati, Celeste Cid, Julieta Silverberg, Dolores Fonsi, Inés Esteves, el actor Pablo Echarri.
1: Grandes referentes.
0: El
1: de las
0: músico Joaquín,
1: ¿no?
0: Levington, el cantante y compositor Juan Falú. No falta nunca Teresa Parodi, Ariel Saltari, el humorista y escritora Malena Pillot. Están los de siempre, ¿no? Los nombres de siempre. Estos son medios como que aparecen ahora también. Así que bueno. Se viene una tremenda marcha que va a dar que hablar otra vez, que van a aparecer los millones y millones en las fotografías de los drones, ¿no? Las filmaciones, todo eso que es tan impactante, pero bueno, no sé si va a impactar el que vaya más gente de la que ya fue en las anteriores, o si van a ser más importantes las anteriores que esta, o no sé qué, pero Seguramente le va a resultar impermeable a Don Milei, que no sé, que sale con esa cosa, son todos bolches, ¿no? Son todos zurdos, son todos peronistas, ¿no? Entonces, medio como que está. Este tipo de movilización no le hace cimbronar absolutamente.
1: Yo creo que no hubo movilizaciones aún muchísimo más grandes y no le hicieron nada, no le remordieron ninguna conciencia a Milei.
0: Bueno, así que remitido un poco a esta realidad, es que vamos a recurrir a la marcha de la bronca, y usted me encontró ahí una versión muy linda de Los Tipitos.
1: De Los Tipitos que se hizo en el programa FAC. Todos aquellos que miran en YouTube este programa o que lo siguen por streaming saben que son crossovers que hacen grandes artistas de, sobre todo de la Argentina, han ido algunos uruguayos también, Emiliano de No Te Va a Gustar estuvo por ahí, por ejemplo, y hacen versiones de canciones de esas que uno recuerda y que son emblemáticas. Está buenísimo, si algún día tienen ganas de sentarse a mirarlo, lo súper recomiendo. Y bueno, acá les vamos a compartir esta versión de Marcha de la Bronca por Los Tipitos.
0: Bueno, y mire qué noticia que le doy, así de última, como quien no quiere la cosa. Ampliaremos.
1: A ver, ampliaremos. Dejala picando para mañana.
0: Bueno, me voy preparando, lo pongo en la agenda, porque va a llegar el momento, antes de que termine este año, de que me dé una vueltita por ahí. Pero se inaugura en Londres el museo de los Beatles, en la histórica azotea.
1: Mirá,
0: donde
1: qué bien.
0: Se grabó aquella secuencia histórica de Let It Be. Sí. La famosa azotea, la despedida, en fin. Bueno, ahí se arma un museo entero dedicado a Beatles y se está por inaugurar.
1: Me parece
0: así
1: fantástico.
0: Que qué bárbaro, ¿no? Porque qué bárbaro que la gente ahora, los fans, ¿no? Los fanáticos de toda la vida, de todos los tiempos, que puedan subir ahí a la azotea.
1: Me parece fantástico.
0: ¿No? Le pondrán algunos muñecos.
1: ¿Sabés lo que va a hacer la foto en esa azotea?
0: Le pondrán algunos muñecos, digo yo. Vamos a ver. Bueno, y parece que lo van a inaugurar Paul y Ringo.
1: Mira. Qué bien.
0: No sé si van
1: ¿cuándo
0: a
1: es la inauguración?
0: No sé si van a tocar. No sé, yo qué sé. A ver. Espere, a ver. Ya que estamos. Ah, bueno.
1: A ver.
0: Es para el año que viene.
1: Pero vos pensá, Nelson, pensá que tenés que comprarte el pasaje para llegar a Londres. Todo eso lleva tiempo de coordinación. Tenés tiempo de armarlo con tiempo. Está muy bien.
0: Bueno,
1: Los Tipitos entonces, Marcha de la Bronca.

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0: Bueno, estamos en la columna de Alejandro Michelena. El Ale nos llenó de juventud el estudio.
1: Realmente, sí.
0: Es maravilloso. Es una maravilla.
1: Hablando del teatro, es dulce pájaro de juventud, ¿no? Teresa Guilla, qué obra maravillosa esa, ¿no? Pero bueno, ahora estamos hablando de teatro nuevamente, pero de otra obra, Desconectados.
2: Sí.
1: Y tenemos acá dos actores. Ustedes son actores de la obra, ¿no?
2: Sí.
1: Juan.
2: José. José.
1: José, perdón. Y Fernando.
3: Victoria.
1: Victoria. Perdón.
0: José Favini. Hagamos Victoria Mendión.
2: Otra toma. Estamos en el cine. Hagamos otra toma.
1: No. Bien. Ustedes son actores en la obra.
3: Sí.
2: Sí.
1: Que tiene unos cuantos actores, ¿no?
2: Sí.
3: ¿Cuántos
2: somos?
3: 10.
2: ¿Somos 10
3: en total? Sí.
1: Es una obra que bueno, el título ya puede dar una idea a los que están oyendo de Desconectados. Tiene que ver con la conexión, desconexión de esta época, ¿no?
2: Sí.
1: De las redes sociales.
3: La tecnología.
1: La tecnología, la IA y demás, ¿no?
2: Sí.
1: Es bien actual. Ustedes forman parte de... Vamos a empezar con el grupo...
0: Brevemente, estuvo Evita acá, Eva Rodríguez, y porque juntamos muchas mujeres en el mes de la mujer, y ella fue una de las que... Y adelantó algo de la obra, y ya fue muy... Bueno, todas las otras mujeres que estaban en la rueda, artistas de distintas edades, algunas mayores, en fin.
1: Escritoras,
0: y bueno, ya pararon un poco la oreja de lo poco que dijo Eva acá. Y acá algunos compañeros de la radio, yo que sé, Carolina Mora, por ejemplo, fue a verlos. Y además hay en el ambiente y en la vuelta un comentario muy positivo, la gente que está yendo a verlos está como impactada por el nivel, por la paleta tan alta de lo que hacen en todos los planos, ya cantando, actuando, la escenografía, ¿no?
1: Pero vamos por partes, claro, como seguro. Decía Jack. Vamos por
3: gracias.
1: Partes, ¿no? Como decía,
0: pero están rompiendo todo, ¿verdad? Esa es la verdad.
1: Vamos por partes, como decía el poco considerado Jack, ¿no? Allá en Londres del siglo XIX, ¿no? Mientras buscaba ejercer su arte. Pero bueno, primero, vamos a hacer un poco de expectativa. Habló un poco Nelson de lo que es la obra. Hay un grupo que se llama Las Ofelias. Ustedes forman parte de un grupo teatral que se llama Las Ofelias, ¿no?
2: Las Ofelias son las que agarraron la idea, o sea, la directora es parte de Las Ofelias, ella creó Las Ofelias con esta idea de agarrar adolescentes y crear este proyecto. Nosotros en sí no formamos parte de Las Ofelias,
1: del grupo,
2: o sea,
1: ¿no?
2: Claro. Ella, digámosle que nos contrató a nosotros. Uh-huh, pero no.
1: Ahora, ¿por qué se llama Las Ofelias el grupo? Me imagino que tenía algo con Hamlet, ¿no? Y con Ofelias,
2: ¿no? No, estaría bueno, estaría muy copado. Yo te digo la verdad, ¿vos tenés idea, Vicky?
3: La verdad que no. No te voy a mentir, pero no sabemos.
2: No.
3: Pero hay que preguntarle.
2: No, le tenemos que preguntar a Lara, que por lo que me contaron va a venir mañana, creo. Y ahí sí te va a contestar bien la pregunta, porque si no, te puedo decir, ojalá que sea por Hamlet y estamos todos contentos.
1: No, pero sí, supongo que es algo teatral.
3: Sí,
2: debe tener.
1: El personaje de Ofelia es uno de los más célebres del teatro, ¿no?
2: Sí.
1: Pero esta obra, ese grupo, son las directoras, ¿no? Del grupo, las que están...
3: Sí, Lara Berman.
1: Las que están en este grupo, Las Ofelias, y es la que produce, digamos, esta obra que se estrenó en el Teatro Estela.
2: Sí.
3: Sí.
1: Hace pocos días.
2: Sí,
3: el jueves,
2: la,
3: 7.
2: Sí, la semana pasada, sí. Y ahora venimos por la segunda.
1: Así que ahora viene la segunda y va a ir, ¿qué días?
2: Todos los jueves de mayo hasta mitad de junio asegurado, o sea, después hay que ver si cómo le va.
3: Y los dos primeros de junio.
2: Sí, los primeros dos de junio,
3: jueves,
2: dos semanas, todos los jueves.
3: 20-30 horas.
1: Así que ya agenden, porque hay mucho teatro los viernes y los sábados, domingos, sí. Pero ahí el jueves viene bien, ¿no?
3: Está bueno.
2: Sí, sí, sí, la verdad.
1: Supongo que es en el yo voy a ir a verla, pero supongo que es en la parte del teatro principal, digamos.
3: Sí, en la sala principal,
2: sí,
3: exactamente.
2: En la sala principal.
3: Está divina la sala.
1: Para coral de mucha gente.
3: Sí.
2: Ah, sí, sí, divina la vista.
1: Es una obra musical.
2: Sí.
1: ¿No? Uh-huh.
2: Sí, sí, sí.
1: Teatro como teatro musical, ¿no? Cantan,
2: sí.
1: Bailan,
3: sí.
0: Comedia musical tipo Broadway completa.
3: ¿Tipo
0: Broadway?
3: Claro que sí.
2: Vamos a inspirar a eso. Vamos a llegar.
1: Ustedes en particular o el grupo ya tenían una formación en ese sentido, teatral, sí. Sí, pero digo también en la parte de baile, canto, ¿no?
0: Yo creo que son muy jóvenes todos, pero todos tienen mucha actividad previa.
2: Claro,
0: hay trayectoria importante.
2: Yo iba a decir algo así también, como de estudiar, de como bueno, ir a clase con mucha gente, intensivos, o sea, obviamente a uno no estamos haciendo así full la carrera y todo eso. Pero bueno, le venimos metiendo yo desde los 10 años que hago actuación y canto, vengo también hace rato y pruebo guitarra y bueno, voy abriendo el abanico también, no sé, voy probando instrumentos nuevos, cosas nuevas, profesores nuevos y bueno, y Vicky también, ¿no?
3: Sí, en general la mayoría empezamos de chiquitos con este interés en el arte. Yo también vengo hace varios años en el palo de la danza, también el canto y buena actuación. Siempre, como dice José, buscando profes, buscando cositas para estar siempre entrenado y bueno, conociendo gente, porque medio que se trata de esto en este mundo.
1: No, pero buenísimo, ustedes son fueron niños prodigios, como dicen. y todo el perfil del grupo es así o tienen diferentes formas, más o menos, digo, la idea que ustedes tengan, ¿no?
2: Sí, yo creo que todos tienen como, o sea, otros tienen o más experiencia o estudiaron más, otros son más, tipo, que no estudiaron tanto, pero tienen un, o sea, todos tienen un talento enorme, o
3: inmenso.
2: Sea, nos llevamos bárbaro, para empezar, eso ya es divino, tener una instancia laboral de que te llevas bien con todo el mundo, y además de eso, de que bueno, todos venimos como tirando para el mismo palo, todos cantan, hay algunos que cantarán más, otros que actuarán más, pero
3: todos hacemos
2: pero
3: todo.
2: Bastante, sí, sí, bastante como que equilibrado, que digamos, sí.
1: Dos preguntas para los dos, ¿no? Uh-huh. ¿Cuánto hace cuánto tiempo les llevó el ensayo, el trabajo? Y después, bueno, si fue difícil compaginar, porque a veces un grupo grande en un trabajo como este puede ser para difícil de coordinar o de entenderse, sí. ¿No? ¿Cómo fue la cosa? A ver.
3: Fueron 2 meses y medio, 3.
2: Sí, casi 3.
3: Desde que arrancamos con el montaje, en realidad ya la obra, la escritura y todo eso. De bastante antes,
2: uno o dos años, sí,
3: sí,
2: me han contado.
3: Pero desde que estamos nosotros, sí.
2: Como que se empezó a montar todos los ensayos, luego fue viniendo la escenografía, o sea, hay cosas que bueno, tomaron más tiempo, otras que menos, pero en total, sí, casi 3 meses fue.
3: Exacto.
2: En total todo el proceso.
3: Sí, y el grupo desde siempre funcionó hermoso.
2: Sí.
3: Nosotros siempre les decimos a las chicas que hicieron una elección maravillosa, porque realmente la conexión que tuvimos entre todos fue espectacular desde el primer momento. Empezamos a generar más confianza y más vínculo y es precioso trabajar así, la verdad.
1: ¿Y a ustedes en particular, cómo, o lo que puedan saber en general, cómo fue la selección? ¿Fue porque ellas los conocían? ¿Hicieron un casting? ¿Cómo fue la cosa?
3: Bueno, hubo unas audiciones abiertas y bueno, nos fueron presenciales, nos presentamos. Y nada, eran audiciones de canto y de danza.
1: Y ahí fueron elegidos.
3: Claro.
2: Sí, a mí me contactó Lara porque ya me conocía y me ofreció el personaje. Tipo.
3: Claro.
1: Ah, ya te conocía, entonces claro, fue más fácil, ¿no?
2: Sí, no, fue como que ella me contactó porque yo ya la conocía, pero no había trabajado con ella. Pero bueno, como que le copó el preguntarme si quería estar y ahí empezamos a hablar y bueno, terminé metiéndome con todo este lindo grupo humano.
1: Las directoras también son bastante jóvenes, ¿no?
2: Sí.
3: Súper jóvenes.
2: Tiene mi misma edad.
3: Sí.
2: Para que te des una idea, que somos unos guachos.
3: 19 años.
1: Así que todo el equipo es juvenil, digamos.
3: Es
1: ¿no?
3: que es, sí. es justamente sí. la idea.
2: Sí. O sea, elenco, digo, actores. Somos todos jóvenes. Y afuera también. Somos todos jóvenes.
3: Claro.
1: Los técnicos y demás.
2: No, o sea, el iluminador y tal vez alguna cosa de técnico, tipo, sí. Hay también gente mapping. Del teatro, viste, el mapping y todo eso, ahí sí.
1: No, claro.
2: Hay gente más está grande, pero en tema de, bueno, las coreos, el canto, bueno, la misma dirección, son sí. cosas que
1: la idea,
2: tienen más.
1: La idea es parte de los jóvenes.
3: Sí.
1: La idea central es de la comedia musical es el tema de las nuevas tecnologías y, uh-huh. y cómo nos relacionamos o cómo se relaciona la generación joven, sobre todo con todo esto que está pasando, ¿no? Que va en aumento, ¿no?
2: Lamentablemente.
1: ¿Cómo lo digamos, hay efectos especiales? ¿Cómo va desarrollándose la idea? Es difícil transmitirlo, pero digo, hay que elaborar la obra, pero en líneas generales, ¿cómo encararon ese asunto de entrarle a este tema, ¿no?
3: Bueno, justamente hoy yo estaba hablando

0: con Paula Luchans, que es una de las autoras, que me decía esto, que ella lo que quería era, era expresar esas situaciones que ella ha vivido o que le han comentado y expresarlas en esta obra, no que fueran cosas ajenas a uno, ¿no? Porque ya que somos jóvenes contando una historia de jóvenes, que sean cosas que sean de nosotros, que nos hayan pasado, ¿no?
1: Experiencias que han tenido.
0: Claro, que hemos tenido. Ese fue como el enfoque que ellas quisieron dar, encontrar.
1: Bien, perfecto. Claro, porque es una forma mejor para ustedes, ¿no?
0: Sí.
1: Y para ellas mismas. Era como no entrarle, porque claro, este tema puede llevar, se me ocurre, porque hay tanta reflexión teórica, ¿no? De especialistas, no especialistas, periodistas, informáticos, intelectuales. Todo eso puede llevar a una cosa un poco intelectualizada, ¿no? O como muy declamativa o declarativa, y no ustedes encararon esta obra, está encarada como algo lúdico, me imagino. Supongo, como algo más festivo que otra cosa, ¿no? Con todo lo que puede implicar, no sé, a veces te reís.
2: Buscamos como hacer una crítica al mundo que vivimos un poco, y cómo las relaciones humanas se fueron deteriorando en esta generación, que la falta de poder mirar un poco más, o sea, cuando estamos con el teléfono, hasta mismo en una conversación, es como que dejás de escuchar al otro y dejás de tener idea más o menos en dónde estás, porque todo está enfocado en algo tan chico que se te va la noción del mundo. Y bueno, y tratamos de ponerle énfasis a eso, y también varias cosas, o sea, la inteligencia artificial, de que ya no sabemos ni qué es real, qué es no, la falta de privacidad, de que cualquier cosa puede ser expuesta, puede ser manipulada la información, y todo el mundo le falta, viste, cuando es muy común ahora, y hasta que con mi viejo me pasa, de que no sé, estamos con el teléfono y yo le digo, mirá, me enteré esta noticia, y me dice, ¿es así? Y como que todo el mundo empieza a decir todos empiezan a decir lo mismo, pero tenés que darle lleno, porque después ves que o que es falsa, o que no es tan así, o que recortaron esta parte para que suene así, porque los medios, o sea, hasta hay veces que hasta los mismos medios más grandes te confunden, y luego ves una versión en TikTok, y luego ves una y claro, y decís, bueno, ¿en quién me baso? Algún día va a pasar que ni siquiera los medios más confiables, tal vez que no sabemos si confiar o no, ¿me entendés? Hay que basarse en la vista, pero tampoco en la vista sabemos si es real. Eso es un holograma, te voy a preguntar en cualquier momento, ¿me entendés? O sea, es medio así todo.
1: No,
2: ya.
1: No, es que pronto vamos a llegar a eso. Ahora, eso lo ilustran, lo teatralizan, digamos.
2: Sí.
1: Hacen escenas que con diferentes instancias donde eso se muestra.
0: Sí, y también con canciones.
1: Con canciones, claro.
0: Justamente.
1: Mezclando canciones, danza.
0: Claro.
1: Y también escenas, ¿no?
0: Y escenas, obvio.
2: Sí, sí, o sea, el teléfono está presente, y lo bueno es tipo darse el tiempo de ver a cada uno y ver cómo el teléfono está ahí presente siempre. Bueno, usamos mucho el mapping y todo eso, que re ayuda a proyectar. Y bueno, la proyección también es una manera de tipo digitalizar todo, ¿viste? Como que es algo innovador, que además que se ve muy lindo, lo podemos usar como, bueno, tal, siempre, o el chat GPT, o los números, y
1: todo,
2: o
1: sea,
0: mensajes,
2: sí, los mensajes, o sea, es como que todo está ahí en la vuelta, porque es lo que siempre tenés en la cabeza, que digamos, ¿me entendés?
1: Sí, sí, no, está clarísimo. Digamos, a partir de eso, lograr como impactar en el público como una reflexión a partir de la comedia, digamos, ¿no?
2: Sí, hay de todo, sí. Comedia, drama, o sea, la gente tipo piensa que va a ir con una idea y viste cómo es, viste, o sea, después va por la comedia, después va por el drama, después...
0: Nos decían, cuando salíamos, nos decían, ay, pero chiquilines, me hicieron pasar por todos los sentimientos, por todos los estados.
1: No, está bueno.
0: Está buenísimo.
1: Pero digo, ¿qué es lo que, el leitmotiv, lo que puede definir esta obra? Es la comedia, no el drama, sí.

0: Y no sé, también hace también que las actuaciones sean más
1: Sí.
0: variadas.
1: Sí.
2: Y también está bueno incomodar un poco al espectador, ¿no? Porque que pretende ver algo, pero que ese algo es y no es, ¿no? Eso como que me parece que impacta más que si fuera algo más definido, ¿no?
0: Sí.
1: Sí.
2: Digamos, como que va por ahí la cosa, ¿Y cómo reaccionó la primera tanda de espectadores? Porque hicieron una primera función, ¿no?
0: Sí.
1: Sí.
2: ¿Cómo vieron la repercusión de esa función, ustedes?
1: Y súper positivo. Cuando salimos, las personas, como te decía, estaban, algunas en realidad un poco en shock y hasta llorando, te diría, porque, bueno, es como se viven muchas emociones en la obra y
0: No
1: se
0: juguemos cada
1: notaba.
0: palabra para no espolear,
1: Sí,
0: porque pues, no,
1: todo, tengo que
0: no queremos ir
1: pensar.
0: a la guillotina después.
2: No, no, no, no, no, no,
0: Pero
2: no.
0: sí, pero fue.
1: Sí. Pero se veía la emoción y que están muy contentos de ver a jóvenes haciendo lo que estamos haciendo nosotros. Y eso, orgullo, ¿no? De decir, jóvenes uruguayos que se están plantando y diciendo, vamos a mostrar esto, vamos a hablar de estos temas. Y se notó muy,
0: Sí,
1: muy
0: en el arte
1: linda.
0: más viejo del mundo, uno de los artes más
1: ¿Sí?
0: viejos del mundo.
1: Sí, sí,
0: Sí, sí,
1: sí.
0: sí, sí.
2: Bueno, ahí rompieron, está rompiendo un prejuicio de mucha gente vetusta, digamos, como nosotros,
3: No, bueno.
2: como que, y no tan vetusta, ¿no? Que sigue con la misma cantinela de todas las generaciones y de todas las épocas, en este caso vinculada a lo tecnológico, como que los jóvenes están metidos en eso. Y que están alienados por eso y no lo ve con una visión crítica. Bueno, está el técnico, nuestro técnico, que nosotros lo logramos, nos está pidiendo un corte. Bueno,
3: Una
2: hacemos una
3: tanda.
2: pausa.
3: Vamos a la pausa y volvemos.
0: Bárbara.
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0: Bueno, acá lo sorprendimos. Sí. Ni Alejandro ni yo, Diego Rodríguez. Yo lo dije, estuvo, claro, en el teatro y grabó.
1: Y ahí estaba,
0: acá lo sorprendimos a los invitados, estaban los dos preguntando, pero esto fue el jueves pasado.
1: Estamos con todo. Bueno, estamos para los oyentes que, bueno, se prendieron tarde. Bueno, estamos con José Favini y Victoria Mendiondo, dos jóvenes, jovencísimos actores de ese equipo de 10 actrices y actores que trabajan en Desconectados, esta obra que producen y dirigen las Ofelias. Una compañía que viene dando que hablar, y una obra que tiene que ver, justamente como el título lo dice, con las consecuencias de la famosa conexión en que vivimos metidos. Mm. Pero antes de seguir con eso, con la obra en sí, vamos a ver, José, a ver, Favini, vos tenés experiencia anterior a
0: todos
1: esto.
0: Han estado en obras parecidas, más o menos, alguna.
2: Sí.
1: ¿En qué para los oyentes, en qué trabajaste o en qué obra poder recordar o sí, destacar?
2: Mirá, vamos yendo para atrás. Yo hice teatro de chico, pero también he hecho cine. Estoy ahora, bueno, estuve en la primera y ahora está saliendo la segunda y la tercera, aprovecho para contar. Está Margarita, que ahora está en HBO Max, que bueno, arranqué en 2023 en ese mundo y bueno, ya el año pasado grabé y todo.
0: ¿Qué película? ¿Qué?
2: Una serie de Cris Morena que se llama Margarita, que es la continuación de Floricienta.
1: Sí,
2: Floricienta fue muy conocida en el momento, en 2002. Yo no la vi, o sea, pero tengo idea. No era así. Pero mi personaje lo pinchaba ni cortaba, no era necesario que me vea la historia.
3: No.
1: Porque hace décadas que está trabajando Cris Morena, ¿no? Con eso. Con equipos jóvenes, ¿no?
2: Sí. Somos, digámosle, la nueva tanda del mercado. Y bueno, y Margarita le fue muy bien y ahora está saliendo la segunda temporada. Que bueno, salen todos los lunes 5 capítulos y hasta yo estoy ahí mirando como un nene, mirando ahí toda la serie.
1: ¿Que era Buenos Aires a grabar o cómo?
2: No, se grabó todo acá, por suerte vino bárbaro, la verdad, porque no me tenía que mover nada, me venían con una van y ahí me llevaban a donde tenía que grabar. Y después de eso estuve en Lucy en el cielo con diamantes, que fue un musical que hice con Abo Pérez en 2024, que bueno, una onda muy Tim Burton y bueno, con los temas de los Beatles, muy copado. Tipo, fue en el notariado, estaba con Fede Longo, con Carlos Rompani, con Clara Gil, Emiliano Poetti, todos unos grosos, unos genios. La pasé divino, fue una experiencia que me cambió totalmente. Pero mi debut en teatro fue una obra llamada Pastel de crema de pepinillos, que lo hice en el teatro, creo que fue Alianza, y fue en 2022, tenía 15. Y bueno, con Vicky Rodríguez, que fue una genia que me dirigió ahí, que con ella arranqué teatro. Y bueno, estoy acordándome. Y después estuve en Tele 2 el año pasado, En tu cara me suena, que alguien me había preguntado hoy. Sí, ya sé quién. Pero me había preguntado, ¿estuviste en Tu cara me suena? Sí. Que bueno, eso fue el año pasado también, que estuvo muy copado de y interpretar artistas y todo. Que bueno, Elvis Presley, Carlos Gardel, yo qué sé, digo, unos nombres. Y fue muy divertido para mí.
1: Bueno, un currículum
0: impresionante.
1: ¿Y Victoria?
3: Bueno, yo mi primera obra de teatro la hice en 2019, que tenía 11, que fue en el Anglo con la directora Mariana Baquet. Se llamaba El gigante egoísta, una obra muy linda. Nominados a los Florencio, ganamos uno. Ay, bueno. Y yo también estuve nominada como revelación, estuvo muy lindo. Y bueno, el año pasado estuvimos con Alicia en el País de las Maravillas, en el Teatro Estela también. Y nada, fue una locura. Musical hermoso y hasta el día de hoy seguimos.
1: ¿Qué se reestrena ahora, no?
3: Sí, ya se reestrenó este fin de semana.
2: Sí.
3: Fue una semana de estrenos. sábados y domingos
1: como
3: en el...
1: Que cada noche es un estreno, ¿no?
0: Sí. El director, ¿eh? Tu columna.
1: Sí, claro.
3: Claro, claro, a Sebastián.
1: Y cuando se estrenó en el pasado, ¿no?
3: Sí, se estrenó en las vacaciones de julio del año pasado.
1: Exacto.
3: Y ahora que hicimos tres temporadas en julio, sí, agosto y septiembre. Y ahora volvimos, que estamos los fines de semana de mayo, en el Teatro Estela, a las 3 de la tarde.
1: ¿Qué personaje haces ahí?
3: Yo ahí hago ensamble, hago de muchos personajes, voy cambiando, canto y bailo.
1: Ah, claro.
3: Sí.
1: Bueno. Los dos tienen...
0: Ya son medio famosos dentro del ambiente. Ya,
1: digo, por una obra o por otra, ya son conocidos, ¿no? Por una actividad o por otra. Ya, creo que lo había preguntado ya, pero los demás también han tenido una mayoría de...
3: La mayoría sí, no todos.
2: No, hay un par que están haciendo su primera obra.
3: Sí,
2: hay varios. Y sorprenden, la verdad.
3: Increíble.
2: Con cómo le están metiendo y lo bien que lo hacen, que digan que es su primera obra, nos sorprende a todos, la verdad.
3: Sí.
2: Tienen una cancha de aquello.
1: Sí, porque en realidad no tiene nada que ver eso. Puede ser alguien que no haya hecho nunca, ¿no?
3: Claro.
1: Que tenga una preparación, digamos, pero no. También puede ser.
0: Pero la idea que hay es que esto que hacen ustedes, bueno, ni hablar Alicia en el País de las Maravillas y otros espectáculos por el estilo, que tiene un nivel muy alto de profesionalidad, ¿no? La gente lo que ve que hay mucho profesionalismo siendo tan jóvenes, ¿no? No hay nada que envidiarle a ninguna otra obra que se caracterice justamente por eso, ¿no? Es decir, que y bueno, y evidentemente tiene que ser así, porque además tienen mucha preparación, han estudiado con un montón de profes todo lo que hacen, bueno, y han participado en un montón de obras por el estilo que han estado en la vuelta, que no eran muchas veces obras para un público infantil o adolescente, ¿no? Es decir, que ya era como otra cosa, ¿no? Pensando más en un público más general, ¿no?
3: Sí.
0: Entonces, claro, hay como una...
1: Sí, hay tendencia. El teatro que se hace, buen teatro, ¿no? De jóvenes, ¿no? Pero, ya mirando lo que decía Nelson, ¿no? A criterio de ustedes, esta obra es para... Porque alguien puede pensar, esta obra es para adolescentes o para gente muy joven. ¿O es para un público en general?
3: En general, porque sí es verdad que es una obra que habla de situaciones de jóvenes, pero es muy importante para mí que vayan los padres también, que vayan los adultos,
2: sí,
3: y reflexionen sobre estos temas que estamos presentando, ¿no?
2: Sí, totalmente, de acuerdo. Yo creo que los padres tienen que tener la misma conciencia que tienen los jóvenes. O sea, yo el otro día fue un amigo que se llama Octi, que es un divino, y fue con el padre, que es un cra, y al final de la obra, y bueno, viste, un poco el miedo estaba, o por las dudas, viste, para confirmar, le dijo, che, ¿a vos te pasan algunas de estas cosas? Yo quedé sorprendido, tío, la verdad, porque conozco cómo es el bus y todo, y dije, mirá vos que te pregunte, ¿esto es verdad que te pasa así? Yo no, dijo, no, tal vez que hay gente que sí, dijo mi amigo.
0: Interpela.
2: Yo no, pero sí. Está bueno que los padres tengan esa conciencia de que vivimos en un mundo que bueno, no, en cosas es incierto y no es tan seguro como tal vez que gente cree que es.
1: Claro, porque lo que pasa, me parece a mí, es bueno que lo vean, como ustedes dicen, los padres o los adultos, porque
2: sí,
1: hay como un divorcio en ese sentido sutil, ¿no? En términos generales, digo, ¿no? Que las generaciones mayores, ¿no? Que no están en ese mismo ritmo que están ustedes, o en esa misma relación más natural, más como ustedes se criaron en este mundo de la informática, digo, en este mundo virtual, digamos, ¿no? Se criaron,
3: sí,
1: prácticamente, pero los que no se criaron, los que otras generaciones como que a veces creen conocer cómo es el asunto o cómo es la relación de las nuevas generaciones con esto, pero no la tienen clara, ¿no?
2: No.
1: Creo que va por ahí la cosa, ¿no?
2: Y y yo creo que los padres tienen una idea de lo que es el celular y todo, pero no saben bien qué es. O sea, no, tal vez que no saben bien cómo es Instagram, no saben cómo es también las mismas relaciones, cosas que no se hacían antes y ahora se piden, y cosas que como que son como medias como impensables, ¿me entendés? Como que hay veces que parece que hablemos hasta en otro idioma, con esa otra generación totalmente distinta que vivió cosas que tampoco nosotros entendemos, y está bueno que lo vean, que es esta la realidad, también para que nos cuiden más, no sé, en cosas, como que sean conscientes de que, bueno, esto pasa, y bueno, y también ayuda a que gente se sienta identificada en que, bueno, no sos el único, no estás solo, es como medio un regalo que, bueno, es tipo personal para la gente que vive lo mismo que nosotros, o sea, la gente puede llegar a identificarse mucho, sí.
1: Está bueno porque en realidad se establece un diálogo de entre jóvenes que van a la obra, que como bien decías se puede estar.
0: Y ustedes brevemente en el elenco, mientras aparece el texto, ¿no? Y tienen, sí, que ir ensayando, y qué sé, ¿conversan estas cosas así como la están conversando acá ahora entre ustedes?
3: Sí.
0: Calculo que sí.
2: Sí. Hay gente que tiene más y hay gente que menos cosas con las redes, yo qué sé, yo me siento bastante identificado con, o sea, hay cosas que tengo que empezar a darle bola porque al final también es un negocio a un punto, ¿me entendés? Tipo, yo qué sé, estás en esta obra y si no publicás cosas en las redes va a haber menos gente que te vaya a ver, o sea, un poco estás atado, el tema es que no te termine de agarrar por completo. Yo te digo la verdad, ojalá vivir en un mundo que no tengamos redes. Yo, el personaje mío, odia las redes y yo las odio en parte.
1: ¿Cómo que coincidís con tu personaje?
2: Digo, o sea, el tema no es odiarlas, porque bueno, te puedes divertir y esto que lo otro, pero el tema es cuando ya te toman el control, ¿me entendés? Ya llega un punto que ni vos sabés por qué estás agarrando el teléfono. ¿Entendés? O sea,
3: ya es un movimiento automático.
2: Te viene la ansiedad y simplemente lo agarrás y ahí decís, pa, no, esto no te puede pasar. Y te quedás ahí enganchado. Y después tiene que venir, te hablan y no escuchás a veces. Y ahí ves, bueno, que cómo nos puede afectar de manera la atención. Digo, mi viejo va a decir, yo te lo dije, nada, o sea, porque tengo a mi viejo que bueno, que también es muy de que no le gusta nada, pero bueno, es el mundo que nos tocó, ¿no?
3: Sí.
1: Claro, porque hay movimientos y colectivos que buscan la desconexión parcial o total, ¿no? Pero es un poco utópico, ¿no? Desconectarse totalmente de este mundo, porque como bien decía José, para todo, ¿no? Para usted, para los actores.
3: Es fundamental para nosotros.
1: Para difundir una obra, para difundir tu trabajo. Pero no solo para los actores. Ahora, un escritor, por ejemplo, ahora, tiene que, forzosamente, puede no hacerlo. Pero hoy, las editoriales, las distribuidoras, los medios, te obligan a que alguien que escribe, digo, que se supone que trabaja en un sistema distinto, ¿no? Que escribe libros, ¿no?
0: Muchas radios, en el caso nuestro, cuando te ofrecían un trabajo, te preguntaban qué redes manejabas.
1: En determinada época
0: te preguntaban, sí, qué redes manejabas, y por ahí, si no manejabas ninguna, no te daban el trabajo.
1: Pero peor es en el caso de oficio, un filósofo, por ejemplo, ponele que hubiera un filósofo, si hubiera un filósofo, ¿no? Hay mucha gente que se dice, pero ponele, alguien que está dedicado a la filosofía, para poder manejar o proyectar lo que está haciendo, tiene que salir a los medios, ¿no? A las redes, si se hace una conferencia, para hacer conferencia de repercusión, tiene que aparecer en YouTube, ¿no? O tiene que aparecer fragmentos en Instagram o no.
3: Es que sí, en realidad en muchos casos es una herramienta muy útil.
4: Sí, yo iba a decir lo mismo.
3: Es que para nosotros en ese caso es muy útil. El tema es que creo que no es el problema, no son las redes sociales el problema, sino el uso excesivo que le estamos dando. Porque, por ejemplo, ahora Instagram básicamente es nuestro currículum virtual. Vos seguís a una persona o te siguen y es como, ta, tengo que tener el Instagram de esta manera, que ya se vea qué obras hice, mi foto, no sé qué. Porque es que es material nuestro. Y es sirve un montón.
1: No, es la forma de
3: mostrarte, sí.
2: Sí, así te conoce más la gente, ¿no? Viste, antes era más difícil hacerle llegar a la gente y ahora se hizo un video y te lo puede ver...
3: Un millón de personas, o un millón, o 40 mil.
1: Claro, sí, este, nosotros venimos de la época en que los críticos de teatro, la otra vez alguien recordaba a Bondanza,
0: sacaron un libro.
1: Este, un crítico muy célebre que hubo aquí, este, muy buen crítico de cine, de televisión, aparte de plástico, que escribía en El País, este, que una nota de pronto de Bondanza o una nota de algún otro crítico, de Alberto Mediza, por ejemplo, para poner dos diferentes posiciones de los medios, ¿no? En los años 70, por ejemplo, Alberto Mediza en El Popular y Abondanza en El País podían levantar una obra,
0: hacer que,
1: o que esa obra bajó, no tuviera la dimensión que tenía,
2: claro.
1: Podía hacer que los actores se hicieran conocidos, ¿no? Este, fueron los críticos que escribían en los diarios, ¿no?
2: Claro,
1: parece
2: claro,
1: un mundo sí. De la prehistoria, ¿viste?
3: Súper lejano.
1: Lejano.
0: No, pero veía.
3: Pero sí.
0: Había las grandes obras, tanto de la comedia nacional, como yo qué sé, teatro como El Galpón, qué sé yo. El crítico estaba ahí en el, por ejemplo, si hubiera pasado a ustedes el jueves pasado, ¿no? Estaba todo, estaba el tipo ahí especializado en el tema y terminaba la obra y bueno, las cosas se producían de la noche a la mañana. La crítica, el tipo laburaba toda la noche y salía publicada a la mañana siguiente.
2: Qué locura eso.
0: Y muchos actores y directores se pasaban en vela toda la noche esperando que se abrieran los kioscos para ir corriendo a comprar el diario y leer a ver qué le había parecido. Porque pues, de eso dependía que la obra siguiera siendo, que fuera gente.
1: Yo acompañé amigos este, como Ricardo Prieto, ¿no?
0: Claro.
1: Lo acompañé en la madrugada ahí en la onda. Estaba ahí en la Plaza Cagancha, estaba era el único, el ómnibus que copaba la.
0: ¿Y que los diarios que iban para el interior?
1: Los diarios iban para el interior y era la empresa monopólica, digamos, ¿no? De los viajes al interior y también al exterior, porque iba a Argentina o a Brasil. Este, y esperábamos el. Como decía Nelson, este, que saliera la primera edición del diario para comprar uno donde apareciera crítica.
0: Claro, porque ahí estaba todo. El que invirtió plata para una escenografía, para los trajes, para el vestuario, para todo. Se le iba la vida al tipo ahí. Si el operativo salía mal.
1: No, pero ahora, digamos, esto lo contamos un poco para como contraste, porque ahora. Por eso es tan importante los medios. Ahora todo se. Una opinión, pronto, en una red social, o en Instagram, o en algún medio virtual, puede ser tan importante como era antes una nota en una crítica.
2: ¿Y de cuántas obras hay que le pueden ir horrible en la crítica y después le va re bien?
0: Eso también.
2: Sí. O sea, ahora la gente si ve más en Instagram, o sea, antes los premios o la crítica así en el diario era, claro, la única fuente para basarse en si ir o no, pero ahora tenés las redes, ves el espectáculo, en te sale publicidad en Instagram y todo lo otro y no es como que ya te basas en los críticos. Hay películas que... ¿Viste cuántas películas hay?
3: Sí, no, o te basás en lo que dice la gente también. Sí, sube alguien un video que ni idea y sube otro video y vas viendo videos.
2: Bueno, parece ocupada esta gente, pima.
3: Claro.
2: Y te ve que no te basás en después.
1: Y todo eso se refleja en Desconectados, ¿no? Eso y otras tantas cosas. Sí.
0: El texto vino por parte de las Ofelias, un texto, es un guión muy cerrado, estaba abierto un poco a la intervención de ustedes, a la sugerencia de ustedes. ¿Cómo?
3: Un poco abierto, digamos.
2: Un poco abierto. ¿Cómo es? La historia la escribió Paula Luchans, que bueno, de paso también es la que actúa de es la protagonista
3: Martina.
2: Ahí, sí, yo soy Lorenzo y que somos dos hermanos y ella es Martina. Y también la escribió Lara Berman, la directora también puso ahí a escribir también.
1: La escribieron entre ellas.
2: Sí, ellas dos la escribieron. Y bueno, más cosas del personaje más que todo, o sea, en tema de historia está todo bastante cerrado.
3: Sí. Pero hay algunos detalles, también cosas que traemos nosotros.
2: Sí.
3: O, che, mira, me parece que en esta parte mi personaje haría más esto, o diría más esto que esto. Y ella es súper abierta. Siempre todo fue muy charlado. Sí. Y abierto a cualquier posibilidad.
1: ¿Pudieron opinar o aportar?
3: Sí, sí, sí, claro.
1: Bueno, entonces queda, vamos a cerrar la nota. Queda invitar a los que estuvieron oyendo, más o menos. Más tiempo, menos tiempo. Bueno, esta obra hay que verla. Desconectados en el Teatro Estela, los jueves a las
2: 8:30.
1: 20:30. Todos los jueves hasta mitad de junio.
2: Hasta mitad de junio.
1: Ahí está. ¿Tiene tiempo? Este jueves la pueden ir o el próximo. Ya se estrenó el jueves pasado. Así que es nueva esta obra. Vayan a verla porque es un tema. Y yo no lo he visto, pero preludio por todo lo que hablamos acá y por todo lo que hemos comentado.
0: Parece que tienen para un rato largo.
1: De que es una obra que puede tener mucho éxito.
3: Ojalá,
1: vaya tanta gente que la sigan dando.
3: Esperemos.
1: Que no termine en junio, sino que siga.
3: Que siga.
1: Que sea una temporada más larga. Porque ahora las temporadas son muy cortas. Está bueno que si una obra tiene éxito, la temporada sea más larga, ¿no? Y va a ser.
2: Gracias.
1: Bueno, mucha suerte.
3: No muchas le digo gracias.
0: Mucha
3: merda,
0: pero muchas gracias.
1: Estrenó,
3: gracias a ustedes. Estrenó,
1: pero mucha suerte con Desconectados y con las trayectorias de ustedes también, ¿no?
2: Gracias, que muy amable.
0: Van a andar seguidos.
1: De José Fabini y Victoria Mendiondo, que
2: ojalá que sí.
1: Que ya van a estar, van a saber en qué alturas del teatro, ¿no?
2: Eso espero.
1: El espectáculo. Bueno.
0: No, y toda esta camada también de la que hablábamos, que hay como un ambiente creado más o menos de una edad parecida. Ojo al Piojo, que están en lo que antes conocíamos como la comedia musical y ahora es un híbrido o es muchas cosas más. Pero en la medida que van creciendo ellos en edad, va a ir creciendo un poco también el género,
1: no,
0: por decirlo de alguna manera.
1: Claro.
0: ¿No?
1: Hay mucha gente creativa, ¿no? Mucha gente que, bueno, como en este caso, ¿no? Que dirigen las directoras, a su vez escriben, o grupos que en conjunto escriben una obra, ¿no?
0: Y estamos en una obra de, como decíamos antes, de autor nacional, de eso autor que nacional, tanto reclamaba, claro, claro. El teatro independiente, ¿no?
1: Claro.
2: Una historia nueva.
1: No, hay muchas obras así. Yo tengo una sobrina que es un poco mayor que usted, Camila Puente, que escribe, que actúa, escribe, ¿no? También no está en la onda más tanto comedia musical, sino
3: más teatro.
1: Más teatro, un poco más dramático, pero bueno. también un día dirige, un día actúa, un día
3: es así.
1: Es así. Eso es una gran cosa de esta época.
0: Claro.
1: Que no era tan fácil en otras épocas, porque estaban como los roles más ponerle hace 30 años atrás no era tan común eso, ¿no? Había, sí, por supuesto, pero ahora se da eso y bienvenido sea, ¿no?
2: Sí, claro.
1: Mañana vienen ustedes con una obra, vos y cualquiera de ustedes, ¿no?
0: Con una obra propia.
1: Una obra propia, pero se puede actuando.
2: Después un tema, un disco.
3: Todo puede ser.
2: Sí, medio así. Vamos por todos lados.
1: Bueno, mucha suerte.
3: Muchas gracias.
0: Bueno, vamos arriba, ¿eh? Bueno, muchas gracias.
2: Muchas gracias a ustedes, muy amables.
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0: Bueno, excelente, Donal, ¿eh? Por el momento fue una especie de charla entre abuelos y nietos, una cosa.
1: Más o menos.
0: Pero que es tan necesario, al fin y al cabo, ¿no? También.
1: No, bueno, aparte los muchachos...
0: No, buena cabeza, ¿eh?
1: Muy buena cabeza y nos dieron la idea, a mí por lo menos, de que la obra tiene que ver con un diálogo intergeneracional.
0: Sí, cosas, claro.
1: ¿No? Que propicia y es muy bueno en estas épocas.
0: Y es la voz de ellos, ¿no? Es la voz de una generación también.
1: Es la voz de una generación muy joven que, como vos decís, tiene la cabeza clara, ¿no?
0: Y está expresando cosas, ¿no?
1: Está expresando cosas y que rompe ese prejuicio de que los jóvenes están muy alienados por las redes. Y todo lo contrario. Acá se provoque esto, es todo lo contrario.
0: Sí, sí.
1: Y no son los únicos. Me dirán que, bueno, estos son muchachos que están haciendo teatro, pero hay muchos jóvenes.
0: Hay muchos jóvenes. Por suerte, sí.
1: Pero no todos los jóvenes están tan metidos en... Utilizan, como dicen ellos, las redes porque es la forma de comunicarse hoy o de comunicar lo que están haciendo. No hay otra.
0: No, pero eso de estar conectado o desconectado, esa cosa, ¿no? Que es medio... No, y después lo otro, que hay mucha conciencia ahí, digo, es la obra para la cual se hace un casting, pero el casting, aparte de elegir un buen actor o alguien que desempeñe el papel, parece requerir que también sea muy sentido el papel, ¿no?
1: Yo creo que el
0: chico nos decía, bueno, yo estoy en contra de todo esto, de las redes, no sé qué, se parece mucho a mí, digo, bueno, hay como un, para ser 10 personas, que haya una coherencia en eso también, en una manera de mirar la vida, el mundo, la sociedad.
1: Pienso,
0: ¿no?
1: que es importante. Que las que están al frente, las directoras, pensaron en eso, ¿no? Mm. Pero bueno, hablando de
0: cultura y otras hierbas.
1: De cultura y otras hierbas, y hablando de cómo el mundo, cómo no todo es mundo virtual, cómo no todo es alienación, en un país tan alienado, desde la cúpula del poder, por las redes sociales justamente, utilizándolas para con fines hasta perversos, digamos, como es la Argentina de Milei, cómo se puede dar, y bienvenido es, y es una apuesta a la esperanza, cómo se puede dar una feria del libro como la que se dio esta última feria del libro, donde
0: 1.300.000 personas
1: se batieron los récords de los últimos años en participación. En cierta medida, aunque hay polémica en eso, se batieron récords de venta también. Subió un porcentaje muy grande en relación a los años anteriores en la venta de, por lo menos, de algunos libros. Y si bien las editoriales más chicas no vieron ese resultado, como sí la vieron las más grandes, las más estructuradas, de todos modos, todas empataron. Como que la gente, ya el hecho, como vos decías, de la cantidad de gente que fue, que multiplicó los participantes de otros años, ¿no? Uno veía las fotos, o yo veía las fotos, los movimientos de gente, cuánta gente ávida de conectarse con el libro, ¿no? En un país tan donde ha sido tan bombardeado por la crisis económica, por la crisis social, por la crisis moral, por un ataque permanente desde hace 2 años a la cultura y a las estructuras culturales, ¿no? De parte de un gobierno desaforado en ese sentido, ¿no? Y un gobierno que pone como valores éticos, entre comillas, el odio, la ignorancia y la brutalidad y la estupidez, digamos. Ese bombardeo que hace pensar a veces, pero pensando en la gente que votó a esta gente que está gobernando, a esa runfla que está en el poder en la Argentina, encaramado en el poder. Uno piensa, bueno, ¿cómo decayó la sociedad argentina? Pero este tipo de situaciones muestra otra Argentina, ¿no? Muestra una Argentina que...
0: Y están ahí las dos Argentinas hace tiempo, ¿no?
1: Pero esto como genera, yo creo, una energía en contra, ¿no? Un movimiento en contra, como también lo genera, por supuesto, a nivel cotidiano, todo el teatro que se está haciendo en Argentina. No hablo del teatro de la calle Corrientes, aunque también hay buenas obras en la calle Corrientes, sino del teatro alternativo, el teatro off, como se dice, o off, todo el trabajo, todo lo que se está haciendo en teatro, todo lo que hay en el año en materia de actividades culturales, musicales, literarias. Y la feria fue un reflejo de eso también, porque no solo es venta de libros. Había stands.
0: La espera todo el mundo, todos los años, cambia totalmente el ritmo de vida de Buenos Aires.
1: Claro, pero además hay muchas actividades complementarias. Hay muchas mesas redondas, hay muchas presentaciones, ¿no? Hubo, por ejemplo, al final de la feria, hubo justamente una mesa redonda donde había escritores, periodistas, un filósofo, y gente pensante en el tema de la informática, hablando justamente de la llegada de la inteligencia artificial, ¿no? Y cómo eso impacta en la vida y cómo impacta en el mundo de la cultura. Y hubo otra mesa, esta fue una mesa general sobre el tema de la inteligencia artificial, sus límites y sus alcances, ¿no? Y todo lo que... Ahí estaba Lucía Puenzo, por ejemplo, diciendo o afirmando de que había que... y otra, una escritora también, que no recuerdo el nombre ahora, afirmando la necesidad de algún tipo de regulación en algún momento, digo, a partir de gobiernos serios, por supuesto, algún tipo de regulación que no es censura ni nada por el estilo, pero sí regulación para evitar que esto se desate y que se vaya de madre, ¿no? Hubo otra mesa previa en la cual escritores planteaban su experiencia, algo interesante que en general yo acá no lo he visto, por ejemplo, ¿no? Escritores de varias generaciones, más bien jóvenes, pero no tan jóvenes, ¿no? Planteando su experiencia con la inteligencia artificial. En este momento que se dice de que hay editoriales en el mundo del norte, en el mundo desarrollado, que están publicando libros escritos por inteligencia artificial y que esos libros tienen un éxito de venta enorme, ¿no? Novelas, por ejemplo, ¿no? Escritas por la inteligencia artificial. Y bueno, esta mesa en particular no era un cuestionamiento tanto a la inteligencia artificial, sino era cómo escritores, sobre todo narradores, trataban de utilizar positivamente la inteligencia artificial para apoyar su trabajo. Y daban explicaciones, explicaciones de cómo, bueno, Lucía Puenzo, que estaba también en esa mesa, que es una directora de cine, por supuesto, ella decía que en el mundo del cine a esta altura no puedes prescindir de las tecnologías, para empezar, y no puedes prescindir de la nueva tecnología, no puedes prescindir de la inteligencia artificial tampoco, porque te apoya, es un apoyo. El tema es que eso no te sobrepase, ¿no? Y los escritores decían, había una poeta, había una novelista, decían que, bueno, que con mucho cuidado, porque, bueno, tratando de conocer lo que era, fueron encontrándole la vuelta para un apoyo para muchas cosas, ¿no? Para buscar datos, por ejemplo, ¿no? No, ahí discriminaban muy bien, lo hacían muy bien, con mucha claridad para el espectador. Yo lo vi en video, por tanto que lo vimos en video, ¿no? ¿Cómo se puede utilizar la inteligencia artificial sin alienarte con ese sistema?
0: Hay mucho investigador que está recurriendo, por ejemplo, esos documentos muy antiguos que están en un lugar recóndito, yo qué sé, de un pequeño museo, de un pequeño pueblo, en las montañas, de yo qué sé dónde, de Europa, que bueno, que antes no había otra que ir ahí, y eso llevaba mucho tiempo, y además primero había que averiguar dónde estaba y
1: Años.
0: todo, bueno. Vos agarrás ahora, ponés tres, cuatro datos y te aparece el documento, el facsímil, el original.
1: Bueno, para investigar.
0: Entonces ahí, para investigar, está
1: No, para
0: bárbaro,
1: investigar
0: pero...
1: está bárbaro. Pero fíjate que si incluso está bárbaro para poder trabajar una novela, ¿no? Como ayuda, ¿no? Como apoyo, ¿no? Todo eso estaba en la feria, ¿no? Y los que comentaron en los diversos medios argentinos, tanto en Clarín, como en Página 12, como en Perfil y en varios medios, los que comentaron críticos o analistas literarios, periodistas culturales, comentaron que la feria pudo superar el intento de, en su presentación, ingenuamente, la fundación de la feria, tan castigada,
0: La fundación del libro.
1: Fundación del Libro, que es la que organiza la feria, ¿no? Tan castigada, bueno, tan castigada en la propia feria, en la primera feria de este periodo de gobierno, cuando fue tremendamente atacado Alejandro Vaccaro, que era
0: Sí, señor.
1: el presidente de la Fundación del Libro en ese momento, ¿no? Igual la feria sigue abriendo, como decía algún
0: ¿Quién es
1: comentarista.
0: Vaccaro? Dijo Franco, aquel que era jefe de
1: Sí,
0: gabinete de Milei. ¿Cómo?
1: este.
0: ¿Quién es Vaccaro?
1: Sí, como de la estrategia
0: No,
1: de.
0: yo creo que sinceramente no lo conocía, por burro y por
1: No, no.
0: ignorante no lo conocía,
1: Pero por desmerecer también, por desmerecer,
0: pero
1: sí.
0: claro, se la jugó para decir, bueno, ¿quién es este? No sé qué, para decir de nosotros tal o cual. Vaccaro, nada más y nada menos, el presidente de la
1: Bueno,
0: fundación, escritor, tipo especializado en Borges, qué
1: bueno,
0: sé, mil cosas, ¿no?
1: la fundación sigue, ya no estaba claro, pero sigue estando como es este hombre, el hijo del escritor,
0: Bueno, no importa, sí, acá ha tenido muchos presidentes, todos son
1: no, ahora el
0: fantásticos, ¿no?
1: presidente es otro nuevo que
0: Sí.
1: no recuerdo el nombre, pero la feria, la fundación, buenamente invitó a las autoridades a participar y a decir algunas palabras, ¿no? Fue Jorge Macri, bueno, que el jefe de la ciudad, que siempre dice lo mismo, más o menos, ¿no? Y que siempre hace buena letra, aunque después, bueno, capaz que no aporta mucho, pero bueno, se pliega un poco a apoyar el evento, ¿no? Pero fue también Cefrelli, el secretario de Cultura de Milei, Cefrelli, el famoso Cefrelli, cuyos méritos son haber producido alguna comedia musical, pero pasatista, en la calle Corrientes,
0: Claro, la famosa revista.
1: haber sido productor de alguna vedette o algo por
0: Claro,
1: el estilo.
0: es brutal, sí.
1: Esos son sus méritos, sus cursus honorum cultural. Bueno, este hombre, que es el secretario de Cultura, que el año anterior no habían aceptado la invitación, y que al salir los periodistas lo entrevistaron y dijo que había comprado un libro. ¿Qué libro compró este señor Cefrelli? Ah, no recuerdo. Compré un libro. Creo que era de un japonés.
0: Era una feria del libro. Chao, había que comprar un
1: Bueno,
0: libro.
1: pero esta vez, aparte de atacar a los zurdos, como dicen ellos, de hablar de los zurdos, llevó una claque, llevó como 20 personas, medias como barra brava,
0: Sí, lo suelen
1: a
0: hacer.
1: apoyarlo, y a atacar porque había gente que levantaba carteles, ¿no? Digo, con diferentes
0: Claro, quejándose de las políticas culturales,
1: claro,
0: económicas.
1: no, y decía que era bueno, que eran todos zurdos, y alabó enormemente toda todo lo que estaba haciendo por la cultura nuestro presidente Milei y su hermana Karina. Todo lo que estaban haciendo por la cultura, lo dijo varias veces. Y bueno, recibió silbatina, recibió
0: claro.
1: Recibió gritos de todo tipo, y después quiso ponerse serio y hablar culturalmente, como enmendarles la plana a los que se estaban cuestionando, y dijo que bueno, se cumplen 50 años, no, se cumplen 30 años, dijo. Se están cumpliendo, ustedes que capaz que no lo saben, ustedes, están cumpliendo 30 años, 30 años, dijo, y repitió, de la muerte de Jorge Luis Borgeres, este gran escritor argentino, Jorge Luis Borgeres.
0: Bueno,
1: fue un... las risas y los memes de a partir de eso, bueno, eso del secretario de Cultura, que fue como, en realidad fue el tipo y su claque a bardear y a torpedear la feria, ¿no? Por suerte, después vino una mesa. Por eso estuvo antes Fito Páez tocando algo, cantando algo y tocando algo, eso, o entre medio creo que fue, como que le dio, rompió esa agresividad y esa ignorancia que demostró este hombre, que se fue enseguida, después que habló.
0: Se fue orgulloso, salió como lleno orgulloso, con la camiseta.
1: Como real,
0: ahí
1: pavo.
0: Fui, ahí les dije esto, que no saben nada.
1: No, les hablé de Borgeres.
0: Claro, así se enteran de los grandes escritores de acá de Argentina.
1: No, una cosa lamentable. Pero, por suerte, la inauguración terminó con una charla, porque este año no hubo, como es tradicional.
0: Sí, hubo como una mesa de grandes escritores, muchos que ya habían inaugurado ferias ellos solos, ¿no?
1: No, fueron tres escritoras.
0: Bueno, sí, Claudia Piñeiro y después.
1: No. En la inauguración fueron tres escritoras que no habían estado, pero las tres fueron las que inauguraron, las tres de alguna forma dialogaron entre ellas para inaugurar la feria. Que fue Gabriela Cabezón Cámara, Selva Almada, y para Gabriela Cabezón Cámara, Selva Almada, y la tercera se me pierde. Tres muy buenas escritoras.
0: Bueno, yo me confundí con otra rueda un poco más grande, que estaba la Piñeiro, estaba nuestra amiga que también inauguró ella sola, Haneker,
1: sí,
0: y algunas más, pero en fin, está bien.
1: No, claro, pero esto no fue en la inauguración fue tomaron este formato, elegir tres.
0: Está bien, estuvieron bien.
1: En lugar de darle como
0: sí,
1: a Sacomán o ponele,
0: a
1: Claudio
0: sí.
1: Piñeiro otra vez, como que elegir tres escritoras, eligieron, que estuvieron muy bien, porque hablaron de literatura, que no se había hablado prácticamente, con todo tanto bardeado, pero también pusieron los puntos sobre las íes. Bueno, Cabezón Cámara fue con una especie de blusa celeste, color hielo, y hizo como unas performances contra el o a favor de la ley de los glaciares.
0: Ah, bien.
1: Porque ella trabaja mucho en la parte ambiental.
0: No, gran debate, gran la cámara, ¿no? Claro.
1: Claro, pero ahí coincidió. Y Selva Almada cargó las tintas

0: sobre cómo se ha atacado a la cultura, ¿no? Cómo se la ha retaseado económicamente, y cómo hay que defender las pautas, digamos, los espacios culturales, ¿no?
1: Siempre están esos temas, ¿no? En las inauguraciones,
0: siempre,
1: ¿no? En
0: están.
1: En esta nueva modalidad o en los discursos centrales del invitado para hacer la inauguración.
0: Pero lo interesante, ¿no?, fue que fueron la visión femenina de tres buenas escritoras que están en el mejor momento, y que le dieron un matiz, porque no fue la inauguración de alguien único, sino que de alguna forma, dialogando entre ellas, como que le dieron otro matiz, ¿no?
1: Bueno,
0: Y bueno,
1: espectacular, gran feria, gran.
0: No, y
1: Cumplió sus 50 años,
0: no, no,
1: listo.
0: claro, y a partir de ahí como que dieron, bueno, hubo muchas mesas sobre la identidad, pues coincidieron los 50 años de la feria con el tema de la dictadura, ¿no?
1: Claro, los 50 también, seguro.
0: Y bueno, la feria tiene un año más, porque se había inaugurado en el 75. Y después cayó la dictadura inmediatamente, ¿no?
1: Exacto, de ahí venían los 50, mira vos.
0: No, y para terminar, el ministro Seferi de Milei, no solo se equivocó en el nombre, sino que lo hizo morir hace 30 años, cuando Borges murió hace 40 años.
1: Bueno, los deseos fueron más. No, que se hubiera muerto después. Bueno, genial, Alejandro, fantástico. Bueno, la seguimos en la quincena.
0: Perfecto.
1: Que pases lindo, abrazo
0: Igualmente.
1: fuerte.
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Bueno, el impresionante álbum que supo ser CD y DVD a la vez, cuando estas cosas, bueno, se hacían, y aparecían los dos disquitos juntos, el Fato in Casa, tremendo espectáculo del año 2013, en el Auditorio Nacional del Sodre, siempre tan disfrutable, ponga lo que uno ponga, el track que sea, o el video que quiera meter ahí, estuvo plagado de invitados extraordinarios, bueno, como Jaime Ross, que lo escuchaban ahí con uno de sus clásicos. Y también participó, hablando de Fito, Fito Páez, recién lo nombrábamos, también estuvo invitado el Fito, que es con quien nos vamos. Nos vamos a través de Giros, pero antes recordamos que los y las trabajadoras de las radios públicas continuamos en conflicto por rebajas salariales, precarización de contratos, desmantelamiento de la infraestructura y programación, entre otras reivindicaciones. Sindicato Único de los Trabajadores de la Radio del Estado, SUTRE, COFE, PIT, CNT.

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Muy buenas tardes para todos, sean bienvenidos a este nuevo encuentro de Parte del Aire. 5:03 junto a Pablo, que ha vuelto, nuestro compañero de tantos años, ha vuelto a operar el aire hoy, porque Peto había arrancado desde el comienzo y después siguió de largo. Pero bueno, por suerte, siempre estamos compartiendo aire con Pablo, con Peto, con... Bueno, no voy a nombrar a todos porque me voy a olvidar de alguno y vamos a tener problemas. Les decía, esto es Parte del Aire, una jornada muy otoñal, hermosa tarde. Ahora les voy a dar el estado del tiempo para que sepan qué va a suceder hoy de noche y sobre todo en la semana, que va a estar regularmente como hoy. Así que a disfrutar si tienen la posibilidad. Pablo Baute, les decía, está en los controles y un servidor que los va a estar acompañando hasta las 6 de la tarde. Les recuerdo este WhatsApp para que ustedes se puedan comunicar como lo hacen habitualmente: 092-490-290. Despacio ahora: 092-490-290. Bienvenidos nuevamente.

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1: Estamos en Parte del Aire, estábamos escuchando el cuarteto Rica Cosa haciendo El Rastrillo. Ahora vamos a seguir disfrutando de buena música, pero como les prometí, hablemos del clima, que en este momento es muy favorable. Les diría, tenemos 19 grados de temperatura, sol, el cielo está claro, 57 el porcentaje de humedad, día ideal. Si están al aire libre, mejor. Mañana, bueno, casi igual que hoy, un poco más frío, ¿eh? Vamos a tener 15 de máxima mañana, pero el cielo va a estar algo nuboso, algunas neblinas y bancos de niebla en la mañana temprano, la tarde hermosa igual que hoy. El jueves lo mismo, 16 de máxima, un día soleado, al igual que el viernes, que el sábado. La verdad, el domingo, bueno, 13 grados, un poco más frío, pero en este tono otoñal como el día de hoy. En un ratito nada más vamos a tener la primera entrevista que vamos a hacer en este proyecto Parte del Aire, que comenzó el lunes pasado y que continúa con esta versión. Escuchen esta versión de Fabián Marquicio de un clásico de la música del mundo como es Los Sultanes del Swing, pero hecho acá a pura guitarra.

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2: Cinco de la tarde, 19 minutos, estamos haciendo radio. Ustedes se están comunicando a través del 092-490-290. Un señor que vino a cantar con nosotros, a cantarnos en el estudio varias veces y que siempre estamos difundiendo su música, que ha vuelto a Uruguay, se llama Pardo Di Nardo y suena así.

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0: No he muerto, he vuelto, elijo la calle, elijo mayo, elijo a los artistas para volver. Estoy haciendo la introducción a una breve charla que vamos a tener con Marianela Morena, que tiene mucho que ver con la creación de esto que se llama Irrumpe el Mar. Un gusto, Marianela, bienvenida.
1: Gracias por el espacio.
0: Bueno, movido el día de hoy para ustedes, tratando sí. de contar a la gente de que va este Irrumpe el Mar en un mes de la memoria, en un mes que todos estamos sensibles con el tema, pero que además ustedes lo van a hacer en varios lugares de la ciudad y en días diferentes.
1: Sí, bueno, es una yo vengo trabajando hace muchos años con lo político, ya sea en lo teatral, más estructurado, en un edificio teatral o con espacios más convencionales como en la calle. Y de hace un tiempo la calle me ha permitido generar encuentros y contactos que no te pasan en una sala. Claro. Esto de que apareces de pronto y la gente está yendo a trabajar, porque en este caso las intervenciones en el espacio público van a suceder al mediodía en diferentes puntos de la ciudad. Irrumpe el Mar se llama así porque vuelve el mar a seguir hablando con nosotros. Es un diálogo, es una conversación con el mar vivo, con la palabra viva, y a ocupar diferentes cuerpos de diferentes edades. Entonces, desde ese lugar es que aparece el mar tiene partes documentales y tiene partes ficcionales, y es muy musical, muy rítmico también. Por eso el nombre irrumpe en la ciudad, irrumpe en mayo, en Montevideo, en tu rutina diaria aparece. No es una representación literal, no es que las actrices y el músico y el coro de actrices jóvenes estén representando hacia el mar, sí tomando elementos o permitiendo, ofreciendo su cuerpo para que él nos siga hablando.
0: Pues, cuando decís elementos, no solamente los discursos, sino también la correspondencia personal.
1: Sí, bueno, estuve leyendo, investigando, estudiando todo lo que se ha escrito, el material documental que hay, el material de archivo, y como hago siempre cuando investigo y cuando estudio, me relaciono con lo documental, pero también escucho mucho lo que a mí me pasa, que me genera mayor resonancia, y lo que me sucedió fue con la correspondencia con su hija Eli, que él la escribía cuando estaba en el exilio, en Buenos Aires, y ella estaba presa acá en Montevideo. Esa correspondencia me pareció que tenía una gran síntesis, que nos iluminaba el mar padre, el ser mar humano, solidario, con un corazón enorme, con una capacidad de hablar y de escribir, un vínculo muy fuerte, muy potente con la palabra. Eso me conmovió profundamente, y me pareció que desde mi lugar, obviamente desde mi mirada como artista, que iba a ser el leitmotiv de estos otros textos que yo fui rescatando también, de discursos, de pensamientos de Selmar, y me centré, lo que tuvo que ver con su asesinato, con su secuestro, con la tortura, no, esa parte no, la a priori ya había decidido no trabajarla, no ir por ese lado, sino por la luz, rescatar el ser humano potente y valioso que fue y que sigue siendo, porque sigue viviendo a través de su palabra.
0: Más allá, Marianela, decía, más allá del tema político, ideológico, de su personalidad, la verborragia, ¿no? La forma de decir las cosas. No, solamente digo a los más jóvenes, buscar por algún lugar de internet lo que fue el discurso en el tribunal Russell, que bueno, ahí definitivamente quedó como un gran enemigo de la dictadura, pero ahí describe de una manera tan brillante, tan rápida, tan certera, y todos sus discursos, que vale la pena volver a escucharlos.
1: Sí, total. Su gran capacidad histriónica para dominar el lenguaje oral, pero también el lenguaje escrito, su gran capacidad histriónica para estar en varios, o atender varias cosas a la vez, era un padre de 10 hijos, también era una persona muy culta, leía, iba al teatro, iba al cine, tenía conversaciones con sus adversarios, es decir, cómo le daba la vida y el tiempo con su intensidad, su pasión y su decencia. Entonces, esos puntos me parecieron a mí como rescatarlo desde una alegría viva, ¿no? No desde la solemnidad o la tristeza. Ese es uno de los puntos fuertes de esta performance.
0: Va a irrumpir Selmar con todo lo que acaba de escribir Marianela, pero a través también de María Mendive, de Mané Pérez y de Martín Buscaglia. ¿Cómo fue esa selección?
1: Bueno, difícil. Pero yo he trabajado con Mané mucho, con María también. Ahora trabajé con Animales de Dios y ahora ponemos. Ajá. Con Martín nunca. La parte musical yo siempre la había pensado que tenía que formar parte. Me creo mucho y lo incorporo mucho también la musicalidad, eso, el ritmo, y quería, eso lo supe desde el principio, quería que hubiera alguien desde la música, no sé, fui cambiando, o sea, es mujer-hombre, quedó un hombre, es el único hombre del equipo, de todo el elenco, y es un aporte muy, muy rico, ¿no?, en el intercambio de disciplinas, de qué manera las artes siempre se están dialogando. Entonces, la performance también tiene esa cosa de híbrido, de que no está ubicada en un lugar concreto y que rompe también las fronteras de la teatralidad, de lo que es teatro, lo que no es teatro, que a mí también en este tipo de cosas me parece como muy dar el concepto o establecer el concepto de libertad también desde la forma.
0: Marianela, 5 días antes del 20 de mayo comienza esto. Digo, si viene, irrumpe y la gente no debería por qué estar avisada. También hay gente que dice, yo quiero que me avisen porque quiero estar.
1: Hay un Instagram que se llama Irrumpe es el Mar y ahí tienen todas las locaciones.
0: Bueno, comienzan el viernes 15 de mayo a las 11 y media en la explanada de la Facultad de Derecho allí.
1: Exacto.
0: Y a la 1 en la puerta de la Ciudadela.
1: Sí.
0: Bien. Bueno, yo les doy algunas características más a la gente de lo que va a suceder en esos 5 días. Te libero, Marianela, así podés contar a través de otro medio a la gente lo que va a pasar. Gracias, por tu tiempo.
1: Muchas gracias a vos. Un abrazo. Chau, chau.
0: Gracias. Bueno, Irrumpes el Mar. Marianela Morena estuvo charlando con nosotros sobre esto que comienza a suceder el viernes 15 de mayo a las 11 y media de la mañana frente a la Facultad de Derecho, y va a estar en su último día el martes 19 de mayo. Va a terminar en la explanada de la Facultad de Derecho nuevamente a las 13 horas. María Mendive, Mané Pérez, Martín Buscaglia, hay un coro de mucha gente joven que va a estar acompañando. No se lo pierdan.

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1: Vamos a escuchar una bellísima versión. Perdón que me apuré, Pablo, pero quería contarle a la gente de qué va esta versión. Hoy estábamos escuchando a Fabián Marquise. Mira vos, Fabián cantó esta canción con Malena Muyala, una versión exquisita, además, más allá de la que tenemos en el oído, que se llama Paisaje, que la tenemos hasta en versión medio salseada de pronto. Pero escuchar esta belleza que hicieron Malena y Fabián, se llama Paisaje, es esta versión y suena así.

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1: Ustedes se están comunicando a través del 0924902290. Bueno, estamos preparando, por ejemplo, un recital. Vieron que tenemos un par de recitales al final de alguno de los días del programa. Este próximo viernes vamos a cerrar nuestro programa en recital con la música de el recordado y queridísimo Claudio Taddei. Este viernes, no se olviden, aquí en Parte del Aire. Estamos preparando también la presentación de varios libros. Ayer hablábamos de la editorial Fin de Siglo, que nos mandó un material. Hablamos de El Loco de la Bandera, de Pablo Londinsky, que muy pronto vamos a estar charlando con él. Les hablo de Planeta, por ejemplo, que ha sacado varios libros, entre ellos Poemas de Juventud, de Ida Vitale, desde el año 43 al 46, un compendio de esos tres años de esta escritora, poetisa uruguaya, que también nos representa en el mundo. Cómo vivir, un libro sobre José Mujica a un año de su desaparición, que Cómo he de vivir, así se llama, de Gustavo Pereira. Habla Julio, de Pablo Cohen, que hemos estado charlando con él en otra oportunidad. Habla sobre la vida de Julio María Sanguinetti, el expresidente. Cuatro estrellas de verdad, un libro de Pierre Amji, no recuerdo bien cómo se pronuncia, las disculpas del caso, que habla sobre esas posibles cuatro estrellas mundiales que tiene nuestro fútbol uruguayo a poco tiempo del mundial. Así que una cantidad de libros que vienen saliendo a cada rato y que nosotros estamos promoviendo y tratando de que sus autores se los puedan contar a ustedes.

Noura en vivo junto a Leo Maslía haciendo esta canción de Leo Maslía, Viromes y Servilletas. Estamos en Radio Cultura y Medios Públicos.uy, por allí nos pueden escuchar siempre y la comunicación es a través del 092 490 290.

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Estábamos escuchando a Eduardo Mateo. Esta es la versión de su autor, pero estuvo mucho tiempo sin sonar. Hemos escuchado, sí, la versión de Diane de Noir, de Rubén Rada. Una cantidad de gente ha grabado este tema, pero bueno, encontramos esta versión de Eduardo Mateo y la queríamos compartir con ustedes casi.

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0: con Glover y Chicago Stomper juntos. Muchas gracias.
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quería presentar la gente que nos ayudó aquí tocando. Juan Adea, allá en la punta con la guitarra mágica. José Pedro Veledo. Bueno, este muchacho aquí, Rubén Rada. La presencia femenina en el grupo de Brasil, María de Fátima. Enrique De Boni, uruguayo, teclados. De Estados Unidos llegó una sorpresa, nuestro amigo Gary Gassaway. Hoy faltó Pipo Espera, faltó Pipo. No. Y bueno, el Ringo Tielman en el bajo. Bueno, Romancho, toda la gente que nos ayudó, el Piti, el Ángel, Daniel allá en el sonido, el Gordo en las luces, mucha gente que me olvido. Ah, Osvaldo, mi hermano, el Osvaldo en la batería.

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Ahora ya está grabando, ¿no? Quiere decir que lo que vos haces se sale ahora y graba todo.